Que tu bondad, Señor, se derrame sobre nosotros y guíe las obras de nuestras manos. Hermanos, dichosos aquellos a quienes su Señor, al llegar, los encuentra en vela. Yo les aseguro que se recogerá la túnica y los hará sentar a su mesa, y él mismo les servirá. Por tanto, nos hemos reunido para celebrar el sagrado misterio de la Eucaristía, sacramento de redención, de alabanza y de acción de gracias, desde la Capilla Jesucristo Rey de la Paz en Zapopan, Jalisco, México. Hoy lunes 8 de junio del 2026, décima semana del tiempo ordinario, tiempo de gracia y conversión por el triunfo del Inmaculado Corazón de María y el reinado de Cristo. El seguimiento de Jesucristo implica cumplir los mandamientos. La ley no es abolida, sino que el hombre es invitado a encontrarla en la persona de su Maestro, que es quien le da la plenitud perfecta. Así que toda ley que es propuesta, proclamada e impuesta por el hombre y esté fuera de los designios de Dios, deja de ser ley y se convierte en corrupción. Toda nuestra vida lleva una línea de acción para llegar a un fin último, y esta es la palabra de Dios, donde la verdadera ley es revelada y el verdadero camino es señalado para llegar a la santidad. Estemos alertas, permanezcamos en vela, porque la astucia del demonio nos puede envolver, sus acciones nos pueden confundir. Damos nuestro agradecimiento a Fray Luis Fernando Pacas, de la parroquia San Francisco de Asís y Aranzazú, quien preside nuestra Eucaristía. Esta celebración la ofrecemos por todos nuestros bienhechores, por el personal de María Visión, por ustedes que siguen esta bendita señal y por ustedes que nos acompañan aquí en la capilla. Pedimos por la salud de Gabriel Paredes Barba, María Magdalena Reta Alba, María Concepción Calderón Vega, Estela Vega Calderón, Mari Cervantes, Benito Morales, Daniel Godoy, Marco Antonio López Cervantes, Juan Castañeda Miranda, Teresa Orozco de la Torre, Martín Orozco Ávila, Genoveva y José Guadalupe Nuño, Irene Moreno Hernández, María del Socorro Guzmán, Manuel Potenciano Quintero, Marta Antonieta Bautista, Erika Alcaraz Basurto, Concepción Hernández, Teresa de Jesús Cadenas, María Elena Aguirre Bermúdez, Claudia Muñoz, Miriam Paola de León y por todos nuestros enfermos. Pedimos por las necesidades de la familia María Visión, las familias García Mora, Mora Hurtado, Torres Borbón, Madrigal Borbón, Figueroa Torres, Paula Pérez Rosales, familia Gutiérrez García, Cristina Villegas y familia, Rafael Preciado, familia Cepeda Muñoz, familia Gutiérrez Benítez, Benítez Suárez, Serna Benítez, María Armendariz Rodríguez, familia Fuentes Salinas, Plasencia Sánchez, Carmen Abundis y familia, Guillermo Berbejo y familia, Guadalupe Robles, Bernardo Ramírez y familia, familia Goyaz Nava, Sánchez Arias, Elisa Sánchez y familia. Pedimos por la paz de México y del mundo. Pedimos por los que cumplen años agradeciendo el don de la vida. María Ofelia Flores Granado, Candy Barrera, por los 20 años de vida matrimonial de Cristina Ruiz y Luis Reyes, del señor cura Luis Armando Ochoa, Ana Lilia Galván Robles. Pedimos por los difuntos Graciela Goyaz Nava, Raúl

de León García, Ignacio González Arias, Rocío Escamilla López, María Dolores Alba, Ana Cos y León, José Cerratos, Félix Santillán, Eduardo Nuño, María Esperanza Díaz, Carlos Plasencia Díaz, Leticia Plasencia Díaz, Miguel Delgado Puente, Roberto Delgado Puente, Javier Gutiérrez Alzaga, Ezequiel Molina Aguayo, Roberto Carlos Ávila Tinoco, Hugo Ávila Tinoco, Pablo Muñoz, Emignio Cepeda, Delia González, Pedro Padilla Villasencio, José Luis Pérez Morales, Blas Montes, Jesús Rosas Ochoa, Pedro Padilla, María Cleofás Ochoa, Rodolfo Benítez Pérez, Sergio Benítez Suárez, José Guadalupe Silva, y pedimos por las almas del purgatorio. Señor Jesús, refúgiame en tu corazón. Nos ponemos de pie.

0: En el nombre del Padre y del Hijo y del Espíritu Santo.
1: Amén.
0: La gracia, la paz, el amor de parte de Dios nuestro Padre y de Cristo el Señor esté con todos ustedes.
1: Y con tu espíritu.
0: Hermanos, para celebrar con dignidad estos sagrados misterios, en un momento de silencio pidamos al Señor perdón por nuestros pecados. Imploremos su gracia, su misericordia y sobre todo su perdón. Digamos juntos, yo confieso ante Dios Todopoderoso y ante ustedes, hermanos, que he pecado mucho de pensamiento, palabra, obra y omisión. Por mi culpa, por mi grande culpa. Por eso ruego a Santa María, siempre virgen, a los ángeles, a los santos y a ustedes, hermanos, que intercedan por mí ante Dios nuestro Señor. Que Dios Todopoderoso tenga misericordia de nosotros, perdone nuestros pecados y nos lleve a la vida eterna.
1: Amén.

0: Unimos a las intenciones ya mencionadas por el buen regreso de nuestros seminaristas del Seminario Cristo Rey y Santa María de Guadalupe y por el bien espiritual de Socorro Rodríguez. Oremos. Señor Dios, creador de todas las cosas, que ordenaste al ser humano cumplir con los deberes del trabajo, concédenos que las labores que ahora iniciamos contribuyan al mejoramiento de esta vida y sirvan por tu bondad a la extensión del reino de Cristo. El que vive y reina contigo en la unidad del Espíritu Santo y es Dios por los siglos de los siglos.
1: Amén.
0: Tengan la bondad de tomar asiento, escuchemos atentos la palabra de Dios.
2: Del primer libro de los Reyes. Por aquel tiempo, el profeta Elías del pueblo de Tisbé, en Galaad, le hizo al rey Ahab: juro por Dios, el Señor de Israel, a quien sirvo, que en estos años no habrá rocío ni lluvia, si yo no lo mando.

0: quemando. Luego el Señor le dijo a Elías: vete de aquí, dirígete hacia el norte y escóndete en el torrente de Querit, que queda al oeste del Jordán. Bebe del torrente y yo les encargaré a los cuervos que te lleven de comer. Elías hizo lo que él mandó el Señor, se fue a vivir al torrente de Querit, que queda al este del Jordán. Los cuervos le llevaban pan y carne por la mañana y por la tarde, y bebía del torrente. Palabra de Dios.
1: Te alabamos.

0: La mirada dirijo hacia la altura, de donde ha de venirme todo auxilio. El auxilio me viene del Señor, que hizo el cielo y la tierra. No dejará que des un paso en falso, pues es tu guardián y nunca duerme. No, jamás se dormirá o descuidará el guardián de Israel.
1: Siempre me cuidará el Señor.
0: El Señor te protege y te da sombra. Está siempre a tu lado. No te hará daño el sol durante el día, ni la luna de noche.
1: Siempre me cuidará.
0: Te guardará el Señor en los peligros y cuidará tu vida. Protegerá tus ires y venires, ahora y para siempre.

0: El Señor esté con ustedes.
1: Y con tu espíritu.
0: Del Santo Evangelio según San Mateo.
1: Gloria a ti, Señor.
0: En aquel tiempo, cuando Jesús vio a la muchedumbre, subió al monte y se sentó. Entonces se le acercaron sus discípulos. Enseguida comenzó a enseñarles y les dijo: Dichosos los pobres de espíritu, porque de ellos es el reino de los cielos. Dichosos los que lloran, porque serán consolados. Dichosos los sufridos, porque heredarán la tierra. Dichosos los que tienen hambre y sed de justicia, porque serán saciados. Dichosos los misericordiosos, porque obtendrán misericordia. Dichosos los limpios de corazón, porque verán a Dios. Dichosos los que trabajan por la paz, porque se les llamará hijos de Dios. Dichosos los perseguidos por causa de la justicia, porque de ellos es el reino de los cielos. Dichosos serán ustedes cuando los injurien, los persigan y digan cosas falsas de ustedes por causa mía. Alégrense y salten de contento, porque su premio será grande en los cielos, puesto que de la misma manera persiguieron a los profetas que vivieron antes que ustedes. Palabra del Señor.
1: Gloria a ti, Señor.
0: Tengan la bondad de tomar asiento un momento, por favor. El día de hoy, la liturgia de la palabra nos invita a meditar algo importante, que básicamente es algo que todos los cristianos bautizados debemos de vivir y que no debemos de olvidar. De hecho, la primera lectura es muy bella porque nos recuerda hasta qué punto la humanidad es tan frágil, pero también hasta qué punto somos dependientes de una manera absoluta de Dios. A veces nosotros no consideramos que dependemos tanto de Dios, sin embargo, la realidad es de que dependemos de manera absoluta de Dios. Hoy acabamos de escuchar el primer libro de los Reyes. Este libro nos narra justamente un tiempo del pueblo elegido por Dios en el que les dio reyes. Pero fíjense que es importante, el libro de los Reyes no está acompañada solamente de la historia y de la narración de lo que estos reyes hicieron, sino más aún, viene acompañado de manera profunda de aquellos que han acompañado a los reyes, y los que han acompañado a los reyes son los profetas. Hoy de manera muy concreta se nos habla del profeta Elías, y esto es importante. El Señor nos da a veces poder humano. Los gobernantes tienen un poder humano, los reyes del tiempo tuvieron un poder humano que no lo obtuvieron si no fue por la voluntad de Dios, y a veces olvidamos estos detalles. Podemos hablar de los gobernantes, podemos hablar de aquellos que tienen autoridad sobre cada uno de nosotros, pero de manera inconsciente también nosotros tenemos autoridad sobre muchos. Los padres tienen autoridad sobre sus hijos, las madres tienen autoridad sobre sus hijos, y así sucesivamente, inclusive en el trabajo, de manera muy peculiar, podemos tener cierta injerencia, inclusive cierta autoridad sobre aquellos que están a cargo o que de alguna manera nosotros coordinamos. Y esto es importante poderlo entender, poder establecer de manera humana que este poder, que este sobresalir no es por nuestros méritos propios, sino que Dios nos los ha encomendado de una manera muy peculiar, de una manera muy particular, y que no podemos olvidar que este poder no nos viene por nuestros méritos, sino que nos viene de lo alto. Así, en la historia de la salvación, Dios ha mandado a muchas personas, profetas, mártires, que propiamente nos guían por el camino y nos recuerdan que esta autoridad que hemos recibido de parte de Dios no es para nuestro beneficio. En el caso de los reyes, en este caso del rey Ahab, vive Elías, que le invita a conducirse de manera adecuada. Fíjense que este rey tiene una peculiaridad importantísima, porque en su tiempo él se casa con una mujer que la mujer no creía en el Dios de la verdad, en el Dios de la vida, en el Dios que propiamente era el elegido o quien eligió al pueblo de Israel. No, esta mujer tenía otras deidades, creía mucho en la brujería, creía en muchas situaciones adversas, plenamente contrarias a lo que el Evangelio de nuestro Señor Jesucristo y en ese tiempo a lo que nuestro Señor, el Dios de Israel, dictaba y mandaba al pueblo. Y entonces aparece Elías recordándole a este rey que tiene un solo Dios y que este Dios es el que verdaderamente guía el caminar del pueblo elegido de Dios. Y entonces, bajo esta circunstancia, el poder del hombre y el gran egoísmo y un corazón duro de piedra hace que este rey no pueda ver el mandamiento profundo de un Dios que ama, que acompaña, que cuida a su pueblo. Y entonces, por eso Elías llega y claramente Elías se ve perjudicado, porque Elías, bajo la circunstancia, bajo el aliento del Espíritu Santo, intenta decirle al rey, que haga las cosas de manera correcta. Tanto así que el rey se olvida de lo que le está diciendo Elías, pero el Señor le recuerda: si tú no obedeces, quitaré la lluvia. Y aquí hay un reglamento profundísimo. A veces nosotros, cuando tenemos autoridad y cuando se nos van, como decimos ordinariamente, se nos sube esta autoridad, nos subimos un ladrillito y nos balanceamos, de repente nos olvidamos de que la autoridad que tenemos nos viene de Dios. A veces nos pasa como a este rey. Este rey, el Señor le quita la lluvia a todo el pueblo y a Elías lo protege. Lo envía a un lugar en el que los cuervos les llevan la comida y él se alimenta de manera correcta. Él no vive el sufrimiento de todo un pueblo por la desobediencia de su rey. Él es apartado para vivir plenamente por la gracia de aquel que lo acompaña y de aquel que proclama su palabra, que es Dios nuestro Señor. De tal manera que la invitación de esta lectura para nosotros es importante, porque no debemos de olvidar que la poca o mucha autoridad que Dios nos ha dado no es por nuestros méritos, son por méritos suyos, y nos está encomendando una labor importantísima. Los padres, qué belleza de poder tener esta vocación de educar plenamente en la fe a sus hijos, de hacerlos hijos de bien, de procrearlos y de propiamente educarlos en las enseñanzas del Evangelio de nuestro Señor Jesucristo. Esta es una gracia que no todo mundo tiene. Inclusive es una gracia de ser padre, que aún los que están casados, no todos tienen este regalo. Hay personas que a la fecha desean ser padres y es un regalo que solamente se los da muy pocos. Ojalá que bajo la autoridad poca o mucha que Dios nos ha concedido, que nunca olvidemos que esto es algo que nos ha dado Dios y que es un regalo del cual debemos de cuidar con mucho esmero, debemos de cuidar como eso, un regalo de Dios. Por su parte, el Evangelio de San Mateo es hermosísimo porque es la radiografía de nuestro Señor Jesucristo. Nos invita propiamente a caminar en un camino que Él mismo nos ha mostrado y habla de los dichosos, ¿verdad? Dichosos los pobres de espíritu. ¿Quién fue pobre? Nuestro Señor Jesucristo. Tan pobre se hizo que, siendo Dios, se abajó a nuestra condición humana para vivir y experimentar lo que ordinariamente nosotros experimentamos. A veces experimentamos alegrías, a veces tristezas, a veces dolores, a veces enfermedades. Todo esto lo experimentó nuestro Señor Jesucristo. De tal manera que todos estos dichosos es solamente la radiografía de un Dios que se ha querido hacer hombre para mostrarnos plenamente el camino que debemos de seguir y de vivir. Por eso nosotros se nos invita a ser pobres, pero no pobres en el sentido material. El sentido material tiene una connotación muy profunda, pero sobre todo es pobres de espíritu. Aquellos que no son pobres de espíritu es los que decimos lo que le pasó al rey. El rey no quiso ser pobre, porque no era pobre de espíritu, no quería escuchar el mandato de Dios, no quería escuchar sus enseñanzas, no quería escuchar sus mandatos, y se convierte en un corazón duro, en un corazón soberbio, en un corazón que nadie le puede decir qué hacer, ni siquiera Dios. Por eso es importante que nosotros experimentemos la pobreza de espíritu. Y luego dice: dichosos los que lloran. Nuestro Señor Jesucristo también lloró. Y podemos recordar muchas partes del Evangelio donde llora, pero hay una muy bella. Cuando le avisan que su amigo Lázaro ha muerto, se acerca y dice que frente a la tumba empieza a llorar nuestro Señor Jesucristo. Él nos ha mostrado que nosotros estamos hechos plenamente de sentimientos que están en perfecta comunión con Él, de tal manera que el llanto purifica, de tal manera que el llanto nos hace crecer humana y espiritualmente, porque expresamos lo que somos, expresamos de lo que estamos hechos. Pero el llanto de nuestro Señor Jesucristo tiene la peculiaridad de poder esforzarse de la preocupación de todos y cada uno de nosotros. Seguramente el Señor ha llorado muchas veces con nosotros cuando nosotros hemos llorado con Él. Nos ha acompañado en momentos difíciles y complejos. Por eso el llanto para el hombre es un signo profundo de obediencia, de sentimiento y de comunión con Dios. Y luego sigue diciendo: dichosos los sufridos porque heredarán la tierra. ¿Cuántos de nosotros no experimentamos el sufrimiento? Pero el sufrimiento tiene la connotación de que debe de estar acompañada de un Dios que siempre está presente en medio de nosotros. Hay quienes quieren sufrir solos y su sufrimiento desafortunadamente puede ser en vano, porque no tiene una connotación directa con aquel que nos ha creado. Los sufrimientos tomados de la mano de Dios fortalecen, los sufrimientos tomados de la mano de Dios enriquecen, los sufrimientos tomados de la mano de Dios nos hacen crecer humana y espiritualmente. Y luego sigue diciendo: dichosos los que tienen hambre y sed de justicia. Hoy muchos, sobre todo en nuestra nación, hay quienes tienen el deseo de la justicia. Mujeres, hombres, padres, madres que han perdido a tantos hijos por la indiferencia de otros tantos que se dedican a hacer el mal. Hay mucho sufrimiento y hay pocos que buscan la justicia. Ojalá que este evangelio nos invite siempre a unirnos en el dolor, a acompañar a aquellos que sufren, a acompañar a aquellos que buscan la justicia y ser parte de aquellos que verdaderamente buscan momentos en los que los hombres y las mujeres compartamos una paz, compartamos una igualdad, compartamos una justicia. Dichosos los misericordiosos. ¿Quién es más misericordioso que Cristo? Yo creo que nadie. Todos los días, en la persona del sacerdote, nuestro Señor Jesucristo sigue siendo misericordioso cuando nos perdona nuestras faltas, cuando nos perdona nuestros pecados, cuando nos perdona las ofensas que cometemos en contra del prójimo e inclusive en contra del propio Dios. Ojalá que nosotros verdaderamente experimentemos esta misericordia y que la llevemos en práctica con nuestros más cercanos, con el prójimo. A veces hay tanta indiferencia, hay tantas personas que no son capaces de poder perdonar, de poder expresar la misericordia. Los hijos de Dios estamos plenamente fortalecidos y capacitados para poder expresar la misericordia de un Dios que nos ama. Somos capaces de poder perdonar. A veces el egoísmo no nos lo permite, pero estamos plenamente fortalecidos en Dios para poder verdaderamente vivir en la misericordia como hijos muy amados de Dios. Dichosos los limpios de corazón, porque verán a Dios. Dichosos los que trabajan por la paz, los perseguidos por causa de la justicia y por el reino de los cielos. Esta es la radiografía de nuestro Señor Jesucristo. No es la nuestra, seguramente que no, porque muchos hemos faltado en muchos de estos dichosos, pero sin embargo estamos llamados y Dios nos da la gracia suficiente para poder vivir en plenitud este camino que Él propiamente nos ha marcado, y que verdaderamente nuestro corazón pueda ser lo suficientemente humilde para abrazar este camino mostrado por el mismo Señor Jesucristo, que nos ama y que permanece siempre fiel en su amor. Que el Señor nos conceda a cada uno de nosotros tener un corazón dispuesto y una alma sencilla de poder acoger su evangelio, de poder acoger su palabra, de poder verdaderamente perdonar, ser misericordiosos y procurar siempre la justicia y el reino de Dios. Que el Señor nos conceda estas gracias, que así sea. Pónganse por favor de pie. Oremos a Dios que vela por todas sus criaturas y supliquémosle humildemente diciendo: Padre, escúchanos.
1: Padre, escúchanos.
2: Por el Papa y nuestro Obispo, para que el Señor los proteja y ayude. Oremos.
0: Padre, escúchanos.
2: Por nuestra ciudad, para que conserven el amor y la concordia a sus habitantes. Oremos.
0: Padre, escúchanos.
2: Por los pobres y los oprimidos, para que les dé prosperidad y los socorra. Oremos.
0: Padre, escúchanos.
2: Por nuestros familiares y bienhechores, para que los recompense con sus beneficios. Oremos.
0: Padre, escúchanos. Por cada una de sus intenciones que hoy las ponen sobre el altar del Señor, en un momento de silencio, presentémoslas. Dios y Señor nuestro, que nos amas con amor de Padre, muéstranos tu misericordia y concédenos lo que te hemos pedido, por Jesucristo nuestro Señor.
1: Amén.
0: Tengan la bondad de tomar asiento. Presentemos al Señor nuestra vida, nuestro trabajo y también nuestras ofrendas.

0: Oren, hermanos, para que este sacrificio, que es mío y también de ustedes, sea agradable a Dios Padre Todopoderoso. Tú que con este pan y con este vino te presentamos y das al género humano el alimento que lo sostiene y el sacramento que lo renueva, concédenos, Señor, que nunca nos falte esta ayuda para el cuerpo y el alma. Por Jesucristo nuestro Señor.
1: Amén.
0: Que el Señor esté con ustedes.
1: Y con tu espíritu.
0: Levantemos el corazón.
1: Lo tenemos levantado hacia el Señor.
0: Demos gracias al Señor nuestro Dios. En verdad es justo y necesario, es nuestro deber y salvación darte gracias siempre y en todo lugar, Señor Padre Santo, Dios Todopoderoso y Eterno, porque creaste el universo con todo cuanto contiene, determinaste el ciclo de las estaciones, pero formaste al hombre a tu imagen y semejanza, y lo hiciste dueño de un mundo portentoso, para que en tu nombre dominara la creación entera, y al contemplar la grandeza de tus obras, en todo momento te alabara por Cristo Señor nuestro, a quien cantan los cielos y la tierra, los ángeles y los arcángeles, proclamando sin cesar.

Santo eres en verdad y digno de gloria, Dios, que amas a los hombres, que siempre estás con ellos en el camino de la vida. Bendito es en verdad tu Hijo, que está presente en medio de nosotros cuando somos congregados por su amor. Y como hizo en otro tiempo con sus discípulos, nos explica las Escrituras y parte para nosotros el pan. Por eso te rogamos, Padre misericordioso, que envíes tu Espíritu Santo para que santifique estos dones de pan y vino, de manera que se conviertan para nosotros en el cuerpo y la sangre de Jesucristo nuestro Señor, el cual, la víspera de su pasión, en la noche de la última cena, tomó pan, te bendijo, lo partió y lo dio a sus discípulos, diciendo: tomen y coman todos de él, porque esto es mi cuerpo que será entregado por ustedes. Del mismo modo, acabada la cena, tomó el cáliz, te dio gracias y lo pasó a sus discípulos diciendo: tomen y beban todos de él, porque este es el cáliz de mi sangre, sangre de la alianza nueva y eterna, que será derramada por ustedes y por muchos para el perdón de los pecados. Hagan esto en conmemoración mía.

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1: Gloria a Dios, nuestro Padre en Cristo Jesús. Un hermoso placer saludarlos desde cabinas centrales de Radio Shawipak para todo el sureste de México y para todo el mundo. Saluditos a todos en este hermoso día. Esperamos que lo estén pasando maravillosamente bien. Los saludamos a nuestros amigos que nos ven en diferentes plataformas, ya sea yo YouTube o Face o Instagram. Pues muchas gracias por sintonizarnos. A nuestras hermanas difusoras también, como Radio María Visión Radio, como Radio Musculum, la 94.5, aquí en Ocho, Chiapas, y otras difusoras también que nos hacen favor de transmitir el programa. Muchas bendiciones para todos, a todos los equipos, sobre todo el amigo Alonso Lua, que transmite pues el programa ahí en María Visión. Pues se les agradece porque de esa manera estamos transmitiendo pues o llevando el mensaje divino de nuestro Dios. Saludamos a toda nuestra parroquia de San Fernando, sus diferentes comunidades, pues de parte del Padre Margarito, un saludo para todos. Que es nuestro párroco, y así también como el hermano Rosario, que nos escucha allá en Copalar, está frecuentemente muy atento a nuestros hermanos de Progreso, como es mi compadre Romeo y toda su familia, también allá en la comunidad de Zapata, hasta en la capilla de la Virgen de la Merced. Allá nos escucha mi comadre Chusita, su hija Jackie, Sandra y otros hermanos también que nos han comunicado que han estado escuchando el programa, sí. Así que muchísimas gracias pues y por todo. Pues vamos a ponernos en nuestro a pedir la presencia de nuestro Dios para que este programa sea de bendición para todos. Hagamos una oración en el nombre del Padre, del Hijo y del Espíritu Santo. Señor Dios bueno y misericordioso, alabado y glorificado sea tu nombre porque eres grande y poderoso. Clamamos tu nombre en esta hermosa mañana para todos los amigos, los hermanos, las personas que de alguna manera puedan ver este programa que lo hacemos para gloria tuya, ¿no? Dios Todopoderoso. Que tu Espíritu Santo colme de bendiciones a todos nuestros hermanos y que tu paz nos alcance, Señor. Que en este tiempo de Cuaresma podamos entender tu mensaje divino. Por favor, Espíritu Santo, Dios divino, hermoso Jesús, quédate con nosotros siempre. Te lo pedimos por la intercesión de nuestra Madre, la Virgen María, tu dulce y santa Madre, en el nombre de Cristo Jesús. Amén. Pues, amados hermanos, pues ya estamos en la segunda semana de Cuaresma. Imagínense ustedes, ya segunda semana de nuevo. Y me llamó mucha la atención esta antífona que está tomado de el Salmo 78, que dice: mi corazón sabe que dijiste, busque mi rostro, yo busco tu rostro, Señor. Leemos otra vez para que nos pongamos en sintonía con este mensaje divino que nos dice hoy este Salmo. Mi corazón sabe que dijiste, busquen mi rostro, yo busco

rostro, Señor. Así dice esta antífona de entrada. Esperamos en nuestro Dios que en este tiempo de Cuaresma, ¿verdad? Que así es, nos indica la Sagrada Liturgia, tratemos de, precisamente de eso, buscar el rostro de nuestro Señor Jesucristo. La respuesta al Salmo, que es el Salmo 115, dice, siempre confiaré en el Señor. Fíjense, todo coincide muy bonito. Siempre confiaré en el Señor. Qué maravilloso que nosotros desde nuestra persona podamos tener esa idea, ese pensamiento. Siempre confiaré en el Señor. Y para remarcar esto, en la lectura de nuestra liturgia, lo que viene en Romanos capítulos 8, versículo 31 al 34, pero nos vamos a solo el versículo 31. ¿Qué diremos después de esto? Si Dios está con nosotros, ¿quién estará contra nosotros? Esto tomado de Romanos capítulo 8, versículo 31. ¿Qué diremos después de esto? Si Dios está con nosotros, ¿quién estará contra nosotros? Por eso es urgente, por eso es necesario. Busquemos al Señor. Como nos dice pues el profeta Isaías, capítulo 55, versículo 7, dice, busquen al Señor ahora que lo pueden encontrar. Sí, busquemos al Señor porque Él está siempre pendiente de nosotros, ¿verdad? Y Él sabe todo, por eso nosotros tenemos solamente eso, tomar una decisión, pero ahora sí, como dijera por allá una película que estaba viendo, pero una decisión en seria, decía ahí, hay que tomar una decisión real de un compromiso con nuestro Dios, y entonces vamos a entender pues todos estos misterios. Si Dios está con nosotros, ¿quién estará en contra de nosotros? Nadie, porque el Señor es nuestro Dios. Me gustó también mucho lo que es lo que está en Mateo 17:5, donde dice, después de las nubes se oyó una voz que decía, este es mi hijo amado, a él escúchenle. Y para que se nos quede también nuestra mentecita esta expresión de la Sagrada Escritura, tomado de San Marcos capítulo 9, versículo 2 al 10, también nos habla precisamente en el versículo 7, San Marcos 9, 7, dice precisamente lo mismo. Desde las nubes oyó una voz que decía, este es mi hijo amado, a él escúchele. Dos citas bíblicas, Mateo 17, 5, San Marcos capítulo 9, versículo 7, nos habla de esto. Fíjense que aquí nos habla de tres, en estas citas bíblicas, nos habla de Pedro, Santiago y Juan, que el Señor lo lleva a un lugar alto. Y en ese lugar el Señor tiene una transfiguración, es decir, cambia su presencia, su persona, y salen unos personajes que son del Antiguo Testamento, que es Elías y Moisés, y aparecen hablando con él. Pedro, Santiago y Juan tienen esta oportunidad de ver esta realidad y dicen nuestros teólogos que significa esto, que el Señor Dios permite en un momento de ver la gloria de Dios. Cuando entienden esto,

estos apóstoles, ellos dicen, pues que se haga una choza aquí, nos quedemos aquí. O sea, ellos estaban viviendo un momento especial, y ese momento especial es que querían ellos quedarse ya ahí. Y es un momento donde Dios permite, Jesucristo permite, pues, esa presencia de Dios en ellos, y entonces ellos prefieren quedarse así, quedarse con Dios. Pero qué bonito. Tomemos en cuenta, pues, esto de que el Señor Dios, que debemos de buscar, como nos dijimos al inicio, y como dijimos también de Romanos 8:31, que nos dice, pues, que ¿quién nos puede separar del amor de Dios? Ahí nos narra, pues, las tribulaciones, nos da un montón de cosas, ¿verdad? Nos narra, pero nosotros debemos de tomar en cuenta que lo que quiere decir el Señor es que si estamos con Él, no nos pasa nada. Y eso es demostrado, eso real, ¿verdad? No es que tenemos que dudar, porque es así. El Señor está con nosotros, no nos abandona nunca. Así, mis queridos hermanos, pues que es muy importante que tomemos en cuenta el mensaje del Señor y que seamos como Pedro, Santiago y Juan, los elegidos, para ver esta gloria divina. Pues saludos, mis hermanos, a todos los que nos están sintonizando por medio de la radio o nos están viendo por otro medio. Estamos en el programa Dime qué sabes de la Biblia. Y desde aquí, desde San Fernando, Chiapas, para todo el mundo, le deseamos muchas bendiciones para todos en este día maravilloso. Que el Señor los colme de muchas bendiciones. Estamos en su programa Dime qué sabes de la Biblia. Y vamos pues viendo los algunas partes de la Biblia. Sobre todo estamos ahorita viendo sobre los profetas. Vimos el profeta Elías, el profeta Eliseo, y ya comentábamos hace 8 días al final del programa el libro de Abdías, ¿verdad? Y terminamos con el profeta Eliseo, que dice, pues, el santo mensaje que a través del profeta Eliseo el Señor permitió muchos milagros. Y uno de ellos que es, llama muy poderosamente la atención, es la curación de Naamán. ¿Se acuerdan de Naamán el sirio? Pues este personaje era, se narra en las Sagradas Escrituras que es una persona muy importante, pero tenía una enfermedad muy grave, ¿verdad? Que era la lepra. Y acuérdense que la lepra representa la situación del alma en pecado. Eso representa la lepra, la situación del alma en pecado. Entonces luego hay que ponernos a pensar, si no será que nosotros estamos infectados de esta situación de pecado en nuestra vida, ¿verdad? Es bueno preguntarse. Y por eso estamos en este tiempo maravilloso de Cuaresma, y que se nos invita del ayuno, y ya nos decía el padre Eric de aquí, de esta parroquia, decía él, bueno, hay que ayunar, y también investigaba esto, y decía ahí también eso, lo que el padre nos comunicaba, de que en este tiempo, a lo mejor no tengas que ser precisamente un ayuno de comida, ¿verdad? Que también puede ser de algo que más nos guste, pero dice de ayunar de una manera especial de aquello que nos exige, que nosotros tenemos o debemos.

guste, pero dice de ayunar de una manera especial de aquello que nos exige, que nosotros tenemos o debemos con nosotros. Así que nosotros tenemos que realizar ese circuito del habla entre Dios y el hombre, y por lo tanto debemos realizar esta acción que nos remarca, nada más nos remarca porque debe ser siempre, ¿verdad? Oración. Pero también dice otra cosa muy importante, la penitencia. Es decir, que nosotros nos demos cuenta cada día qué cosas malas realizamos, qué cosa que no es correcto a los ojos de Dios. Entonces, en forma de arrepentimiento, decir no lo vuelvo a hacer, no lo voy a hacer, ¿verdad? Eso tendría que ser relacionado con la penitencia, ¿verdad? Nosotros hacer un esfuerzo de dejar aquello que nos daña. Y precisamente es algunas recomendaciones que pues se nos dice que debemos de hacer. Estamos hablando de Naamán, y Naamán solo le dicen algo muy sencillo que debe de hacer. Y pues simplemente no lo quería hacer, ¿verdad? Pero ya hace 8 días le decía que tan importantes son la gente que nos rodean. Y la gente que lo rodeaba a Naamán le dijo, ¿por qué no lo haces? No pierdes nada, hazlo. Y toda esta gente que colaboró con él, entonces se convenció, hizo eso y entonces sanó de esa enfermedad. Ahora sí, como dijeran los vendedores en la televisión, ¿y tú qué piensas? ¿Por qué no lo pides hoy? Dicen ellos. Así, ¿por qué no hacemos eso nosotros también? ¿Por qué no hacemos caso al Señor? Porque el mensaje que da el profeta Abdías, que solamente tiene un capítulo, queridos hermanos, imagínense este libro del profeta Abdías, uno de los profetas menores, un solo capítulo, y en ese capítulo trata un mensaje totalmente difícil, que se trata precisamente de destrucción. ¿A quién le habla Abdías? Dice, ¿a quién le habla el profeta Abdías? Dice que le habla precisamente a los edomitas, y los edomitas son descendientes de Esaú, y les anuncia la destrucción, el cual de hecho sucedió con la invasión de Babilonia. Fíjense nada más. Leamos una parte que es Abdías capítulo 1, versículo 1 y 2, solo dos versículos. Dice, visión de Abdías, palabra del Señor Yahvé sobre Edom. Acabamos de oír un llamado de Yahvé, un mensaje que manda a las naciones. En pie de guerra, levántate y ataquemos a Edom. Desde ahora serás pequeño entre las naciones, el menos considerado de todos. ¿En qué cosa está diciendo pues esta parte que los invita a una destrucción, a una guerra, verdad? Y ya nos acaba de decir nuestro documento, eso sucede pues en el tiempo de Babilonia, ¿verdad? Bueno, pues hasta ahí vamos ya con estos profetas, pero hay otro profeta que ustedes ya lo han escuchado muchas veces, y precisamente en este tiempo de Cuaresma se menciona, que es un personaje, un profeta que fue enviado a una misión, pero no le obedeció la voz del Señor y que fue tragado por una ballena. ¿Sí? ¿Se acuerdan de este profeta? Muy bien, es el profeta Jonás. Y se lee su historia precisamente en el libro del profeta Jonás, ¿verdad? Y dice, fue Jonás, le tocó profetizar para los asirios. Todo está contado, esta historia, en ese libro de
Jonás.

Escuchemos, hermanos, un relato bíblico, un resumen bíblico de este libro de Jonás para que tengamos una idea más clara sobre este profeta. Acuérdense que vamos hablando del profeta que no escribió nada, nada, que es el profeta Elías, luego el profeta Eliseo, luego ya vimos que Abdías, uno de los profetas menores, solo un capítulo, y ahorita con el libro de Jonás. Y escuchemos ahora este resumen bíblico que dice así: Dios habló a Jonás, vete a Nínive, la gran ciudad, y predica en ella, pues son muchos sus pecados. Eso hay que resaltar en esta primera parte, ¿verdad? Dios habló a Jonás, vete a Nínive, la gran ciudad, una gran ciudad, y predica en ella, pues son muchos sus pecados. No se parece pues a todos nosotros, ¿verdad? No, no tanto, ¿verdad? Y eran muchos sus pecados. ¿Qué les parece a ustedes? Mas el profeta, para oír del mandato de Dios, bajó a Joppe, pagó el pasaje y se embarcó a un navío que zarpaba para Tarsis, que se refiere al sur de España. Se desencadenó una tormenta tal que los marineros, por miedo a naufragar, arrojaron al mar la carga para aligerar la nave. Cada cual invocaba a su dios. Jonás se refugió en la bodega y dormía profundamente. Lo encontró el capitán y le mandó que se levantara e invocara a su Dios. Sospechando que aquella tormenta era un castigo de los dioses, y echaron suertes entre ellos para saber quién era el culpable, recayó en Jonás, a quien les contó todo y les pidió que lo arrojaran al mar inmediatamente. De eso vino la calma. Dios mandó un gran animal marino para que lo tragara a Jonás. 3 días y 3 noches le llevó en el vientre hasta que lo vomitó en tierra firme. De nuevo le dio Dios la misma orden y Jonás se encaminó a Nínive. 3 días costaba para recorrer la ciudad. Entre ella empezó a predicar anunciando dentro de 40 días Nínive será destruida. ¿Te dan cuenta, mis queridos hermanos? Aquí un gran animal marino, ¿verdad? Así nos narra la palabra de Dios. 3 días en el vientre, en el estómago de un animal. Imagínense ustedes qué difícil situación. Sí, así nos narra la palabra de Dios. Para que el mensaje que va a dar el Señor, y esto está muy bonito porque esto habla de una conversión real. Dentro de 40 días, Nínive será destruida. Imagínense ustedes, empieza este hombre a anunciar este mensaje que el Señor le envía. Y fíjense qué bonito. Los ninivitas hicieron caso a Jonás y se arrepintieron. Esto es muy bueno saberlo, sobre todo cuando estamos viviendo, pues no sé, un gran pecado que necesitamos hacer una introspección en nosotros y darnos cuenta de esa realidad que vivimos. Y al menos estos personajes, dice, los ninivitas hicieron caso a Jonás y se arrepintieron de sus pecados. Se enteró el rey de Nínive y, descendiendo de su trono, se despojó del manto regio y se vistió.

vistió con una tela vasta y ceniza. Publicó un edicto invitando a todos los habitantes que clamasen a Dios con todas sus fuerzas. Ayunaron y se arrepintieron cada uno de su mala vida y de sus injusticias. ¿Quién sabe si Dios volverá atrás y no perecemos, verdad? Pensando pues en esto, miren, el rey dice, saca sus ropas, ¿verdad? Sus ropas finas, ropas especiales, y se viste de una manera vasta, dice. Dice por allí, dice otra expresión que dice que se vistieron de sayal y se hicieron sacos de ceniza. ¡Oh, qué barbaridad! Imagínense ustedes cuánta demostración de que entendieron el mensaje. Es muy, pues muy importante, amados hermanos, tener en cuenta este mensaje del profeta Jonás, pero que ahora, pues, el mensaje es para ti, hermano, hermana, hermanito. Para mí, este mensaje es para nosotros. Y que constantemente el Señor nos está hablando y nos invita, pues, a este verdadero arrepentimiento. Y ellos, pues, son nuestros guías, ¿verdad? Porque ellos inmediatamente dijeron, pues, vamos a despojarnos de lo que es nos gusta, de que es muy bueno, dice, y nos vamos a vestir de una manera que no nos sintamos a gusto, ¿verdad? Y ya se imaginen ustedes, no sé si ustedes han visto o todavía existe por ahí unos costales donde ponían, antes había muchísimo café, y ahí los ponían, creo que le llaman costales de istle, algo así, le llaman estos, y entonces esos son muy espinosos, ¿verdad? Molestan solo al tocarlos, ¿verdad? Entonces, y aquí el rey precisamente publicó un edicto, hizo una orden para que todos los habitantes, dice, dejen su mala vida y sus injusticias. ¿No creen que ahora nos dice directamente a nosotros, deja tu mala vida y tus injusticias? No es solo, ya entré en cuaresma, ya bien, gracias. Estaba yo precisamente, porque me toca dar una plática relacionado con la Vía Crucis. Y entonces, me di cuenta pues de que muchas veces nosotros nos distraemos y solamente vamos porque, bueno, pues es Vía Crucis, pero todas estas estaciones nos hablan de esta realidad que Cristo vivió en su pasión y muerte. Y entonces no nos damos cuenta, lo hacemos, no sé, de acuerdo a nuestra edad o del tiempo que llegamos a la iglesia, a lo mejor hemos vivido este tipo de ejercicios, por ejemplo, el Vía Crucis 2, 3, 4, 5, 20, 50, no sé cuántas veces, pero cuántas veces y en qué parte sientes a ti de manera especial que te habla el Señor. Porque decía mi madrina que platicaba y decía ella, pues al buen entendedor, decía él, ella, pocas palabras. Y fíjense que sí, mis hermanos, a veces tenemos que luchar para entender realmente esto y podamos pues hacer caso. Porque imagínense aquí, este rey publicó una orden, un edicto donde todos, dice, dejen su mala vida y sus injusticias. ¿Quién sabe si Dios volverá atrás y no perecemos? Porque Nínive iba a ser destruida.

0: Y lo que sale a continuación es esto: cuando Dios vio que se arrepentían de su perverso proceder, se compadeció de ellos y no llevó a cabo su destrucción. Imagínense, hermanos, qué grande es Dios, que lo sabe todo y que ve realmente, pues, el corazón de las personas, un corazón contrito, dice el Salmo, un corazón arrepentido. Y entonces dice, cuando vio Dios que se arrepentían de su perverso proceder, se compadeció de ellos y no llevó a cabo la destrucción. Bueno, pues es lo que hace Dios en su infinito amor. Sí, dice pues que el profeta entonces predicó pues a los asirios. ¿Y quiénes son los asirios? ¿Y qué hace Dios con ellos? Asiria era el poder mundial y Dios va a castigar al norte, que es Israel, a través de Asiria. En Asiria está Nínive, ¿verdad? No nos vamos a confundir, ¿verdad? Volvemos a decir quiénes son los asirios, pues, y qué hacen con Dios. Dice, Asiria es ahora el poder mundial y Dios va a castigar a el norte, y allá en el norte es Israel. Acuérdense que es el reino del norte, es Israel. A través de Asiria, Jonás es llamado por Dios para profetizarlos. Dios escoge a Jonás para esto. No, pero este hombre, este profeta, no quiere ir. Hay personas que tienen sus razones, ¿verdad? Y él tenía la razón porque no quería ir. ¿Por qué se opone Jonás a ser enviado a Asiria? Dice aquí, debo imaginarse que Asiria va a ser usado por Dios para castigar al reino del norte o Israel. Sabe que los asirios son ultra brutales, dice aquí. O sea que son terribles. Es decir, que estos personajes de Nínive, o los asirios, pues que también se puede decir así. Dice, eran terribles, eran ultra brutales, hacían todo muy mal. Y precisamente por eso el profeta Jonás, como todo humano, decimos, ¿cómo van a entender esa gente? Ya no entienden, es de más, decimos nosotros, ¿verdad? Ya no, pues no quieren, no les hables, ¿verdad? Apártense de ellos. No, el Señor envía un profeta, envía un mensaje, ¿verdad? Y entonces ya vemos pues cómo el Señor sabe todo, y entonces es que se logra realmente este verdadero arrepentimiento a los asirios allá en Nínive, ¿verdad? Bueno, pues esperemos que nuestros amigos, pues, que nos ven, pues tratemos o logremos entender un poquito este mensaje divino, porque es necesario que nos pensemos y reflexionemos qué es lo que tenemos que hacer nosotros los cristianos. Vamos a ir a una pausa. Pero no vamos a tardar, así que en un momentito estamos con ustedes.
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2: Mira, ahí están. Son esa población invisible y discreta que se mueve en silencio entre pasillos y cuartos con la viva esperanza de salvar vidas. Son muchedumbre de batas blancas en el mundo entero

0: miles de profesionales amables, compasivos y eficaces siguen ahora en hospitales, clínicas y sanatorios. Es la hora de valorar las escuelas de enfermería, donde se forja la vocación sagrada de médicos y enfermeras. Nuestra gratitud a facultades de medicina, por los especialistas en el saber médico, por los investigadores, por los médicos residentes, por los equipos y materiales de urgencia, por las ambulancias y paramédicos, celadores y auxiliares de múltiples instituciones de sanidad. Elevemos pues nuestras fervientes oraciones por el mundo admirable de los profesionales de la salud. Oh Señor, ponemos dentro de tu corazón a ese gigantesco universo de guardianes de la salud. Gloria y gratitud a ti que eres el Dios de la vida y lo sanea, que nunca se marchita. Si buscas una salud rebosante de vida, entonces entrégate a Jesús. Él ofrece vida y vida en abundancia.
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Pues estamos de nuevo con ustedes, hermanos, y estamos en esta historia maravillosa de Jonás, porque en este libro del profeta Jonás se logra esta conversión. Y que a veces, pues, humanamente decimos no, no quiero eso. Como dice aquí, conocemos la historia. Jonás se opone inicialmente, pero obligado por una serie de eventos extraordinarios, el más destacado es el que fue tragado por una ballena, ¿verdad? No importa pues qué pase, pero si uno hace caso pues al Señor, el Señor nos va indicando qué pasos hay que seguir. Y termina pues ahí en Nínive cumpliendo con lo encomendado por el Señor. Es lo que tenemos que hacer, un acto de arrepentimiento y hacer lo que nos toca pues realizar, ¿sí? Llamar pues a los ninivitas al arrepentimiento. Recorre esta gran ciudad y profetiza que si no se arrepienten, Nínive será destruida. Pues esa es la encomienda a esta gran nación, 700 mil, hablamos de esos tiempos, imagínense usted, según los historiadores, 700 mil habitantes. Y esta gente dice que eran soberbios e inmorales. Sí, entonces estamos hablando pues de que era pues una nación que vivía totalmente en pecado. Decíamos, a veces nosotros no queremos hacer algo porque pues, a veces tenemos algunos intereses también, ¿verdad? En este caso, ¿cuál era el disgusto de Jonás? Pues podemos deducir que lo que quería era que Asiria pues fuera destruida, ¿sí? Y que por lo tanto pues Nínive sería la destrucción de Israel. Además, podía ser tomada como un profeta falso porque anunció la destrucción de una ciudad y sus habitantes y no sucedió, ¿verdad? Pero ya sabemos, ¿verdad? No sucede por el amor de Dios. Algo también que nos llama la atención de esta historia.

dentro de una ballena. Iba el Hijo de Dios a citar un mito y con un sentido y la precisión que lo hizo, ¿verdad? Si es así como algo, un mito, pues es simplemente una historia. Pero aquí lo que nos remarca es que el mismo Jesús menciona esto, ¿verdad? Él dice, y lo vamos a tomar: estos hombres de hoy son gente mala, piden una señal, pero no lo tendrán, solamente que se les dará la señal, y aquí es que lo vamos a confirmar, la señal de Jonás, porque así como Jonás fue una señal para los habitantes de Nínive, así le será el Hijo del Hombre para esta generación. Jesús, pues, en el libro de San Lucas, capítulo 11, es que nos narra esto. San Lucas 11, en su versículo 29 y 30, nos está hablando de que el mismo Jesús cita esta expresión profética del libro de Jonás. ¿Qué es que nos dice, pues, el Señor? Entonces, todo esto se estaba refiriendo el Señor a su muerte y su resurrección. Y ahí ven ustedes cuántas le llamamos tipología, es decir, una relación del Antiguo Testamento con el Nuevo. El tercer día de estar bajo la tierra resucitará. Jonás salió del vientre de la ballena a los tres días también. Nos pone como una especie de idea, dibujo, una forma de esos detalles, y cómo en Jesús, pues, es como un reflejo de esa realidad de que estamos hablando. También nos dice San Lucas, capítulo 11, versículo 32. Enseguida Jesús también recordó la conversión de los ninivitas y mencionó para ellos la predicación de Jonás. En el día del juicio, los habitantes de Nínive se pondrán de pie para acusar a toda esa gente, porque cambiaron su conducta con la predicación de Jonás. Y aquí hay alguien mucho mejor que Jonás. Ya ven, queridos hermanos, y hay alguien mucho mejor que Jonás. En ese tiempo, pues, era una figura, en ese tiempo es una realidad. Te habla Jesús, querido hermano, querido hermana. Pues el que nos habla es, pues, Él. En Él es que me acordé de aquella cita bíblica que dice, pues, la palabra de Dios en Romanos, capítulo 3, versículo 23, dice: pues todos pecaron, están lejos de la gloria de Dios. Todos pecaron, pero dice ahí, pero por su infinito amor, dice Dios en Cristo Jesús, por su bondad nos da la salvación. El libro de Romanos, capítulo 6, versículo 23. Y tres capítulos después sería Romanos 6, pero también el versículo 23 dice: pues la paga del pecado es la muerte. Entonces, ese es el problema, hermanos, que estamos en pecado, estamos fuera, estamos destituidos de la gloria de nuestro Dios. Así que es muy necesario que nosotros, los cristianos, hagamos caso, porque ahora nos habla nuestro Dios. ¿Qué sucedió después con Nínive? 200 años más tarde, cuando los ninivitas volvieron a su estado
de maldad anterior y esta vez no

0: se convirtieron, Dios los amenazó con la destrucción. La ciudad fue totalmente destruida en el 612 a.C. por Babilonia, que entonces pasa a ser el nuevo poder mundial. Dice por ahí la palabra de Dios, tenemos dos caminos, ¿verdad? Un camino para de salvación y un camino de muerte. ¿Cuál quieres tomar? Aquí en esta historia, ¿verdad?, que se ve tan bonita, en el momento cuando tú haces caso a la voz de Dios, como dice aquí, ¿verdad?, y hacemos caso, pues en ese momento cambia tu vida. Pero después, ¿qué pasó otra vez con los ninivitas? Volvieron a caer en pecado. Entonces es necesario que no hagamos como se acuerdan ustedes de la orden de Dios y con la mujer de Lot, dice aquella ciudad también perversa, dice, salgan, pero no vean para atrás. Volver a ver atrás es ver otra vez, pues, el pecado. Y cuando esta mujer volvió para atrás, dice, se convirtió en una pila de sal. Quedó muerta, ¿verdad? Entonces, volvió para atrás. Y otro ejemplo aquí es el de Nínive. Otra vez miró hacia atrás. Así que la bendición nuestra es que tenemos vida en el Señor. Y si tenemos vida, tenemos pues esta oportunidad de que hagamos caso, como en esta primera ocasión, cuando Jonás da el mensaje de Dios a Nínive. Hermanos, se nos agotó el tiempo. Es un placer saludarlos, pues, a través de este medio. Pedimos que el Señor bendiga a todos y que a través de este tiempo de Cuaresma podamos regresar, volver hacia Dios, arrepentirnos de verdad y un día estar en la gloria eterna. Nos cubrimos con la sangre de Cristo, en nombre del Padre, del Hijo y del Espíritu Santo. Que el Señor Dios los bendiga a todos.
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4: El día de hoy, la liturgia de la palabra nos invita a meditar algo importante, que básicamente es algo que todos los cristianos bautizados debemos de vivir y que no debemos de olvidar. De hecho, la primera lectura es muy bella porque nos recuerda hasta qué punto la humanidad es tan frágil, pero también hasta qué punto somos dependientes de una manera absoluta de Dios. A veces nosotros no consideramos que dependemos tanto de Dios, sin embargo, la realidad es de que dependemos de manera absoluta de Dios. Hoy acabamos de escuchar el primer libro de los Reyes. Este libro nos narra justamente un tiempo del pueblo elegido por Dios en el que les dio reyes. Pero fíjense que es importante, el libro de los Reyes no está acompañada solamente de la historia y de la narración de lo que estos reyes hicieron, sino más aún, viene acompañado de manera profunda de aquellos que han acompañado a los reyes, y los que han acompañado a los reyes son los profetas. Hoy de manera muy concreta se nos habla del profeta Elías, y esto es importante. El Señor nos da a veces poder humano. Los gobernantes tienen un poder humano, los reyes del tiempo tuvieron un poder humano que no lo obtuvieron si no fue por la voluntad de Dios, y a veces olvidamos estos detalles. Podemos hablar de los gobernantes, podemos hablar de aquellos que tienen autoridad sobre cada uno de nosotros, pero de manera inconsciente también nosotros tenemos autoridad sobre muchos. Los padres tienen autoridad sobre sus hijos, las madres tienen autoridad sobre sus hijos, y así sucesivamente, inclusive en el trabajo, de manera muy peculiar, podemos tener cierta injerencia, inclusive cierta autoridad sobre aquellos que están a cargo o que de alguna manera nosotros coordinamos, y esto es importante poderlo entender, poder establecer de manera humana que este poder, que este sobresalir no es por nuestros méritos propios, sino que Dios nos los ha encomendado de una manera muy peculiar, de una manera muy particular, y que no podemos olvidar que este poder no nos viene por nuestros méritos, sino que nos viene de lo alto. Así, en la historia de la salvación, Dios ha mandado a muchas personas, profetas, mártires, que propiamente nos guían por el camino y nos recuerdan que esta autoridad que hemos recibido de parte de Dios no es para nuestro beneficio. En el caso de los reyes, en este caso del rey Ahab, vive Elías, que le invita a conducirse de manera adecuada. Fíjense que este rey tiene una peculiaridad importantísima. porque en su tiempo él se casa con una mujer que la mujer no creía en el Dios de la verdad, en el Dios de la vida, en el Dios que propiamente era el elegido o quien eligió al pueblo de Israel. No, esta mujer tenía otras deidades, creía mucho en la brujería, creía en muchas situaciones adversas, plenamente contrarias a lo que el Evangelio de nuestro Señor Jesucristo y en ese tiempo a lo que nuestro Señor, el Dios de Israel, dictaba y mandaba al pueblo. Y entonces aparece Elías recordándole a este rey que tiene un solo Dios y que este Dios es el que verdaderamente guía el caminar del pueblo elegido de Dios. Y entonces, bajo esta circunstancia, el poder del hombre y el gran egoísmo y un corazón duro de piedra hace que este rey no pueda ver el mandamiento profundo de un Dios que ama, que acompaña, que cuida a su pueblo. Y entonces, perjudicado, porque Elías, bajo la circunstancia, bajo el aliento del Espíritu Santo, intenta decirle al rey, que haga las cosas de manera correcta. Tanto así que el rey se olvida de lo que le está diciendo Elías, pero el Señor le recuerda: si tú no obedeces,

quitaré la lluvia. Y aquí hay un reglamento profundísimo. A veces nosotros cuando tenemos autoridad y cuando se nos van, como decimos ordinariamente, se nos sube esta autoridad, nos subimos un ladrillito y nos balanceamos, de repente nos olvidamos de que la autoridad que tenemos nos viene de Dios. A veces nos pasa como a este rey. Este rey, el Señor le quita la lluvia a todo el pueblo y a Elías lo protege. Lo envía a un lugar en el que los cuervos les llevan la comida y él se alimenta de manera correcta. Él no vive el sufrimiento de todo un pueblo por la desobediencia de su rey. Él es apartado para vivir plenamente por la gracia de aquel que lo acompaña y de aquel que proclama su palabra, que es Dios nuestro Señor. De tal manera que la invitación de esta lectura para nosotros es importante, porque no debemos de olvidar que la poca o mucha autoridad que Dios nos ha dado no es por nuestros méritos, son por méritos suyos, y nos está encomendando una labor importantísima. Los padres, qué belleza de poder tener esta vocación de educar plenamente en la fe a sus hijos, de hacerlos hijos de bien, de procrearlos y de propiamente educarlos en las enseñanzas del Evangelio de nuestro Señor Jesucristo. Esta es una gracia que no todo mundo tiene. Inclusive es una gracia de ser padre que aún los que están casados, no todos tienen este regalo. Hay personas que a la fecha desean ser padres y es un regalo que solamente se los da muy pocos. Ojalá que bajo la autoridad poca o mucha que Dios nos ha concedido, que nunca olvidemos que esto es algo que nos ha dado Dios y que es un regalo del cual debemos de cuidar con mucho esmero, debemos de cuidar como eso, un regalo de Dios. Por su parte, el Evangelio de San Mateo es hermosísimo porque es la radiografía de nuestro Señor Jesucristo. Nos invita propiamente a caminar en un camino que Él mismo nos ha mostrado y habla de los dichosos, ¿verdad? Dichosos los pobres de espíritu. ¿Quién fue pobre? Nuestro Señor Jesucristo. Tan pobre se hizo que siendo Dios se abajó a nuestra condición humana para vivir y experimentar lo que ordinariamente nosotros experimentamos. A veces experimentamos alegrías, a veces tristezas, a veces dolores, a veces enfermedades. Todo esto lo experimentó nuestro Señor Jesucristo, de tal manera que todos estos dichosos es solamente la radiografía de un Dios que se ha querido hacer hombre para mostrarnos plenamente el camino que debemos de seguir y de vivir. Por eso nosotros se nos invita a ser pobres, pero no pobres en el sentido material. El sentido material tiene una connotación muy profunda, pero sobre todo es pobres de espíritu. Aquellos que no son pobres de espíritu es los que decimos lo que le pasó al rey. El rey no quiso ser pobre porque no era pobre de espíritu. No quería escuchar el mandato de Dios, no quería escuchar sus enseñanzas, no quería escuchar sus mandatos. Y se convierte en un corazón duro, en un corazón soberbio, en un corazón que nadie le puede decir qué hacer, ni siquiera Dios. Por eso es importante que nosotros experimentemos la pobreza de espíritu. Y luego dice, dichosos los que lloran. Nuestro Señor Jesucristo también lloró. Y podemos recordar muchas partes del Evangelio donde llora, pero hay una muy bella. Cuando le avisan que su amigo Lázaro ha muerto, se acerca y dice que frente a la tumba empieza a llorar nuestro Señor Jesucristo. Él nos ha mostrado que nosotros estamos hechos plenamente de sentimientos que están en perfecta comunión con Él, de tal manera que el llanto purifica, de tal manera que el llanto nos hace crecer humana y espiritualmente porque expresamos lo que somos, expresamos de lo que estamos hechos. Pero el llanto de nuestro Señor Jesucristo tiene la peculiaridad de poder esforzarse de la preocupación de todos y cada uno de nosotros. Seguramente el Señor ha llorado muchas veces con nosotros cuando nosotros hemos llorado con Él. Nos ha acompañado en momentos difíciles y complejos. Por eso el llanto para el hombre es un signo profundo de obediencia, de sentimiento y de comunión con Dios. Y luego sigue diciendo, dichosos los sufridos porque heredarán la tierra. ¿Cuántos de nosotros no experimentamos el sufrimiento? Pero el sufrimiento tiene la connotación de que debe de estar acompañada de un Dios que siempre está presente en medio de nosotros.
Hay quienes quieren sufrir solos.

0: Su sufrimiento desafortunadamente puede ser en vano porque no tiene una connotación directa con aquel que nos ha creado. Los sufrimientos tomados de la mano de Dios fortalecen, los sufrimientos tomados de la mano de Dios enriquecen, los sufrimientos tomados de la mano de Dios nos hacen crecer humana y espiritualmente. Y luego sigue diciendo: dichosos los que tienen hambre y sed de justicia. Hoy muchos, sobre todo en nuestra nación, hay quienes tienen el deseo de la justicia. Mujeres, hombres, padres, madres, que han perdido a tantos hijos por la indiferencia de otros tantos que se dedican a hacer el mal. Hay mucho sufrimiento y hay pocos que buscan la justicia. Ojalá que este evangelio nos invite siempre a unirnos en el dolor, a acompañar a aquellos que sufren, a acompañar a aquellos que buscan la justicia y ser parte de aquellos que verdaderamente buscan momentos en los que los hombres y las mujeres compartamos una paz, compartamos una igualdad, compartamos una justicia. Dichosos los misericordiosos. ¿Quién es más misericordioso que Cristo? Yo creo que nadie. Todos los días, en la persona del sacerdote, nuestro Señor Jesucristo sigue siendo misericordioso cuando nos perdona nuestras faltas, cuando nos perdona nuestros pecados, cuando nos perdona las ofensas que cometemos en contra del prójimo e inclusive en contra del propio Dios. Ojalá que nosotros verdaderamente experimentemos esta misericordia y que la llevemos en práctica con nuestros más cercanos, con el prójimo. A veces hay tanta indiferencia, hay tantas personas que no son capaces de poder perdonar, de poder expresar la misericordia. Los hijos de Dios estamos plenamente fortalecidos y capacitados para poder expresar la misericordia de un Dios que nos ama. Somos capaces de poder perdonar. A veces el egoísmo no nos lo permite, pero estamos plenamente fortalecidos en Dios para poder verdaderamente vivir en la misericordia como hijos muy amados de Dios. Dichosos los limpios de corazón, porque verán a Dios. Dichosos los que trabajan por la paz, los perseguidos por causa de la justicia y por el reino de los cielos. Esta es la radiografía de nuestro Señor Jesucristo. ¿No es la nuestra? Seguramente que no, porque muchos hemos faltado en muchos de estos dichosos, pero sin embargo estamos llamados y Dios nos da la gracia suficiente para poder vivir en plenitud este camino que Él propiamente nos ha marcado y que verdaderamente nuestro corazón pueda ser lo suficientemente humilde para abrazar este camino mostrado por el mismo Señor Jesucristo, que nos ama y que permanece siempre fiel en su amor. Que el Señor nos conceda a cada uno de nosotros tener un corazón dispuesto y una alma sencilla de poder acoger su evangelio, de poder acoger su palabra, de poder verdaderamente perdonar, ser misericordiosos y procurar siempre la justicia y el reino de Dios. Que el Señor nos conceda estas gracias, que así sea.
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Toda oración puede rezarse deprisa, de tal suerte que aun cuando hayamos orado mucho, al final no habremos tenido un encuentro personal con Jesús y con María. Si oramos así, estaremos perdiendo el tiempo.

encontrarnos con un amigo. Si nunca tenemos tiempo para él, si el tiempo que le dedicamos es demasiado corto, si le hablamos de mal modo, habremos condenado a esta relación a morir. Es importante entonces dedicar tiempo suficiente y poner atención al rezo del rosario, porque Dios oye más la oración del corazón que la de los labios.

Hijitos míos, recen todos los días el Santo Rosario por la paz del mundo. Sigan rezando el Rosario todos los días y hagan penitencia por los pecadores. Muchas personas van al infierno porque no hay quien se sacrifique por ellas. Sigan rezando el Rosario todos los días. Queridos hijos, hoy los invito de manera particular a luchar contra Satanás por medio de la oración. Él desea actuar fuertemente ahora que sabe que puede lograrlo. Queridos hijos, revístanse de las armas contra él y derrótenlo con el Rosario en la mano.

0: Ven Espíritu Santo, quiero purificar mi alma para elevarla a Dios en el más sublime momento de oración. Concédenos la gracia de establecer un eterno diálogo con el Creador, viviendo en su constante compañía. Aparta de mi espíritu todo lo que contamine, alejándonos de las seducciones del mundo, para que nuestra palabra fluya desde lo más íntimo de nuestro ser, y para que nuestra existencia se desarrolle en un clima de profunda calma y reflexión. Espíritu Santo, enciende nuestro corazón en el santo amor a Dios.
1: Por la señal de la Santa Cruz, de nuestros enemigos, líbranos, Señor, Dios nuestro. En el nombre del Padre, y del Hijo, y del Espíritu Santo. Amén.
2: Señor mío Jesucristo, Dios y hombre verdadero, me pesa de todo corazón haber pecado, porque he merecido el infierno y perdido el paraíso, y sobre todo porque te ofendí a ti, que eres bondad infinita, a quien amo sobre todas las cosas. Propongo firmemente con tu gracia enmendarme y evitar las ocasiones de pecar, confesarme y cumplir la penitencia. Confío en que me perdonarás por tu infinita misericordia. Amén.
3: Señor, abre mis labios.
0: Y mi boca proclamará tu alabanza.
3: Dios mío, ven en mi auxilio.
0: Señor, date prisa en socorrerme.
3: Gloria al Padre, gloria al Hijo y gloria al Espíritu Santo.
0: Como era en el principio, ahora y siempre, por los siglos de los siglos. Amén.
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0: Te ofrecemos, Señor, este primer misterio en honor de tu encarnación. Y te pedimos, por este misterio y por intercesión de tu Santísima Madre, profunda humildad de corazón. Fue enviado por Dios el ángel Gabriel a una ciudad de Galilea, llamada Nazaret, a una virgen desposada con un hombre llamado José, de la casa de David. El nombre de la virgen era María, y entrando le dijo: «Alégrate, llena de gracia, el Señor está contigo».
1: Padre nuestro, que estás en el cielo, santificado sea tu nombre. Venga a nosotros tu reino. Hágase tu voluntad, así en la tierra como en el cielo.
2: Danos hoy nuestro pan de cada día. Y perdona nuestras ofensas, como también nosotros perdonamos a los que nos ofenden. No nos dejes caer en la tentación, y líbranos del mal. Amén.
1: Dios te salve María, llena eres de gracia, el Señor es contigo. Bendita eres entre todas las mujeres, y bendito es el fruto de tu vientre Jesús.
2: Santa María, Madre de Dios, ruega por nosotros los pecadores, ahora y en la hora de nuestra muerte. Amén.
1: Dios te salve María, llena eres de gracia, el Señor es contigo. Bendita eres entre todas las mujeres, y bendito es el fruto de tu vientre Jesús.
2: Santa María, Madre de Dios, ruega por nosotros los pecadores, ahora y en la hora de nuestra muerte. Amén.
1: Dios te salve María, llena eres de gracia, el Señor es contigo. Bendita eres entre todas las mujeres, y bendito es el fruto de tu vientre Jesús.
2: Santa María, Madre de Dios, ruega por nosotros los pecadores, ahora y en la hora de nuestra muerte. Amén.
1: Dios te salve María, llena eres de gracia, el Señor es contigo. Bendita eres entre todas las mujeres, y bendito es el fruto de tu vientre Jesús.
2: Santa María, Madre de Dios, ruega por nosotros los pecadores, ahora y en la hora de nuestra muerte. Amén.
1: Dios te salve María, llena eres de gracia, el Señor es contigo. Bendita eres entre todas las mujeres, y bendito es el fruto de tu vientre Jesús.
2: Santa María, Madre de Dios, ruega por nosotros los pecadores, ahora y en la hora de nuestra muerte. Amén.
1: Dios te salve María, llena eres de gracia, el Señor es contigo. Bendita eres entre todas las mujeres, y bendito es el fruto de tu vientre Jesús.
2: Santa María, Madre de Dios, ruega por nosotros los pecadores, ahora y en la hora de nuestra muerte. Amén.
1: Dios te salve María, llena eres de gracia, el Señor es contigo. Bendita eres entre todas las mujeres, y bendito es el fruto de tu vientre Jesús.
2: Santa María, Madre de Dios, ruega por nosotros los pecadores, ahora y en la hora de nuestra muerte. Amén.
1: Dios te salve María, llena eres de gracia, el Señor es contigo. Bendita eres entre todas las mujeres, y bendito es el fruto de tu vientre Jesús.
2: Santa María, Madre de Dios, ruega por nosotros los pecadores,

0: ahora y en la hora de nuestra muerte. Amén.
1: Dios te salve María, llena eres de gracia, el Señor es contigo. Bendita eres entre todas las mujeres, y bendito es el fruto de tu vientre Jesús.
0: Santa María, Madre de Dios, ruega por nosotros los pecadores, ahora y en la hora de nuestra muerte. Amén.
1: Dios te salve María, llena eres de gracia, el Señor es contigo. Bendita eres entre todas las mujeres, y bendito es el fruto de tu vientre Jesús.
0: Santa María, Madre de Dios, ruega por nosotros los pecadores, ahora y en la hora de nuestra muerte. Amén.
2: Gloria al Padre, gloria al Hijo, y gloria al Espíritu Santo.
1: Como era en el principio, ahora y siempre, por los siglos de los siglos. Amén.
2: María, Madre de Gracia y Madre de Misericordia,
1: en la vida y en la muerte, ampáranos, Gran Señora.
0: Oh Jesús nuestro, perdona nuestros pecados, líbranos del fuego del infierno, lleva al cielo a todas las almas, especialmente a las más necesitadas de tu divina misericordia.
2: Sagrado Corazón de Jesús,
1: en vos confío.
2: Inmaculado Corazón de María,
1: sed la salvación de nuestras almas.
2: Bendito San José,
1: aumenta nuestra fe.
3: Segundo misterio, la visitación.

0: Te ofrecemos, Señor Jesús, este segundo misterio, en honor de la visitación de tu Santísima Madre a su prima Santa Isabel. Y te pedimos, por este misterio y por intercesión de María, perfecta caridad para con nuestros prójimos. En aquellos días, se levantó María y se fue con prontitud a la región montañosa, a una ciudad de Judá. Entró en la casa de Zacarías y saludó a Isabel. En cuanto Isabel oyó el saludo de María, saltó de gozo el niño en su seno, e Isabel, llena del Espíritu Santo, con gran voz dijo: «Bendita tú entre todas las mujeres, y bendito el fruto de tu seno».
1: Padre nuestro que estás en el cielo, santificado sea tu nombre. Venga a nosotros tu reino. Hágase tu voluntad, así en la tierra como en el cielo.
2: Danos hoy nuestro pan de cada día, y perdona nuestras ofensas, como también nosotros perdonamos a los que nos ofenden. No nos dejes caer en la tentación, y líbranos del mal. Amén.
1: Dios te salve María, llena eres de gracia, el Señor es contigo. Bendita eres entre todas las mujeres, y bendito el fruto de tu vientre, Jesús.
2: Santa María, Madre de Dios, ruega por nosotros los pecadores, ahora y en la hora de nuestra muerte. Amén.
1: Dios te salve María, llena eres de gracia, el Señor es contigo. Bendita eres entre todas las mujeres, y bendito el fruto de tu vientre, Jesús.
2: Santa María, Madre de Dios, ruega por nosotros los pecadores, ahora y en la hora de nuestra muerte. Amén.
1: Dios te salve María, llena eres de gracia, el Señor es contigo. Bendita eres entre todas las mujeres, y bendito el fruto de tu vientre, Jesús.
2: Santa María, Madre de Dios, ruega por nosotros los pecadores, ahora y en la hora de nuestra muerte. Amén.
1: Dios te salve María, llena eres de gracia, el Señor es contigo. Bendita eres entre todas las mujeres, y bendito el fruto de tu vientre, Jesús.
2: Santa María, Madre de Dios, ruega por nosotros los pecadores, ahora y en la hora de nuestra muerte. Amén.
1: Dios te salve María, llena eres de gracia, el Señor es contigo. Bendita eres entre todas las mujeres, y bendito el fruto de tu vientre, Jesús.
2: Santa María, Madre de Dios, ruega por nosotros los pecadores, ahora y en la hora de nuestra muerte. Amén.
1: Dios te salve María, llena eres de gracia, el Señor es contigo. Bendita eres entre todas las mujeres, y bendito el fruto de tu vientre, Jesús.
2: Santa María, Madre de Dios, ruega por nosotros los pecadores, ahora y en la hora de nuestra muerte. Amén.
1: Dios te salve María, llena eres de gracia, el Señor es contigo. Bendita eres entre todas las mujeres, y bendito el fruto de tu vientre, Jesús.
2: Santa María, Madre de Dios, ruega por nosotros los pecadores, ahora y en la hora de nuestra muerte. Amén.
1: Dios te salve María, llena eres de gracia, el Señor es contigo. Bendita eres entre todas las mujeres, y bendito el fruto de tu vientre, Jesús.
2: Santa María, Madre de Dios, ruega por nosotros los pecadores, ahora y en la hora de nuestra muerte. Amén.
1: Dios te salve María, llena eres de gracia, el Señor es contigo. Bendita eres entre todas las mujeres, y bendito el fruto de tu vientre, Jesús.
2: Santa María, Madre de Dios, ruega por nosotros los pecadores, ahora y en la hora de nuestra muerte. Amén.
1: Dios te salve María, llena eres de gracia, el Señor es contigo. Bendita eres entre todas las mujeres, y bendito el fruto de tu vientre, Jesús.
2: Santa María, Madre de Dios, ruega por nosotros los pecadores, ahora y en la hora de nuestra muerte. Amén.
0: Gloria al Padre, gloria al Hijo, y gloria al Espíritu Santo.
1: Como era en el principio, ahora y siempre, por los siglos de los siglos. Amén.
0: María, Madre de Gracia y Madre de Misericordia,
1: en la vida y en la muerte, ampáranos, Gran Señora.
2: Oh Jesús nuestro, perdona nuestros pecados, líbranos del fuego del infierno, lleva al cielo a todas las almas, especialmente a las más necesitadas de tu divina misericordia.
0: Sagrado Corazón de Jesús,
1: en vos confío.
0: Inmaculado Corazón de María,
1: sed la salvación de nuestras almas.
0: Bendito San José,
1: aumenta nuestra fe.
0: Tercer misterio: el nacimiento del niño Jesús.

0: Te ofrecemos, Niño Jesús, este tercer misterio en honor de tu santo nacimiento y te pedimos, por intercesión de tu Santísima Madre, el desapego de los bienes de la tierra, el amor a la pobreza y a los pobres. Amén. Y sucedió que mientras ellos estaban en Belén, se le cumplieron a María los días del alumbramiento, y dio a luz a su hijo primogénito, lo envolvió en pañales y lo recostó en un pesebre, porque no hubo lugar en el mesón.
1: Padre nuestro que estás en el cielo, santificado sea tu nombre. Venga a nosotros tu reino. Hágase tu voluntad, así en la tierra como en el cielo.
2: Danos hoy nuestro pan de cada día, y perdona nuestras ofensas, como también nosotros perdonamos a los que nos ofenden. No nos dejes caer en la tentación, y líbranos del mal. Amén.
1: Dios te salve María, llena eres de gracia, el Señor es contigo. Bendita eres entre todas las mujeres, y bendito es el fruto de tu vientre, Jesús.
2: Santa María, Madre de Dios, ruega por nosotros, los pecadores, ahora y en la hora de nuestra muerte. Amén.
1: Dios te salve, María. Llena eres de gracia, el Señor es contigo. Bendita eres entre todas las mujeres, y bendito es el fruto de tu vientre, Jesús.
2: Santa María, Madre de Dios, ruega por nosotros, los pecadores, ahora y en la hora de nuestra muerte. Amén.
1: Dios te salve, María. Llena eres de gracia, el Señor es contigo. Bendita eres entre todas las mujeres, y bendito es el fruto de tu vientre, Jesús.
2: Santa María, Madre de Dios, ruega por nosotros, los pecadores, ahora y en la hora de nuestra muerte. Amén.
1: Dios te salve, María. Llena eres de gracia, el Señor es contigo. Bendita eres entre todas las mujeres, y bendito es el fruto de tu vientre, Jesús.
2: Santa María, Madre de Dios, ruega por nosotros, los pecadores, ahora y en la hora de nuestra muerte. Amén.
1: Dios te salve, María. Llena eres de gracia, el Señor es contigo. Bendita eres entre todas las mujeres, y bendito es el fruto de tu vientre, Jesús.
2: Santa María, Madre de Dios, ruega por nosotros, los pecadores, ahora y en la hora de nuestra muerte. Amén.
1: Dios te salve, María. Llena eres de gracia, el Señor es contigo. Bendita eres entre todas las mujeres, y bendito es el fruto de tu vientre, Jesús.
2: Santa María, Madre de Dios, ruega por nosotros, los pecadores, ahora y en la hora de nuestra muerte. Amén.
1: Dios te salve, María. Llena eres de gracia, el Señor es contigo. Bendita eres entre todas las mujeres, y bendito es el fruto de tu vientre, Jesús.
2: Santa María, Madre de Dios, ruega por nosotros, los pecadores, ahora y en la hora de nuestra muerte. Amén.
1: Dios te salve, María. Llena eres de gracia, el Señor es contigo. Bendita eres entre todas las mujeres, y bendito es el fruto de tu vientre, Jesús.
2: Santa María, Madre de Dios, ruega por nosotros, los pecadores, ahora y en la hora de nuestra muerte. Amén.
1: Dios te salve, María. Llena eres de gracia, el Señor es contigo. Bendita eres entre todas las mujeres, y bendito es el fruto de tu vientre, Jesús.
2: Santa María, Madre de Dios, ruega por nosotros, los pecadores, ahora y en la hora de nuestra muerte. Amén.
1: Dios te salve María, llena eres de gracia, el Señor es contigo. Bendita eres entre todas las mujeres, y bendito es el fruto de tu vientre, Jesús.
2: Santa María, Madre de Dios, ruega por nosotros, los pecadores, ahora y en la hora de nuestra muerte. Amén.
3: Gloria al Padre, gloria al Hijo, y gloria al Espíritu Santo.
4: Como era en el principio, ahora y siempre, por los siglos de los siglos. Amén.
3: María, Madre de Gracia y Madre de Misericordia,
4: en la vida y en la muerte, ampáranos, Gran Señora.
1: Oh Jesús nuestro, perdona nuestros pecados, líbranos del fuego del infierno, lleva al cielo a todas las almas, especialmente a las más necesitadas de tu divina misericordia.
3: Sagrado Corazón de Jesús,
4: en vos confío.
3: Inmaculado Corazón de María,
4: sed la salvación de nuestras almas.
3: Bendito San José,
4: aumenta nuestra fe.
5: Cuarto misterio: la presentación de Jesús en el templo.

0: Te ofrecemos, Señor Jesús, este cuarto misterio, en honor de tu presentación en el templo por manos de María. Y te pedimos, por intercesión de tu Santísima Madre, el don de sabiduría, el don de la pureza de cuerpo y el don de la pureza del alma. Amén. Cuando se cumplieron los días de la purificación de María, llevaron al niño Jesús a Jerusalén para presentarlo al Señor. Como está escrito en la ley, todo varón primogénito será consagrado al Señor, y para ofrecer en sacrificio un par de tórtolas o dos pichones.
1: Padre nuestro que estás en el cielo, santificado sea tu nombre. Venga a nosotros tu reino. Hágase tu voluntad, así en la tierra como en el cielo.
2: Danos hoy nuestro pan de cada día, y perdona nuestras ofensas, como también nosotros perdonamos a los que nos ofenden. No nos dejes caer en la tentación, y líbranos del mal. Amén.
1: Dios te salve María, llena eres de gracia. El Señor es contigo. Bendita eres entre todas las mujeres, y bendito es el fruto de tu vientre, Jesús.
2: Santa María, Madre de Dios, ruega por nosotros los pecadores, ahora y en la hora de nuestra muerte. Amén.
1: Dios te salve María, llena eres de gracia. El Señor es contigo. Bendita eres entre todas las mujeres, y bendito es el fruto de tu vientre, Jesús.
2: Santa María, Madre de Dios, ruega por nosotros los pecadores, ahora y en la hora de nuestra muerte. Amén.
1: Dios te salve María, llena eres de gracia. El Señor es contigo. Bendita eres entre todas las mujeres, y bendito es el fruto de tu vientre, Jesús.
2: Santa María, Madre de Dios, ruega por nosotros los pecadores, ahora y en la hora de nuestra muerte. Amén.
1: Dios te salve María, llena eres de gracia. El Señor es contigo. Bendita eres entre todas las mujeres, y bendito es el fruto de tu vientre, Jesús.
2: Santa María, Madre de Dios, ruega por nosotros los pecadores, ahora y en la hora de nuestra muerte. Amén.
1: Dios te salve María, llena eres de gracia. El Señor es contigo. Bendita eres entre todas las mujeres, y bendito es el fruto de tu vientre, Jesús.
2: Santa María, Madre de Dios, ruega por nosotros los pecadores, ahora y en la hora de nuestra muerte. Amén.
1: Dios te salve María, llena eres de gracia. El Señor es contigo. Bendita eres entre todas las mujeres, y bendito es el fruto de tu vientre, Jesús.
2: Santa María, Madre de Dios, ruega por nosotros los pecadores, ahora y en la hora de nuestra muerte. Amén.
1: Dios te salve María, llena eres de gracia. El Señor es contigo. Bendita eres entre todas las mujeres, y bendito es el fruto de tu vientre, Jesús.
2: Santa María, Madre de Dios, ruega por nosotros los pecadores, ahora y en la hora de nuestra muerte. Amén.
1: Dios te salve María, llena eres de gracia. El Señor es contigo. Bendita eres entre todas las mujeres, y bendito es el fruto de tu vientre, Jesús.
2: Santa María, Madre de Dios, ruega por nosotros los pecadores, ahora y en la hora de nuestra muerte. Amén.
1: Dios te salve María, llena eres de gracia. El Señor es contigo. Bendita eres entre todas las mujeres, y bendito es el fruto de tu vientre, Jesús.
2: Santa María, Madre de Dios, ruega por nosotros los pecadores, ahora y en la hora de nuestra muerte. Amén.
1: Dios te salve María, llena eres de gracia. El Señor es contigo. Bendita eres entre todas las mujeres, y bendito es el fruto de tu vientre, Jesús.
2: Santa María, Madre de Dios, ruega por nosotros los pecadores, ahora y en la hora de nuestra muerte. Amén.
0: Gloria al Padre, gloria al Hijo y gloria al Espíritu Santo.
3: Como era en el principio, ahora y siempre, por los siglos de los siglos. Amén.
0: María, Madre de Gracia y Madre de Misericordia,
3: en la vida y en la muerte, ampáranos, Gran Señora.
2: Oh Jesús nuestro, perdona nuestros pecados. Líbranos del fuego del infierno. Lleva al cielo a todas las almas, especialmente a las más necesitadas de tu divina misericordia.
0: Sagrado Corazón de Jesús,
3: en vos confío.
0: Inmaculado Corazón de María,
3: sed la salvación de nuestras almas.
0: Bendito San José,
3: aumenta nuestra fe.
0: Quinto misterio: Jesús perdido y hallado en el templo.

Te ofrecemos, Señor Jesús, este quinto misterio, en honor de haberte encontrado, María, en medio de los doctores, cuando te había perdido. Y te pedimos, por este misterio y por intercesión de tu Santísima Madre, nuestra conversión, la conversión de los pecadores, la conversión de los herejes, de los sigmáticos y de los idólatras. Amén. Y sucedió que al cabo de 3 días, encontraron a Jesús en el templo,

sentado en medio de los maestros, preguntándoles y escuchándolos. Todos los que lo oían estaban estupefactos por su inteligencia

0: caer en la tentación, y líbranos del mal. Amén.
1: Dios te salve María, llena eres de gracia, el Señor es contigo. Bendita eres entre todas las mujeres, y bendito el fruto de tu vientre, Jesús.
0: Santa María, Madre de Dios, ruega por nosotros los pecadores, ahora y en la hora de nuestra muerte. Amén.
1: Dios te salve María, llena eres de gracia, el Señor es contigo. Bendita eres entre todas las mujeres, y bendito el fruto de tu vientre, Jesús.
0: Santa María, Madre de Dios, ruega por nosotros los pecadores, ahora y en la hora de nuestra muerte. Amén.
1: Dios te salve María, llena eres de gracia, el Señor es contigo. Bendita

nombre de tu adorado Hijo, nuestro Señor Jesucristo, y con el poder del Espíritu Santo, y con el amor de la Inmaculada Virgen María, te pido que rompas, destruyas todo este momento, Señor, que estás derramando sobre nosotros a través del Santísimo Sacramento. Nos liberes, Señor. Que nos libere, Señor, de todo aquello que no venga de ti, de todo pecado capital, Señor. Y de todos aquellos pecados por los cuales estamos atados, Señor. Hoy somos conscientes que por estos pecados se destruyeron mi relación contigo, Señor. Y se destruyó mi dignidad de hija de Dios. También somos conscientes de que a través de estos pecados manchamos, Señor, el vestido de nuestro bautismo, conscientemente. Hoy renunciamos, Señor, a toda seducción de Satanás, a todas sus maldades, renunciamos a todas sus complacencias, renunciamos a todo pecado y a todas sus complacencias. Y me adherimos, Señor, por la fe de Jesucristo. Te pedimos perdón, Señor, y declaramos, Señor, en este momento que somos liberados y salvos. Porque tú eres nuestro Salvador, nuestro Redentor y nuestro Rey. Hoy entregamos, Señor, nuestra vida y el control de nuestra historia. Te entregamos nuestras familias, Señor. Te pedimos que tu sangre preciosa, Señor, instaure un trono en nuestro corazón para que rijan nuestros pensamientos, nuestros sentimientos, nuestras emociones de ahora en adelante y para siempre, Señor. Y ahora, por fe e invocando la divina

nuestros pensamientos, nuestros sentimientos, nuestras emociones de ahora en adelante y para siempre, Señor. Y ahora, por fe e invocando la divina misericordia,

0: Alejandra.
1: Buenos días.
0: María Alejandra, ¿te puedo pedir un favor? ¿Puedes bajarle por completo el volumen al televisor? Y quería preguntarte si te podemos colocar la cámara. ¿Me estás escuchando, María Alejandra?
1: Sí, te escucho,
0: Ok.
1: pero pasa que mi teléfono no lee, yo no le sé a mi teléfono. Fue lo mismo de las otras llamadas, no le sé a mi teléfono.
0: Está bien. Cuéntanos cuál es esa necesidad que tienes en tu corazón el día de hoy.
1: Pues primero que nada es para pedirle a Dios que pues no nos abandone, siempre está, yo sé que Él siempre está con nosotros, pero para pedirle que siempre nos vaya, nos acompañe donde quiera que nosotros andemos, para pedir por todos mis hermanos que están en otros países sufriendo terremotos, que están pasando un momento muy difícil, por todos mis hermanos que están hospitalizados en los hospitales, que están sufriendo de enfermedades largas, para que no nos abandone el Señor y los ayude. Y para los que están enfermos, pues que si Él quiere mandarle su salud, pues ahora sí que ya es decisión de Él, que nos acompañe, nos ayude siempre, con mamita María también, y para que usted le siga dando esa fortaleza, esa sabiduría para seguir ayudando a las personas con la oración y para dar gracias pues también por este día, para que nos vaya bien, por el trabajo también, para que nunca nos falte.
0: Gloria a Dios, así que vamos a pedir por ti. Señor Jesús, yo te entrego a María Alejandra. Tú conoces sus necesidades, tú conoces su familia, Señor. Conoces sus angustias. Te pido que la bendigas, Señor. Que bendigas su historia, que bendigas su alegría, Señor. Llénala de ti, Señor. Que sea la fuerza del Espíritu Santo la que se pasee por la historia de su vida, Señor, sanándola de todo aquello que tiene que ser sanada, liberándola de todo aquello que tiene que ser liberada. Señor, paséate por su casa, que ella pueda sentir tu presencia en amor, en espíritu y en verdad, Señor. Sabemos que tú estás aquí, que tú estás presente en nuestros corazones, Señor. Sabemos, Señor, que tú estás aquí bendiciendo la vida de esta hija tuya, bendiciendo a todos aquellos por los cuales ella intercede, bendiciendo a su familia. Yo te pido, Señor, que la acompañes siempre. Y a ti, Santísima Virgen María, tómala de la mano y llévala siempre a Jesús. A que ella pueda siempre decir, Jesús, en ti confío. Jesús, en ti confío. Jesús, en ti confío. Bueno, te mandamos un abrazo muy grande. Que Dios te bendiga, María Alejandra. Y bueno, nos vemos en el próximo programa.
1: A ustedes también que les vaya muy bien con la oración y para que Diosito los siga ayudando, los siga protegiendo, sobre todo que les siga dando esa sabiduría para que sigan ayudando a las personas con oración de esperanza y que nunca les llegue a faltar nada.
0: Muchas
1: Que
0: gracias, que
1: Dios.
0: estés muy bien.
1: Hasta luego, bonito
0: Adiós,
1: día.
0: tú también, Dios te bendiga. Gloria a Dios, Señor. Qué bonito eres, Señor, cuando nos regalas esa oración a través de la paz que nos has dado, Señor. Que tu gran misericordia, en amor, en espíritu y en verdad, nos llene los corazones de tu amor, Señor. Vamos a contestar esta llamada. Buenos días. Hola. Hola, ¿me escuchas?
2: Hola.
0: Sí, ¿con quién hablo?
2: Hola.
0: ¿Con quién hablo?
2: ¿Qué tal? Habla Fernando. Fernando Jesús.
0: Fernando, Fernando, veo que nos estás llamando, creo que desde Perú.
2: Así es, de Lima, Perú.
0: Desde Lima, Perú, Fernando Jesús. Fernando Jesús, y quiero hacerte una pregunta, Fernando. ¿Crees que podamos colocar la cámara?
2: Sí, correcto, correcto. A ver, un

0: Momento, voy
1: A ver, yo la pongo, yo te invito y
0: a
1: tú me
0: bajar el
1: aceptas.
0: volumen.
1: Ok. Ya te invité. Qué alegría conocerte, Fernando. Un placer.
0: Igual manera, un gusto.
1: Bueno,
0: Siempre los escuchamos por aquí.
1: gloria a Dios. Bueno, cuéntanos cuál es esa necesidad que tienes en tu corazoncito el día de hoy.
0: Sí, bueno, primero darle gracias a Dios porque mi abuelita viene de recuperarse de una operación. Ella tiene más de 90 años y ha sido para nosotros una prueba de fe muy grande de ella para todos sus hijos y sus nietos. Así que agradecerle a Dios por eso y de igual manera encomendar también a las familias que sé que están pasando momentos difíciles de salud. Y pedir también, ya en lo personal de parte mía, en base a esta experiencia, pues como joven, tener la posibilidad de mejorar mi relación con Dios definitivamente, ¿no? Y que
1: Amén.
0: eso traiga orden para mi vida.
1: De esa conversión que el Señor nos pide, ¿no? Desde el corazón para que sea el centro de nuestra vida. Fernando, ¿Jesús es tu apellido o cuál es tu apellido?
0: Mi apellido es Ceballos, con Z.
1: Fernando de Jesús Ceballos, ¿correcto? ¿Y tu abuelita cómo se llama?
0: Ah, mi abuelita es Felicita.
1: Felicita, ¿y el apellido de Felicita?
0: Pozo.
1: Pozo. Bueno, yo te invito a que cerremos los ojitos. Vamos a hacer una oración de agradecimiento al Señor. Señor Jesús, yo te entrego a Fernando. Tú conoces, Señor, ese corazón abierto que él tiene en este momento para conocerte, para amarte, para seguirte, Señor. Esa sed de ti que tiene en este momento, Señor, yo te pido. Que esa sed de ti sea restaurada en su corazón. Te pido, Señor, que consagres su corazón a tu sagrado corazón, Señor, y que lo escondas allí, Señor. Bendice sus proyectos, anhelos, bendice sus sueños, bendice su familia, bendice esa casa donde él está, Señor. Bendice su historia, Señor. Hoy queremos darte gracias también por la vida de su abuelita. Te damos gracias, Señor, porque a través de su recuperación tú has mostrado que cumples las promesas, Señor. Gracias por permitirnos ser partícipes de tus milagros, Señor. Gracias por permitirnos ser partícipes de tu amor infinito hacia nosotros, Señor. Bendice en este momento, Señor. Bendice esos proyectos de vida que tienes para este hijo tuyo, Señor. Bendice sus emociones, ilusiones, recuerdos. Sana su corazón, Señor, de toda herida que todavía le haga daño. Te pido que sane su historia, Señor. Paséate en este momento por toda su historia, desde el momento en que fue engendrado, Señor, sanándolo y liberándolo de todo aquello que no venga de ti, Señor. Toca su corazoncito, Señor, que él pueda sentir esa paz que tanto necesita, Señor. Él hoy quiere invitarte, Señor, a su casa, pero especialmente te invita a su corazón para que seas tú el que lo transforme, Señor, para que seas tú el que lo guíes, para que seas tú el que lo alimentes a través de tu amor, Señor. Bendícelo y renuévalo en tu fe.

0: también está en riesgo de perderlo, entonces sí, hemos estado por ahí batallando con las enfermedades.
1: Así es.
0: Mi hermanita.
1: Bueno, pero pues, no hay nada imposible, nada imposible para Dios.
0: Claro que sí, sí, cierto. Y pues ponerla en sus manos de mi papá Diosito, la orientación de mi Madre Santísima, la salud, todos los enfermitos y enfermitas. Porque no nomás nosotros somos los enfermitos, hay tantos enfermitos y enfermitas. Y que nuestro Señor, con su misericordia bendita, se compadezca de todas ellas, todos ellos que sufren en los hospitales, en sus casas, sí, que por sus familiares. Y que el Señor nos ayude en la conversión a cada uno de nosotros. Pido por la conversión de mi familia, de mis niñas, de mi hijo, de mi esposa, mi conversión mía. Y la conversión de las pecadoras y pecadoras del mundo entero. Y hoy lunes pido por el eterno descanso de las benditas almas del purgatorio.
1: Gloria a Dios. Bueno, cerremos los ojitos y vamos a orar, ¿le parece? Dios. Cierre los ojitos.
0: Sí, gracias.
1: Señor Jesús, yo te entrego a este hijo tuyo, Señor Noé, Señor. Bendice su vida, su historia. Tú conoces sus sufrimientos, Señor. Tú conoces sus padecimientos en la salud, Señor. Te pido que lo bendigas, Señor, que lo llenes de ti, Señor, que él pueda seguir caminando contigo, caminando en tu amor y en tu alegría, Señor. Bendice su historia, Señor. Haz lo tuyo, Señor. Bendice su corazón, Señor. Llénalo de ti, Señor. Bendito y alabado seas por siempre, Señor. Yo bendigo en este momento su casa. Te pido que te pasees por su casa, Señor. Paseate por cada órgano de su cuerpo y con tu mano sanadora, Señor, derrama sanidad en cada uno de sus órganos. Bendice, Señor, también a su familia, Señor. Sánalo, Señor, libéralo, Señor, renuévalo, Señor, en fe. Que seas tú el centro de nuestra vida, que seas tú tocando, Señor, en este momento. Cada pensamiento de este hijo tuyo, cada acción, cada deseo, Señor, para que sea llevado a tus pies y a ti, Sagrado Corazón de Jesús. Hoy queremos decirte que en ti confiamos, a ti, Inmaculado Corazón de María, te pedimos que seas la salvación de esta alma tuya, Señor. Que seas tú, Madre mía, la que intercedas por la sanación de cada una de las personas que nos están escuchando, pero especialmente la sanación de Noé y de toda su familia. Amén. Amén. Bueno, señor Noé, un abrazo muy grande, que Dios te bendiga, y bueno, seguiremos orando por ti.
0: Gracias, Dios bendiga a todo el equipo de María Visión y a ustedes, hermanita. Muchas bendiciones para ustedes, y Dios los siga bendiciendo mucho, mucho, con mucha paz, salud y tranquilidad.
1: Amén. Que estés muy bien. Chao, chao.
0: Gracias por todo. Dios los bendiga.
1: Chao, chao. Gloria a Dios, Señor. Eres grande, Señor, y eres misericordioso, Señor. Bendito sea, Señor, alabado sea, Señor, glorificado sea, Señor, bendito y alabado sea, Señor. Yo te bendigo y te alabo, Señor. Te pido, Señor, que estés aquí con nosotros, Señor. Bendito sea, Señor. No sé por qué estoy tratando de contestar y me cuelgan. Buenos días. Señora Hilda.
2: Dios, Señor.
1: Señora Hilda, estoy con usted conectada. ¿Usted está ahí? Señora Hilda, ¿me escucha? Señora Hilda.
3: Hola.
1: Hola, señora Hilda, ¿cómo ha estado?
3: Pues aquí un poco mal de salud por una gripe que ni me quiere quitar. Y lloro de alegría también porque me cayó la llamada. Y
1: ay,
3: siento
1: muchos
3: problemas.
1: Bueno, señora Isa, yo le quiero pedir un favor. ¿Usted le puede quitar el volumen al televisor, por favor?
3: Sí, dígame.
1: Quítele, por favor, el volumen al televisor por completo.
3: Pues aquí un poquito mal de salud, le digo, porque una gripe y una tos cada rato me está dando.
1: Claro, pero quería pedirle el favor que le quite el volumen al televisor para que podamos orar por usted, ¿le parece?
3: Ajá, hermana, dígame, yo aquí le estoy viendo. Y también lloro de alegría porque me cayó la llamada.
1: Claro que sí, señora Hilda. Le pido que por favor me ayude a quitarle el volumen a su televisor, ¿puede?
3: Sí, se lo bajé ya, hermano.
1: Completamente.

0: Sí, completamente.
1: ¿Y cree que podamos colocar la cámara?
0: Sí.
1: Vamos a colocar la cámara, señor. Ahí está, mire, a ver, ya le pedí la llamada por la cámara, déjeme saber si la recibió.
0: No se cambie la cámara.
1: Tan raro, a ver otra vez, intente de nuevo. A ver, mire, le tiene que presionar, aceptar, tiene que darle aceptar. O mirar, mire su pantalla, la pantalla de su teléfono. Es que creo que no me está. Ajá. A ver si le puede dar aceptar al botoncito. Debe mirar, cambiar, aceptar. Es un botoncito verde.
0: No me tiene nada, solo la cámara la miro, pero le pongo.
1: Está bien.
0: Ahí, ¿no?
1: Está bien, vamos a orar por usted, ¿vale?
0: Bueno, hermana, yo le escucho. Sí, es que también tengo cita para una operación. Me ingresan el viernes, pero me operan el domingo. No, el lunes. Y para sacarme unos clavos. Y esta gripe me está molestando demasiado. Y la tos, ya cada rato me da, me mejoro 2, 3 días y ahí vuelvo otra vez. Entonces yo le pido a mi señor que si es su voluntad que me dé para que me quite esta gripe.
1: Claro,
0: y para que me haga mi operación.
1: Claro que sí. Bueno, señor, aquí estamos, señor, frente a ti. Yo te pido por esta hija tuya. Tú conoces sus necesidades. Tú conoces, señor, todo lo que ella está padeciendo en sus pulmones en este momento, señor. Bendícela, Señor, renuévala y transfórmala, Señor. Bendice, Señor, todo pensamiento que tenga, Señor, cada palabra que salga de su boca, Señor. Yo te pido que a partir de este momento selles con tu sangre preciosa esa sala de cirugía donde ella va a recibir su tratamiento, Señor. Sella las manos del doctor, de sus asistentes, los aparatos con que la van a operar, quede sellada bajo tu santo nombre, Señor, y tu sangre preciosa, Señor. Paseate en este momento por su casa, llévate toda angustia que sienta, Señor. Llena tu corazón de ti, Señor, llena tu corazón de ti, Señor. Bendice, bendice en este momento, Señor, a todas las personas que nos están escuchando, sus casas, sus familias, Señor. Paséate en este momento por la casa de esta hija tuya que tanto te necesita, Señor. Ella hoy quiere abandonarte a ti, Señor, quiere abandonarse. Toca, Señor, sana y libera, Señor. Bendito sea, Señor, alabado sea, Señor, glorificado sea, Señor. Señor, bendice a la señora Hilda y cumple tus promesas en su vida. Amén.
0: Amén, hermano.
1: Que Dios te bendiga, señora Hilda. Recuerde, por favor, orar mucho por nosotros y bueno, estamos unidos en una sola voz, en el amor de Jesús y en el amor de María.
0: Gracias al Señor.
1: Nos vemos en el próximo programa.
0: Bueno, primero Dios que les escuche y que les mira. Vaya, gracias hermana, que el Señor las bendiga y las proteja y sigan adelante, que dé mucha bendición ese canal y esas oraciones que ustedes tienen ahí todos los días en ese canal.
1: Bueno, un abrazo para ti también y que Dios te bendiga.
0: Gracias, gracias hermana, bendiciones.
1: A ti, ¿cómo te entregamos, Señor, todas estas necesidades? Señor Carlos Alberto.
2: Sí, muy buenos días.
1: Casi que no lo logramos, ¿no? Señor Carlos Alberto, ¿podemos colocar su cámara, por favor?
2: Claro que sí, hermana.
1: Vamos
2: adelante.
1: A colocar su cámara. Gloria a Dios, ¿cómo ha seguido? Cuéntenos un poquito. Aquí estamos. Qué alegría, señor Carlos Alberto. Y cuéntenos cuál es esa necesidad que tiene en su corazoncito el día de hoy.
2: Pues en este día, en primer lugar, quiero darle gracias a Dios y al mismo tiempo compartir el testimonio de la salud de una hermana por la cual habíamos estado pidiendo en cadena de amor por la salud de la señora Doralia Sánchez Arjona, quien ella ve cadena de amor frecuentemente y ella me pidió tener presente la intención por su salud, y gracias a Dios en estos días pude verla y me dijo que ha mejorado notablemente en cuanto a su salud se refiere, y pude verla muy contenta. Yo hoy les comparto el testimonio y le doy las gracias a Dios por ello. Quiero pedir en esta mañana por una intención personal, por mi salud, por mi trabajo y por mi economía. Todas estas intenciones las pongo ahí a los pies del Santísimo para que nuestro Señor Jesucristo me ayude con su gracia a través de la intercesión de su madre, la Santísima Virgen María. Y hoy día 8, como todos los días 8 de cada mes, pido la intercesión de San Charbel. Y hoy lunes también pido por todas las ánimas benditas del purgatorio y que ellas nos socorran con su intercesión.
3: Claro que sí. Vamos a orar por usted, señor Carlos Alberto. Cierre sus ojitos. Señor Jesús, hoy yo te entrego este hijo tuyo, este hijo que tiene un corazón abierto para llenarte cada día más de ti. Señor, mantén esa fe viva, esa fe en alegría, esa perseverancia, Señor, esa sed que realmente busca siempre de ti, Señor. Gracias, Señor, por su vida, por todo lo que le has dado. Yo te pido, Señor, por su familia, Señor. Te entrego en este momento, Señor, todo lo que está pasando, Señor. Te pido, Señor, que lo bendiga, Señor, que lo restaures en salud, en espíritu y en verdad, Señor. Hay veces, Señor, no tenemos fuerzas, pero es que no son nuestras fuerzas, son las tuyas las que nos levantan, Señor. Son las tuyas las que se encargan, Señor, de cambiarlo todo, de hacerlo todo para bien, Señor. Gracias por permitirnos vivir también estos momentos de prueba, Señor, porque a través de esos momentos, Señor, tú nos demuestras tu amor, Señor, cuando estamos conectaditos a ti, Señor. Bendice, Señor, el empleo del señor Carlos Alberto, Señor. Bendice su vida, Señor. Bendice su economía, Señor. Bendice ese empleo que tanto él pide, Señor. Te pido, Señor, que le regales un empleo nuevo, digno y bien remunerado. Señor, haz tu obra en él, Señor. Haz tu obra en gracia en él, Señor. Sagrado Corazón de Jesús, hoy queremos decirte que confiamos en ti, que confiamos en tu gran misericordia sobre este hijo tuyo que tanto te ama. A ti, San Charbel, te pedimos por la intercesión de su salud. Tócalo, Señor. Tócalo, tócalo y que sea sanado en tu santo nombre, Señor. Bendice, Señor, todo aquello, Señor, que él en este momento se esté proyectando, Señor, porque tú eres grande, Señor. Dale la sabiduría que él necesita para sacar adelante su casa, su vida, su salud, sus proyectos, pero especialmente regálale, Señor, esa fortaleza que él tanto necesita para seguir caminando de tu mano. Amén. Bueno, señor Carlos Alberto, que Dios lo bendiga. Espero que haya descansado un poquito en la oración. Y bueno,
2: sí, hermana, muchísimas gracias por esta oración de intercesión. Y ya desde que comenzó el programa estoy orando por usted. Amén. Y por todas las personas que hacen posible la transmisión de Cadena de Amor, y por todas las personas que se unen, que nos unimos en esta hora de intercesión. Bendecido inicio de semana, hermana, gracias. Que Dios la bendiga. Un abrazo para ti. Unidos en oración con ustedes.
3: Que Dios te bendiga. Chao, chao. Amén. Buenos días. ¿Con quién hablo? María Luisa. María Luisa, ¿estás
4: Buenos
3: ahí?
4: Días.
3: ¿Cómo estás, María Luisa? Hola.
4: Hola, hermana. Buenos días.
3: Buenos días, María Luisa. Bueno, te cuento que tenemos poquito tiempo porque ya se nos está acabando, pero respondimos tu llamada para poder orar e interceder por ti. Cuéntanos, ¿cómo estás?
4: Hola, hermanita. Buenos días. Nosotros somos de...
3: ¿Estás desde
4: somos
3: México?
4: Seguidoras de la palabra.
3: Ok, María Luisa, ¿cuál es tu apellido?
4: Eh,
5: Queremos pedir por la salud de Mirna Ramírez Domínguez.
3: Claro que sí.
5: Que se encuentra muy mal. Está hospitalizada.
3: ¿Cuál es el apellido de María Luisa? ¿Y de qué Ciudad de México nos están llamando?
5: Familia Ramírez Domínguez.
3: Familia Ramírez Domínguez, claro que sí. ¿Y desde qué ciudad de México nos llamas?
5: No, ya, le llamamos de acá, del estado de Chiapas.
3: Desde Chiapas.
5: Municipio de Jiquipila, de la colonia Tierra y Libertad.
3: Bueno, gloria a Dios. Vamos a cerrar todos los ojitos porque ya se nos está acabando el tiempo, entonces vamos a orar por ustedes. Señor Jesús, sí, vamos a orar también por esa persona que ustedes nos han pedido oración. Señor Jesús, yo te entrego esta familia, Señor. Paseate por su casa, por su vida, por su historia, Señor. Tú conoces sus necesidades, Señor. Conoces sus angustias, Señor. Y te pedimos, Señor, que ellos hoy puedan descansar en ti. Atamos, amordazamos a los pies de tu Santa Cruz, Señor, toda angustia, todo aquello que no venga de ti, Señor. Dales esa fuerza que tanto necesitan como familia, Señor, para que puedan seguirte sirviendo, Señor. Que tú vayas caminando con ellos por donde ellos vayan, Señor. Recorre los senderos con ellos en alegría, en gozo, en entrega, Señor. Te pedimos por todos los enfermos, especialmente por esta hija tuya que tanto te están pidiendo, Señor. Bendícela, Señor. Restaura su familia, Señor. Restaura su salud, restaura su vida, restaura todos sus órganos vitales, Señor. Haz tu obra en ellos, Señor. Haz tu obra en ellos, Señor. Yo te bendigo, Señor, y te alabo y te doy gracias, Señor, por todo lo que estás haciendo, Señor. Te damos gracias desde ahora, Señor, porque has cumplido tus promesas, Señor, porque nos llevas de la mano, Señor, porque los unes en un solo corazón, en tu sagrado corazón de Jesús, Señor, nos unes, Señor, y en el inmaculado corazón de María nos abraza, Señor. Bendice esta hija tuya y a todos aquellos que hoy están pasando por una adversidad, Señor. Derrámate en amor, derrámate en sanación, Señor, derrámate en liberación, Señor, para ellos y para cada uno de nosotros, Señor. Bendice su familia y consagramos en este momento, Señor, esta familia a tu sagrado corazón. Bueno, un abrazo muy grande, que Dios te bendiga y bueno, vamos a seguir orando por ti, por esa petición que nos hiciste por la amiga y bueno, estamos unidos en el amor del Señor.
5: Muchas gracias, hermana, que Dios los bendiga y que sigan orando por todas las personas, que Dios les siga dando ese don maravilloso que ustedes tienen. Todos los días los veo de María Visión.
3: Y nosotros
5: todos los días escuchando sus oraciones que hacen por los demás, y hoy me tocó a mí, gracias a estas hermanitas misioneras que son de Cacahuatán, Chiapas. Ellas hicieron la videollamada ahorita, hermana.
3: Amén.
5: Te lo agradezco mucho, hermanita.
3: Y nosotros te abrazamos aquí con oración y vamos a seguir orando por ti, ¿vale? Un abrazo.
5: Gracias,
3: chao, chao, que estés bien, adiós. Gracias. Chao, gracias. Bueno, mamá, gracias. Gracias, mamá María, por permitirnos interceder por todos aquellos que hoy nos pidieron oración. Gracias, mamá María, por abrazarnos en amor, en ternura. Y te damos gracias también por todas las bendiciones que tu hijo derramó sobre cada una de estas llamadas el día de hoy y sobre nosotros. Dulce Madre, no te alejes, tu vista de nosotros no partes. Ven con nosotros a todas partes y solos nunca nos dejes. Y ya que nos amas tanto como verdadera madre, haz que nos bendiga el Padre, el Hijo, el Espíritu Santo. Amén. Dios los bendiga y nos vemos en el próximo programa. Chao, chao.

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Hoy lunes 8 de junio, escuchemos el Santo Evangelio según San Mateo. En aquel tiempo, cuando Jesús vio a la muchedumbre, subió al monte y se sentó. Entonces se le acercaron sus discípulos. Enseguida comenzó a enseñarles, hablándoles así: Dichosos los pobres de espíritu, porque de ellos es el reino de los cielos. Dichosos los que lloran, porque serán consolados. Dichosos los sufridos, porque heredarán la tierra. Dichosos los que tienen hambre y sed de justicia, porque serán saciados. Dichosos los misericordiosos, porque obtendrán misericordia. Dichosos los limpios de corazón, porque verán a Dios. Dichosos los que trabajan por la paz, porque se les llamará hijos de Dios. Dichosos los perseguidos por causa de la justicia, porque de ellos es el reino de los cielos. Dichosos serán ustedes cuando los injurien, los persigan y digan cosas falsas de ustedes por causa mía. Alégrense y salten de contento, porque su premio será grande en los cielos, puesto que de la misma manera persiguieron a los profetas que vivieron antes que ustedes. Palabra del Señor.

Escuchar las bienaventuranzas de Jesús puede ser desconcertante para unos, pero esperanzador para otros. Desconcertante para los que no les cuadre con su idea del bienestar, pero consolador para quienes viven en carne propia todas esas cosas por las que Jesús los llama dichosos. Que lo son no por su condición actual, sino por la promesa de Dios hacia ellos. Sin embargo, alguno podría sentirse defraudado cuando no llegue lo que Jesús había prometido. Por eso, al meditar las bienaventuranzas, hay que entender bien a quién se las dirige realmente. Si eres pobre de espíritu, de esos que han aprendido a desprenderse, a necesitar poco para ser felices, de los que nunca valoran lo material por encima de lo espiritual, eres dichoso, porque tienes un corazón libre y con suficiente espacio para recibir un tesoro mucho mayor. Pero si eres pobre a causa de tu pereza, de tus excesos o de tus pésimas decisiones, lo lamento, pero seguirás sufriendo esa pobreza, que no es una actitud evangélica, sino una consecuencia, en gran parte, de querer disfrutar mucho y esforzarte.

Si eres de los que lloran porque has sido fuerte, porque sigues resistiendo por amor cosas tan difíciles, pero no te rindes. Si lloras porque te duele la injusticia, te compadeces del sufrimiento de los demás, de arrepentimiento sincero por tus pecados o por ver que el amor no es amado, claro que serás consolado, porque verás que el dolor es pasajero y que valió la pena resistir para ver el fruto de tu paciencia. Pero si solo eres un chillón que se la pasa lamentándose de todo, o que llorar es lo que te funciona para que los demás se sientan culpables y te salgas con la tuya, no, no serás consolado. Vas a llorar de verdad cuando nadie te haga caso. Si eres misericordioso porque tratas no como te han tratado, sino como quisieras que te trataran, porque no pones condiciones cuando se trata de ayudar, porque aún eres capaz de sentir una compasión que te mueva a actuar y has sido capaz de perdonar incluso lo imperdonable, claro que obtendrás misericordia, pues tú la practicaste con el prójimo. Pero si crees que eres misericordioso, cuando más bien eres permisivo, cuando solo le endulzas el oído al que quiere seguir pecando sin conversión, y bajo la bandera del amor de Dios justificas lo que el Señor condena, buscando en el fondo solo caer bien, pues no, no encontrarás misericordia, sino un juicio muy riguroso por haber convencido a tantas almas de vivir en el error. Si eres limpio de corazón porque eres transparente, eres íntegro, sincero, porque eres el mismo en lo público y en lo oculto, dichoso eres, porque verás a Dios, ya que Él vio tu integridad, porque Él podrá ver reflejada su santidad en ti como en un espejo. Pero si solo eres limpio por fuera, porque cuidas tu imagen, te obsesiona lo que piensen de ti, porque quieres dar una apariencia de piedad e inocencia, pero en el fondo escondes oscuras intenciones y llevas una doble vida, no verás a Dios, porque no podrás sostenerle la mirada, ya que Él conoce bien lo que hay en el secreto del corazón. Si eres perseguido a causa de la justicia, si resultas incómodo por tu congruencia a los que prefieren vivir en la tibieza, si enfureces a los que quieren vivir en la mentira o se enriquecen con el engaño, si pierdes privilegios o hasta la vida por defender tu fe o a los oprimidos, dichoso serás cuando reines con Cristo, porque lo imitaste hasta correr su misma suerte. Pero si solo caes gordo, porque eres odioso, imprudente, metiche, ridículo, si te critican no por vivir el Evangelio, sino precisamente porque no lo haces, nada más lo presumes, no esperes heredar un reino que no construiste, solo manchaste. Las bienaventuranzas son una promesa para sostener la esperanza del que lucha, del que sufre, del que trabaja. No son una palmadita para consolar al que quiere permanecer en una conducta errática, que puede parecer inocente, pero no es para nada evangélica. Que tengas un día lleno de bendiciones.

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0: En el nombre del Padre, del Hijo y del Espíritu Santo. Amén. Hoy contemplamos los misterios gozosos. En el primer misterio contemplamos la anunciación del ángel a María y la encarnación del Hijo de Dios. El ángel le dijo: No temas, María, porque Dios te ha favorecido. Concebirás y darás a luz un hijo y le pondrás por nombre Jesús. María dijo entonces: Yo soy la servidora del Señor, que se cumpla en mí lo que has dicho. Y el ángel se alejó. Padre nuestro que estás en el cielo, santificado sea tu nombre. Venga a nosotros tu reino, hágase tu voluntad en la tierra como en el cielo.
1: Danos hoy nuestro pan de cada día, perdona nuestras ofensas, como también nosotros perdonamos a los que nos ofenden. No nos dejes caer en la tentación y líbranos del mal. Amén.
0: Dios te salve María, llena eres de gracia, el Señor es contigo, bendita tú eres entre todas las mujeres y bendito es el fruto de tu vientre Jesús.
1: Santa María, Madre de Dios, ruega por nosotros pecadores, ahora y en la hora de nuestra muerte. Amén.
0: Dios te salve María, llena eres de gracia, el Señor es contigo, bendita tú eres entre todas las mujeres y bendito es el fruto de tu vientre Jesús.
1: Santa María, Madre de Dios, ruega por nosotros pecadores, ahora y en la hora de nuestra muerte. Amén.
0: Dios te salve María, llena eres de gracia, el Señor es contigo, bendita tú eres entre todas las mujeres y bendito es el fruto de tu vientre Jesús.
1: Santa María, Madre de Dios, ruega por nosotros pecadores, ahora y en la hora de nuestra muerte. Amén.
0: Dios te salve María, llena eres de gracia, el Señor es contigo, bendita tú eres entre todas las mujeres y bendito es el fruto de tu vientre Jesús.
1: Santa María, Madre de Dios, ruega por nosotros pecadores, ahora y en la hora de nuestra muerte. Amén.
0: Dios te salve María, llena eres de gracia, el Señor es contigo, bendita tú eres entre todas las mujeres y bendito es el fruto de tu vientre Jesús.
1: Santa María, Madre de Dios, ruega por nosotros pecadores, ahora y en la hora de nuestra muerte. Amén.
0: Dios te salve María, llena eres de gracia, el Señor es contigo, bendita tú eres entre todas las mujeres y bendito es el fruto de tu vientre Jesús.
1: Santa María, Madre de Dios, ruega por nosotros pecadores, ahora y en la hora de nuestra muerte. Amén.
0: Dios te salve María, llena eres de gracia, el Señor es contigo, bendita tú eres entre todas las mujeres y bendito es el fruto de tu vientre Jesús.
1: Santa María, Madre de Dios, ruega por nosotros pecadores, ahora y en la hora de nuestra muerte. Amén.
0: Dios te salve María, llena eres de gracia, el Señor es contigo, bendita tú eres entre todas las mujeres y bendito es el fruto de tu vientre Jesús.
1: Santa María, Madre de Dios, ruega por nosotros pecadores, ahora y en la hora de nuestra muerte. Amén.
0: Dios te salve María, llena eres de gracia, el Señor es contigo, bendita tú eres entre todas las mujeres y bendito es el fruto de tu vientre Jesús.
1: Santa María, Madre de Dios, ruega por nosotros pecadores, ahora y en la hora de nuestra muerte. Amén.
0: Dios te salve María, llena eres de gracia, el Señor es contigo, bendita tú eres entre todas las mujeres y bendito es el fruto de tu vientre Jesús.
1: Santa María, Madre de Dios, ruega por nosotros pecadores, ahora y en la hora de nuestra muerte. Amén.
0: Gloria al Padre, al Hijo y al Espíritu Santo.
1: Como era en el principio, ahora y siempre, por los siglos de los siglos. Amén.

0: En el segundo misterio gozoso contemplamos la visita de María a su prima Santa Isabel. Apenas ésta oyó el saludo de María, el niño saltó de alegría en su seno, e Isabel, llena del Espíritu Santo, exclamó: Tú eres bendita entre todas las mujeres, y bendito es el fruto de tu vientre. Oremos.
1: Padre nuestro que estás en el cielo, santificado sea tu nombre. Venga a nosotros tu reino y hágase tu voluntad.

En el cuarto misterio gozoso contemplamos la presentación del niño en el templo y la purificación de la Virgen María. Cuando llegó el día fijado,

0: Jesús.
1: Santa María, Madre de Dios, ruega por nosotros pecadores, ahora y en la hora de nuestra muerte. Amén.
0: Dios te salve María, llena eres de gracia, el Señor es contigo, bendita tú eres entre todas las mujeres y bendito es el fruto de tu vientre, Jesús.
1: Santa María, Madre de Dios, ruega por nosotros.

0: Santa María, Madre de Dios, ruega por nosotros pecadores, ahora y en la hora de nuestra muerte. Amén.
1: Dios te salve María, llena eres de gracia, el Señor es contigo. Bendita tú eres entre todas las mujeres, y bendito es el fruto de tu vientre, Jesús.
0: Santa María, Madre de Dios, ruega por nosotros pecadores, ahora y en la hora de nuestra muerte. Amén.
1: Dios te salve María, llena eres de gracia, el Señor es contigo. Bendita tú eres entre todas las mujeres, y bendito es el fruto de tu vientre, Jesús.
0: Santa María, Madre de Dios, ruega por nosotros pecadores, ahora y en la hora de nuestra muerte. Amén.
1: Dios te salve María, llena eres de gracia, el Señor es contigo. Bendita tú eres entre todas las mujeres, y bendito es el fruto de tu vientre, Jesús.
0: Santa María, Madre de Dios, ruega por nosotros pecadores, ahora y en la hora de nuestra muerte. Amén.
1: Dios te salve María, llena eres de gracia, el Señor es contigo. Bendita tú eres entre todas las mujeres, y bendito es el fruto de tu vientre, Jesús.
0: Gloria, Santa María, Madre de Dios, ruega por nosotros pecadores, ahora y en la hora de nuestra muerte. Amén.
1: Gloria al Padre, al Hijo y al Espíritu Santo.
0: Como era en un principio, ahora y siempre, por los siglos de los siglos.
1: Amén.
0: Amén.

0: En el quinto misterio gozoso contemplamos el niño perdido y hallado en el templo. Cuando el niño cumplió 12 años, subieron como de costumbre, y acabada la fiesta, María y José regresaron, pero Jesús permaneció en Jerusalén sin que ellos se dieran cuenta. Al tercer día lo hallaron en el templo en medio de los doctores de la ley, escuchándolos y haciéndoles preguntas. Padre nuestro que estás en el cielo, santificado sea tu nombre, venga a nosotros tu reino, hágase tu voluntad en la tierra como en el cielo.
1: Danos hoy nuestro pan de cada día, perdona nuestras ofensas, como también nosotros perdonamos a los que nos ofenden. No nos dejes caer en la tentación y líbranos del mal. Amén.
0: Dios te salve María, llena eres de gracia, el Señor es contigo, bendita tú eres entre todas las mujeres y bendito es el fruto de tu vientre Jesús.
1: Santa María, Madre de Dios, ruega por nosotros pecadores, ahora y en la hora de nuestra muerte. Amén.
0: Dios te salve María, llena eres de gracia, el Señor es contigo. Bendita tú eres entre todas las mujeres y bendito es el fruto de tu vientre Jesús.
1: Santa María, Madre de Dios, ruega por nosotros pecadores, ahora y en la hora de nuestra muerte. Amén.
0: Dios te salve María, llena eres de gracia, el Señor es contigo. Bendita tú eres entre todas las mujeres y bendito es el fruto de tu vientre Jesús.
1: Santa María, Madre de Dios, ruega por nosotros pecadores, ahora y en la hora de nuestra muerte. Amén.
0: Dios te salve María, llena eres de gracia, el Señor es contigo. Bendita tú eres entre todas las mujeres y bendito es el fruto de tu vientre Jesús.
1: Santa María, Madre de Dios, ruega por nosotros pecadores, ahora y en la hora de nuestra muerte. Amén.
0: Dios te salve María, llena eres de gracia, el Señor es contigo. Bendita tú eres entre todas las mujeres y bendito es el fruto de tu vientre Jesús.
1: Santa María, Madre de Dios, ruega por nosotros pecadores, ahora y en la hora de nuestra muerte. Amén.
0: Dios te salve María, llena eres de gracia, el Señor es contigo. Bendita tú eres entre todas las mujeres y bendito es el fruto de tu vientre Jesús.
1: Santa María, Madre de Dios, ruega por nosotros pecadores, ahora y en la hora de nuestra muerte.

0: Amén.
1: Dios te salve María, llena eres de gracia, el Señor es contigo. Bendita tú eres entre todas las mujeres y bendito es el fruto de tu vientre, Jesús.
0: Santa María, Madre de Dios, ruega por nosotros pecadores, ahora y en la hora de nuestra muerte. Amén.

0: Entre Jesús.
1: Santa
0: Santa
1: María,
0: María,
1: Madre
0: Madre
1: de
0: de
1: Dios,
0: Dios,
1: ruega
0: ruega
1: por
0: por
1: nosotros
0: nosotros
1: pecadores,
0: pecadores,
1: ahora
0: ahora
1: y
0: y
1: en
0: en
1: la
0: la
1: hora
0: hora
1: de
0: de
1: nuestra
0: nuestra
1: muerte.
0: muerte.
1: Amén.
0: Gloria al Padre, al Hijo y al Espíritu Santo.
1: Como
0: Como
1: era
0: era
1: en
0: en
1: el
0: el principio,
1: principio,
0: ahora
1: ahora y
0: y siempre,
1: siempre, por
0: por
1: los
0: los
1: siglos
0: siglos
1: de
0: de
1: los
0: los
1: siglos.
0: siglos.
1: Amén.
0: Amén.

0: ruega por nosotros pecadores, ahora y en la hora de nuestra muerte. Amén.
1: Dios te salve María, llena eres de gracia, el Señor es contigo, bendita tú eres entre todas las mujeres y bendito es el fruto de tu vientre Jesús.
0: Santa María, Madre de Dios, ruega por nosotros pecadores, ahora y en la hora de nuestra muerte. Amén.
1: Gloria al Padre, al Hijo y al Espíritu Santo.
0: Como era en el principio, ahora y siempre, por los siglos de los siglos. Amén.
2: Bendita sea tu pureza, y eternamente lo sea, pues todo un Dios se recrea en tan graciosa belleza. A ti, celestial princesa, Virgen Sagrada María, yo te ofrezco en este día alma, vida y corazón. Mírame con compasión, no me dejes, Madre mía.
1: En el nombre del Padre, del Hijo y del Espíritu Santo. Amén.
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Justino ruega por nosotros. Hola, ¿qué tal, familia de María Visión? Sean bienvenidos a un nuevo programa de Bienhechores, el espacio donde le agradecemos por todo el apoyo y sacrificio que hace por esta bendita señal. Les acompaña, como siempre, su hermano en Cristo, Pablo Cepeda, y el día de hoy no me encuentro solo, ya que me acompaña mi compañero y amigo Luis Fernando Morán. Buenos días.

0: Santorie, Aníbal Milán Silvestri Rodríguez, Olivia Priego Hernández, Enrique Hernández Hernández, Emma Pérez y Gloria Rosales.
1: Pedimos por cada una de sus necesidades, por su salud, y los encomendamos en el nombre del Padre, y del Hijo, y del Espíritu Santo. Amén. Oh Dios, Padre Celestial, fuente de todo bien y misericordia, te damos gracias por todos nuestros bienhechores, aquellos que, movidos por tu amor, nos han brindado su apoyo, tiempo y generosidad. Tú que ves en lo secreto y conoces sus corazones, dígnate a recompensarlos abundantemente por su bondad. Te lo pedimos por Jesucristo nuestro Señor. Amén. En el nombre del Padre, y del Hijo, y del Espíritu Santo. Amén.
0: Pues muchas gracias, Luis Fernando, por compartirnos esta oración y pedir gracias por todos nuestros bienhechores.
1: Es un gusto para mí.
0: Y bueno, Luis, ¿qué te parece si, aprovechando que estás aquí presente, nos platicas un poco acerca del santoral del día de hoy?
1: Claro que sí, queridos hermanos. El día de hoy, 1 de junio, la Iglesia celebra a San Justino, del año 100 al 165, uno de los filósofos más brillantes de la antigüedad, que encontró en el cristianismo la plenitud de la verdad. Justino no dejó de su lado la formación intelectual al convertirse. Al contrario, utilizó su razón para defender la fe ante el imperio romano, explicando que la semilla del verbo estaba presente en todo lo bueno y verdadero, incluso fuera de la iglesia. Finalmente, dio su vida por Cristo en Roma, prefiriendo el martirio antes que negar su convicción. Su vida nos enseña que la fe y la razón no están peleadas, sino que iluminan mutuamente. Justino nos muestra que el cristianismo no es alguien que se encierra en una burbuja, sino alguien que sabe dialogar con el mundo, buscando siempre la luz en medio de las dudas. Su testimonio nos invita a fortalecer nuestra convicción intelectual y espiritual, recordando que la conversión comienza en lo cotidiano, en la capacidad de defender nuestros valores con serenidad, en el estudio serio de nuestra fe y en la coherencia entre lo que pensamos y cómo actuamos. ¿Cómo imitarlo hoy? Defensa serena. Si alguien cuestiona tus creencias, no respondas con enojo. Investiga. Prepárate y explica tus razones con paz, tal como Justino lo hacía ante los emperadores. Busca la verdad. Dedica un tiempo hoy a leer algo que te ayude a comprender mejor tu fe. No tengas miedo de hacerte preguntas profundas. Pausa espiritual. Dedica unos minutos a la oración, pidiendo a Dios la gracia de ser un testimonio coherente de su amor en un mundo que a veces parece haber olvidado la verdad. San Justino, filósofo y mártir, ruega por nosotros.
0: Pues muchas gracias, Luis Fernando, por compartirnos este santoral tan increíble y sobre todo que nos deja reflexionando por la forma de qué pienso y qué hago, cómo actúo, pero sobre todo tener la coherencia, que es lo que nos invita a San Justino, a todas las personas que nos están viendo y también a nosotros mismos.
1: Así es, y como lo dice aquí, queridos hermanos, invitarlos a que nos preparemos cada vez más, aunque a lo mejor ya nosotros sepamos algo, pero hay que seguir estudiando, queridos hermanos, para poder enseñar a quienes más lo necesitan. Así pero como es. Dice, con caridad y no con enojo, ¿verdad, Pablo?
0: Claro, hay que tener mucha paciencia y tener el control de todo, ¿verdad?
1: Así es.
0: Y bueno, ¿qué te parece, Luis, si vemos esta increíble cápsula de la Caravana por la Paz?
1: Claro que sí, vamos a verla.

el tema de la paz espiritual lo encuentro personalmente en los sacramentos, en la Eucaristía. Cuando estás con muchos problemas, buscas la confesión y te da esa tranquilidad, esa paz que uno añoraba. Pero también cuando pasas a recibir esa Eucaristía, ese manjar de Dios, la paz espiritual se complementa. Tiene que ser confesión y Eucaristía para que tú puedas estar, vivir, experimentar ese amor que Dios nos da para todos y cada uno de nosotros. Pues la paz lo encontramos directamente en la iglesia. Cuando tenemos un problema, buscamos amigos que nos lleven a las drogas, al alcoholismo, entre otras cuestiones. Aparentemente estamos bien, nos escapamos de la realidad, eso es. Pero los problemas se acrecientan, vuelven los mismos o se empeoran. Pero solamente aquí, en la iglesia, en esa tranquilidad que nos puede dar Jesús, Eucaristía, en los sacramentos.

Dios es donde vivimos esa paz espiritual. Por eso, yo te invito a ti que me estás viendo directamente desde cualquier lugar que tú estés, que te acerques, busques a tu sacerdote y empieza esta oportunidad que Dios te está dando para tener esa paz espiritual. Mañana podría ser muy tarde.

0: agradecemos al señor Vicente Wicap por compartirnos su testimonio acerca de la Caravana por la Paz y de la invitación que nos deja en ello, a no decirle que no a esas distracciones tan malas como el alcoholismo y las drogas. Eso no está muy bien, y qué muy buena invitación nos hace, ¿verdad, Luis?
1: Claro que sí, Pablo. Invitar a los queridos hermanos a que se unan a esta bendita misión, que es pedir por la paz. Sigamos pidiendo, hermanos, por la paz. No nos cansemos, queridos hermanos, a rezar por la paz, y también nosotros mismos a ser instrumentos de paz con los que nos rodean.
0: Y ahorita que mencionas eso, a pedir por la paz, me hizo recordar a unos peregrinos que vinieron hace poco al canal de María Visión. Es un grupo de jóvenes, el grupo GAM. Les enviamos un saludo por haber pasado por aquí a nuestras instalaciones y demostrar que también los más jóvenes somos fieles y creyentes y seguimos la palabra del Evangelio, ¿verdad, Luis?
1: Claro que sí, Pablo. Invitar a los queridos hermanos, sobre todo a los jóvenes, a que vengan a conocer esta hermosa capilla de María Visión, a que participen de la Santa Misa, de la Hora Santa y de los distintos actos de piedad que se realizan durante el día aquí en nuestra capillita. Entonces, tanto jóvenes como adultos están cordialmente invitados, pueden venir durante las 24 horas del día. Aquí los esperamos, queridos hermanos. No tengan miedo en venir, anímense a venir.
0: Sí, porque para Dios no hay edad. Y bueno, ¿qué te parece, Luis? Invitamos a las personas que nos están viendo a que se unan a esta bella familia de bienhechores. 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Pero bueno, Luis, llegó la hora de prepararnos para la Santa Misa, y ¿qué te parece si antes saludamos a un bello lugar? Hoy saludamos a Tijuana, y bueno, este bellísimo lugar donde muchísimos bienhechores nos ven, nos siguen, y también personas que siguen a María Visión, está aquí presente, y les enviamos un saludo desde las instalaciones en Zapopan, Jalisco, México. Y bueno, Luis, ¿qué te parece si nos apoyas con una bellísima oración para que esta Santa Misa la pasemos y nos preparemos de la mejor forma posible?
1: Claro que sí, Pablo. Pedimos por cada uno de ustedes en el nombre del Padre, y del Hijo, y del Espíritu Santo. Amén. Señor, concédenos poder participar con verdadero amor, atención y piedad de esta Santa Eucaristía que te ofrecemos. Primero, para adorarte y agradecerte todos los beneficios que nos has hecho. Segundo, para pedirte perdón de nuestros pecados y los de todos los hombres. Tercero, para suplicarte las gracias que son necesarias para nuestra vida y para este día en concreto. Te ofrezco, Señor, esta misa de hoy por Tijuana. Concédenos, Señor, y también te pido, Señor, por el aumento a las vocaciones sacerdotales. Concédenos, Señor, asistir a esta misa con los mismos sentimientos de amor y piedad de tu madre al pie de la cruz, con el espíritu y fervor con que la vivieron los santos. Te suplico que nos ayudes a prepararnos para recibirte dignamente lo mejor que podamos. En el nombre del Padre, y del Hijo, y del Espíritu Santo. Amén.
0: Pues muchas gracias, Luis Fernando, por esta bellísima oración, y muchas gracias por acompañarnos el día de hoy.
1: Muchas gracias, hermano, por invitarme a este programa. Y muchas gracias, queridos hermanos, por su gran generosidad. Me despido de ustedes con esta frase de Santa Teresita del Niño Jesús, que dice: la santidad consiste en hacer cosas pequeñas con gran amor. Que Dios les bendiga siempre.
0: Y nosotros los dejamos en la Santa Misa.

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Que tu bondad, Señor, se derrame sobre nosotros y guíe las obras de nuestras manos. Hermanos, dichosos aquellos a quienes su Señor, al llegar, los encuentra en vela. Yo les aseguro que se recogerá la túnica y los hará sentar a su mesa, y él mismo les servirá. Por tanto, nos hemos reunido para celebrar el sagrado misterio de la Eucaristía, sacramento de redención, de alabanza y de acción de gracias, desde la Capilla Jesucristo Rey de la Paz en Zapopan, Jalisco, México. Hoy lunes 8 de junio del 2026, décima semana del tiempo ordinario, tiempo de gracia y conversión por el triunfo del Inmaculado Corazón de María y el reinado de Cristo. El seguimiento de Jesucristo implica cumplir los mandamientos. La ley no es abolida, sino que el hombre es invitado a encontrarla en la persona de su Maestro, que es quien le da la plenitud perfecta. Así que toda ley que es propuesta, proclamada e impuesta por el hombre y esté fuera de los designios de Dios, deja de ser ley y se convierte en corrupción. Toda nuestra vida lleva una línea de acción para llegar a un fin último, y esta es la palabra de Dios, donde la verdadera ley es revelada y el verdadero camino es señalado para llegar a la santidad. Estemos alertas, permanezcamos en vela, porque la astucia del demonio nos puede envolver, sus acciones nos pueden confundir. Damos nuestro agradecimiento a Fray Luis Fernando Pacas, de la parroquia San Francisco de Asís y Aranzazú, quien preside nuestra Eucaristía. Esta celebración la ofrecemos por todos nuestros bienhechores, por el personal de María Visión, por ustedes que siguen esta bendita señal y por ustedes que nos acompañan aquí en la capilla. Pedimos por la salud de Gabriel Paredes Barba, María Magdalena Reta Alba, María Concepción Calderón Vega, Estela Vega Calderón, Mari Cervantes, Benito Morales, Daniel Godoy, Marco Antonio López Cervantes, Juan Castañeda Miranda, Teresa Orozco de la Torre, Martín Orozco Ávila, Genoveva y José Guadalupe Nuño, Irene Moreno Hernández, María del Socorro Guzmán, Manuel Potenciano Quintero, Marta Antonieta Bautista, Erika Alcaraz Basurto, Concepción Hernández, Teresa de Jesús Cadenas, María Elena Aguirre Bermúdez, Claudia Muñoz, Miriam Paola de León y por todos nuestros enfermos. Pedimos por las necesidades de la familia María Visión, las familias García Mora, Mora Hurtado, Torres Borbón, Madrigal Borbón, Figueroa Torres, Paula Pérez Rosales, familia Gutiérrez García, Cristina Villegas y familia, Rafael Preciado, familia Cepeda Muñoz, familia Gutiérrez Benítez, Benítez Suárez, Serna Benítez, María Armendariz Rodríguez, familia Fuentes Salinas, Plasencia Sánchez, Carmen Abundis y familia, Guillermo Berbejo y familia, Guadalupe Robles, Bernardo Ramírez y familia, familia Goyaz Nava, Sánchez Arias, Elisa Sánchez y familia. Pedimos por la paz de México y del mundo. Pedimos por los que cumplen años agradeciendo el don de la vida. María Ofelia Flores Granado, Candy Barrera, por los 20 años de vida matrimonial de Cristina Ruiz y Luis Reyes, del señor cura Luis Armando Ochoa, Ana Lilia Galván Robles. Pedimos por los difuntos Graciela Goyaz Nava, Raúl de León García, Ignacio González Arias, Rocío Escamilla López, María Dolores Alba, Ana Cos y León, José Cerratos, Félix Santillán, Eduardo Nuño, María Esperanza Díaz, Carlos Plasencia Díaz, Leticia Plasencia Díaz, Miguel Delgado Puente, Roberto Delgado Puente, Javier Gutiérrez Alzaga, Ezequiel Molina Aguayo, Roberto Carlos Ávila Tinoco, Hugo Ávila Tinoco, Pablo Muñoz, Emignio Cepeda, Delia González, Pedro Padilla Villasencio,
José Luis Pérez Morales, Blas Montes, Jesús Rosas Ochoa, Pedro Padilla, María Cleofás Ochoa, Rodolfo Benítez Pérez, Sergio Benítez Suárez, José Guadalupe Silva, y pedimos por las almas del purgatorio. Señor Jesús, refúgiame en tu corazón. Nos ponemos de pie.

0: En el nombre del Padre y del Hijo y del Espíritu Santo.
1: Amén.
0: La gracia, la paz, el amor de parte de Dios nuestro Padre y de Cristo el Señor esté con todos ustedes.
1: Y con tu espíritu.
0: Hermanos, para celebrar con dignidad estos sagrados misterios, en un momento de silencio pidamos al Señor perdón por nuestros pecados. Imploremos su gracia, su misericordia y sobre todo su perdón. Digamos juntos, yo confieso ante Dios Todopoderoso y ante ustedes, hermanos, que he pecado mucho de pensamiento, palabra, obra y omisión. Por mi culpa, por mi grande culpa. Por eso ruego a Santa María, siempre Virgen, a los ángeles, a los santos y a ustedes, hermanos, que intercedan por mí ante Dios nuestro Señor. Que Dios Todopoderoso tenga misericordia de nosotros, perdone nuestros pecados y nos lleve a la vida eterna.
1: Amén.

0: Unimos a las intenciones ya mencionadas por el buen regreso de nuestros seminaristas del Seminario Cristo Rey y Santa María de Guadalupe y por el bien espiritual de Socorro Rodríguez. Oremos. Señor Dios, creador de todas las cosas, que ordenaste al ser humano cumplir con los deberes del trabajo, concédenos que las labores que ahora iniciamos contribuyan al mejoramiento de esta vida y sirvan por tu bondad a la extensión del reino de Cristo. El que vive y reina contigo en la unidad del Espíritu Santo y es Dios por los siglos de los siglos.
1: Amén.
0: Tengan la bondad de tomar asiento, escuchemos atentos la palabra de Dios.
2: Del primer libro de los Reyes. Por aquel tiempo, el profeta Elías del pueblo de Tisbé, en Galaad, le hizo al rey Ahab: juro por Dios, el Señor de Israel, a quien sirvo, que en estos años no habrá rocío ni lluvia, si yo no lo mando. Luego el Señor le dijo a Elías: vete de aquí, dirígete hacia el norte y escóndete en el torrente de Querit, que queda al oeste del Jordán. Bebe del torrente, y yo les encargaré a los cuervos que te lleven de comer. Elías hizo lo que él mandó el Señor, se fue a vivir al torrente de Querit, que queda al este del Jordán. Los cuervos le llevaban pan y carne por la mañana y por la tarde, y bebía del torrente. Palabra de Dios.
3: Te alabamos, Señor.

0: La mirada dirijo hacia la altura, de donde ha de venirme todo auxilio. El auxilio me viene del Señor, que hizo el cielo y la tierra. No dejará que des un paso en falso, pues es tu guardián y nunca duerme. No, jamás se dormirá o descuidará el guardián de Israel.
1: Siempre me cuidará el Señor.
0: El Señor te protege y te da sombra. Está siempre a tu lado. No te hará daño el sol durante el día, ni la luna de noche.
1: Siempre me cuidará.
0: Te guardará el Señor en los peligros y cuidará tu vida. Protegerá tus ires y venires, ahora y para siempre.

0: El Señor esté con ustedes.
1: Y con tu espíritu.
0: Del Santo Evangelio según San Mateo.
1: Gloria a ti,

En aquel tiempo, cuando Jesús vio a la muchedumbre, subió al monte y se sentó. Entonces se le acercaron sus discípulos. Enseguida comenzó a enseñarles y les dijo: «Dichosos los pobres de espíritu, porque de ellos es el reino de los cielos. Dichosos los que lloran, porque serán consolados. Dichosos los sufridos, porque heredarán la tierra. Dichosos los que tienen hambre y sed de justicia, porque serán saciados. Dichosos los misericordiosos, porque obtendrán misericordia. Dichosos los limpios de corazón, porque verán a Dios. Dichosos los que trabajan por la paz, porque se les llamará hijos de Dios. Dichosos los perseguidos por causa de la justicia, porque de ellos es el reino de los cielos. Dichosos serán ustedes cuando los injurien, los persigan y digan cosas falsas de ustedes por causa mía. Alégrense y salten de contento, porque su premio será grande en los cielos, puesto que de la misma manera persiguieron a los profetas que vivieron antes que ustedes». Palabra del Señor. Tengan la bondad de tomar asiento un momento, por favor. El día de hoy, la liturgia de la palabra nos invita a meditar algo importante, que básicamente es algo que todos los cristianos bautizados debemos de vivir y que no debemos de olvidar. De hecho, la primera lectura es muy bella porque nos recuerda hasta qué punto la humanidad es tan frágil, pero también hasta qué punto somos dependientes de una manera absoluta de Dios. A veces nosotros no consideramos que dependemos tanto de Dios, sin embargo, la realidad es de que dependemos de manera absoluta de Dios. Hoy acabamos de escuchar el primer libro de los Reyes. Este libro nos narra justamente un tiempo del pueblo elegido por Dios en el que les dio reyes. Pero fíjense que es importante, el libro de los Reyes no está acompañada solamente de la historia y de la narración de lo que estos reyes hicieron, sino más aún, viene acompañado de manera profunda de aquellos que han acompañado a los reyes, y los que han acompañado a los reyes son los profetas. Hoy de manera muy concreta se nos habla del profeta Elías, y esto es importante. El Señor nos da a veces poder humano. Los gobernantes tienen un poder humano, los reyes del tiempo tuvieron un poder humano que no lo obtuvieron si no fue por la voluntad de Dios, y a veces olvidamos estos detalles. Podemos hablar de los gobernantes, podemos hablar de aquellos que tienen autoridad sobre cada uno de nosotros, pero de manera inconsciente también nosotros tenemos autoridad sobre muchos. Los padres tienen autoridad sobre sus hijos, las madres tienen autoridad sobre sus hijos, y así sucesivamente, inclusive en el trabajo, de manera muy peculiar, podemos tener cierta injerencia, inclusive cierta autoridad sobre aquellos que están a cargo o que de alguna manera nosotros coordinamos. Y esto es importante poderlo entender, poder establecer de manera humana que este poder, que este sobresalir no es por nuestros méritos propios, sino que Dios nos los ha encomendado de una manera muy peculiar, de una manera muy particular, y que no podemos olvidar que este poder no nos viene por nuestros méritos, sino que nos viene de lo alto. Así, en la historia de la salvación, Dios ha mandado a muchas personas, profetas, mártires, que propiamente nos guían por el camino y nos recuerdan que esta autoridad que hemos recibido de parte de Dios no es para nuestro beneficio. En el caso de los reyes, en este caso del rey Ahab, vive Elías, que le invita a conducirse de manera adecuada. Fíjense que este rey tiene una peculiaridad importantísima, porque en su tiempo él se casa con una mujer que la mujer no creía en el Dios de la verdad, en el Dios de la vida, en el Dios que propiamente era el elegido o quien eligió al pueblo de Israel. No, esta mujer tenía otras deidades, creía mucho en la brujería,
creí en muchas situaciones adversas, plenamente contrarias a lo que el Evangelio de nuestro Señor Jesucristo y en ese tiempo a lo que nuestro Señor, el Dios de Israel, dictaba y mandaba al pueblo. Y entonces aparece Elías recordándole a este rey que tiene un solo Dios y que este Dios es el que verdaderamente guía el caminar del pueblo elegido de Dios. Y entonces, bajo esta circunstancia, el poder del hombre y el gran egoísmo y un corazón duro de piedra hace que este rey no pueda ver el mandamiento profundo de un Dios que ama, que acompaña, que cuida a su pueblo. Y entonces, por eso Elías llega y claramente Elías se ve perjudicado, porque Elías, bajo la circunstancia, bajo el aliento del Espíritu Santo, intenta decirle al rey, que haga las cosas de manera correcta. Tanto así que el rey se olvida de lo que le está diciendo Elías, pero el Señor le recuerda: si tú no obedeces, quitaré la lluvia. Y aquí hay un reglamento profundísimo. A veces nosotros, cuando tenemos autoridad y cuando se nos van, como decimos ordinariamente, se nos sube esta autoridad, nos subimos un ladrillito y nos balanceamos, de repente nos olvidamos de que la autoridad que tenemos nos viene de Dios. A veces nos pasa como este rey. Este rey, el Señor le quita la lluvia a todo el pueblo y a Elías lo protege. Lo envía a un lugar en el que los cuervos les llevan la comida y él se alimenta de manera correcta. Él no vive el sufrimiento de todo un pueblo por la desobediencia de su rey. Él es apartado para vivir plenamente por la gracia de aquel que lo acompaña y de aquel que proclama su palabra, que es Dios nuestro Señor. De tal manera que la invitación de esta lectura para nosotros es importante, porque no debemos de olvidar que la poca o mucha autoridad que Dios nos ha dado no es por nuestros méritos, son por méritos suyos, y nos está encomendando una labor importantísima. Los padres, qué belleza de poder tener esta vocación de educar plenamente en la fe a sus hijos, de hacerlos hijos de bien, de procrearlos y de propiamente educarlos en las enseñanzas del Evangelio de nuestro Señor Jesucristo. Esta es una gracia que no todo mundo tiene. Inclusive es una gracia de ser padre, que aún los que están casados, no todos tienen este regalo. Hay personas que a la fecha desean ser padres y es un regalo que solamente se los da muy pocos. Ojalá que bajo la autoridad poca o mucha que Dios nos ha concedido, que nunca olvidemos que esto es algo que nos ha dado Dios y que es un regalo del cual debemos de cuidar con mucho esmero, debemos de cuidar como eso, un regalo de Dios. Por su parte, el Evangelio de San Mateo es hermosísimo porque es la radiografía de nuestro Señor Jesucristo. Nos invita propiamente a caminar en un camino que Él mismo nos ha mostrado y habla de los dichosos, ¿verdad? Dichosos los pobres de espíritu. ¿Quién fue pobre? Nuestro Señor Jesucristo. Tan pobre se hizo que, siendo Dios, se abajó a nuestra condición humana para vivir y experimentar lo que ordinariamente nosotros experimentamos. A veces experimentamos alegrías, a veces tristezas, a veces dolores, a veces enfermedades. Todo esto lo experimentó nuestro Señor Jesucristo, de tal manera que todos estos dichosos es solamente la radiografía de un Dios que se ha querido hacer hombre para mostrarnos plenamente el camino que debemos de seguir y de vivir. Por eso nosotros se nos invita a ser pobres, pero no pobres en el sentido material. El sentido material tiene una connotación muy profunda, pero sobre todo es pobres de espíritu. Aquellos que no son pobres de espíritu son los que decimos lo que le pasó al rey. El rey no quiso ser pobre, porque no era pobre de espíritu, no quería escuchar el mandato de Dios, no quería escuchar sus enseñanzas, no quería escuchar sus mandatos, y se convierte en un corazón duro, en un corazón soberbio, en un corazón que nadie le puede decir qué hacer, ni siquiera Dios. Por eso es importante que nosotros experimentemos la pobreza de espíritu. Y luego dice: dichosos los que lloran. Nuestro Señor Jesucristo también lloró. Y podemos recordar muchas partes del Evangelio donde llora, pero hay una muy bella. Cuando le avisan que su amigo Lázaro ha muerto, se acerca y dice que frente a la tumba
empieza a llorar nuestro Señor Jesucristo. Él nos ha mostrado que nosotros estamos hechos plenamente de sentimientos.

0: que están en perfecta comunión con Él, de tal manera que el llanto purifica, de tal manera que el llanto nos hace crecer humana y espiritualmente, porque expresamos lo que somos, expresamos de lo que estamos hechos. Pero el llanto de nuestro Señor Jesucristo tiene la peculiaridad de poder esforzarse de la preocupación de todos y cada uno de nosotros. Seguramente el Señor ha llorado muchas veces con nosotros cuando nosotros hemos llorado con Él. Nos ha acompañado en momentos difíciles y complejos. Por eso el llanto para el hombre es un signo profundo de obediencia, de sentimiento y de comunión con Dios. Y luego sigue diciendo: dichosos los sufridos porque heredarán la tierra. ¿Cuántos de nosotros no experimentamos el sufrimiento? Pero el sufrimiento tiene la connotación de que debe de estar acompañada de un Dios que siempre está presente en medio de nosotros. Hay quienes quieren sufrir solos y su sufrimiento desafortunadamente puede ser en vano, porque no tiene una connotación directa con aquel que nos ha creado. Los sufrimientos tomados de la mano de Dios fortalecen, los sufrimientos tomados de la mano de Dios enriquecen, los sufrimientos tomados de la mano de Dios nos hacen crecer humana y espiritualmente. Y luego sigue diciendo: dichosos los que tienen hambre y sed de justicia. Hoy muchos, sobre todo en nuestra nación, hay quienes tienen el deseo de la justicia. Mujeres, hombres, padres, madres que han perdido a tantos hijos por la indiferencia de otros tantos que se dedican a hacer el mal. Hay mucho sufrimiento y hay pocos que buscan la justicia. Ojalá que este evangelio nos invite siempre a unirnos en el dolor, a acompañar a aquellos que sufren, a acompañar a aquellos que buscan la justicia y ser parte de aquellos que verdaderamente buscan momentos en los que los hombres y las mujeres compartamos una paz, compartamos una igualdad, compartamos una justicia. Dichosos los misericordiosos. ¿Quién es más misericordioso que Cristo? Yo creo que nadie. Todos los días, en la persona del sacerdote, nuestro Señor Jesucristo sigue siendo misericordioso cuando nos perdona nuestras faltas, cuando nos perdona nuestros pecados, cuando nos perdona las ofensas que cometemos en contra del prójimo e inclusive en contra del propio Dios. Ojalá que nosotros verdaderamente experimentemos esta misericordia y que la llevemos en práctica con nuestros más cercanos, con el prójimo. A veces hay tanta indiferencia, hay tantas personas que no son capaces de poder perdonar, de poder expresar la misericordia. Los hijos de Dios estamos plenamente fortalecidos y capacitados para poder expresar la misericordia de un Dios que nos ama. Somos capaces de poder perdonar. A veces el egoísmo no nos lo permite, pero estamos plenamente fortalecidos en Dios para poder verdaderamente vivir en la misericordia como hijos muy amados de Dios. Dichosos los limpios de corazón, porque verán a Dios. Dichosos los que trabajan por la paz, los perseguidos por causa de la justicia y por el reino de los cielos. Esta es la radiografía de nuestro Señor Jesucristo. ¿No es la nuestra? Seguramente que no, porque muchos hemos faltado en muchos de estos dichosos, pero sin embargo estamos llamados y Dios nos da la gracia suficiente para poder vivir en plenitud este camino que Él propiamente nos ha marcado, y que verdaderamente nuestro corazón pueda ser lo suficientemente humilde para abrazar este camino mostrado por el mismo Señor Jesucristo, que nos ama y que permanece siempre fiel en su amor. Que el Señor nos conceda a cada uno de nosotros tener un corazón dispuesto y una alma sencilla de poder acoger su evangelio, de poder acoger su palabra, de poder verdaderamente perdonar, ser misericordiosos y procurar siempre la justicia y el reino de Dios. Que el Señor nos conceda estas gracias, que así sea. Pónganse por favor de pie. Oremos a Dios que vela por todas sus criaturas y supliquémosle humildemente diciendo: Padre, escúchanos.
1: Padre,
2: escúchanos. Por el Papa y nuestro Obispo, para que el Señor los proteja y ayude. Oremos.
1: Padre, escúchanos.
2: Por nuestra ciudad, para que conserven el amor y la concordia a sus habitantes.

0: Oremos.
1: Padre, escúchanos.
0: Por los pobres y los oprimidos, para que les dé prosperidad y los socorra. Oremos.
1: Padre, escúchanos.
0: Por nuestros familiares y bienhechores, para que los recompense con sus beneficios. Oremos.
1: Padre, escúchanos. Por cada una de sus intenciones que hoy las ponen sobre el altar del Señor, en un momento de silencio, presentémoslas. Dios y Señor nuestro, que nos amas con amor de Padre, muéstranos tu misericordia y concédenos lo que te hemos pedido, por Jesucristo nuestro Señor.
2: Amén.
1: Tengan la bondad de tomar asiento. Presentemos al Señor nuestra vida, nuestro trabajo y también nuestras ofrendas.

0: Oren, hermanos, para que este sacrificio, que es mío y también de ustedes, sea agradable a Dios Padre Todopoderoso. Tú que con este pan y con este vino te presentamos y das al género humano el alimento que lo sostiene y el sacramento que lo renueva, concédenos, Señor, que nunca nos falte esta ayuda para el cuerpo y el alma. Por Jesucristo nuestro Señor.
1: Amén.
0: Que el Señor esté con ustedes.
1: Y con tu espíritu.
0: Levantemos el corazón.
1: Lo tenemos levantado hacia el Señor.
0: Demos gracias al Señor nuestro Dios. En verdad es justo y necesario, es nuestro deber y salvación darte gracias siempre y en todo lugar, Señor Padre Santo, Dios Todopoderoso y Eterno, porque creaste el universo con todo cuanto contiene, determinaste el ciclo de las estaciones, pero formaste al hombre a tu imagen y semejanza, y lo hiciste dueño de un mundo portentoso, para que en tu nombre dominara la creación entera, y al contemplar la grandeza de tus obras, en todo momento te alabara por Cristo Señor nuestro, a quien cantan los cielos y la tierra, los ángeles y los arcángeles, proclamando sin cesar. Amén.

Santo eres en verdad y digno de gloria, Dios, que amas a los hombres, que siempre estás con ellos en el camino de la vida. Bendito es en verdad tu Hijo, que está presente en medio de nosotros cuando somos congregados por su amor, y como hizo en otro tiempo con sus discípulos, nos explica las Escrituras y parte para nosotros el pan. Por eso te rogamos, Padre misericordioso, que envíes tu Espíritu Santo para que santifique estos dones de pan y vino, de manera que se conviertan para nosotros en el cuerpo y la sangre de Jesucristo nuestro Señor, el cual, la víspera de su pasión, en la noche de la última cena, tomó pan, te bendijo, lo partió y lo dio a sus discípulos, diciendo: tomen y coman todos de él, porque esto es mi cuerpo, que será entregado por ustedes. Del mismo modo, acabada la cena, tomó el cáliz, te dio gracias y lo pasó a sus discípulos, diciendo: tomen y beban todos de él, porque este es el cáliz de mi sangre, sangre de la alianza nueva y eterna, que será derramada por ustedes y por muchos para el perdón de los pecados. Hagan esto en conmemoración mía. Este es el sacramento de nuestra fe. Por eso, Padre Santo, al celebrar el memorial de Cristo, tu Hijo, nuestro Salvador, al que condujiste por su pasión y muerte en cruz a la gloria de la resurrección, y lo sentaste a tu derecha, anunciamos la obra de tu amor hasta que Él venga, y te ofrecemos el pan de vida y el cáliz de bendición. Mira con bondad la ofrenda de tu Iglesia, en la que se hace presente el sacrificio pascual de Cristo que se nos ha confiado, y concédenos por la fuerza del Espíritu de tu amor ser contados ahora y por siempre entre el número de los miembros de tu Hijo, cuyo cuerpo y sangre comulgamos. Vivifícanos con tu Espíritu, Padre omnipotente, por la participación en estos misterios, y haz que nos configuremos a imagen de tu Hijo. Consolídanos en el vínculo de la comunión con nuestro Papa León XIV, con nuestro obispo cardenal José Francisco, con todos los obispos, presbíteros y diáconos, y con todo tu pueblo. Haz que todos los fieles de la Iglesia sepan discernir los signos de los tiempos a la luz de la fe y se consagren plenamente al servicio del Evangelio. Concédenos estar atentos a las necesidades de todos los hombres, para que, participando en sus penas y en sus angustias, en sus alegrías y esperanzas, les anunciemos fielmente el mensaje de la salvación y con ellos avancemos en el camino de tu reino. Acuérdate de nuestros hermanos que se durmieron en la paz de Cristo, y de todos los difuntos cuya fe solo tú conociste, admítelos a contemplar la luz de tu rostro y dales la plenitud de la vida en la resurrección. Y terminada nuestra peregrinación por este mundo, concédenos también llegar a la morada eterna, donde viviremos siempre contigo y con Santa María, la Virgen Madre de Dios, con su esposo San José, los apóstoles y los mártires, San Francisco, San Antonio de Padua, Santa Clara de Asís, y en comunión con todos los santos, te alabaremos y te glorificaremos por Jesucristo, Señor nuestro. Por Cristo, con Él y en Él, a ti, Dios Padre omnipotente, en la unidad del Espíritu Santo, todo honor y toda gloria por los siglos de los siglos. Amén. Fieles a la recomendación del Salvador y siguiendo su divina enseñanza, juntos nos atrevemos a decir: Padre nuestro que estás en el cielo, santificado sea tu nombre. Venga a nosotros tu reino.

tu voluntad en la tierra como en el cielo. Danos hoy nuestro pan de cada día. Perdona nuestras ofensas, como también nosotros perdonamos a los que nos ofenden. No nos dejes caer en la tentación y líbranos del mal. Líbranos de todos los males, Señor, y concédenos la paz en nuestros días, para que, ayudados por tu misericordia, vivamos siempre libres de pecado y protegidos de toda perturbación, mientras esperamos la gloriosa venida de nuestro Salvador Jesucristo. Señor Jesucristo, que dijiste a tus apóstoles: la paz les dejo, mi paz les doy. No tengas en cuenta nuestros pecados, sino la fe de tu iglesia. Y conforme a tu palabra, concédele la paz y la unidad. Tú que vives y reinas por los siglos de los siglos. Amén. Que la paz del Señor esté siempre con todos ustedes. Dense fraternalmente un saludo de paz.

0: Hermanos, hermanas, este es el Cordero de Dios que quita los pecados del mundo. Dichosos los invitados a la cena del Señor. Que el cuerpo y la sangre de Cristo nos guarden para la vida eterna.
1: Amén.
0: El cuerpo y la sangre de Cristo.

0: Oremos. Habiendo participado de esta mesa de unidad y caridad, imploramos, Señor, de tu clemencia, que cumpliendo las labores que nos tienes encomendadas, hallemos sustento para nuestra vida terrena y edifiquemos confiados tu reino, por Jesucristo nuestro Señor.
1: Amén.
0: Que el Señor esté con ustedes.
1: Y con nosotros.
0: Que el Señor les bendiga y les guarde.
1: Amén.
0: Les muestre su rostro y tenga misericordia de ustedes.
1: Amén.
0: Les mire benignamente, les conceda su gracia y su paz.
1: Amén.
0: Y la bendición de Dios Todopoderoso, Padre, Hijo y Espíritu Santo, descienda sobre ustedes y permanezca para siempre.
1: Amén.
0: A vivir con alegría lo que aquí hemos celebrado, pueden ir en paz.
2: Demos gracias a Dios.
0: Que tengan un santo y bendecido día.
2: Igualmente, Padre.
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0: El ángel del Señor anunció a María.
1: Y concibió por obra del Espíritu Santo.
0: Dios te salve María, llena eres de gracia, el Señor es contigo. Bendita eres entre todas las mujeres y bendito es el fruto de tu vientre, Jesús.
1: Santa María, Madre de Dios y Madre nuestra, ruega por nosotros los pecadores, ahora y en la hora de nuestra muerte. Amén.
0: He aquí la esclava del Señor.
1: Hágase en mí según tu palabra.
0: Dios te salve María, llena eres de gracia, el Señor es contigo. Bendita eres entre todas las mujeres y bendito es el fruto de tu vientre, Jesús.
1: Santa María, Madre de Dios y Madre nuestra, ruega por nosotros, pecadores, ahora y en la hora de nuestra muerte. Amén.
0: Y el Verbo se hizo hombre.
1: Y habitó entre nosotros.
0: Dios te salve, María, llena eres de gracia, el Señor es contigo. Bendita eres entre todas las mujeres, y bendito es el fruto de tu vientre, Jesús.
1: Santa María, Madre de Dios y Madre nuestra, ruega por nosotros, pecadores, ahora y en la hora de nuestra muerte. Amén.
0: Ruega por nosotros, Santa Madre de Dios,
1: para que seamos

0: dignos de alcanzar las divinas gracias y promesas de nuestro Señor Jesucristo. Amén.
1: Oremos. Te suplicamos, Señor, que derrames tu gracia en nuestras almas.

0: los cielos y en la tierra sea para siempre bendito y alabado.
1: El corazón amoroso de Jesús sacramentado.
0: En los cielos y en la tierra sea para siempre bendito y alabado.
1: El corazón amoroso de Jesús sacramentado.
0: En los cielos y en la tierra sea para siempre bendito y alabado.
1: El corazón amoroso de Jesús sacramentado.
0: Señor, tenemos fe en ti, pero te pedimos que acrecientes esta fe para que nuestra firmeza en tu evangelio sea permanente y en cada momento de nuestra vida. Padre nuestro que estás en el cielo, santificado sea tu nombre, venga a nosotros tu reino, hágase tu voluntad en la tierra como en el cielo.
1: Danos hoy nuestro pan de cada día, perdona nuestras ofensas, como también nosotros perdonamos a los que nos ofenden. No nos dejes caer en la tentación y líbranos del mal.
0: Dios te salve, María, llena eres de gracia, el Señor es contigo. Bendita eres entre todas las mujeres y bendito es el fruto de tu vientre, Jesús.
1: Santa María, Madre de Dios y Madre nuestra, ruega por nosotros, pecadores, ahora y en la hora de nuestra muerte. Amén.
0: Gloria al Padre, y al Hijo, y al Espíritu Santo.
1: Como era en el principio, ahora y siempre, por los siglos de los siglos. Amén.

0: en los cielos y en la tierra sea para siempre bendito y alabado.
1: El corazón amoroso de Jesús sacramentado.
0: Señor, esperamos siempre en ti y en tu promesa, sabemos que eres fiel. Ayúdanos, Señor, a esperar como tú nos has enseñado y que permanezcamos fieles siempre a tu gracia y a tu evangelio. Padre nuestro que estás en el cielo, santificado sea tu nombre. Venga a nosotros tu reino, hágase, Señor, tu voluntad en la tierra como en el cielo.
1: Danos hoy nuestro pan de cada día. Perdona nuestras ofensas, como también nosotros perdonamos a los que nos ofenden. No nos dejes caer en la tentación y líbranos del mal. Amén.
0: Dios te salve, María, llena eres de gracia, el Señor es contigo. Bendita eres entre todas las mujeres y bendito es el fruto de tu vientre, Jesús.
1: Santa María, Madre de Dios y Madre nuestra, ruega por nosotros, pecadores, ahora y en la hora de nuestra muerte. Amén.
0: Gloria al Padre, y al Hijo, y al Espíritu Santo.
1: Como era en el principio, ahora y siempre, por los siglos de los siglos. Amén.

0: en los cielos y en la tierra sea para siempre bendito y alabado.
1: El corazón amoroso de Jesús sacramentado.
0: Señor, aumenta nuestra caridad con nuestros prójimos, que podamos ser siempre solícitos a sus necesidades. Padre nuestro que estás

0: en el cielo, santificado sea tu nombre. Venga a nosotros tu reino, hágase, Señor, tu voluntad en la tierra como en el cielo.
1: Danos hoy nuestro pan de cada día. Perdona nuestras ofensas, como también nosotros perdonamos a los que nos ofenden. No nos dejes caer en la tentación y líbranos del mal.
0: Dios te salve, María, llena eres de gracia, el Señor es contigo. Bendita eres entre todas las mujeres y bendito es el fruto de tu vientre, Jesús.
1: Santa María, Madre de Dios y Madre nuestra, ruega por nosotros, pecadores, ahora y en la hora de nuestra muerte. Amén.
0: Gloria al Padre, y al Hijo, y al Espíritu Santo.
1: Como era en el principio, ahora y siempre, por los siglos de los siglos. Amén.
0: En los cielos y en la tierra sea para siempre bendito y alabado
1: el corazón amoroso de Jesús sacramentado.
0: En los cielos y en la tierra sea para siempre bendito y alabado
1: el corazón amoroso de Jesús sacramentado.
0: En los cielos y en la tierra sea para siempre bendito y alabado
1: el corazón amoroso de Jesús sacramentado.

0: Novena al Sagrado Corazón de Jesús. Solo el corazón humilde puede entrar en el Sagrado Corazón de Jesús, conversar con Él, amarle y ser amado por Él. Por la señal de la Santa Cruz, de nuestros enemigos, líbranos, Señor Dios nuestro. En el nombre del Padre, y del Hijo, y del Espíritu Santo. Amén.
1: Acto de contrición. Señor mío Jesucristo, Dios y hombre verdadero, Creador, Padre y Redentor mío, por ser tú quien eres, bondad infinita, y porque te amo sobre todas las cosas, me pesa de todo corazón haberte ofendido. Ayudado de tu divina gracia, propongo firmemente nunca más pecar, confesarme y cumplir la penitencia que me fuera impuesta. Amén.
0: Oh corazón divinísimo de mi amado Jesús, en quien la Santísima Trinidad depositó tesoros inmensos de celestiales gracias, concédeme un corazón semejante al tuyo, y la gracia que te pido en esta novena, si es para mayor gloria de Dios, para tu sagrado culto y bien de mi alma. Amén. Padre nuestro que estás en el cielo, santificado sea tu nombre. Venga a nosotros tu reino. Hágase tu voluntad en la tierra como en el cielo.
1: Danos hoy nuestro pan de cada día. Perdona nuestras ofensas, como también nosotros perdonamos a los que nos ofenden. No nos dejes caer en la tentación y líbranos del mal. Amén.
0: Dios te salve María, llena eres de gracia, el Señor es contigo. Bendita tú eres entre todas las mujeres, y bendito el fruto de tu vientre, Jesús.
1: Santa María, Madre de Dios, ruega por nosotros pecadores, ahora y en la hora de nuestra muerte. Amén.
0: Gloria al Padre, y al Hijo, y al Espíritu Santo.
1: Como era en un principio, ahora y siempre, por los siglos de los siglos. Amén.
0: Jesús manso y humilde de corazón,
1: haz mi corazón semejante al tuyo.
0: Jesús manso y humilde de corazón,
1: haz mi corazón semejante al tuyo. Oración de consagración al Sagrado Corazón de Jesús. Oh corazón de Jesús, yo quiero consagrarme a ti con todo el fervor de mi espíritu sobre el ara del altar en que te inmolas por amor a mí. Deposito todo mi ser, mi cuerpo, que se respetaré como templo en que tú habitas, mi alma, que cultivaré como jardín en que te recreas, mi sentido, que guardaré como puerta de tentación, mi potencia, que abriré a las inspiraciones de tu gracia, mis pensamientos, que apartaré de las ilusiones del mundo, mis deseos, que pondré en la felicidad del paraíso, mis virtudes, que florecerán

0: a la sombra de tu protección, mis pasiones, que se someterán al freno de tus mandamientos, y hasta mis pecados, que detestaré mientras haya odio en mi pecho, y que lloré sin cesar mientras haya lágrimas en mis ojos. Mi corazón quiere desde hoy ser para siempre tuyo, así como tú, oh divino corazón, has querido ser siempre todo mío, todo tuyo, tuyo siempre. No más culpas, no más tibieza. Yo te serviré por los que te ofenden. Pensaré en ti por los que te olvidan. Te amaré por los que te odian. Rogaré y me sacrificaré por los que te blasfeman sin conocerte. Tú, que penetras los corazones y sabes la sinceridad de mi deseo, comunícame aquella gracia que hace al débil omnipotente. Dame el triunfo del valor de las batallas de la tierra y cíñeme la oliva de la paz y en las mansiones de la gloria. Amén. Sagrado Corazón de Jesús,
1: en vos confío.
0: Sagrado Corazón de Jesús,
1: en vos confío.
0: Sagrado Corazón de Jesús,
1: en vos confío. Santísimos corazones de Jesús y María, unidos en el amor perfecto, como nos miran con misericordia y amor, consagramos nuestros corazones, nuestras vidas y nuestras familias a sus sagrados corazones. Conocemos que el ejemplo bello de su hogar en Nazaret fue un modelo para cada una de nuestras familias. Esperamos obtener con su ayuda la unión y el amor fuerte y perdurable que nos dan. Que nuestro hogar sea lleno de gozo, que el afecto sea sincero, la paciencia, la tolerancia y el respeto mutuo sean dados libremente a todos. Que nuestras oraciones incluyan las necesidades de los otros y no solamente las nuestras. Y que siempre estemos cerca de los sacramentos. Bendigan a todos los presentes y también a los ausentes, tanto los difuntos como los vivientes. Que la paz esté con nosotros. Y cuando seamos probados, nos concedan la resignación cristiana a la voluntad de Dios. Mantenga a nuestras familias cerca de sus corazones. Que su protección especial esté siempre con nosotros. Sagrados corazones de Jesús y María, escuchen nuestra oración. Amén. Sexto día de la novena al Sagrado Corazón de Jesús. Es tu corazón templo de paz y de consuelo.
0: Oh corazón de Jesús, templo sagrado donde me mandas habite con toda mi alma, potencia y sentidos. Gracias te doy por la inexplicable quietud, sosiego y gozo que yo he hallado en tu templo hermoso de la paz, donde descargaré gustoso eternamente. Dame la gracia de remediar las injurias e ingratitudes hechas contra ti. Oh amante corazón, amén.
1: Innumerables son, en efecto, las riquezas celestiales que el culto tributado al Sagrado Corazón infunde en las almas, las purifica, las llena de consuelos sobrenaturales y las mueve a alcanzar las virtudes. Por ello, recordando las palabras del apóstol Santiago, toda dádiva buena y todo don perfecto de arriba desciende del Padre amoroso. Razón tenemos para considerar en este culto ya tan universal y cada vez más

0: fervoroso la inapreciable don que el Verbo encarnado, nuestro Salvador divino y único mediador de la gracia y de la verdad entre el Padre celestial y el género humano, ha concedido a la Iglesia, su mística esposa, en el curso de los últimos siglos, en los que ella ha tenido que vencer tantas dificultades y soportar pruebas tantas. Gracias al don tan inestimable, la Iglesia puede manifestar más ampliamente su amor a su divino fundador y cumplir más fielmente esta exhortación que, según el evangelista San Juan, profirió el mismo Jesucristo en el último gran día de la fiesta. Jesús, habiéndose puesto de pie, dijo en alta voz: el que tiene sed, venga a mí, y beba el que cree en mí. Pues como dice la Escritura, de su seno manarán ríos de agua viva. Y esto lo dijo el del Espíritu, que habían de recibir lo que creyeran en él. Los que escuchaban estas palabras de Jesús, con la promesa de que habían de manar de su seno ríos de agua viva, fácilmente las relacionaban con los vaticinios de Isaías, Ezequiel y Zacarías, en los que se profetizaba el reino del Mesías, y también con la simbólica piedra de la que, golpeada por Moisés, milagrosamente hubo de brotar agua.
1: Padre nuestro que estás en el cielo, santificado sea tu nombre, venga a nosotros tu reino, hágase tu voluntad en la tierra como en el cielo.
0: Danos hoy nuestro pan de cada día, perdona nuestras ofensas como también nosotros perdonamos a los que nos ofenden. No nos dejes caer en la tentación y líbranos del mal. Amén.
1: Dios te salve María, llena eres de gracia, el Señor es contigo. Bendita eres entre todas las mujeres y bendito el fruto de tu vientre, Jesús.
0: Santa María, Madre de Dios, ruega por nosotros pecadores, ahora y en la hora de nuestra muerte. Amén.
1: Gloria al Padre, al Hijo y al Espíritu Santo.
0: Como era en el principio, ahora y siempre, por los siglos de los siglos. Amén. Jesús, manso y humilde de corazón,
1: haz mi corazón semejante al tuyo.
0: Jesús, manso y humilde de corazón,
1: haz mi corazón semejante al tuyo.
0: Jesús, manso y humilde de corazón,
1: haz mi corazón semejante al tuyo. Oración después de cada día. Dulcísimo Jesús, cuya caridad derramada sobre los hombres se paga tan ingratamente con el olvido, el desdén y el desprecio, míranos aquí postrados ante tu altar. Queremos reparar con especiales manifestaciones de honor tan indigna frialdad y de injuria con los que en todas partes es herido por los hombres tu amoroso corazón, recordando, sin embargo, que también nosotros nos hemos manchado tantas veces con el mal, y sintiendo ahora vivísimo dolor, imploramos ante todo tu misericordia para nosotros, dispuestos a reparar con voluntaria expiación no solo los pecados que cometimos nosotros mismos, sino también los que aquellos que perdimos y alejados del camino rehúsan seguirte como pastor y guía, obstinándose en su infidelidad y han sacudido el yugo suavísimo de tu ley, pisoteando las promesas del bautismo. Al mismo tiempo que queremos expiar todo el cúmulo de tan deplorables crímenes, nos proponemos reparar cada uno de ellos en particular,

0: la inmodestia, las torpezas de la vida y del vestido, las insidias que la corrupción tiene a las almas inocentes, la profanación de los días festivos, las miserables injurias dirigidas contra ti y contra tus santos, los insultos lanzados contra tu vicario y el orden sacerdotal, las negligencias y los horribles sacrilegios con que se profana el mismo sacramento del amor divino y, en fin, las culpas públicas de las naciones que menosprecian los derechos y los magisterios de la Iglesia por ti difundidas. Que podamos nosotros lavar con nuestra sangre estos crímenes, entre tanto, como reparación del honor divino, te presentamos acompañándola con las expiaciones de tu madre, la Virgen, de todos los santos y de los fieles piadosos, aquella santificación que tú mismo ofreciste un día en la cruz al Padre y que renuevas todos los días en los altares. Te prometemos con todo el corazón compensar, en cuanto esté de nuestra parte y con el auxilio de tu gracia, los pecados cometidos por nosotros y por los demás, la indiferencia a tan grande amor con la firmeza de la fe, la inocencia de la vida, la observancia perfecta de la ley evangélica, especialmente de la caridad, e impedir además con toda nuestra fuerza las injurias contra ti y atraer a cuantos podamos a tu seguimiento. Por Jesucristo nuestro Señor. Amén. Amén.
1: Hijo amantísimo, qué grato es saber que cuento con tu compañía. Tus actos de amor serán recompensados en el cielo. Piensa por un momento que cada vez que vienes a mí, llegas a una porción del cielo en la tierra. Porción en la que te espero cada noche para perfumar tu corazón con el óleo bendito, óleo de fragancia exquisita, óleo que te mantendrá despierto, amándome por los que no me aman, adorándome por los que no me adoran, óleo que te consumirá en ansias de reparar, porque son muchos los que reniegan de su cruz, los que no aceptan el sufrimiento, sufrimiento que para ellos es un castigo, sufrimiento que evaden siempre, sufrimiento que no esperan encontrar durante su peregrinaje en la tierra. Hijo mío, has de saber que ellos que buscan una vida acomodada, relajada, una vida sin tropiezos, una vida en la que no se tenga que luchar ni sacrificar para conseguir los ideales, son personas que aún no han descubierto el gran misterio de la cruz. Aún les falta mucho camino por recorrer. Aún no se han preparado para la prueba, prueba que algún día les habrá de llegar, prueba por la que todos deberán pasar, prueba que purifica el corazón dándole brillo, lucidez, prueba que acrisola como a oro y plata. Atráeme con tu oración a todos los que se enojan conmigo cuando decido probarlos, librarlos de sus esclavitudes, refinarlos en el fuego de mi

0: Mi amor divino, alma reparadora que estás en vela en el silencio de esta noche y que con tus ruegos das descanso a mi corazón. Alma reparadora que eres la admiración de los santos ángeles. Anuncia al mundo que la cruz es necesaria para purificar el alma. Anuncia al mundo que la cruz pule, talla, da perfección al alma que ha decidido seguir las huellas del crucificado. Anuncia al mundo que la cruz hace caminar al alma por los caminos angostos, caminos seguros para entrar en una de las moradas del cielo. Anuncia al mundo que la cruz desata el alma de las cosas terrenas. Anuncia al mundo que la cruz sirve para purgar en vida los pecados. Así es, hijo mío, que en esta hora de reparación te pido que intercedas por los que no quieren llevar sobre sus hombros el peso de la cruz de cada día, por los que se apartan de mi camino, creyendo que las pruebas no les sobrevendrán.
1: Alma reparadora, crucificado Jesús mío, he escuchado el eco de tu dulce voz, voz que me atrajo al Monte Calvario para reparar por los desvaríos de tus hijos, hijos que no hacen caso de tus llamadas de amor, hijos que quieren acogerte a tu misericordia porque aún naufragan en el lodazal del pecador, hijos que martirizan tu sagrado corazón con tu falta de amor a ellos mismos, hijos que despiden tu palabra, palabra que debemos cumplir al pie de la letra, palabra que abre nuestro corazón para recibir tu gracia, palabra que ilumina nuestro caminar, palabra que penetra hasta la médula de los huesos, llevándonos a un cambio. Crucificado Jesús mío, he escuchado el dulce eco de tu voz, voz que me atrajo al Monte Calvario para reparar por los hombres que no quieren saber nada de la cruz, hombres que sienten pánico al dolor, que desconocen el gran valor que tiene el sufrimiento ofrecido, hombres que apenas se les llega el momento de su purificación, desdañan de tu amor, cuestionan tus designios divinos, llegando a dudar de tu misericordia infinita, misericordia para todos los hombres, porque eres Dios sumamente bueno, misericordioso con el pecador, porque no quieres que ni una sola alma se te pierda. Crucificado Jesús mío, he escuchado el dulce eco de tu voz que me atrajo al Monte Calvario para reparar por los que no aceptan las cruces de cada día. Toca la parte más profunda de sus corazones para que comprendan que quien no carga con su cruz no es digno de ti, no ha cosechado méritos para habitar en tu morada. Difícilmente estarán en el grupo de los vencedores. Pasará a formar parte del grupo de los pecadores, de los que tuvieron en unas manos sus dádivas celestiales y las dejaron perder. Crucificado Jesús mío, he escuchado el dulce eco de tu voz, voz que me atrajo al Monte Calvario para reparar por los cobardes ante situaciones difíciles, por los que se esconden en la oscuridad para no ser descubiertos, por los que se creen que por ser buenos, el dolor no tocará las puertas de sus corazones. Crucificado Jesús mío, espero que mi compañía te haya servido como refrigerio, como descanso. Espero, de mi parte, no recibas heridas ni sufrimientos porque te amo. Eres el aire que respiro, eres el aliciente que da empuja a mi vida para no decaer, para no cambiar hacia atrás.
0: Hijo mío, apresúrate en venir a mí. Tengo algo para contarte. Hay un lamento persistente en mi corazón que me hace llorar, padecer, porque muchos de mis hijos no se dejan arropar bajo los rayos de mi divina misericordia. Se resisten a seguir mis huellas. Me han cerrado las puertas de su corazón. Por eso sufro soledad, abandono, ingratitud de hombres que dicen amarme, pero su amor es superficial, manipulador, de momento, amor que hoy está, pero mañana desaparece. Se diluye como espuma entre las manos, se evapora como el humo y el viento. Amor de mera emoción, mas no del corazón. Hijo, ven esta noche y recoge en un copón de oro mi sangre preciosa, porque los azotes que recibo de muchos de mis hijos rompen mi piel, causan heridas en mis heridas. La corona de espinas fractura los huesos de mi cabeza con el pensamiento perverso de quienes quieren destruir en vez de construir. Hijos que no sopesan los sufrimientos que les aguardan si no se convierten, si no se vuelven sus ojos y su corazón a mí, que no entienden o no quieren comprender que el pecado la separa de mis gracias, rompe con la filiación divina. Hijos que actúan bajo falsas pretensiones, que tan solo me honran con sus labios, ya que sus corazones están ausentes de mí. Repara, hijo mío, para que las personas que están entretenidas en las cosas del mundo empiecen a sentir tedio por las alegrías fugaces, por sus falsas pretensiones, por sus modelos falaces. Repara para que abran sus ojos a la realidad, para que reconozcan que solo es importante la salvación del alma. Repara para que abran su corazón a lo trascendental, a lo que sí es verdaderamente importante, necesario para permanecer enteramente a mi lado, para habitar en una de las moradas de mi reino, reino abierto para los hombres de puro corazón, reino abierto para los que hicieron mi divina voluntad, para los que supieron hacerse como niños, reino abierto para los que vivieron el sermón de la montaña, para los que tomaron como modelo en sus vidas al pobre de Nazaret, para los que cerraron sus oídos ante las pretensiones del demonio, reino abierto para los que reconocieron sus pecados, purificaron sus corazones en los ríos de gracia, para los que forjaron ideales de santidad, de gracia continua.
1: Alma reparadora, Mi delirio de amor, aquí estoy unido a la Iglesia triunfante, purgante y militante. Aquí estoy unido al dolor de tu sacratísimo corazón. Corazón que es una hoguera que arde para dar calor a todos tus hijos. Corazón abierto para dar albergue a toda la humanidad. Corazón que espera ser amado y adorado por todos nosotros. Corazón que debe ser desagraviado, porque muchos menosprecian tu divinidad. Algunos se atreven a decir que simplemente fuiste un hombre evolucionado, que no pensaste igual a los hombres de tu época, que supiste ser distinto, diferente de las demás criaturas, que te ganaste un puesto, que cosechaste méritos. Por eso te hablan de ti en todos los tiempos y culturas. ¡Qué gran mentira!

queridos. Por eso te hablan de ti en todos los tiempos y culturas. ¡Qué gran mentira! ¡Cuán gruesa es la capa de la oscuridad de esas personas!

0: en su redil. Seguirá siendo el Dios perfecto, sin mancha, sin mancilla. Jesús mío, tú que te robaste mi corazón para unirlo al tuyo, que me sumerjo en el silencio y soledad de la noche para reparar por todos los hombres que vienen en una vida desenfrenada, no te aman en magnitud, en entrega, para reparar por todos los hombres que solo te buscan cuando necesitaban de un milagro, de una ayuda extraordinaria. Para preparar por todos los hombres absurdos del mundo, mundo que los somete a influencia negativa, mundo que se lleva consigo a muchos de tus hijos, hijos que se pierden en el pecado, que caen en los pozos fangosos del vicio, que se hacen títeres de Satanás. Jesús mío, haz que esta hora nocturna de reparación saque a los hombres de los engaños del mundo y abran sus corazones para darte un puesto de predilección en sus vidas. Padre nuestro que estás en el cielo, santificado sea tu nombre. Venga a nosotros tu reino. Hágase tu voluntad en la tierra como en el cielo.
1: Danos hoy nuestro pan de cada día. Perdona nuestras ofensas, como también nosotros perdonamos a los que nos ofenden. No nos dejes caer en la tentación y líbranos del mal. Amén.
0: Dios te salve María, llena eres de gracia, el Señor es contigo. Bendita eres entre todas las mujeres y bendito el fruto de tu vientre, Jesús.
1: Santa María, Madre de Dios y Madre nuestra, ruega por nosotros pecadores, ahora y en la hora de nuestra muerte. Amén.
0: Gloria al Padre, al Hijo y al Espíritu Santo,
1: como era en el principio, ahora y siempre, por los siglos de los siglos. Amén. Déjame actuar en tu vida. Déjame que te tome como barro blando entre mis manos y haga de ti vasija consciente. Déjame que te conduzca por los caminos estrechos que te llevan al cielo. Déjame que te muestre tus errores, debilidades, y te dé coraje y fuerza para que crezcas en la virtud. Déjame que timonee tu vida, que sea tu brújula y te oriente al puerto seguro de mi sagrado corazón. Déjame que te pula hasta hacer de ti obra perfecta. Déjame que me lleve tus resentimientos, rencores. Déjame que tome tu corazón en mis manos, marcadas por los clavos de mi cruz, y te lo restaure, te lo renueve. Déjame que te hable al oído para que mis palabras te hagan suspirar de amor, levanten tu ánimo decaído y te lleven a una conversión de corazón. Déjate conducir por mi madre. Ella, como puerta del cielo, te tiene preparada una morada para el día en que te llame. Ella, como arca de la salvación, te abre su corazón inmaculado para abrazarte con la llama de su amor santo. Déjame que te abrace. Quiero que sientas los latidos de mi divino corazón, latidos que te embriagarán de amor, latidos que te harán llorar dulcemente, porque tanta alegría no puede contener tu corazón. Hoy te traigo una dulce queja. Muchos no me aman, muchos no me rinden la gloria y la honra que como Dios me merezco.

Muchos me han cambiado por un Dios falaz, por un Dios que no salva. Muchos me honran con sus labios, mas no con el corazón. En esta cruzada de reparación atrae al aprisco de mi divino corazón a las ovejas extraviadas de mi redil. Atrae al aprisco de mi divino corazón a todos los que no viven de acuerdo a mis mandamientos, que malgastan el tiempo en las cosas del mundo. Atrae al aprisco de mi divino corazón a los jóvenes que han caído en la drogadicción, en la delincuencia, en el satanismo, jóvenes que no han construido sus proyectos de vida en la roca firme, jóvenes solitarios, carentes de afecto, que han llenado sus corazones de mundo. Atrae al aprisco de mi divino corazón a los empresarios que no pagan el justo jornal de sus trabajadores, a los empresarios que teniendo el dinero retienen los salarios. Atrae al aprisco de mi divino corazón a todos los que me hieren y me lastiman. En esta cruzada de reparación, eleva tus súplicas a mi Padre Eterno, que Él te escuchará. Súplicas que después caerán como lluvia suave sobre ti, lluvia de bendiciones y de gracias. En esta cruzada de reparación, consuela mi corazón. Bebo de nuevo el cáliz de la amargura. Tengo sed de almas. Mi corazón rebosa en misericordia. Tendré compasión del pecador hasta el último momento en que sale su último suspiro. Le miraré con benignidad y con amor. En el monte Calvario te esperaré para que allí, junto con mi amado y fiel discípulo Juan y con mi Madre Santísima, recojas mi sangre preciosa profanada. En esta cruzada de reparación, medita en uno de los misterios de mi sagrada pasión. Dónate por entero a mi divina voluntad y sé bueno, sé perfecto como mi Padre Celestial es perfecto.

Oremos. Oh Dios, que en este sacramento admirable nos dejaste el memorial de tu pasión, te pedimos nos concedas venerar de tal modo los sagrados misterios de tu cuerpo y de tu sangre, que experimentemos

0: alimentemos constantemente en nosotros el fruto de tu redención. Por Cristo nuestro Señor.
1: Amén.
0: Bendito sea Dios.
2: Bendito sea Dios.
0: Bendito sea su santo nombre.
2: Bendito sea su santo nombre.
0: Bendito sea Jesucristo, verdadero Dios y verdadero hombre.
2: Bendito sea Jesucristo, verdadero Dios y verdadero hombre.
0: Bendito sea el nombre de Jesús.
2: Bendito sea el nombre de Jesús.
0: Bendito sea su sacratísimo corazón.
2: Bendito sea su sacratísimo corazón.
0: Bendita sea su preciosísima sangre.
2: Bendita sea su preciosísima sangre.
0: Bendito sea Jesucristo en el Santísimo Sacramento del altar.
2: Bendito sea Jesucristo en el Santísimo Sacramento del altar.
0: Bendito sea el Espíritu Santo Paráclito.
2: Bendito sea el Espíritu Santo Paráclito.
0: Bendita sea la excelsa Madre de Dios María Santísima.
2: Bendita sea la excelsa Madre de Dios María Santísima.
0: Bendita sea su Santa e Inmaculada Concepción.
2: Bendita sea su Santa e Inmaculada Concepción.
0: Bendita sea su gloriosa Asunción.
2: Bendita sea su gloriosa Asunción.
0: Bendito sea el nombre de María, Virgen y Madre.
2: Bendito sea el nombre de María, Virgen y Madre.
0: Bendito sea San José, su castísimo esposo.
2: Bendito sea San José, su castísimo esposo.
0: Bendito sea Dios en sus ángeles y sus santos.
2: Bendito sea Dios en sus ángeles y en sus santos.
3: Dios te salve María, llena eres de gracia, el Señor está contigo. Bendita tú eres entre todas las mujeres, y bendito es el fruto de tu vientre Jesús.
4: Santa María, Madre de Dios, ruega por nosotros pecadores, ahora y en la hora de nuestra muerte. Amén.
3: Santa María, Reina y Madre de María Visión,
4: ruega por nosotros.
3: Dios te salve María, llena eres de gracia, el Señor está contigo. Bendita tú eres entre todas las mujeres, y bendito es el fruto de tu vientre Jesús.
4: Santa María, Madre de Dios, ruega por nosotros pecadores, ahora y en la hora de nuestra muerte. Amén.
3: Santa María, Reina y Madre de María Visión,
4: ruega por nosotros.
3: Dios te salve María, llena eres de gracia, el Señor está contigo. Bendita tú eres entre todas las mujeres, y bendito es el fruto de tu vientre Jesús.
4: Santa María, Madre de Dios, ruega por nosotros pecadores, ahora y en la hora de nuestra muerte. Amén.
3: Santa María, Reina y Madre de María Visión,
4: ruega por nosotros.
5: La bendición de Dios Todopoderoso, Padre, Hijo y Espíritu Santo, descienda sobre todos y nos acompañe siempre.
4: Amén.
2: Amén.
5: Ave María Purísima,
4: sin pecado original concebida.
5: Alabado sea Jesucristo.
4: Sea por siempre bendito y alabado.

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3: De la mano de Jesús y de María en la tormenta. Comenzamos con esta lectura del Evangelio según San Lucas, capítulo 2, desde el versículo 1. Por aquellos días salió un decreto del emperador Augusto por el que se debía proceder a un censo en todo el imperio. Este fue el primer censo siendo Quirino gobernador de Siria. Todos pues empezaron a moverse para ser registrados cada uno en su ciudad natal. José también, que estaba en Galilea, en la ciudad de Nazaret, subió a Judea, a la ciudad de David, llamada Belén, porque era descendiente de David. Allí se inscribió con María, su esposa, que estaba embarazada. Mientras estaban en Belén, llegó para María el momento del parto, y dio a luz a su hijo primogénito, lo envolvió en pañales y lo acostó en un pesebre, pues no había lugar para ellos en la sala principal de la casa. En la región había pastores que vivían en el campo, y que por la noche se turnaban para cuidar sus rebaños. Se les apareció un ángel del Señor, y la gloria

0: serán. Hallarán a un niño recién nacido envuelto en pañales y acostado en un pesebre. De pronto una multitud de seres celestiales aparecieron junto al ángel y alababan a Dios con estas palabras. Gloria a Dios en lo más alto del cielo y en la tierra paz a los hombres. Esta es la hora de su gracia. Después de que los ángeles se volvieron al cielo, los pastores se dijeron unos a otros: Vayamos pues hasta Belén y veamos lo que ha sucedido y que el Señor nos ha dado a conocer. Fueron apresuradamente y hallaron a María y José con el recién nacido acostado en el pesebre. Entonces contaron lo que los ángeles les habían dicho del niño. Todos los que escucharon a los pastores quedaron maravillados de lo que decían. María, por su parte, guardaba todos estos acontecimientos y los volvía a meditar en su interior. Palabra de Dios. Qué lindo pasaje que es este y lo hemos oído muchas veces y cada que lo leemos pues nos refresca el corazón porque es el momento más trascendental de nuestra vida cristiana, nada menos que el nacimiento del Mesías y en una forma tan sencilla, tan absurda para el mundo, en ese pesebre, acompañado por animales, en un sitio inhóspito. Sin embargo, Dios quiso que esto fuera así, porque nada se mueve sin la voluntad de Dios. Uno diría humanamente, ay, esta gente de Belén tan mala, que no recibieron a María y José, no les dieron albergue, sabiendo que ella ya estaba pronta a dar a luz, pero lo que se nos olvida a nosotros es que Dios le dio la libertad a María y José de buscar la dignidad de un propio nacimiento de su hijo y buscar ayuda para nacer en un lugar pues apropiado. Sin embargo, Dios tenía un plan y el plan era que él quería nacer en el pesebre, porque desde ese pesebre comienza toda una catequesis mesiánica que nos enseña a renunciar a este mundo, a darnos cuenta que no es sobre este mundo, que es sobre el reino de Dios que no es de este mundo. Y es lo que nos viene a traer y a enseñar. Y repite, ante Poncio Pilato, el día del juicio ante él, le dice, mi reino no es de este mundo. Y esto lo habla siempre a través del Evangelio, nos está hablando de la casa del Padre, nos está hablando de la vida eterna, nos está hablando de una vida que trasciende a esta vida temporal, algo que va más allá de la muerte natural. Todo esto es Jesucristo. Jesucristo es vida eterna. Jesucristo es la verdad. Y el camino que Él nos deja señalado es el Evangelio, que es las enseñanzas de la verdad revelada que nos ayudan a llegar un día al cielo, si es que obedecemos al Señor, si es que hacemos lo que Él nos dice, si nos mantenemos firmes en nuestra fe.
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Hoy quiero hablarte a ti. A ti que durante años te tragaste palabras con tal de no incomodar a los demás. A ti que soportaste desplantes, desprecios y humillaciones. Solo para que no te dejaran. Solo para que no te olvidaran. Solo para que te quisieran un poquito. Quiero hablarte. Porque sé que hoy algo en ti ha cambiado. Porque hoy por fin y después de tanto tiempo has decidido ponerte en primer lugar. Y eso no es orgullo, déjame decirte. Eso es dignidad. Y por fin la tienes. Durante mucho tiempo pensaste que amar a otros era aguantarlo todo. Que ser buena persona era decir que sí. Incluso cuando por dentro gritabas que no. Que cuidar la relación era guardar silencio, era callarte cosas, aunque por dentro te estuvieras rompiendo. Y lo peor, empezaste a creer que eso era totalmente normal, que eso era amor, que eso era madurez, pero no lo era. Era miedo, era la necesidad de sentirte aceptado, aunque para eso tuvieras que desaparecer tú. Todos tenemos un momento de quiebre. Ese día en que la herida deja de doler y empieza a arder. Ese instante en el que te das cuenta de que por salvar a otros, te estabas dejando morir a ti. Ese momento en el que dices, ya no más. Y sí, al principio duele. Duele porque la gente a la que estabas acostumbrado a darlo todo, o a la que te acostumbraste que le dabas todo, empieza a decir que has cambiado, que ahora eres fría, que eres frío, que te volviste egoísta. Pero no, no es egoísmo, es respeto, respeto por ti. Aprender a poner límites no es levantar muros, es levantar puentes hacia ti mismo. Es entender que quien te quiere de verdad no se va a asustar porque digas no. No te va a castigar por pedir respeto. No va a desaparecer porque no le des todo lo que pide. Los límites no son para alejar a la gente correcta. Los límites son para filtrar a la gente que nunca debió quedarse. Por eso, he aquí la importancia de dejar de explicar tu valor. La dignidad también significa dejar de dar explicaciones para justificar por qué mereces respeto. No tienes que convencer a nadie de tu valor. No tienes que debatir sobre por qué tus límites son válidos. Quien no lo ve, simplemente no lo va a ver, por más que te esfuerces. Y ese es su problema. No el tuyo. Hay algo poderoso que pasa cuando por fin eliges tu dignidad. Tu voz se vuelve más firme, tu paso se vuelve más claros y tu mirada más tranquila. Porque dejas de vivir para gustar y empiezas a vivir para estar en paz contigo. Y no, no es orgullo. Es amor propio en su punto más alto. Dicen que el orgullo te aleja de la gente, pero la dignidad te acerca a ti mismo. No se trata de levantar la cabeza para mirar a los demás por encima, no. Se trata de levantarla para no mirarte nunca más por debajo de los demás. Sí, poner tu dignidad primero tiene un precio, y ese precio es: perderás gente, perderás espacios, perderás comodidades que solo eran cadenas bonitas, pero lo que vas a ganar es incalculable. Ganarás paz, ganarás respeto, ganarás amor del bueno, y ese es el que empieza por ti. Por eso hoy quiero que repitas conmigo. Que repitas ya sea en silencio o en voz alta. No es orgullo,
es dignidad. No es egoísmo, es amor propio. No es frialdad, es respeto por mi paz. No es que haya cambiado, es que por fin me encontré. No es que me crea más que los demás, es que yo ya no me creo menos. Si alguien te dice que has cambiado, dile que sí. Dile que ya no eres quien se olvidaba de sí mismo para complacer a los demás. Dile que ya no eres el que aceptaba migajas con tal de que esa persona se quedara y no se fuera. Dile que ya no eres quien agachaba la cabeza para que otros se sintieran grandes y cómodos. Diles que sí has cambiado. Y que si eso para ellos es orgullo, diles que para ti es dignidad. Y que por fin, después de tanto tiempo y después de tanto sufrimiento, por fin la tienes. Por fin te diste cuenta de tu valor. Por fin te diste cuenta de tu lugar. Después de tantos desplantes, después de tantos olvidos, de tantas humillaciones, por fin dijiste: ya basta. Yo ya no quiero más de esto. Yo ya no estoy dispuesto ni dispuesta a seguir tolerando que alguien me vea como una opción, que alguien intente pisotearme, que alguien siempre busque humillarme o reírse de mí. Hoy por fin aprendí a poner límites y hoy por fin aprendí a decir: basta, se acabó, ya no hay más que hacer, ya no hay más por hacer. Y si tengo que irme, me voy a ir. Y si tengo que empezar de cero, empezaré de cero. Y si empiezo a quedarme sin nadie a mi alrededor, es porque todas esas personas que me rodeaban no tenían absolutamente nada bueno que ofrecer a mi vida. Eso es el amor propio. Esa es la dignidad. Créeme, cuando por fin comienzas a poner límite, las primeras personas en rezongar, las primeras personas en molestarse, en señalarte, son las personas que obtenían lo que querían de ti, que sacaban provecho de ti, y cuando ven que ya no pueden hacerlo, entonces ya eres una persona problemática, entonces ya te convertiste en un problema. ¿Te das cuenta que las personas que nombran o llamamos problemáticas son las personas que no se dejan humillar por los demás? Son las personas que ponen límites, son las personas que no toleran que nadie intente pisotearlas. Es que no son problemáticas, son personas que tienen amor y dignidad propia. Y eso es lo que tú hoy por fin lograste entender. Y ojalá te mantengas ahí, con humildad, sin caer en la soberbia, con humildad, pero siempre con límites sanos. Nunca lo olvides. Desde aquí te mando un abrazo con mucho cariño, deseando que encuentres la paz que tanto necesitas. ¿Y quién soy yo? Soy Sergio Melchor y estás en el mejor lugar que pudiste encontrar, y eso te lo puedo asegurar. Estás en un viaje a la vida.

0: 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El Señor está cerca de quienes lo invocan. Escuchemos al Padre Hermes Osorio, quien nos comparte sobre la adoración al Santísimo Sacramento.
1: A veces uno se enfría en la fe también en la adolescencia, el mundo te atrae. Y ciertamente volví a tener un toque de Dios fuerte cuando me invitan a un momento de adoración de una comunidad y veo el trato solemne, amoroso y pues toda esa solemnidad que tenemos que tener con Jesús Eucaristía, porque sí, ciertamente es nuestro hermano, pero es Dios el que está ahí, Cristo. Y eso fue pues una de las cosas que me ha alimentado mi vocación, me ayudó también en mi discernimiento vocacional para dar el paso y decir, Señor, si tú me llamas, quiero servirte, y es lo que me sostiene como sacerdote, como consagrado, para manifestar a Dios a través de mis pobres obras, y a Él siempre vuelvo cuando estoy cansado, abatido, cuando estoy tentado, cuando estoy alegre, pues Él es el mejor amigo a quien podemos recurrir.
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Siempre fuiste así. Un niño inquieto, curioso, solitario, pero con una capacidad de imaginación increíble y con unas ganas tremendas de crecer. Solías decir muchas veces: cuando sea grande, quiero ser esto. Cuando sea grande, haré esto otro. Y aún no sé a cierta ciencia por qué deseabas tanto crecer, si vivías una de las etapas más bonitas de la vida. Recuerdo que querías ser Superman para poder volar, pero después admiraste tanto a Batman por no poder hacerlo y aún así intentarlo. Fui testigo de cuánto lloraste aquella noche cuando murió tu abuelita, cuando olvidaron tu cumpleaños y cuando perdiste a tu mascota que tanto querías. Pero también estuve ahí contigo en aquellos hermosos días en familia, aquella noche viendo las estrellas y ese feliz día de Reyes que recibiste justo lo que tanto querías. Aún no lo sabes, pero te espera una vida extraordinaria. Quizás no la que tanto soñaste, pero créeme, te va a encantar. Es solo que necesitas saber algunas cosas y por eso te escribo estas líneas. No tengas miedo. Te equivocarás muchas veces. Cometerás errores. Pero siempre buscarás la manera de remediarlo. Y si no logras hacerlo, te aseguro que aprenderás mucho de ellos y te harán crecer más de lo que te puedes imaginar. Extrañarás aquellas navidades donde no faltaba nadie, la mesa llena y el abrazo de todos en punto de las 12. También te enamorarás muchas veces, pero descubrirás que cuando logres hacerlo de la misma persona, amarás con el alma, sus heridas, sus matices, y si eres afortunado, bailarás con ella su canción, la besarás en la frente y la cuidarás por siempre. Ama mucho, pero hazlo bien. Descubrirás que la verdadera felicidad no radica en la cantidad, sino en la calidad de aquello que estés dispuesto a dar. Por eso abraza fuerte, besa lento, escribe lo que sientes, canta esa canción, envía ese mensaje y haz esa llamada. Toca esa puerta aunque te mueras de miedo, pues te aseguro que mañana te arrepentirás más de las cosas que nunca hiciste cuando tuviste la oportunidad, que aquellas que hiciste, aún sabiendo que al final te iban a lastimar. Pero por favor, y por más dura que sea la vida, no dejes de ser tú. No pierdas esa esencia que te caracteriza. Nunca dejes de soñar. Sobre todo, nunca dejes de amar, de intentarlo, aun si las demás personas te den mil razones para dejar de hacerlo. Tú tienes una más para perdonar y nunca te arrepientas de ello, pues te aseguro que esa es la única manera de vivir por completo. Quizás, y solo quizás, no serás el actor, el médico, el astronauta, el policía, el arquitecto que siempre quisiste ser. Pero te aseguro que descubrirás nuevas pasiones y construirás nuevos sueños y serán más preciosos todavía, porque conocerás a Dios de la manera más increíble que te puedas imaginar.
Y créeme, una vez que lo encuentres, jamás querrás apartarte de él. En pocas palabras, no tengas miedo. Tendrás la vida que necesitas para crecer como ser humano, para ser feliz. Habrán días difíciles, habrán pruebas que te doblarán, mas nunca lograrán romperte. Habrán atajos que hubieses preferido no tomar y largos caminos a los que volverás a andar. Pero serás muy feliz. Créeme. Serás realmente muy, muy feliz. Ahora sé por qué querías crecer tan rápido. ¿Y por qué deseabas tanto ser como Batman o Superman? Descubrí que lo que realmente querías no era volar ni combatir el mal. Tan solo querías ayudar a los demás, que lograran sus sueños y que no se sintieran solos nunca más. Vive al máximo. Vive bien. Exígete. Y no te conformes. Que yo estaré contigo siempre. Hasta el final. Por favor, no te vayas sin antes compartirme a través de los comentarios qué te hizo sentir, qué reflexionaste, cómo te sientes y, mejor aún, qué le dirías a ese niño de tu pasado, qué le espera en ese futuro, qué le dirías si lo tuvieras frente a ti.

0: De corazón, muchas gracias por permitirme entrar a tu vida y tocar tu corazón. Gracias por estar aquí. Gracias por formar parte de este hermoso proyecto, de esta hermosa comunidad. Gracias por haberme acompañado durante todo este año. En verdad, gracias. Por eso quiero que, así como estás, quiero que en este momento te imagines que te doy el abrazo más fuerte que jamás te hayan dado. Soy Sergio Melchor y estás en un viaje a la vida.
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1: El padre Giovanni Camarillo nos habla sobre las 7 características de la oración.
3: Sabiendo que debemos conectarnos con Dios en la oración, yo quiero presentarte 7 características que debe tener nuestra oración para que sea una auténtica oración cristiana. Estas 7 características se dieron en los encuentros que Cristo tenía y que el mismo Evangelio nos los relata. La oración debe de ser un grito que siempre salga de nuestro corazón. Y esto lo podemos ver en el caso del ciego de Jericó. Desde su interior gritaba a ese Jesús, a ese hijo de David, que lo curara. Y es que no se entiende una oración, Señor, sálvame si puedes. No, una oración debe de ser con toda nuestra fuerza. Lo que más necesitamos es que Dios nos escuche. Entonces siempre debe de ser atenta, fuerte, insistente. También la oración debe de ser humilde, como la oración que hace el publicano en el templo. A Dios lo podemos ganar siempre cuando ve nuestro corazón y un corazón humilde, necesitado. Nadie puede orar arrogantemente ante el altar de Dios y decir, pues ya lo tengo todo, soy bueno, pero si quieres socórreme. Ese corazón soberbio Dios no lo puede escuchar tan fácilmente. Un corazón humilde siempre será bien escuchado. La oración también, en el tercer punto, debe de ser con perseverancia, sabiendo que siempre debemos insistir al Señor en nuestra súplica. No porque Dios quiera desatenderse de nosotros o porque le guste hacerse del rogar, no, porque a Dios le gusta siempre nuestra súplica. Y esto lo podemos ver en aquellos ejemplos de perseverancia, como la viuda, como aquel funcionario, aquel deudor ante el funcionario real. La oración siempre tiene que ser en secreto y sin alardear, porque una oración en lo interior nunca buscará la aprobación de otro más, o nunca buscará que otros se enteren lo que yo necesito pedirle a Dios. Es muy íntima mi oración, así que una perfecta oración debe de ser en secreto, donde el Padre está. Y esta es una de las recomendaciones que el mismo Jesús nos las da. Nuestra oración debe de ser insistente. Así como aquel amigo que llega a altas horas de la noche pidiendo pan, y que tanta era su insistencia que tocaba y tocaba, el hombre tiene que levantarse y levantar a todos para poder socorrerlo. Así debe de ser nuestra oración. No porque Dios se haga del rogar, pero porque Dios también necesita, como padre, escuchar el clamor de sus hijos. Así que insistamos en la oración hasta que alcancemos de Dios la gracia. Nuestra oración debe de ser confiada, sabiendo que Dios, en su gran voluntad, siempre querrá lo que mejor convenga para nosotros. Probablemente en tu oración no veas inmediatamente la acción de Dios, pero la perseverancia y la confianza en que Dios sabrá actuar en el mejor momento y de la mejor forma, siempre tendrá en nosotros un crecimiento en nuestra fe. Pongámonos a revisar cómo es nuestra oración y podamos hacer de nuestra oración cada día una oración más cristiana. Y por último, nuestra oración debe de tener la característica de ser una alabanza a Dios. Aunque es un tipo de oración, siempre nuestra plegaria, aun cuando le pidamos por otro, cuando supliquemos, cuando pidamos perdón, debemos de finalizar alabando al Padre. No se nos debe de olvidar que somos criaturas y que Él es el Creador. La oración, como ese buen diálogo, debe de reconocer su bondad, debe de alabarlo y debe siempre darle la gloria a Él que tiene todo el poder.
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4: Alguna vez un gran sabio dijo esta frase: las palabras que no van seguidas de hechos no valen absolutamente nada. Y al igual que la frase coloquial que todos conocemos, el interés tiene pies. Y quizás tengan razón. Seamos sinceros, ¿a cuánto de nosotros nos ha pasado alguna vez en nuestra vida? Es decir, que nos dicen que nos quieren, que no nos quieren perder, que somos importantes, que lo sienten, que nos aman, que nos extrañan. Pero muchas veces los hechos que acompañan a estas palabras no existen, porque muchas veces solamente es eso. Palabras, palabras y nada más que palabras. A todos nos han pasado que alguien nos dijo que nos extrañaba mucho, pero curiosamente no hizo absolutamente nada para vernos o para estar cerca de nosotros. Es aquí cuando nos cuestionamos esto. ¿Realmente es verdad todo eso que dicen sentir por nosotros? Quizás es lo que te está pasando justamente ahora en tu vida. Quizás hay alguien, ya sea un pretendiente, ya sea tu pareja, tu novio, tu esposo, que te dice que te quiere, que te ama, pero solamente queda en eso, en palabras. Porque cuando realmente quieres encontrar acciones que te lo demuestren, difícilmente las encuentras. ¿Pero qué es lo que sucede realmente? ¿O por qué me dice que me quiere, pero no me lo demuestra? Para poder dar respuesta a esa pregunta, es necesario tomar en cuenta una serie de consideraciones que se pueden presentar en cada caso en específico, así como también conocer la manera en la que nosotros y nuestra pareja da y recibe amor, o la forma en cómo expresan su amor. Pero ¿no te has preguntado que quizás tu pareja sí te demuestra amor, pero tal vez no de la manera como a ti te gustaría que lo hiciera? Si es así, déjame decirte que quizás estás en lo correcto. ¿Y sabes por qué? Porque existen 5 formas de dar y recibir amor. 5 formas. Es importante saber que todas las personas, absolutamente todas, tenemos diferentes maneras de dar y de recibir amor. Por lo que si desconocemos cuál es la forma que tiene nuestra pareja de expresarnos el amor que siente por nosotros, nunca vamos a poder reconocerlo. Y por lo tanto tampoco seremos capaces de apreciarlo. Hay un libro que quiero recomendarte, que si no lo has leído, por favor, corras a buscarlo y lo consigas y comiences a leerlo inmediatamente. Porque ese libro te va a ayudar a abrir tus ojos y a descubrir o percibir el amor de una forma completamente diferente a lo que estabas acostumbrada o acostumbrado. Y ese libro se llama Los cinco lenguajes del amor, de Gary Chapman. Yo sé que te va a servir muchísimo. Según Gary Chapman, tenemos básicamente cinco formas de demostrar amor. Y el conocer cuál es la propia, cuál es de nosotros y la de nuestra pareja, nos va a ayudar a sentirnos más comprendidos y a mejorar nuestra relación de pareja. Estos cinco lenguajes del amor que Gary Chapman nos comparten son los siguientes. El primero de ellos son palabras de afirmación. Las personas que tienen especial preferencia por este tipo de lenguaje del amor, ¿qué es lo que hacen? Pues tienden a darle mucha importancia a las palabras más que a las acciones. Son personas a las que les gusta estarle diciendo a su pareja palabras de afecto, de aprobación, de consuelo, de motivación, y lo hacen cuando lo necesitan, ya que para esas personas es la mejor manera de expresar su cariño a alguien. El otro tipo de lenguaje de amor es tiempo de calidad. Se trata de personas que valoran mucho el tiempo que dedican a esas personas y siempre desean que sea tiempo de calidad que de cantidad. Esto quiere decir que para esas personas es más importante pasar una hora al día con su pareja, pero en ese tiempo estar enfocada única y exclusivamente a esa persona, que pasar tres o un día completo sin darle ni recibir la atención que necesita. 3. Regalos. Hay personas que son muy detallistas con su pareja y son personas que le dan mucha importancia a los regalos que dan o que reciben por parte de los demás. Pero ojo, y grábate esto que te voy a decir. Esto no quiere decir que todo el tiempo le estén comprando algo diferente a su pareja, o que los regalos tengan que ser muy costosos, que tengan que ser muy caros, para así demostrarle cuánto la quiere, cuánto lo ama. No. No se trata en eso, se trata en el detalle de ir a buscar ese regalo, de hacerlo, ¿sí? De eso se trata. Son personas muy detallistas y es su forma de demostrar ese amor. 4. Actos de servicio. Estas personas tienden a darle mucho más importancia a las acciones que a las palabras. Por lo que más que dar o recibir de su parte o de su pareja, en vez de decirle palabras de amor, de cariño, lo demuestran con acciones, lo demuestran con hechos. Fíjate, incluso yo he conocido personas que la forma en que ellas demuestran su afecto o su amor a alguien, a veces es cocinándoles algo especial. Esa es la manera en que te dicen que eres importante para ellas, que eres importante para ellos. Por eso aprendamos a reconocer, a valorar esos pequeños pero tan bonitos detalles que nuestra pareja hace por nosotros o que nosotros hacemos por los demás. Otro lenguaje es el toque físico, muy importante. Este tipo de personas prefiere ante todo el contacto físico, ya sea los besos, los abrazos, la intimidad, las caricias. Les encanta el roce físico con el otro y para ellos es la mejor manera en que le pueden demostrar a alguien lo mucho que le quieren. Y les gusta que así también se los demuestren. Son personas muy afectivas físicamente, ¿sí? Todos estos lenguajes del amor son distintos y como hemos visto, todas las personas tenemos una manera de dar y recibir amor de diferente forma, por lo que existe la posibilidad de lo que realmente está ocurriendo en tu pareja o en tu vida es que los dos tengan un tipo de lenguaje del amor completamente diferente. En caso de que esto suceda, es completamente normal llegar a sentir que la otra persona no te quiere o que nunca te lo demuestra. Sin embargo, puede que no esté haciendo así. Créeme, existe la posibilidad de que tu pareja se incline más por decirte palabras de afirmación y que tú te inclines más por los actos de servicio. ¿Sí? Por eso realmente es muy necesario que aprendamos a identificar ¿Cuál es la manera en la que nosotros mismos solemos expresar o demostrar

darle nuestro amor a los demás y después darnos cuenta cuál es la que tiene nuestra pareja para que pueda existir una mayor comprensión e incluso pueda mejorar la relación entre ambos. Es un ejercicio muy curioso, pero muy importante. Muchas veces creemos que el amor se demuestra de una sola forma y no es así. Existen personas a las que les cuesta mucho entregarse más en una relación. Les cuesta llegar a generar un vínculo más profundo con el otro y prefieren a toda costa evitarlo. ¿Pero por qué? ¿Por qué ocurre esto? Bueno, esto ocurre porque este tipo de personas realmente tienen miedo a enamorarse y a llegar a sentir un amor muy intenso por alguien por distintas razones. Entre ellas hay personas que le tienen miedo al compromiso, tienen miedo a ser abandonadas, traicionadas, o porque valoran demasiado su espacio personal. Les cuesta mucho reconocer y expresar sus emociones y por lo mismo prefieren reprimirlas, callarlas. Por lo que es muy difícil que una persona con tantas barreras emocionales de por medio logre dejarse llevar y experimentar un amor profundo por alguien. También hay personas que no demuestran su amor porque tienen una dependencia emocional. Hay personas que son sumamente dependientes de otra, más cuando la pareja se trata. Eso no quiere decir que mientras más dependencia exista, más amor existe, ¿no? Sino todo lo contrario. En muchas ocasiones, las personas que son tan dependientes, más que amar a la otra persona, tienen miedo a perderla o tienen miedo a quedarse completamente solas, por lo que prefieren estar con alguien a quien no aman, a encontrarse en soledad con ellos mismos. Hay personas que también no saben cómo terminar una relación. Existen personas que a pesar de que quieran terminar la relación, no se atreven a dar el paso por ellas mismas. Son personas poco asertivas que buscan de alguna manera terminar una relación de la mejor forma posible y sin generar reacciones negativas de parte de su pareja hacia él o hacia ella. Es decir, buscan el mejor momento para hablar con esa persona, pero desgraciadamente nunca lo encuentran. Y es que se sienten poco preparadas realmente para hacerlo, sin llegar a generar consecuencias. Es necesario y es muy importante mencionar que algunas de esas personas prefieren optar por ignorar y dejar de ser sinceros con su pareja a enfrentarse a ellas y hablar acerca de lo que sucede. También hay personas que no demuestran cariño porque pues no tienen compromiso. La falta de compromiso es una de las razones más importantes por las cuales una persona puede no demostrarte amor o puede no demostrarte afecto. En muchas ocasiones sucede que tiene una relación con otra persona en donde no está muy definido y o que no sabe qué tan seria es esa relación y si existe realmente un compromiso con el otro. Todo esto se genera principalmente porque quizás no hubo comunicación desde un principio, porque no existe la confianza entre ambas personas para realmente aclarar qué tipo de relación tienen entre ustedes dos. Por ejemplo, puede ser que ya hayan pasado algunos meses y uno de los miembros de la pareja comenzó todo ilusionado pensando de que se trataba o se encontraba una relación seria, que estaba comprometida. Sin embargo, nunca se llegó a establecer esto con el otro. Y la otra persona puede estar con la idea de que la relación no es tan seria, que es algo casual y que incluso puede ser pasajera. Entonces, ¿qué pasa? Pues bueno, provoca que la persona no sea del todo responsable de lo que te dice o lo que hace, ya que para esta persona no tiene sentido o no tiene el mismo sentido que tiene para ti. En fin, como te darás cuenta, existen distintas formas de demostrar amor. Y muchas veces no es que no lo demuestren como nosotros desearíamos. No necesariamente significa que esa persona no te quiere. En ocasiones esa persona te quiere, pero demuestra su amor de diferente forma. Por eso la comunicación y la honestidad son las herramientas más importantes en toda relación de pareja. ¿Sí? Lo malo es que muchas veces no nos atrevemos a tocar esos temas.

Pero si tan solo te dieras cuenta que existen problemas, que su solución es mucho más sencilla de lo que te imaginas, créeme que comenzarías a entablar más esas conversaciones y expresar lo que sientes, lo que necesitas o lo que te gustaría recibir de los demás. Por eso yo te invito a que hables con esa persona. Exprésale lo que sientes, tus dudas, y si hay amor, te aseguro que llegarán a un buen acuerdo. Y algo muy importante es que si realmente hay amor, juntos aprenderán a conocerse mejor. Pero si no lo hay, el tener esa conversación te será realmente de gran ayuda para confirmar que definitivamente esa persona no quiere nada contigo. Y lo mejor que puedes hacer es ponerle punto final a tiempo. Yo sé que tomarás la mejor decisión. Sé que tomarás la decisión correcta en tu vida. Así que, en conclusión, date cuenta de que en ocasiones las personas nos dicen que nos quieren, pero probablemente no nos lo demuestran como nosotros desearíamos que lo hicieran. Pero quizás lo demuestra a su manera. O en el peor de los casos, pero también un caso muy real, es que probablemente si esa persona no te demuestra interés, no te demuestra afecto, no te demuestra cariño, amor, deseo, es porque en definitiva, al buen entendedor, pocas palabras, quizás es porque no lo hay. Compárteme en los comentarios tu experiencia, compárteme cómo es la forma en que tú demuestras amor o cómo es la forma en cómo te gustaría que los demás te demuestren afecto. Va a ser algo muy bonito realmente conocer y puedas confirmar a través de los comentarios todos los tipos de amor que existen y la manera en cómo demostramos amor a los demás. Desde ya, muchas gracias por abrir tu corazón conmigo. Comparte este mensaje en tus redes sociales. Desde aquí te mando un abrazo con mucho cariño y deseo que tengas un día maravilloso y lleno de paz y tranquilidad. ¿Que quién soy yo? Soy Sergio Melchor y estás en el mejor lugar que pudiste encontrar y que a mí me da mucho gusto que hayas llegado aquí. Estás en un viaje a la vida.

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0: Regresamos en un momento a Un viaje a la vida con Sergio Melchor. 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En Apóstoles de Nuestro Tiempo, Fray Armando Luna nos comparte el tema La familia.
1: Paz y bien. La familia, debes en verlo como un núcleo social. La familia es el primer lugar donde se experimenta el amor, donde se viven las primeras virtudes, donde se conoce la esperanza y la confianza al buscar a la otra persona que hace todo por nosotros. No se enseña, no se educa, pero también es un lugar de confrontación, donde nos enojamos, donde nos ponemos tristes. Pero si no sucede eso, no podemos reforzar ese amor que vivimos en nuestra comunidad. La familia es el acto de amor por el cual se comunica y estamos principalmente agradecidos. Tanto así que Jesús quiso tener una familia, pero sobre todo está la familia de la Santísima Trinidad, Padre, Hijo y Espíritu Santo, que a través del amor ellos se comunican, viven, se mueven.

0: y a través de Jesús haciéndose persona, haciéndose hijo de la humanidad, nos muestra cómo perfeccionarnos como persona, cómo buscar hacer una mejor familia, pero sobre todo tener un ejemplo vivo, y es sobre todo Jesús. Sin Jesús no podemos hacer mucho, con Jesús podemos cambiar todo. Por eso abracemos a nuestra familia y deja una puerta abierta para que siempre entre Jesús en ella. Paz y bien.
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1: 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Estamos de regreso en Un Viaje a la Vida con Sergio Melchor.

¿Alguna vez has sentido que Dios no te escucha? Que por más que lo buscas, sientes que no lo encuentras. Oras, rezas, intentas conectarte con tu espiritualidad, pero no recibes respuesta. Y te sientes como si estuvieras completamente olvidado. Sientes que Dios está lejos de ti. Por más que te acerques, no lo sientes. No lo encuentras. No logras escucharlo. Si te has sentido así, si eso es justamente hoy lo que pasa en tu vida, por favor quédate. Quiero que te permitas escuchar este mensaje. Porque te aseguro que cuando termines de hacerlo, tu corazón se sentirá distinto, diferente, y de alguna forma lograrás entender este vacío que hoy habita en tu corazón. ¿Sabes? Quiero que sepas que esto que hoy sientes o que has estado sintiendo últimamente nos ha pasado a todos. Y no es fácil expresarlo. El buscar esa ayuda, el desear encontrar una respuesta a nuestras oraciones o simplemente sentirnos cerca de Él, sentirnos protegidos, sentir que no estamos solos y que todo va a estar bien. Pero muchas veces pasa todo lo contrario. No lo sentimos, no lo encontramos, ni mucho menos logramos escucharlo o sentir que nos escucha. Es como si nuestro corazón se rompiera un poco y se rompiera al creer que estamos olvidados o quizás, en el peor de los casos, dudamos de nuestra fe, dudamos de su existencia y dudamos de todo. Sentimos que de alguna forma estamos pagando por algo que hicimos mal. Ausencia de vida, emociones, amor, ausencia de Dios. Es por eso que este mensaje llegó a ti justo en el momento preciso. En el momento que más lo necesitas escuchar. Créeme. Créeme con todo el corazón, Dios no se ha olvidado de ti, sino todo lo contrario. Esto que vives ahora, esto que estás viviendo, es un desierto espiritual y todos lo hemos vivido. Este desierto es enviado por Dios. Hay un propósito detrás de todo esto. Hay algo que ha sido creado para ti.

Santo, para tu fortaleza espiritual. No significa que Dios te ha abandonado o que se ha olvidado de ti. El hecho de que la presencia de Dios sea difícil de notar en la sequedad del desierto no quiere decir que su presencia no esté ahí. Algo parecido experimentó Pedro cuando caminaba sobre las aguas y quitó la vista del Señor. Muchas veces no sucede igual. Quiero decir, nos enfocamos en los problemas y nos ahogan las circunstancias y entonces nos es difícil ver a Dios a nuestro lado. Pero ¿por qué este desierto es un lugar de crecimiento espiritual para ti? Pues porque el desierto es un lugar que nos obliga a enfrentar nuestra propia debilidad y dependencia de Dios. A través de la experiencia del desierto, podemos aprender a confiar completamente en Dios y a entender su gracia y amor. Pero recuerda esto: ese desierto por el que estás hoy atravesando no es para siempre. El desierto es temporal. Una de las mejores herramientas que Dios usa para hacernos más como Cristo es precisamente el desierto espiritual. Por esta razón, mientras atravesamos estos momentos difíciles, recordemos que estos tiempos son como campos de entrenamiento que Dios usa para formar en nosotros un carácter más como el de Cristo. Es por ello que lo más importante que debemos hacer ahora es mantener firme nuestra fe y nuestra esperanza. Dejar de buscar la respuesta al por qué. Y comienza a preguntarle a ese desierto, ¿para qué? Es entonces cuando comenzarás a aclarar tus pensamientos. Y es entonces cuando serás capaz de ver el verdadero propósito de lo que hoy estás viviendo. Y el para qué lo vives como lo vives. Después de todo, el desierto es un lugar de encuentro con Dios. Es un encuentro a solas, en silencio, en completa calma, en completa paz. No necesitas al caos por ahora, al ruido, sino todo lo contrario. Necesitas esta sequedad, este silencio que te abruma. ¿Para qué? Para poder escuchar la voz de Dios y así lograr comprender lo que quiere de ti. Así que la próxima vez que sientas o pienses que Dios se ha olvidado de ti, recuerda que es todo lo contrario. Es justamente ahora donde te pone a prueba, donde te forja en el fuego, en los retos, en los problemas, en la soledad, en la tristeza, en las rachas, en el abandono. Créeme, su plan es perfecto y está lleno de amor para ti. Y ese plan ha comenzado. Pero debes tener mucha paciencia, sobre todo mucha fe, para poder hablar su mismo idioma y no buscar las respuestas que tú deseas en ese momento, sino al contrario, hacer las preguntas correctas. ¿Qué quieres de mí, Señor? ¿Qué necesito aprender? ¿Qué quieres decirme? ¿Por qué estoy viviendo todo esto? Y cierra tus ojos con tu mano en tu corazón. Escucha. Y entonces sí, lograrás encontrar a Dios. Y lo más importante, una vez que logres escucharlo, toma acción. Y tu desierto espiritual por el que pasas ahora habrá terminado. Te lo prometo con todo mi amor.
Soy Sergio Melchor.

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Hoy, lunes 1 de junio, escuchemos el Santo Evangelio según San Marcos. En aquel tiempo, Jesús comenzó a hablar en parábolas a los sumos sacerdotes, a los escribas y a los ancianos, y les dijo: un hombre plantó una viña, lo rodeó con una cerca, cavó un lagar, construyó una torre para el vigilante, se la alquiló a unos viñadores y se fue de viaje al extranjero. A su tiempo le envió a los viñadores a un criado para recoger su parte del fruto de la viña. Ellos se apoderaron de él, lo golpearon y lo devolvieron sin nada. Les envió otro criado, pero ellos lo descalabraron y lo insultaron. Volvió a enviarles a otro y lo mataron. Les envió otros muchos y los golpearon o los mataron. Ya solo le quedaba por enviar a uno, a su hijo querido. Y finalmente también se lo envió pensando: a mi hijo sí lo respetarán. Pero al verlo llegar, aquellos viñadores se dijeron: este es el heredero, vamos a matarlo y la herencia será nuestra. Se apoderaron de él, lo mataron y arrojaron su cuerpo fuera de la viña. ¿Qué hará entonces el dueño de la viña? ¿Vendrá y acabará con esos viñadores y le dará la viña a otros? ¿Acaso no han leído en las Escrituras: la piedra que desecharon los constructores es ahora la piedra angular? Esto es obra de la mano del Señor, es un milagro patente. Entonces los sumos sacerdotes, los escribas y los ancianos quisieron apoderarse de Jesús porque se dieron cuenta de que por ellos había dicho aquella parábola. Pero le tuvieron miedo a la multitud, dejaron a Jesús y se fueron de allí. Palabra del Señor.

0: cuentan que una vez hicieron una competencia entre varios animales. Un mono, una jirafa, un león, un elefante, un águila y un pez. La competencia era para determinar quién era el mejor entre ellos. Y para que la competencia fuera justa, todos debían hacer la misma prueba: trepar por un árbol. ¿A ti también hay algo que no te cuadra? Pues claro, no es justo en absoluto juzgar de incompetente a un pez o a un elefante por su incapacidad de hacer algo para lo que no fue diseñado, ni andarlos comparando con las especies que sí fueron dotadas para eso. Sin embargo, para muchos la vida funciona así. Somos valorados por cómo cumplimos con ciertos estándares o encajamos en ciertos ambientes que la gente considera normales. Pero muchas veces no es que alguien no sea valioso, simplemente está siendo mal guiado, o no está donde se pueda aprovechar su potencial, o está entre quienes no saben reconocerlo. Hay tantos ejemplos de esto. ¿Sabías, por ejemplo, que las alitas de pollo, que son el snack favorito de muchos y que ha hecho a muchos emprendedores exitosos, eran la pieza del pollo que nadie quería, que se tiraba o se dejaba para el caldo o para el gato? ¿Sabías que la arrachera, esa pieza de carne tan valorada y apetecible, también era considerada algo incomible y se desechaba o se vendía muy barata hasta que alguien aprendió a prepararla? ¿Que el pintor Vincent Van Gogh murió en la miseria, habiendo vendido en vida una sola pintura, pero hoy sus obras son valoradas en millones? Y hoy en el Evangelio, Jesús cuenta la parábola de una viña que tenía todo para dar buenos frutos y dar buenas ganancias a su dueño, pero estaba en malas manos. Era administrada por personas deshonestas. No tuvo que cambiar de viña, sino de viñadores, porque esa viña tenía un enorme potencial en las manos correctas. Esta parábola la decía Jesús también por sí mismo. Él es la piedra que unos constructores desecharon, pero que aventaron hacia donde estaban otros que la supieron convertir en la piedra angular, en el soporte de una edificación nueva y mejor. Jesús no fue valorado por su gente, que solo le encontraba defectos y buscaba cómo deshacerse de él porque les era incómodo. Jesús no encajaba en el ambiente de la aristocracia religiosa, donde debe ser de cierta élite y cumplir infinidad de reglas para ser aceptado. Ahí no encajaba, y qué bueno, porque fue con los excluidos, los necesitados, los perdidos y rotos, quienes encontraron en él su salvación. Al que unos llamaron blasfemo, otros lo reconocieron como hijo de Dios. Al que acusaban de no cumplir la ley, pudo sanar a los que la ley solo condenaba. Al que unos acusaron de impuro, otros lo reconocemos como el más santo. Por eso, antes de creer que eres un fracaso o un error de Dios, piensa si no será que estás en el sitio equivocado. Donde te dicen que no encajas, simplemente es que no perteneces. Y si eso sucede, la solución no es cambiar tu esencia para forzar que encajes. La solución es seguir buscando en dónde sí. Recuerda que quien te da una patada para echarte podría estar empujándote hacia donde sí darás frutos y serás valorado. Que tengas un día lleno de bendiciones.
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0: Acabas de escuchar una selección musical hecha especialmente para ti que gustas de escuchar de la buena música y de los buenos mensajes que María Visión Radio tiene siempre en su programación, seleccionado especialmente para todos ustedes, para ti que buscas la paz, que buscas el amor de Dios. Con todo gusto estamos aquí para servirte. Acuérdate que siempre, si tú eres capaz de soñar algo, si tú lo sueñas, eres capaz de lograrlo. Así es que lleva a cabo tus sueños a la realidad, al plano real. Vamos a una breve pausa y recuerda que nos puedes llamar en cabina al +52 si estás fuera de México. Si no, simplemente marca 33-3770-1827. Será un placer escucharte. 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En Apóstoles de Nuestro Tiempo, la hermana Claudia Landeros nos habla sobre Quiero ser santa.
1: Es un misterio. Fue un misterio. No sé cómo, pero desde pequeña yo sentía que me atraía la vida religiosa y más la vida misionera. Y cuando comencé a leer, cuando comencé a aprender a leer, yo comencé a leer la revista Almas, donde viene un gran santo misionero, Daniel Comboni. Y yo pensé que yo también podía ser santa y que podía dar la vida también así como ellos la dieron, por el negro, en las misiones. Y con frecuencia yo pensé que la Virgen me iba a hablar y yo me ponía en oración porque pensaba que ella me hablaba. Y pues no, a veces no me hablaba, pero yo creo que me fue llevando ella por el camino de la vida religiosa, de la vida misionera. De hecho, cuando yo me vine, vivía en un rancho y yo le pedí al Señor, dame la gracia de cómo irme a la ciudad a buscar alguna casa religiosa donde estar. Y resulta que yo le dije, Señor, si para en diciembre no me da la oportunidad de yo ir a buscar donde me puedan admitir, entonces yo me voy a ir escondidas de mi padre y de mi madre a formar la vida religiosa. A buscar dónde pueden recibirme como religiosa. Y Dios me dio la gracia de enfermarme y mi padre me mandó a Guadalajara y yo pude ir con las madres refugianas de Nuestra Señora del Refugio para pedirles que me admitieran como religiosa. Pero esto se me hizo también como una gracia de Dios, un milagro. ¿Cómo en noviembre, antes de diciembre, yo se lo había pedido, en noviembre, Dios permitió que me enfermara para ir a buscar un médico y yo tener la oportunidad de buscar dónde entrar? Y así fue como inicié la vida religiosa. Pero yo quería ser misionera y me tomaron en cuenta. Y apenas había profesado, como a los 6 meses que estaba en Guadalajara, me mandaron a la misión de Santa Clara y allí continué ya mi proceso de vida religiosa, trabajando ya directamente con el indígena. Y en Santa Clara había un internado donde había madres de Nuestra Señora del Refugio. Allí estuve y ya después que vimos la necesidad, tuvimos que salir de la congregación para formar la Congregación de Misioneras Franciscanas de Jesús y María, fundada por el obispo Fray Manuel Romero y Arbizu.
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Las gracias de mi misericordia se toman con un solo recipiente, y este es la confianza. Cuanto más confíe un alma, tanto más recibirá. Por la señal de la Santa Cruz, de nuestros enemigos, líbranos, Señor Dios nuestro, en el nombre del Padre, y del Hijo, y del Espíritu Santo. Amén. Señor mío Jesucristo, Dios y hombre verdadero, Creador, Padre y Redentor mío, por ser tú quien eres, bondad infinita, y porque te amo sobre todas las cosas, me pesa de todo corazón el haberte ofendido. Ayudado de tu divina gracia, propongo firmemente nunca más pecar, confesarme y cumplir la penitencia que me fuere impuesta. Amén. En los cielos y en la tierra sea por siempre bendito y alabado el corazón amoroso de Jesús sacramentado. Padre nuestro que estás en el cielo, santificado sea tu nombre. Venga a nosotros tu reino.

0: Hace tu voluntad en la tierra como en el cielo. Danos hoy nuestro pan de cada día. Perdona nuestras ofensas, como también nosotros perdonamos a los que nos ofenden. No nos dejes caer en la tentación y líbranos del mal. Amén. Dios te salve María, llena eres de gracia, el Señor es contigo. Bendita tú eres entre todas las mujeres y bendito es el fruto de tu vientre, Jesús.
1: Santa María, Madre de Dios, ruega por nosotros pecadores, ahora y en la hora de nuestra muerte. Amén.
0: Gloria al Padre, y al Hijo, y al Espíritu Santo.
1: Como era en un principio, ahora y siempre, por los siglos de los siglos. Amén.
0: En los cielos y en la tierra, sea por siempre bendito y alabado
1: el corazón amoroso de Jesús sacramentado.
0: Padre nuestro que estás en el cielo, santificado sea tu nombre. Venga a nosotros tu reino. Hágase tu voluntad en la tierra como en el cielo.
1: Danos hoy nuestro pan de cada día. Perdona nuestras ofensas, como también nosotros perdonamos a los que nos ofenden. No nos dejes caer en la tentación y líbranos del mal. Amén.
0: Dios te salve María, llena eres de gracia. El Señor es contigo. Bendita tú eres entre todas las mujeres y bendito es el fruto de tu vientre, Jesús.
1: Santa María, Madre de Dios, ruega por nosotros pecadores, ahora y en la hora de nuestra muerte. Amén.
0: Gloria al Padre, y al Hijo, y al Espíritu Santo.
1: Como era en el principio, ahora y siempre, por los siglos de los siglos. Amén.
0: En los cielos y en la tierra, sea por siempre bendito y alabado
1: el corazón amoroso de Jesús sacramentado.
0: Padre nuestro que estás en el cielo, santificado sea tu nombre. Venga a nosotros tu reino. Hágase tu voluntad en la tierra como en el cielo.
1: Danos hoy nuestro pan de cada día. Perdona nuestras ofensas, como también nosotros perdonamos a los que nos ofenden. No nos dejes caer en la tentación y líbranos del mal. Amén.
0: Dios te salve María, llena eres de gracia, el Señor es contigo. Bendita tú eres entre todas las mujeres y bendito es el fruto de tu vientre, Jesús.
1: Santa María, Madre de Dios, ruega por nosotros pecadores, ahora y en la hora de nuestra muerte. Amén.
0: Gloria al Padre, y al Hijo, y al Espíritu Santo.
1: Como era en el principio, ahora y siempre, por los siglos de los siglos. Amén.
0: Espíritu Santo de Dios, me entrego a ti en alma y cuerpo, para que tú me consagres como intercesor en favor de la Santa Iglesia y del mundo redimido por Cristo. Haz que mi alma se pase enteramente al alma de Jesús, mi amado. Escondido con Él en Dios, quiero orar y trabajar día y noche por el reino de Dios, por la salvación del mundo y por la santificación de la Iglesia. Enséñame a interceder en tu lenguaje de Dios, el silencio sagrado de contemplación. Ensancha mi corazón y purifícalo de todo egoísmo, para que en él encuentren cavidad todas las personas y todas las intenciones que Jesús lleva en su corazón y la Virgen María en el suyo. Haz que mi vida entera, en comunión con Jesús y María y todos los santos, sea una alabanza a Dios, una intercesión incesante en favor de mis hermanos, una Eucaristía integrada en la de Jesús. Amén.
1: Oración para pedir la gracia del Espíritu Santo. Espíritu Santo, concédeme la gracia de vencer en la lucha contra el mal y el desconsuelo. Espíritu Santo, concédeme la gracia

0: de seguir tus inspiraciones en los momentos de duda. Espíritu Santo, concédeme la gracia de no ofender a Dios y tener el dolor de mis pecados. Espíritu Santo, concédeme la gracia de comprender la palabra de Dios para que pueda vivirla. Espíritu Santo, concédeme la gracia de conocer el reino de Dios para que lo haga realidad. Y dame la gracia de vivir siempre en comunión con Dios y con mis hermanos. Amén.
1: Inclina tu oído, Señor, escúchame. Soy un pobre desamparado. Protege mi vida, que soy un fiel tuyo. Salva a tu siervo, que confía en ti.
0: Tú eres mi Dios, piedad de mí, Señor, que a ti te estoy llamando todo el día. Alegra el alma de tu siervo, pues levanto mi alma hacia ti.
1: Porque tú, Señor, eres bueno y clemente, rico en misericordia con los que te invocan. Señor, escucha mi oración, atiende la voz de mi súplica.
0: En el día del peligro te llamo y tú me escuchas. No tienes igual entre los dioses, Señor, ni hay obras como las tuyas.
1: Todos los pueblos vendrán a postrarse en tu presencia, Señor. Bendecirán tu nombre. Grande eres tú y haces maravillas. Tú eres el único Dios.
0: Gloria al Padre, y al Hijo, y al Espíritu Santo.
1: Como era en el principio, ahora y siempre, por los siglos de los siglos. Amén.
0: Al mirarte en la Eucaristía, Señor, que es el memorial de tu muerte y resurrección, recordamos tus palabras. No hay amor más grande que dar la vida por los amigos. Y es que además de tu sacrificio en la cruz para salvar a toda la humanidad y tu victoria sobre la muerte, para enseñarnos que nos espera una vida contigo, decidiste quedarte presente entre nosotros, precisamente porque nos amas. Nos llamas amigos porque nos has enseñado todo lo que oíste del Padre. Nos elegiste para estar a tu lado y nos destinaste para dar fruto duradero. Te damos gracias por este signo de tu amistad fiel que nos santifica. Sacramento de la caridad, don de ti mismo, que nos revela el amor infinito de Dios, tanto en lo personal para cada uno de nosotros, como en comunidad para toda la Iglesia. Así, nos disponemos a compartir contigo un momento para seguir aprendiendo acerca de tu reino. Acércanos más a ti y renovar nuestra fe, de manera que logremos producir mejores frutos. Te encomendamos además a nuestros jóvenes para que también vivan más cerca de ti, con la confianza de que nos concederás todo lo que pidamos en tu nombre. A los que ya te conocen, te pedimos que les auxilies en sus necesidades, fortalezca su fe y les permitas crecer en virtudes. Para los que no saben de ti o no han querido seguirte, haznos instrumento que comuniquen la alegría de estar a tu lado, la riqueza de tu palabra y la grandeza de tu amor, con el que diste la vida por tus amigos.
1: Escucha la voz del Señor que nos dice: hija mía, necesito sacrificios hechos por amor, porque solo estos tienen valor para mí. Es grande la deuda del mundo contraída conmigo. La pueden pagar las almas puras con sus sacrificios, practicando la misericordia espiritualmente. Bendito y alabado sea, Señor, porque es eterna tu misericordia. Si el

0: alma no practica la misericordia de alguna manera, no conseguirá mi misericordia en el día del juicio. O si las almas supieran acumular los tesoros eternos, no serían juzgadas, porque su misericordia anticiparía mi juicio. Bendito y alabado sea, Señor, porque es eterna tu misericordia.
1: Oh, alma sumergida en las tinieblas, no te desesperes, todavía no está todo perdido. Habla con tu Dios, que es el amor y la misericordia misma. Alma, escucha la voz de tu Padre misericordioso. Bendito y alabado sea, Señor, porque es eterna tu misericordia.
0: Has de saber, hija mía, que mi corazón es la misericordia misma. Desde este mar de misericordia, las gracias se derraman sobre el mundo entero. Ninguna alma que se haya acercado a mí ha partido sin haber sido consolada. Cada miseria se hunde en mi misericordia, y de este manantial brota toda gracia salvadora y santificante. Bendito y alabado sea, Señor, porque es eterna tu misericordia.
1: Mi corazón se alegra de este título de misericordia. Proclama que la misericordia es el atributo más grande de Dios. Todas las obras de mis manos están coronadas por la misericordia. Bendito y alabado sea, Señor, porque es eterna tu misericordia.
0: Esta es la hora de la gran misericordia para el mundo entero. Te permitiré penetrar en mi tristeza mortal. En esta hora nada le será negado al alma que lo pida por los méritos de mi pasión. Bendito y alabado sea, Señor, porque es eterna tu misericordia.
1: A las tres, ruega por mi misericordia, en especial para los pecadores, y aunque solo sea por un brevísimo instante, sumérgete en mi pasión, especialmente en mi abandono, en el momento de mi agonía. Bendito y alabado sea, Señor, porque es eterna tu misericordia.
0: Aun si un alma estuviese en descomposición como un cadáver y humanamente sin ninguna posibilidad de resurrección y todo estuviera perdido, no sería así para Dios. Un milagro de la divina misericordia resucitará esta alma en toda su plenitud. Infelices los que no aprovechan de este milagro de la misericordia divina. Lo invocarán en vano cuando sea demasiado tarde. Bendito y alabado sea, Señor, porque es eterna tu misericordia.
1: Los dos rayos significan la sangre y el agua. El rayo pálido simboliza el agua que justifica a las almas. El rayo rojo simboliza la sangre que es la vida de las almas. Ambos rayos brotaron de las entrañas más profundas de mi misericordia cuando mi corazón agonizante fue abierto en la cruz por la lanza. Estos rayos protegen a las almas de la indignación de mi Padre. Bienaventurado quien viva a la sombra de ellos, porque no le alcanzará la justa mano de Dios. Bendito y alabado sea, Señor, porque es eterna tu misericordia.
0: La humanidad no conseguirá la paz hasta que no se dirija con confianza a mi misericordia. Oh, cuánto me hiere la desconfianza del alma. Esta alma reconoce que soy santo y justo, y no cree que yo soy la misericordia. No confía en mi bondad. También los demonios admiran mi justicia, pero no creen en mi bondad. Bendito y alabado sea, Señor, porque es eterna tu misericordia.
1: Cuánto deseo la salvación de las almas, mi querida secretaria. Escribe que deseo volcar mi vida divina en las almas humanas y santificarlas, con tal de que quieran recibir mi gracia. Los más grandes

0: Mi reino en la tierra es mi vida en las almas de los hombres. Bendito y alabado sea, Señor.
1: Reza incesantemente este rosario que te he enseñado. Todo aquel que lo rece se hará acreedor a la misericordia a la hora de la muerte. Los sacerdotes lo recomendarán a los pecadores como última tabla de salvación hasta el pecador más empedernido. Si lo reza una vez tan solo, recibirá la gracia de mi misericordia infinita. Deseo que todo el mundo conozca mi misericordia. Quiero conceder gracias inauditas a aquellos que confíen en mi misericordia. Bendito y alabado sea, Señor, porque es eterna tu misericordia.
0: A las almas que recen esta coronilla, misericordia las envolverá en vida y especialmente en la hora de la muerte. A través de ella obtendrás todo si lo pides, y lo que pides es de acuerdo a mi voluntad. Oh, qué enorme caudal de gracias derramaré sobre las almas que recen esta coronilla. Las entrañas de mi misericordia se enternecen por aquellos que rezan la coronilla. Anota estas palabras, hija mía. Habla al mundo de mi misericordia, que toda la humanidad conozca mi insondable misericordia. Es la señal de los últimos tiempos. Después de ella vendrá el día de la justicia. Cuando todavía queda tiempo, recurran al manantial de mi misericordia, que aprovechen de la sangre y el agua que brotó para ellos. Bendito y alabado seas, Señor, porque es eterna tu misericordia.
1: Mi misericordia es más grande que tus miserias y de aquellas del mundo entero. ¿Quién ha medido mi bondad? Por ti he bajado del cielo a la tierra. Por ti me he dejado poner en la cruz. Por ti he permitido que fuera abierta con una lanza mi sagrado corazón y he abierto para ti una fuente de misericordia. Ven y toma de las gracias de esta fuente con el recipiente de la confianza. No rechazaré jamás un corazón que se humilla. Tu misericordia será hundida en el abismo de mi misericordia. Bendito y alabado sea, Señor, porque es eterna tu misericordia.
0: Aquellos que proclamarán mi gran misericordia, yo mismo les defenderé en la hora de la muerte como mi gloria. Aunque los pecados de las almas fuesen negros como la noche, cuando un pecador se dirige a mi misericordia, me rinde la gloria más grande y el honor para mi pasión. Cuando un alma exalta mi voluntad, entonces Satanás tiembla y huye a lo más profundo del infierno. Bendito y alabado sea, Señor, porque es eterna tu misericordia.
1: Mi corazón está colmado de gran misericordia por las almas y sobre todo por los pobres pecadores. Oh, si pudieran comprender que yo soy para ellos el mejor de los padres, que para ellos ha brotado de mi corazón sangre y agua, como de un manantial desbordante de misericordia, que para ellos vivo en el tabernáculo y como rey de misericordia deseo colmar a las almas de gracias. Pero no quieren aceptarlas. Ve tú, por lo menos, lo más seguido posible, a tomar las gracias que ellos no quieren aceptar, y con esto consolarás mi corazón. Bendito y alabado sea, Señor, porque es eterna tu misericordia.
0: De todas mis llagas, como de arroyos, fluye la misericordia para las almas, pero la llaga de mi corazón, la fuente de la misericordia sin límites. De esta fuente brotan todas las gracias para las almas.

0: Las llamas de mi compasión me consumen. Deseo derramarlas sobre las almas de los hombres. Bendito y alabado sea, Señor, porque es eterna tu misericordia.
1: Deseo unirme a las almas humanas. Mi gran deleite es unirme con las almas. Has de saber, hija mía, que cuando llegó a un corazón humano en la Santa Comunión, tengo las manos llenas de toda clase de gracias y deseo dárselas al alma, pero las almas ni siquiera me prestan atención. Me dejan solo y se ocupan de otras cosas. Oh, qué triste es para mí que las almas no reconozcan el amor. No reconozcan al amor, me tratan como una cosa muerta. Bendito y alabado sea, Señor, porque es eterna tu misericordia.
0: Oh, si los pecadores conocieran mi misericordia, no perecerían un número tan grande de ellos. Dile a las almas pecadoras que no tengan miedo de acercarse a mí. Habla de mi gran misericordia. Bendito y alabado sea, Señor, porque es eterna tu misericordia.
1: Padre nuestro, que estás en el cielo, santificado sea tu nombre. Venga a nosotros tu reino. Hágase tu voluntad en la tierra como en el cielo.
0: Danos hoy nuestro pan de cada día. Perdona nuestras ofensas, como también nosotros perdonamos a los que nos ofenden. No nos dejes caer en la tentación. Líbranos del mal. Amén.
1: Dios te salve, María. Llena eres de gracia. El Señor es contigo. Bendita tú eres entre todas las mujeres. Y bendito es el fruto de tu vientre, Jesús.
0: Santa María, Madre de Dios y Madre nuestra, ruega por nosotros, pecadores, ahora y en la hora de nuestra muerte. Amén.
1: Gloria al Padre, al Hijo y al Espíritu Santo.
0: Como era en el principio, ahora y siempre, por los siglos de los siglos. Amén. Ofrecimiento de la coronilla de la Divina Misericordia. En este momento, hermano, es tu gran momento. Es la hora donde Jesús nos acaba de decir que no nos niega nada, pero todo lo hará bajo su voluntad. Entrega aquí ese sufrimiento, esa tristeza, esa enfermedad, tu familia, que a lo mejor están distanciados. Es el momento que le pidas a Jesús la unión, la sanación, la paz, la fortaleza. Eso que tu corazón tanto necesita.
1: Por la paz en el mundo entero, por las necesidades de la humanidad, por la conversión de las almas, por los enfermos y quienes cuidan de ellos, por las intenciones del Papa, por la santificación de los sacerdotes religiosos y religiosas, por las vocaciones sacerdotales, por la iglesia perseguida, por los fundadores, el personal y los bienhechores de María Visión, por la protección de la niñez, de los adolescentes y de los bebés en el vientre de sus madres, por la unión, protección y santificación de las familias, por los agonizantes, por las almas del purgatorio.
0: Hermanos, recordemos el mensaje de Jesús que nos dice: ¿por qué te confundes y te agitas ante los problemas de la vida? Déjame al cuidado de todas tus cosas y en todo te irá mejor. Cuando te abandones en mí, todo se resolverá con gran tranquilidad según mis designios. No te desesperes, no me dirijas una oración agitada, como si quisieras exigirme el cumplimiento de tus deseos. Cierra los ojos del alma

0: Con calma.
1: Jesús, en ti confío.
0: Evita las preocupaciones, las angustias y los pensamientos sobre lo que puede suceder después. No estropees mis planes queriéndome imponer tus ideas. Déjame ser Dios y actuar con libertad. Abandónate confiadamente en mí y deja en mis manos tu futuro. Dime frecuentemente.
1: Jesús, en ti confío.
0: Lo que más daño te hace es tu razonamiento y tus propias ideas. Querer resolver las cosas a tu manera cuando dices, Jesús, en ti confío. No seas como el paciente que le pide al médico que lo cure, pero le sugiere el modo de hacerlo. Déjate llevar en mis brazos divinos. No tengas miedo. Yo te amo. Si crees que las cosas se empeoraron o se complican a pesar de tu oración, sigue confiando. Cierra los ojos del alma y confía. Continúa diciéndome a toda hora.
1: Jesús, en ti confío.
0: Necesito las manos libres para poder obrar. No me ates con tus preocupaciones. Satanás quiere eso, agitarte, angustiarte, quitarte la paz. Confía en mí, así que no te preocupes. Echa en mí todas tus angustias y duerme tranquilamente. Dime siempre,
1: Jesús, en ti confío.
0: Y verás grandes milagros, te lo prometo por mi amor. Te invitamos a unirte a la coronilla de la Divina Misericordia. En el nombre del Padre, y del Hijo, y del Espíritu Santo. Amén. Amén. Padre nuestro que estás en el cielo, santificado sea tu nombre. Venga a nosotros tu reino. Hágase tu voluntad en la tierra como en el cielo.
1: Danos hoy nuestro pan de cada día. Perdona nuestras ofensas, como también nosotros perdonamos a los que nos ofenden. No nos dejes caer en la tentación y líbranos del mal. Amén.
0: Dios te salve María, llena eres de gracia, el Señor es contigo, bendita tú eres entre todas las mujeres y bendito es el fruto de tu vientre, Jesús.
1: Santa María, Madre de Dios, ruega por nosotros pecadores, ahora y en la hora de nuestra muerte. Amén.
0: Creo en Dios Padre Todopoderoso, Creador del cielo y de la tierra. Creo en Jesucristo, su único Hijo, nuestro Señor, que fue concebido por obra y gracia del Espíritu Santo. Nació de Santa María Virgen, padeció bajo el poder de Poncio Pilato, fue crucificado, muerto y sepultado, descendió a los infiernos. Al tercer día resucitó de entre los muertos, subió a los cielos y está sentado a la derecha de Dios Padre Todopoderoso. Desde ahí ha de venir a juzgar a vivos y muertos. Creo en el Espíritu Santo, la Santa Iglesia Católica, la comunión de los santos, el perdón de los pecados, la resurrección de la carne y la vida eterna. Amén. Padre eterno, te ofrezco el cuerpo, la sangre, el alma y la divinidad de tu amadísimo Hijo, nuestro Señor Jesucristo, como propiciación de nuestros pecados y los del mundo entero, por su dolorosa pasión.
1: Ten misericordia de nosotros y del mundo entero.
0: Por su dolorosa pasión.
1: Ten misericordia de nosotros y del mundo entero.
0: Por su dolorosa pasión.
1: Ten misericordia de nosotros y del mundo entero.
0: Por su dolorosa pasión.
1: Ten misericordia de nosotros y del mundo entero.
0: Por su dolorosa pasión.
1: Ten misericordia de nosotros y del mundo entero.
0: Por su dolorosa pasión.
1: Ten misericordia de nosotros y del mundo entero.
0: Por su dolorosa pasión.
1: Ten misericordia de nosotros y del mundo entero.
0: Por su dolorosa pasión.
1: Ten misericordia de nosotros.

0: y del mundo entero.
1: Por su dolorosa pasión,
0: ten misericordia de nosotros y del mundo entero.
1: Por su dolorosa pasión,
0: ten misericordia de nosotros y del mundo entero. Padre eterno, te ofrezco el cuerpo, la sangre, el alma y la divinidad de tu amadísimo Hijo, nuestro Señor Jesucristo, como propiciación de nuestros pecados y los del mundo entero. Por su dolorosa pasión,
1: ten misericordia de nosotros y del mundo entero.
0: Por su dolorosa pasión,
1: ten misericordia de nosotros y del mundo entero.
0: Por su dolorosa pasión,
1: ten misericordia de nosotros y del mundo entero.
0: Por su dolorosa pasión,
1: ten misericordia de nosotros y del mundo entero.
0: Por su dolorosa pasión,
1: ten misericordia de nosotros y del mundo entero.
0: Por su dolorosa pasión,
1: ten misericordia de nosotros y del mundo entero.
0: Por su dolorosa pasión,
1: ten misericordia de nosotros y del mundo entero.
0: Por su dolorosa pasión,
1: ten misericordia de nosotros y del mundo entero.
0: Por su dolorosa pasión,
1: ten misericordia de nosotros y del mundo entero.
0: Por su dolorosa pasión,
1: ten misericordia de nosotros y del mundo entero. Padre eterno, te ofrezco el cuerpo, la sangre, el alma y la divinidad de tu amadísimo Hijo, nuestro Señor Jesucristo, como propiciación de nuestros pecados y los del mundo entero. Por su dolorosa pasión,
0: ten misericordia de nosotros y del mundo entero.
1: Por su dolorosa pasión,
0: ten misericordia de nosotros y del mundo entero.
1: Por su dolorosa pasión,
0: ten misericordia de nosotros y del mundo entero.
1: Por su dolorosa pasión,
0: ten misericordia de nosotros y del mundo entero.
1: Por su dolorosa pasión,
0: ten misericordia de nosotros y del mundo entero.
1: Por su dolorosa pasión,
0: ten misericordia de nosotros y del mundo entero.
1: Por su dolorosa pasión,
0: ten misericordia de nosotros y del mundo entero.
1: Por su dolorosa pasión,
0: ten misericordia de nosotros y del mundo entero.
1: Por su dolorosa pasión,
0: ten misericordia de nosotros y del mundo entero.
1: Por su dolorosa pasión,
0: ten misericordia de nosotros y del mundo entero. Padre eterno, te ofrezco el cuerpo, la sangre, el alma y la divinidad de tu amadísimo Hijo, nuestro Señor Jesucristo, como propiciación de nuestros pecados y los del mundo entero. Por su dolorosa pasión,
1: ten misericordia de nosotros y del mundo entero.
0: Por su dolorosa pasión,
1: ten misericordia de nosotros y del mundo entero.
0: Por su dolorosa pasión,
1: ten misericordia de nosotros y del mundo entero.
0: Por su dolorosa pasión,
1: ten misericordia de nosotros y del mundo entero.
0: Por su dolorosa pasión,
1: ten misericordia de nosotros y del mundo entero.
0: Por su dolorosa pasión,
1: ten misericordia de nosotros y del mundo entero.
0: Por su dolorosa pasión,
1: ten misericordia de nosotros y del mundo entero.
0: Por su dolorosa pasión,
1: ten misericordia de nosotros y del mundo entero.
0: Por su dolorosa pasión,
1: ten misericordia de nosotros y del mundo entero.
0: Por su dolorosa pasión,
1: ten misericordia de nosotros y del mundo entero. Padre eterno, te ofrezco el cuerpo, la sangre, el alma y la divinidad de tu amadísimo Hijo, nuestro Señor Jesucristo, como propiciación de nuestros pecados y los del mundo entero. Por su dolorosa pasión,
0: ten misericordia de nosotros y del mundo entero.
1: Por su dolorosa pasión,
0: ten misericordia de nosotros y del mundo entero.
1: Por su dolorosa pasión,
0: ten misericordia de nosotros y del mundo entero.
1: Por su dolorosa pasión,
0: ten misericordia de nosotros y del mundo entero.
1: Por su dolorosa pasión,
0: ten misericordia de nosotros y del mundo entero.
1: Por su dolorosa pasión,
0: ten misericordia de nosotros y del mundo entero.
1: Por su dolorosa pasión,
0: ten misericordia de nosotros y del mundo entero.
1: Por su dolorosa pasión,
0: ten misericordia de nosotros y del mundo entero.
1: Por su dolorosa pasión,
0: ten misericordia de nosotros y del mundo entero.
1: Por su dolorosa pasión,
0: ten misericordia de nosotros y del mundo entero.
1: Santo Dios, Santo fuerte, Santo inmortal,
0: ten piedad de nosotros y del mundo entero.
1: Santo Dios, Santo fuerte, Santo inmortal,
0: ten piedad de nosotros y del mundo entero.
1: Santo Dios, Santo fuerte, Santo inmortal,
0: ten piedad de nosotros y del mundo entero.
1: Oh Dios eterno, en quien la misericordia es infinita y el tesoro de compasión inagotable, vuelve a nosotros tu mirada bondadosa y aumenta tu misericordia en nosotros, para que en estos momentos difíciles no nos desesperemos ni nos desalentemos, sino que con gran confianza nos sometamos a tu santa voluntad, que es el amor y la misericordia mismos. Amén. Oh sangre y agua que brotaste del Sagrado Corazón de Jesús, como una fuente de misericordia para todos nosotros,
0: en ti confío.
1: Expiraste, Jesús, pero la fuente de vida brotó para todas las almas y el mar de misericordia se abrió para el mundo entero. Oh fuente de vida, insondable misericordia divina, abarca al mundo entero y derrámate sobre nosotros. Amén. Amado Jesús, nuevamente estamos aquí delante de ti. Tú nos pusiste en este momento delante de ti. Tal vez querías vernos cara a cara. Tú quieres escuchar nuestro corazón. Tú quieres escuchar ese silencio que nos apena, que nos duele. Hoy venimos delante de ti para ofrecer todas las situaciones de nuestros hermanos, no solo las nuestras. Quiero poner en tu corazón las necesidades de mis hermanos que se encuentran aquí en la capilla, que han venido a visitarte, que en este momento sienten esa paz que necesitaban, pero también sienten que tú harás la voluntad ante su necesidad, ante esa enfermedad, ante esa situación. Sé que les vas a fortalecer en todo momento. Te pido por mis hermanos que te siguen a través de esta bendita señal, que siempre esperan la coronilla de tu misericordia, que siempre esperan este momento para estar frente de ti. Hoy también queremos poner en tu corazón cada necesidad de mis hermanos que hablan, que están en los teléfonos pidiendo un consejo, una palabra de aliento, pero también pidiendo por estas peticiones que enseguida te vamos a poner delante de ti. Les daremos lectura para que tú hagas tu santa voluntad. Te pedimos por Cristina Durán, pide por las necesidades, Granados Durán, Granados Martínez, Granados Montes, Granados Obregón y Durán Robles. Pedimos por Teresa Orozco, de Michoacán, pide por la salud del padre Francisco Villa, de Juan Pablo, de Felipe, y pide por todos los que hoy partirán, por el eterno descanso de José Rojas. Pedimos por

Elba Pantoja de Zapopan pide por la familia Orozco, Meta, familia Rico Baeza, Gómez Beltrán, Gómez Rodríguez por Leonardo Rodríguez, la salud de Miguel Orozco, María de Lourdes Rico y por las almas del purgatorio. María Dolores Murillo de Zacatecas pide por la familia Ramírez Murillo, Murillo Cervantes, Rodríguez Ramírez, por Héctor, por su conversión, por Ana Lilia Ramírez, la salud de Héctor Ramírez, Dolores Murillo, y pedimos por el eterno descanso de Francisco Murillo. Pedimos por María Guadalupe Martín de Zapopan, pide por los sacerdotes y por la paz del mundo, por la conversión de los pecadores, por la familia Nuño Martín Campo. Pedimos por Rosalina Arias de Zapopan, pide por la familia Sánchez Arias, por la paz en el mundo, por la unión de las familias, por Rosalina Arias, por los adictos. Pedimos por Sandra Martínez de Zapopan, pide por la conversión de Eliseo Rivero, la fortaleza para Sandra Martínez, la salud de César Juan Rivero, las necesidades del personal de María Visión y por las almas del purgatorio. Pedimos por María Dolores de Guadalajara, pide por la familia Roche Rodríguez, por César Eduardo Carmona. Pedimos por María Guadalupe, ella es de Tampico, pide por la familia Ávila González Vázquez Ábalos, por Alberto Cortés, la salud de Yesenia Cortés y el eterno descanso de Brian Omar Bernardo y Amador. Pedimos por Sandra de Tlajomulco, pide por la familia Jasso y la familia Casas López, la salud de María Abigail Luna Casas. Pedimos por Tere, ella es del Estado de México, pide por el eterno descanso de Ofelia Flores, Pedro Cruz, María Jiménez, Juanita Jiménez, Juan Flores, Porfirio Cruz, Enedina Jiménez, por los difuntos de la familia Cruz Jiménez. Pedimos por Mónica García de Guadalajara, pide por el eterno descanso de Catalina Ángeles, por Lucas Gil, Santos Domínguez, Daniel García, la salud de Daniel Navarro, el eterno descanso de Arcelia García, María Ascensión Martínez. Pedimos por Hermila de Zapopan, pide por la familia Rodríguez Ruiz, por el personal médico, por la salud de Candelabro Vargas y por las almas del purgatorio. Pedimos por Marta Guadalupe de Tala, Jalisco, pide por la familia Figueroa, por Sergio de Jesús Martínez, la familia Aguayo Ochoa y el eterno descanso de Dominga Aguayo e Irma Figueroa. Pedimos por Guadalupe de Aguascalientes, pide por la familia Dueñas. Alejandra del Estado de México, pide por la familia González Ruiz, por el padre Antonio Tahuada, el padre Manuel Vargas, el eterno descanso de Sergio González, por la salud del padre Javier Paredes, la salud de Alejandro González y Ernestina Ruiz. Pedimos por Beatriz, ella es de Puebla, pide por la familia Ramos Peña, el eterno descanso de Gumaro Raúl Peña. Verónica de Tlaxcala pide por las necesidades de la familia Dávila Rodríguez, por todos los que sufren, la familia Sánchez Dávila, por los sacerdotes y la conversión de los pecadores, por el Papa León. Teresa de México pide por la familia Cruz Jiménez, por Esther Hernández, la salud de Itzel Valentina Montiel, María de la Luz Cruz Jiménez. Pedimos por María Magdalena Moreno de San Luis Potosí, pide por Marlene, Víctor, Salvador, Paola, por los sacerdotes y seminaristas, por el personal de María Visión, por todos los enfermos, por todas las benditas almas del purgatorio. Graciela Tapia de California, da gracias al Señor por las bendiciones recibidas, pide por la salud de Noel Bautista y las necesidades de Raquel Jiménez de la Torre de México.

México. Greta Platas, de la Ciudad de México, pide por sus necesidades, por Octavio Zavala, Inés Ortirrubio, Emilia Zavala, Eugenia, Greta y Octavio Zavala Chávez. Pedimos por la salud del padre Eric López, el eterno descanso de Honorio Platas, del padre Gonzalo Plata y del padre Benedicto Platas. Pedimos también por Susana Calixto Hernández de Veracruz, pide por el matrimonio de Omar López y de Beatriz Zetagua. Pedimos por la salud de Tomás Calixto Hernández, Iván López y Margarita Hernández, Mario Calixto. Patricia Pacheco, de Guadalajara, pide por la familia Campbells Pacheco, Sergio Campbells, Sergio y Karen, por sus nietos, por Luis Miguel Salceda, por la paz de México y del mundo, por las religiosas, la salud de Patricia Campbells, Aranza Carolina Salceda, por todos los enfermos de cáncer y adictos, por las necesidades de los sacerdotes, por el Papa León. Pedimos por Berta Castillo de Toluca, pide por Marco Antonio Vázquez y Moisés Vázquez Castillo y por sus nietos. Alma Gloria Morales de Monterrey, pide por la familia Alvarado Sandoval, Alvarado Patrón, Alvarado Tello, Alvarado Morales, por María Visión y sus familias, Fabiola Sayavedra, de Salamanca, Guanajuato, pide por Elia Negrete, Alejandra Camarillo, de Zapopan, pide por el eterno descanso de Berta Evangelina Rodríguez Preciado. Te pedimos por la familia Goyaz Nava, por cada uno de sus miembros y sus familias, por el eterno descanso de María Isabel Nava Camarena y el eterno descanso de Graciela Goyaz Nava. María del Carmen Lozada, de México, da gracias al Señor por su cumpleaños. Pide por María de Jesús Loza, la salud de María Antonieta Sierra y Beatriz Sierra, el eterno descanso de Antonio Lozada, Manuel Alfonso Lozada, el eterno descanso de Ángela Lozada y de Isabel Aguirre. Pedimos por Rebeca Galarza, por su salud, ella es de Nuevo Laredo, pide por Cristina de la Garza, por Enrique, Roberto, Hugo, por la salud de Baldomero Flores. Karina Ávila González de Tepic, pide por Ana Cintia y Erika, la familia Basodia Ávila. Pedimos por la salud de Marta Ramírez de la Ciudad de México. Y también salud y necesidad de Antonio Jaquemine y por Marc Jaquemine. María Cruz Martínez de Querétaro pide por la salud de José Alfonso González, por Luis Alfredo Rodríguez, David Rodríguez, Luis Manuel Audelo, por la familia Martínez Troncoso. Pedimos también por la familia de Alma Gloria Morales, familia Alvarado Sandoval, Alvarado Padrón, Alvarado Tello, Alvarado Morales. Pedimos también por Antonia García de Mexicali, da gracias al Señor por su cumpleaños, el de su hija Micaela Ruiz, por todos los sacerdotes, por la salud de Daniel Torres, de Luis Navarrete, por todos los enfermos, por los seminaristas, por Delia Ruiz, el eterno descanso de Diego, por la familia Santos Reyes y familia Ruiz y Palma. Anastasio Camera de Chiapas pide por el canal de María Visión, por las familias del mundo, por los enfermos, por él mismo. Adrián de Jesús Galván, de Guanajuato, pide por sus necesidades, por Guadalupe Noyola, por los 3 años de la niña María Valentina. María del Refugio Ramos, de Lagos de Moreno, pide por Víctor Manuel Zárate, familia Ramos González, Ramos Zárate y Acosta Zárate, y Gómez Becerra. José Rodarte
de Zacatecas.

pide por Ana María Flores, Anastasio Camera Caballero de Chiapas, de Tonalá, pide por la salud de Eva Luz García Pérez, por el canal de María Visión, por su salud y por la salud de Heradio Aquino. Nada más nos queda decirte gracias, Jesús, por estar vivo, por habernos escuchado, por estar siempre a nuestro lado. Gracias por tu misericordia infinita. Gracias por tu inmenso amor. En todo momento de mi vida recordaré decirte siempre, Jesús, en ti confío. Jesús, en ti confío. Jesús, en ti confío.

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0: Señor Dios nuestro, qué admirable es tu nombre en toda la tierra. Al nombre de Jesús, toda rodilla se doble en el cielo, en la tierra y en los abismos. Es el poder del nombre de Jesús el que nos hace reunirnos, estar aquí gozando de su presencia, gozando de estar tan cerca de Él, porque sabemos que nos da paz, porque sabemos que nos da el verdadero amor, porque sabemos que nos da esperanza de vida. Yo por eso te invito, querido hermano, hermana en Cristo, a que hoy, en tu día, en tus momentos de oración, recuerdes siempre pronunciar el nombre de nuestro Señor y decirle: Jesús, Jesús, sáname. Jesús, sálvame. Jesús, ten piedad de mí. Soy Juan Pablo González y les doy la más cordial bienvenida a este programa de Cadena de Amor, en donde queremos encontrarnos con aquel que sabemos que nos ama, con Jesucristo nuestro Señor, con aquel que es nuestra esperanza, con aquel que nos da esa firmeza y esa fortaleza para seguir adelante. ¿Qué le quieres pedir hoy al Señor de la Misericordia? En este día ponemos en las manos de nuestro Señor a todas las familias, ponemos a nuestros hermanos enfermos y ponemos también a nuestros sacerdotes para pedir por su santificación. Y es por eso que los invito a que vayamos a nuestra capilla, Jesucristo Rey de la Paz, y ahí delante de Jesús sacramentado ofrezcamos en oración este programa. En el nombre del Padre, y del Hijo, y del Espíritu Santo. Amén. Señor Jesús, mírame, ve la debilidad de mi cuerpo causada por la enfermedad, ve la debilidad de mi alma causada por el pecado. Sálvame, Señor, de todos los miedos y temores de la vida, líbrame, Señor, de todas las enfermedades de alma y cuerpo, sáname, Señor, lléname de tu dulce amor, fortaléceme con tu gracia. Acompáñame en cada momento de mi vida. Tu presencia necesito, oh mi Jesús adorado. Sin ti mi alma desfallece. Sin ti mi vida pierde sentido. Porque ¿a quién iremos, Señor, si tú tienes palabras de vida eterna? Hoy con tu palabra, Señor, consuélame. Hoy con tu palabra, Señor, fortalece mi alma y todo mi ser. Hoy con tu palabra, Señor, ilumina mi caminar. Hoy con tu palabra, Señor, aumenta mi fe, mi esperanza y mi amor por ti. Hoy con tu palabra, dame vida, Señor. Hoy con tu palabra, sáname y libérame del mal. Hoy con tu palabra, Señor, purifica mi corazón y dame la paz. En el nombre del Padre, y del Hijo, y del Espíritu Santo. Amén. Y así, queridos hermanos, en este ambiente de oración, vayamos a la reflexión del día.
1: Que surgieran las montañas y la tierra y el mundo apareciesen, existes tú, Dios mío, desde siempre y por siempre. Tú eres, Señor, nuestra esperanza. Del Salmo 89.
0: Desde antes de que surgiera todo, el Señor ya estaba y estaba presente ahí para llenarnos a nosotros de esperanza. La esperanza de Cristo, la esperanza en Cristo no defrauda, queridos hermanos, y es por ello que tenemos que recurrir a Él para todo lo que tenemos en mente realizar, para todo lo que hay en nuestro corazón y para todo lo que vamos a proclamar. Entonces nosotros también brindemos esa esperanza que procede de Dios. Es por eso que en Cadena de Amor queremos pedir por las personas más necesitadas de oración, por los enfermos, por aquellos que se han alejado de Dios y a lo mejor están sumergidos o estamos sumergidos en cuestiones de pecado, de vicio, y hoy el Señor quiere rescatarnos, quiere liberarnos, porque ¿quién nos necesita de la esperanza, de la fortaleza dada por el mismo Señor? Todos necesitamos de ella y por eso te invito a que formes parte de esta gran cadena de amor y lo hagas a través de nuestras redes sociales, te comuniques con nosotros y podamos orar unos por otros. Y lo puedes hacer a través del Facebook en @cadenadeamormb, a través del WhatsApp pueden comunicarse al 33 22 02 97 70. Añadimos el prefijo más 521 si hablamos de algún otro país, o pueden comunicarse a través de nuestro call center al 33 37 70 1800. Recuerden añadir el prefijo +52 si hablamos de algún otro país. Así que, queridos hermanos, adentrémonos en los misterios de amor de Jesucristo, porque hoy a través de su palabra Él quiere hablarnos, Él quiere darnos esa luz a nuestros problemas, quiere darnos sanación para aquella enfermedad que estamos sufriendo del alma o del cuerpo. Vamos a nuestra primera llamada y le damos la bienvenida a Blanca de Zapopan. Muy buenas tardes.
2: Buenas tardes.
0: Un gusto saludarle, hermana. ¿Qué le quiere pedir hoy al Señor de la Misericordia?
2: Primero, darle gracias por un día más de vida y por este bendito programa. Y pedirle unas cosas, voy a tratar de ser muy breve. ¿Bueno?
0: Sí, le escuchamos, hermana. Está adelante aquí nuestro Señor sacramentado, así que escuchamos oración.
2: Sí, Señor, tú que estás en el Santísimo Sacramento del altar, te pido por mi salud, lo que estoy ahora con Hugo, por mis ojos, que han dado muy mal mis piernas, por mis problemas económicos, tú sabes, Señor, cuáles son. Por mi familia, Padre Santo, y que estás en el Santísimo Sacramento. Por Adán, por Luis, por Grecia, por Rafa, sobre todo te pido por mis hijos, por los más chicos, por Grecia, que es muy grosera conmigo. Es muy mala hija, muy mal educada, y me desestendona, que pido por ella y por Rafael, por Eros, con mis hijos, los más chicos, que están insoportables, y te pido por ellos. Para que también su actitud negativa hacia mí, porque los reprendo, se enojan, tú sabes, se cortan mis groseros, Padre. Te pido por ellos. También te pido por mi Instagram, por un dedo que trae una hernia. Te pido por él, Señor, tú sabes sus necesidades, dale su salud, así sea. También te pido por mis alberces, por mi hijo. Te pido por la mente de mis hijos, de mi familia, Señor, para que no salen. Por la mente de mi familia, te pido por el papá de ellos, por Alejandro Rafael Pérez Mendoza, para que sea buen esposo y buen padre, y no le falte trabajo, Señor, y le proteja en todo lo que vive donde él anda. Y también, Señor, te pido por los que no tienen estudios que comer, por los que están encarcelados injustamente, por la paz del mundo, Señor, para que nos libres de una guerra, de esas enfermedades nuevas que aparecen en el mundo, Señor, que nos protejas a todos, nos libres de todo peligro. Gracias, Señor, bendito y alabado que te tenemos escuchado. Gracias, Padre.
0: Bendito y alabado seas por siempre, Señor Jesús. Gracias, hermana en Cristo, Blanca. Te invitamos a meditar de la carta del apóstol San Pablo a los Efesios, el capítulo 6, versículo 18. Y San Pablo nos dice: vivan orando y suplicando. Oren en todo tiempo según les inspire el Espíritu. Velen en común y prosigan sus oraciones sin desanimarse nunca, intercediendo a favor de todos los hermanos. Querida Blanca, hoy ponemos en nuestro banco de oración estas necesidades que estás presentando ante Jesús sacramentado, por tu salud física y espiritual, por las personas que están a lo mejor ahorita faltas de trabajo, que están desempleados y por las cuales has pedido. Aquí está esta recomendación: vivan orando y suplicando. Cuando nosotros hacemos de la oración un estilo de vida, créanme que en nuestro corazón hay la paz que tanto necesitamos aún en las tribulaciones, porque es Dios quien nos da esa esperanza para seguir siempre adelante. Es Dios quien nos irá guiando y marcando el rumbo por el cual debemos caminar, ¿sí? El sendero que debemos recorrer, hacia dónde debemos de llegar. Si estamos enfermos, el Señor será tu fortaleza. Y el Señor dará una razón a esa enfermedad que estamos padeciendo. Si estamos nosotros a lo mejor faltos de trabajo, estamos desempleados, el Señor en su momento nos dirá el lugar indicado, nos mostrará las personas indicadas con las cuales entonces comenzaremos nosotros este obrar. Queridos hermanos, no perdamos la fe, mantengámonos orando, no en un estado pasivo, sino en un estado activo, esperanzados en lo que Dios hará en nosotros, pero también nosotros en esa búsqueda constante de Dios, de aquel que es nuestra esperanza, esperanza que no defrauda, esperanza que nos abre nuevos horizontes. Y para ello vamos a nuestra siguiente llamada y le damos la bienvenida a Margarita de Michoacán. Muy buenas tardes.
3: Hermano Juan Pablo.
0: Un gusto saludarte, Margarita. ¿Cómo está?
3: Gracias a Dios, ahí vamos, ahí estamos bien.
0: Bendito sea Dios. ¿Hoy qué le quiere pedir al Señor de la Misericordia?
3: Hoy le pido a mi Jesús, de la misericordia.

0: misericordia, mi Señor de señores, a mi Rey de reyes. Te quiero dar las gracias por este día más de vida que nos está dando. Un poco lluvioso, pero bien bonito, porque las lluvias pues las necesitamos para las siembras y todo, todo lo que nos da la naturaleza. Aparte de esto, mi Jesús, mi Señor de señores, mi Rey de reyes, te pido, mi Jesús, y pongo tus santísimas y benditas manos, la salud de Alfredo Ceballos Arriaga, Señor. Está delgadito ya, Señor. Por si era delgado, ahora está más delgadito por las quimioterapias, Señor. Pero son tus santísimas y benditas manos lo que lo van a sanar, mi Jesús. Porque para lo que los doctores es imposible, para ti todo es posible, Jesús. Tú todo lo puedes, mi Jesús sacramentado. Todo lo puedes, mi Señor, y en ti pongo mi esperanza, que tú eres mi refugio y en ti mi apoyo. Ten compasión y misericordia de esa familia, de esa esposa, de esos hijos y de todos los alrededores, de los familiares que le rodean. Ten piedad, Señor, de nosotros y el dolor. Pero tú, Señor, sabemos que tú nos amarás cuando sea tu santísima y bendita voluntad, Jesús. También te ponemos, Jesús, también a Mauricio Ramírez Cortés, Señor, salga adelante de sus úlceras, y sánalo también, y no solamente a ellos, Señor, sino también a muchos enfermitos que están en los hospitales, en sus casas, en las calles, Señor, también sánalo, Señor, también sánanos del alma, sobre todo, Señor, sánanos del alma y del cuerpo. Sí, mi Jesús, te quisiera pedir también por todos los migrantes, cuídalos y bendícelos, cuida a mi hija Claudia, protéjala y líbrala, junto con Luz, con Hugo Arteaga, Hugo Mejía, tantas personas que hay, Señor, y todas, Señor, los migrantes que necesitan tu trabajo. Y pedirte, Señor, que cada día, Señor, siempre en el corazón de la juventud, la semillita de las vocaciones, de la vocación sacerdotal y religiosa, que haya más, Señor, que broten más vocaciones sacerdotales. Por la paz del mundo y por tanta violencia, Señor, se acabe. Danos la paz, Señor, porque nos ponemos nerviosos, nos ponemos atribulados, preocupados, que no podemos salir porque pensamos que va a pasar algo. Pero ayúdanos, Jesús, a salir adelante. Tú has dicho, Señor, que con oración también se puede todo y todo lo vence. Y aquí nos vamos a acoger solamente a ti, mi Jesús, que eres nuestra roca, que eres nuestro refugio, nuestra esperanza. Te pido por todos los matrimonios desintegrados para que se vuelvan a unir, Señor, en especial te pongo a Dulce María y a Octavio, junto con sus niños, Señor, sus hijos, puedan, Señor, también ser otra vez, de nuevo otra vez, la familia que eran antes, Señor. Y por todos los matrimonios desintegrados. Te pido también por el personal de María Visión, Señor. Por todos ellos, bendícelos, protégelos y cuídalos. Te pido por Sandra, mi hija, que está aquí conmigo, que la ayude, Señor. Que des entendimiento, Señor, para que entienda de las cosas que le hacen daño y pueda dejarla, Señor. Ella tiene muchos años, Señor, pero ella puede mejorar mucho más. Y te pido, te pongo mi diabetes, mi hipertensión y mis nervios, porque yo me paniqué de cualquier cosa, ya tengo los, soy muy vulnerable, ya no aguanto mucho, mi Jesús. Tú me conoces, mi Jesús, aquí estoy, y te bendigo y te alabo a cada momento y a cada instante. Bendito sea mi Jesús, bendito y alabado, glorificado y ensalzado seas por siempre. Amén, amén, amén.
1: Amén, Margarita. Sigamos alabando a nuestro Señor porque grande es su nombre, su poder llega hasta nosotros y nos bendice. Y es por ello que quiero invitarte a meditar del libro del Eclesiástico, el capítulo 35, versículos 12 y 13. Da al Altísimo como Él te ha dado a ti, con generosidad, de acuerdo a tus medios, porque el Señor sabe pagar y te devolverá siete veces más. Mi querida Margarita, hay que entregarnos totalmente a nuestro Señor en nuestra vida. Estamos en un mes maravilloso, mes de junio, mes del Sagrado Corazón de Jesús, del Inmaculado Corazón de María. Y a través de hay una invitación muy especial, consagrarnos al Sagrado Corazón de Jesús para obtener su

0: promesas, porque la persona que une su vida a la de Jesús, quien hace suya también la vida de Jesús en su vida, es decir, reflejar, hacer caridad, ser generosos, ser compasivos con los demás, estamos haciendo ya vida, la vida de Jesús en nosotros, y por tanto se desbordan las promesas del Sagrado Corazón de Jesús, y entre ellas pues está la salvación de nuestra alma. Está inclusive las bendiciones, la prosperidad en esta vida. Por eso yo les invito, queridos hermanos, a entregarse totalmente al Señor. En todo lo que hagamos, tengamos siempre presente a Dios. De ahí que nos dice el libro del Eclesiástico, el Señor no tardará. ¿Sí? Da al Altísimo como Él te ha dado a ti, cuánto hemos recibido de Dios. Cuánta misericordia del Señor se ha desbordado en nosotros. Hoy es el momento de también entregarle al Señor alabanzas, entregarle al Señor esa reparación por los ultrajes cometidos, y de esa manera esperar las gracias que el Señor tiene para cada uno de nosotros. Consagrémonos al Sagrado Corazón de Jesús, unámonos al Sagrado Corazón de Jesús, haciendo de su vida nuestra vida, reflejándola a través de obras de misericordia. Vamos a nuestra siguiente llamada y le damos la bienvenida a María. Muy buenas tardes.
1: Buenas tardes.
0: Buenas tardes, María. ¿De dónde nos habla?
1: Hablo de Jalapilla, Veracruz.
0: Gusto saludarle, hermana. ¿Qué le quiere pedir hoy al Señor de la Misericordia?
1: Señor de la Misericordia, quiero darte gracias por todo lo que me has dado, por ese maravilloso día, por estos hijos que me dices también, por mi esposo. Te pido de favor, le socorras trabajo a mi hijo Oliver, a mi hijo Alberto, a mi esposo Alberto. A mí me dé salud de mi organismo y me dé y nos des inteligencia para saber discernir lo que tenemos que hacer, Señor Jesús. Para saber cómo tratar a nuestros hermanos, Señor, que se nos presentan día a día. Yo estoy muy agradecida contigo, Señor. No tengo con qué pagar ni nunca pagaré todos los favores. Tengo muchos beneficios de ti. Desde que mi mamá me enseñó a rezar, el rosario, la misa y todo eso, yo estoy agradecida con mi familia y pido por las benditas ánimas del Santo Purgatorio. Pido por la paz del mundo, la conversión de los pecadores y el perdón a todos nosotros, Señor, perdónanos. Tú eres misericordioso, bendito y bueno. Alabado sea, Señor. Glorificado sea, Señor. Bendito sea, Señor. Muchas gracias, muchas gracias, muchas gracias. Amén. Amén. Amén.
0: Señor Jesús, sigue tocando el corazón de tu hija María, llénala de todas las bendiciones que necesita y las que son necesarias para su santificación. Socórrela en todo momento, Señor, y que tu gracia, que tu amor y que tu misericordia llegue a toda su familia. Mi querida María, vamos a meditar del libro del Eclesiástico, el capítulo 39, versículos del 33 al 35. Todas las obras del Señor son buenas, y Él socorre toda necesidad a su debido tiempo. No hay que decir, esto es menos bueno que eso, porque a su debido tiempo todo será reconocido como bueno. Y ahora con todo el corazón, a boca llena, canten y bendigan el nombre del Señor. Bien lo decía ya nuestra hermana María, Señor, danos entendimiento para comprender lo que tú quieres de nosotros. ¿Cuántas de las veces, queridos hermanos, nos hemos preguntado, Señor, ¿qué quieres tú de mí? ¿Qué quieres, Señor, que haga en este día? ¿Qué quieres, Señor, o a dónde quieres que vaya a proclamar tu palabra? Dejémonos guiar en todo momento por nuestro Señor, porque lo dice el libro del Eclesiástico, todas sus obras son buenas. Y Él socorrerá toda necesidad que hay en ti a su debido tiempo.

Dios es sabio y por lo tanto sabe el tiempo, el lugar y las personas con las que realmente podemos nosotros santificarnos. Y es de ahí que

0: a las formas de Dios, como Él quiera, cuando Él quiera, donde Él quiera, y ahora sí que donde estemos presentes, su obra se hará presente si así lo decide el Señor. Por lo tanto, a nosotros nos toca poner un corazón dispuesto a las gracias de Dios. Y esto comienza desde la oración. Desde la oración te vas abandonando en el Señor y decirle: Señor Jesús, aquí estoy para hacer tu voluntad. ¿Dónde me necesitas? ¿Dónde quieres que vaya? ¿Sí? Envíame a mí. De esa manera, queridos hermanos, dejaremos actuar a Dios en nuestra vida y nuestras necesidades se verán entonces resueltas. El Señor no se queda con ninguna gracia, todas las desborda para sus hijos, aquellos que le aman, aquellos que temen ofenderle. Vamos a nuestra siguiente llamada, nos vamos con Paola a León, Guanajuato. Muy buenas tardes.
1: Hola, buenas tardes.
0: Qué gusto saludarle, hermana. ¿Qué le quiere pedir hoy al Señor de la Misericordia?
1: Hoy le quiero pedir, más que nada, agradecerle por un día más de vida que me ha dado. Le pido que me ayude en este camino de la enfermedad, porque estoy padeciendo una enfermedad muy fuerte. Señor Jesús, tú sabes que hoy vengo con un corazón herido. Te pido que me ayudes para salir adelante, que me des la fuerza y me ayudes a no tener miedo, que me ayudes aceptar todo lo que viene, porque yo sé que tú estás conmigo donde quiera que yo vaya. También te pido que le des la fortaleza a mis padres, a mi hermano, para que me ayuden a salir de esta situación. Te pido por el matrimonio de mi papá, de mi mamá, por las necesidades de la familia de mi papá, de mi mamá, mis tíos, por mis abuelos, por todos nosotros los jóvenes que padecemos esta enfermedad, que es insuficiencia renal crónica, que estamos en espera de un trasplante, que estamos en espera de vida, Señor. Tú sabes lo difícil que es este proceso, pero sé que estás con nosotros. Ayúdanos a no perder la fe ni la esperanza, Señor, porque a veces en la enfermedad es muy difícil seguir adelante. Te amo, Señor, te alabo y te bendigo por todo y sobre todas las cosas. Amén.
0: Amén, amén, amén. Señor Jesús, te pedimos por todos nuestros hermanos enfermos, en especial por tantos jóvenes que están padeciendo alguna enfermedad. Tú las conoces, Señor. Tú conoces los ruegos que estos jóvenes te hacen día con día porque quieren ver su sanación. Quieren sentirse, Señor, libres de esa enfermedad, ¿sí? Quieren sentirse, Señor, amados. Quieren sentirse, Señor, con esperanza de vida. Protege a todos nuestros jóvenes. Y por lo tanto, mi querida Paula, yo te invito a meditar un pasaje maravilloso del evangelista San Marcos, el capítulo número 5, versículos del 24 al 29. Jesús se fue con Jairo en medio de un gentío que lo apretaba. Se encontraba allí una mujer que padecía desde hace 12 años de un derrame de sangre. Había sufrido mucho en manos de varios médicos y gastado en ello todo lo que tenía sin ningún resultado. Al contrario, cada vez estaba peor. Como había oído lo que se decía de Jesús, se acercó por detrás en medio de la gente y le tocó el manto. La mujer pensaba: si logro tocar, aunque sea su ropa, sanaré. Al momento cesó su hemorragia y sintió en su cuerpo que estaba sana. Queridos hermanos, mostrémosle a Dios la fe que le tenemos y el Señor entonces nos mostrará su bondad. Quizás estamos pasando por momentos de dificultad e incertidumbre, como lo puede ser el de una enfermedad, pero si nuestro corazón está puesto en Jesús, si nuestra mirada, si nuestros pensamientos, si nuestras palabras están puestas en Jesús, de Él tendremos una respuesta. Por eso, querido hermano, que estás padeciendo de alguna enfermedad, dile: Señor Jesús, hoy quiero entregarme de lleno a Ti. Quiero ponerte mi vida, mi persona, mi alma, todo mi ser. Quiero ponerlo en Tus benditas manos. Quiero sentir.

0: sentirme arropado por tu amor y por tu misericordia, por ese amor que me dará fortaleza y esperanza de vida, por esa misericordia que me irá sanando no solamente el cuerpo, sino solo el alma. Jesús, yo confío en ti. Jesús, yo confío en ti. Jesús, yo confío en ti. La misericordia de Dios, queridos hermanos, sana mucho de las cosas que tenemos en nuestra vida, desde lo que hay en lo profundo de nuestro corazón, desde lo que pudiera ser también físicamente, porque confiar en la misericordia de Dios es confiar en la riqueza que hay en ese sagrado corazón de Jesús, la cual mira nuestra miseria, mira nuestra pobreza, nuestra debilidad, nuestra flaqueza o enfermedad, y entonces la sana. Por eso yo te invito a que le digas: Señor Jesús, arrópame en tu misericordia, para entonces obtener las gracias que tanto necesitamos. Vamos a nuestra siguiente llamada. Ya tenemos en la línea a Carmelita de Tabasco. Muy buenas tardes.
1: Buenas tardes.
0: Gusto saludarle, hermana. ¿Qué le quiere pedir al Señor de la Misericordia?
1: Bueno, al Señor de la Divina Misericordia le doy gracias por darme la oportunidad de vivir un día más con mi familia. También les quiero pedir por el eterno descanso de mi tía Lola Dolores, por los 5 años de fallecido de mi tío Andrés López García, por también el eterno descanso de mi bisabuela Enriqueta García Juárez, por el parto próximo, que es este viernes, de mi prima Lixi de la Cruz Chablé, que el Señor derrame sus bendiciones, también que bendiga a mis padres y que también todo salga bien. Y que también todo salga bien mañana, que en mis calificaciones de inglés y pues de la carrera. Y bendiga a mi familia. Y también, por último, que bendiga a mi familia de la Cruz López y Ortiz Flores. Amén, amén, amén.
0: Amén, hermana Carmelita, que la bendición del Señor se derrame en ti, en toda tu familia, en todos estos proyectos de vida que tengan como familia, que en esos proyectos de vida que tienes de manera personal. Y vamos a meditar del evangelista San Marcos en el capítulo 6, versículo 51. Jesús subió a la barca con ellos y se calmó el viento, con lo cual quedaron muy asombrados. Queridos hermanos, cuando hacemos partícipe a Dios de nuestra vida, cuando un joven, ahorita que Carmelita hablaba de sus estudios, cuando un joven ha encomendado sus estudios a Dios, cada vez que entonces se iba a la escuela, pedía Espíritu Santo para que la iluminara o lo iluminara, lo está haciendo partícipe de su vida, y por lo tanto cualquier tribulación que se presente, Jesús la va a calmar. Jesús sube aquí a la barca de sus discípulos, es decir, Jesús se hace presente en la vida de ellos como en la vida de nosotros, y lo hace para consolarnos, lo hace para calmar nuestros miedos, lo hace para entonces darnos fortaleza, y que aquellos proyectos que tengamos en mente, o aquellas intenciones de vida que tengamos en mente, direccionarlas por el buen camino. Por eso Jesús sube a la barca. Yo te invito a que le permitas al Señor estar en la barca de tu vida, estar en la barca de tu familia, en la barca del matrimonio, ¿sí? Para que entonces vayan a buen rumbo. De lo contrario, cualquier tempestad que se presente, pues llegará entonces a hacernos tambalear en la fe, a perder la esperanza, y sobre todo los proyectos se vengan abajo. Queridos jóvenes, los invito a siempre pedir Espíritu Santo para que los ilumine en su andar, en sus estudios, en sus proyectos, los bendiga en sus trabajos. Y a todos, queridos hermanos, pidamos Espíritu Santo, que es la fuente de vida, que es la fuente del verdadero.

0: verdadero amor, que es la fuente de la verdadera esperanza. Si estamos con Jesús, ¿a quién vamos a tenerle miedo? Si estamos con el Señor, ¿qué nos hará temblar? Así que dejémonos asombrar por el Señor. Vienen grandes cosas para cada uno de nosotros si permanecemos fieles a Él. Vamos a nuestra siguiente llamada. Lo vamos a hacer vía WhatsApp. Muy buenas tardes.
1: Amén.
0: Buenas Amén. Tardes.
1: Buenas tardes.
0: ¿De dónde nos habla?
1: De Aguascalientes.
0: De Aguascalientes. ¿Y cuál es su nombre?
1: La señora Nelly.
0: Meli, un gusto saludarle. ¿Qué le quiere pedir hoy al Señor de la Misericordia?
1: Le quiero dar gracias por este día de vida. Y quiero darle gracias por el aniversario de los 11 años del sacerdote José Refugio de aquí de nuestra parroquia, para que le siga dando sabiduría y amor para todos sus hijos que lo necesitamos. Y quiero pedir por la salud de Griselda, de Gris, que la hicieron hemodiálisis, para que el Señor la llene del Espíritu Santo y que le dé mucha, le mantenga estable por su hijo. Y por este Manuelito, que lo van a operar mañana de corazón, para que el Señor tenga misericordia de ese niño, que está un poquito discapacitado, pero no se le nota mucho, que el Señor tenga misericordia de él. También pido por Consuelito, que está internada, entubada, para que el Espíritu Santo se derrame sobre de ella, tenga misericordia de ella. También te pongo en tus manos a María de Lourdes, que está muy enferma de lupus y ya le suspendieron sus quimioterapias y radiaciones porque ya está desahuciada, pero yo te la pongo en tus manos, Señor. Te pido por mi ahijada Yancy, para que la llenes del Espíritu Santo, la laves con tu sangre preciosa y le regales paz, sabiduría, para que ella no sea imperativa ni sea una persona agresiva. Tómala, Señor, y transfórmala por su mamita, que también está enferma, que tiene la vesícula con piedritas. Te pido por todos los que necesiten una oración el día de hoy, por Irmita, que salió con piedritas, también tumores en el pecho, que tenga misericordia, y gracias por la salud y vida de Adrianita. Bendito y alabado sea, Señor, y glorificado sea tu nombre. Gracias, mi Señor, gracias por ese amor tan grande que tienes con nosotros. Bendito seas y alabado seas por Enrique y por su papito, para que se lo transformes. Gracias, precioso Jesús, por todos los enfermos que están en los hospitales, en las clínicas y en su casa. Por la paz del mundo y por todos ustedes, hermanos, por ti, hermano Pablo, por todos, Juan Pablo, por todos los que hacen María Visión y por todos los que ya se comunicaron y por los que se van a comunicar. Gracias, bendito y alabado seas, mi Señor. Gracias, gracias por todo lo que me has dado. Te pido perdón por lo que no hago bien. Bye. Gracias.
0: Amén, amén, amén. Mi querida hermana Nelly, le invitamos a meditar del evangelista San Marcos, el capítulo 9, versículos del 2 al 4. 6 días después, Jesús tomó consigo a Pedro, a Santiago y a Juan, y los llevó aparte, ellos solos, a un monte muy alto. Y allí cambió de aspecto delante de ellos. Sus ropas se volvieron resplandecientes, tan blancas como nadie en el mundo sería capaz de blanquearlas de ese modo. Y se les aparecieron Elías y Moisés, los cuales conversaban con Jesús. Pedro tomó la palabra y dijo a Jesús: Maestro, qué bien se está aquí. Queridos hermanos, estar con el Señor nos da, ahora sí, fortaleza, y nos da sobre todo lo que tanto necesita nuestro corazón, la paz interior. Y cuando se está con el Señor, se siente esa fortaleza para seguir caminando, para seguir cargando la cruz de cada día, para seguir entonces nosotros ofreciendo lo que tenemos en la vida. Quizás eso que tienes es tu enfermedad, y estar con el Señor, estar en la oración, te dirá: Señor, yo ofrezco mi enfermedad por la conversión del mundo entero. Te ofrezco mi enfermedad por la conversión de tantos pecadores en el mundo, por tantos que te ofenden. Estar con el Señor te dará también esa paz interior. Esa paz interior que no vamos a encontrar en ningún otro lugar. porque es el Señor estando con él cuando empieza a sanar lo que hay en ti, cuando empieza otra vez a reconstruir aquello que ha caído, aquello que se encuentra frágil lo vuelve a robustecer. Es el Señor, queridos hermanos, quien nos concede fortaleza y paz interior para seguirlo, para estar con él. Si Pedro se atrevió a decirle, Señor, qué bien se está aquí, es porque estaba sintiendo esa fortaleza para seguir en su caminar y estaba sintiendo esa paz que no podrá conseguir en ningún otro lugar. Por eso yo te invito a que en los momentos de angustia y de tribulación, como en los momentos de alegría, vayas ante la presencia de Jesús. Nunca te olvides de estar tan solo un instante con él para que recobres una vez más las fuerzas que necesitas para seguir en este camino hacia la santidad. No temas de estar con el Señor y permite también que el Señor esté contigo, que el Señor se quede contigo, habite contigo y entonces cada persona que se encuentre contigo pueda decir: en él está el Señor, en ella está el Señor. Vamos a nuestra siguiente llamada vía WhatsApp. Muy buenas tardes.
2: Buenas tardes.
0: Buenas tardes, ¿con quién tengo el gusto y dónde nos habla?
2: Con Yolanda de acá de Arandas, Jalisco.
0: Yolanda, ¿qué le quiere pedir al Señor de la Misericordia?
2: Primero quiero darle gracias por todo lo que me da y por este hermoso y bendecido día. Muchas gracias, Señor, por este hermoso y bendecido día que me da. Gracias, Señor. Te quiero pedir en este día por toda mi familia, por la protección de toda mi familia, para que los ilumines de todos los peligros, que se sepan cuidar, que sepan lo que está bien y lo que es malo. Cuídamelo, Señor, ilumínalo. A Fabián, que es chofer, a Lucerito y Alejandro, que están en su bendecido y hermoso negocio, cuídamelos y protégemelos de todos los peligros. A Fabián, para que me lo ilumines y lo protejas, para que se empiece a alimentar mejor, porque come muchas bebidas azucaradas. Ayúdalo, Señor, ilumínalo, así como es inteligente para trabajar, que sea inteligente para su salud. Eso que me tiene muy preocupada. Y para que siempre, cada día me los cuidas y me los bendigas y me los protejas, les des mucha protección. Y te pido mucho por la salud de mis padres, por sus necesidades de mis padres, de mi prima Leti, de mi prima Marta. Y de nuevo te doy gracias por todo lo que me das, Señor, por mis hermosos y bendecidos hijos y por mis preciosos nietos que me regalaste, Señor. Estoy muy agradecida contigo y te pido por todos los matrimonios en general, por los que están desintegrados, Señor, ayúdanos a todos los matrimonios, Señor, en especial el mío y el de mis hijos. Pero por todos en general, es bien bonito vivir uno unido. Te pido por toda la unión de la unión de mi familia, porque estamos bien desunidos, y te pido para que cada día nos unamos más, porque es lo que más quiere uno en su vida, toda su familia. Y te pido por las necesidades de mi prima Leticia de San Ignacio. Amén, amén, amén.
0: Amén. Señor Jesús, que tu palabra llegue al corazón de todos tus hijos para que su corazón se vea restaurado, su corazón se vea transformado, su corazón quede libre para que tú lo llenes de toda bendición. Mi querida Yolanda, te invito a meditar del evangelista San Mateo, el capítulo 16, versículos del 13 al 15. Al llegar Jesús a la región de Cesarea de Filipo, preguntó a sus discípulos: ¿quién dice la gente que soy yo? El Hijo del Hombre. Ellos dijeron: unos dicen que eres Juan Bautista, otros dicen que eres Elías, otros que Jeremías o alguno de los profetas. Jesús les preguntó: ¿y ustedes quién dicen que soy yo? Simón contestó: tú eres el Cristo, el Hijo de Dios vivo. Queridos hermanos, ¿cuántas de las veces hemos escuchado a lo mejor esta perícopa del Evangelio, este pasaje, y salta esta pregunta: ¿y ustedes quién dicen que soy yo? Pregunta que Jesús hace a sus discípulos, a sus apóstoles: ¿quién dicen ustedes que soy yo? Si nosotros nos sentáramos un momento de nuestra vida a reflexionar y a tratar de responder esta pregunta: ¿quién es Jesús en mi vida? Haríamos un recuento de tantas cosas maravillosas que el Señor ha hecho, cosas maravillosas que lo definen. y cosas maravillosas que hemos olvidado y que por lo tanto ahora que nos encontramos en la tribulación, no sabemos cómo acercarnos al Señor. Incluso hemos ido a reclamarle y decirle, no que estabas conmigo cuando más te necesitaba, no que permanecerías en nosotros, no que me ibas a librar de la mano de mis enemigos. ¿Quién es Dios en tu vida? Y pregúntate, ¿quién soy yo para Jesús? Y cuando a tu corazón llegue entonces una respuesta, vive de acuerdo a esa respuesta, porque pronto caerá en nosotros la cuenta de que somos hijos de Dios y que Él nos ama y que por lo tanto para entonces recibir las bendiciones que Dios tiene para nosotros, hay que vivir como verdaderos hijos de Dios. Somos nosotros quienes nos alejamos de Dios y quienes le impedimos que Él haga su obra en nosotros. Por tanto, queridos hermanos, si Jesús está presente en nuestra vida, nada nos puede faltar. Inclusive si la tribulación llega, pero Jesús está en nuestra vida, tendremos la fortaleza necesaria para vencer cualquier tentación, cualquier prueba y salir victoriosos a semejanza de Jesús en el sepulcro. Vayamos a nuestra siguiente llamada y le damos la bienvenida a Catalina. Muy buenas tardes.
3: Buenas tardes, hermanito.
0: Buenas tardes, Catalina. ¿Qué le quiere pedir hoy al Señor de la Misericordia?
3: Ay, pues primero quiero darle gracias por todo lo que me ha dado a mis 62 años que tengo. Señor, te doy gracias por mi familia, por mi esposo, por mis hijos. Te pido por la familia de mi hijo Martín Canales Domínguez, por la familia de mi hija Villagrana Canales y mi hijo soltero José Octavio Canales. Te pido por la familia Bretado Barraza, que son todos mi papá y mis hermanas y hermanos que lo tienen allá en Estados Unidos. Él ya no puede caminar, Señor, ayúdalo, dale fuerza a mis hermanas para que lo naveguen y puedan atenderlo como ellos puedan. Señor, yo te doy gracias porque estamos aquí presentes, estamos aquí ante tu presencia, Señor. Todos los días escucho y estoy contigo. Te doy gracias por todas las personas que nos atienden en María Visión, por todo el personal, por todos los sacerdotes, por las misas que hay en María Visión. Padre Santísimo, te quiero dar gracias por este nuevo día. Y te doy gracias y te pido, por favor, que tengas a mi mamita Juanita Barraza Márquez en tu divina, en tu santo, en tu mansión, Señor. Hace 9 años ella, un día como hoy la sepultamos, falleció un día 7 y un día como hoy la sepultamos. Te pido que le perdones todas sus culpas que ella pudo haber hecho en su vida y que la tengas en tu santo reino, Señor. Yo pido también por mi tía Socorro Barraza Márquez, por mi tío Santiago Hernández Herrera, mi tío Jesús Montañez, mi tío José, mi tía Francisca Ramírez. Que los tengas en tu santo reino, Señor. Te los llevaste de pronto, mi tío Benjamín, mi primo Pepe. Señor, te pido por ellos que los tengas gozando de la vida eterna, principalmente a mi mamita Juanita Barraza Márquez. Te doy gracias por todo lo que tengo, por mi familia, por mi esposo, aunque a veces discutimos y batallamos, pero Señor, yo confío en ti. Yo pongo en tus manos mi vida, la de mis hijos, la de mi familia. Te pido por mi cuñada Claudia, por mi cuñada Livia y sus familias de ellas, por mi suegra, por mi suegro. Señor, te pido por los enfermos del pueblo, por el padre Martín Cordero, que está enfermito. Y te pido por nuestro padre espiritual, el padre Coquito. Y nuestros sacerdotes de aquí de nuestra parroquia de San Sebastián Mártir, que es el padre Alex, el padre Edgar, el padre Carlitos, el padre Otoniel, que ahorita anda en Roma y está estudiando allá. Ayúdalos, protégenos a todos, principalmente sus familias de los sacerdotes de aquí de nuestro pueblo. Bendito y alabado sea, Señor, Padre misericordioso. Te amo, Jesús mío. Mamita María, intercede ante tu Hijo amado por todos nosotros. Amén, amén, amén.
0: Amén. Señor Jesús, porque grandes son tus obras y grandes son las bendiciones y gracias que nosotros quieres realizar, ven y obra en nosotros. Mi querida Catalina, vamos a meditar del evangelista San Mateo, el capítulo 11, versículos del 25 al 26. Por aquel tiempo exclamó Jesús: Yo te alabo, Padre, Señor del cielo y de la tierra, porque has mantenido ocultas estas cosas a los sabios y prudentes, y las revelaste a la gente sencilla. Sí, Padre, así te pareció bien. Mi Padre puso todas las cosas en mis manos. Querida Catalina y queridos hermanos, en las manos de Jesús está lo necesario para nuestra santificación. En sus manos, llenas de bondad, de amor y misericordia, está lo que necesitamos nosotros para entonces salir adelante. Pidámosle al Señor en nuestra oración que tus benditas manos, Señor, toquen mi corazón para entonces recibir lo que necesito para ser santo, que esa es la misión que tenemos todos en esta vida, llegar a la santidad. En el Señor pidamos también humildad, esa humildad de corazón que es la base de toda oración. No podemos hacer oración si antes no pedimos humildad, si antes no le pedimos al Señor, haz mi corazón humilde, para que entonces todo lo que proclamemos, inclusive en lo que necesitamos en la vida, sea humilde y vaya con una intención recta al corazón de Jesús. Por eso, queridos hermanos, pidamos en todo momento humildad, humildad de corazón. Y de esta manera los invito a que vayamos a la consagración de los Inmaculados Corazones de Jesús y de María.
4: Oración de consagración a los corazones de Jesús y María. Santísimos corazones de Jesús y María, unidos en el amor perfecto, como nos miráis con misericordia y cariño, consagramos nuestros corazones, nuestras vidas y nuestras familias a vosotros. Que nuestro hogar sea lleno de gozo. Que el afecto sincero, la paciencia, la tolerancia y el respeto mutuo sean dados libremente a todos. Que nuestras oraciones incluyan las necesidades de los otros, no solamente las nuestras. Sagrados corazones de Jesús y María, escuchad nuestra oración. Amén.
0: Agradecemos a todos los que hacen posible este programa de Cadena de Amor. Sigamos, queridos hermanos, orando ante Jesús sacramentado. Hagamos de la oración un estilo de vida para que con ella alabemos, bendigamos, demos gracias a Dios en todo momento. Y de esa manera, preparemos nuestro corazón, porque en nuestro corazón abundará el verdadero amor, la verdadera esperanza, aumentará nuestra fe en Jesús, porque Él es nuestra salvación. Que Dios los bendiga.

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Hoy lunes 8 de junio, escuchemos el Santo Evangelio según San Mateo. En aquel tiempo, cuando Jesús vio a la muchedumbre, subió al monte y se sentó. Entonces se le acercaron sus discípulos. Enseguida comenzó a enseñarles, hablándoles así: Dichosos los pobres de espíritu, porque de ellos es el reino de los cielos. Dichosos los que lloran, porque serán consolados. Dichosos los sufridos, porque heredarán la tierra. Dichosos los que tienen hambre y sed de justicia, porque serán saciados. Dichosos los misericordiosos, porque obtendrán misericordia. Dichosos los limpios de corazón, porque verán a Dios. Dichosos los que trabajan por la paz, porque se les llamará hijos de Dios. Dichosos los perseguidos por causa de la justicia, porque de ellos es el reino de los cielos. Dichosos serán ustedes cuando los injurien, los persigan y digan cosas falsas de ustedes por causa mía. Alégrense y salten de contento, porque su premio será grande en los cielos, puesto que de la misma manera persiguieron a los profetas que vivieron antes que ustedes. Palabra del Señor.

Escuchar las bienaventuranzas de Jesús puede ser desconcertante para unos, pero esperanzador para otros. Desconcertante para los que no les cuadre con su idea del bienestar, pero consolador para quienes viven en carne propia todas esas cosas por las que Jesús los llama dichosos, que lo son no por su condición actual, sino por la promesa de Dios hacia ellos. Sin embargo, alguno podría sentirse defraudado cuando no llegue lo que Jesús había prometido. Por eso, al meditar las bienaventuranzas, hay que entender bien a quién se las dirige realmente. Si eres pobre de espíritu, de esos que han aprendido a desprenderse, a necesitar poco para ser felices, de los que nunca valoran lo material por encima de lo espiritual, eres dichoso, porque tienes un corazón libre y con suficiente espacio para recibir un tesoro mucho mayor. Pero si eres pobre a causa de tu pereza, de tus excesos o de tus pésimas decisiones, lo lamento, pero seguirás sufriendo esa pobreza, que no es una actitud evangélica, sino una consecuencia, en gran parte, de querer disfrutar mucho y esforzarte poco. Si eres manso porque nunca usas tu fuerza para lastimar o someter, porque mantienes bajo control tu ira y tus pasiones con gran fortaleza de carácter, siendo capaz de devolver bien por mal, y tomas decisiones guiadas por el espíritu, no por arrebatos emocionales, dichoso

eres, porque terminarás heredando lo que otros pierden por su falta de control. Pero si no eres manso, sino cobarde, pasivo, indiferente, que no actúas para evitarte problemas o evadir responsabilidades, no heredarás más que los problemas acumulados que dejaste crecer por tu indolencia. Si eres de los que lloran porque has sido fuerte, porque sigues resistiendo por amor cosas tan difíciles, pero no te rindes, si lloras porque te duele la injusticia, te compadeces del sufrimiento de los demás, de arrepentimiento sincero por tus pecados o por ver que el amor no es amado, claro que serás consolado, porque verás que el dolor es pasajero y que valió la pena resistir para ver el fruto de tu paciencia. Pero si solo eres un chillón que se la pasa lamentándose de todo, o que llorar es lo que te funciona para que los demás se sientan culpables y te salgas con la tuya, no serás consolado. Vas a llorar de verdad cuando nadie te haga caso. Si eres misericordioso porque tratas no como te han tratado, sino como quisieras que te trataran, porque no pones condiciones cuando se trata de ayudar, porque aún eres capaz de sentir una compasión que te mueva a actuar, y has sido capaz de perdonar incluso lo imperdonable, claro que obtendrás misericordia, pues tú la practicaste con el prójimo. Pero si crees que eres misericordioso, cuando más bien eres permisivo, cuando solo le endulzas el oído al que quiere seguir pecando sin conversión, y bajo la bandera del amor de Dios justificas lo que el Señor condena, buscando en el fondo solo caer bien, pues no encontrarás misericordia, sino un juicio muy riguroso por haber convencido a tantas almas de vivir en el error. Si eres limpio de corazón porque eres transparente, eres íntegro, sincero, porque eres el mismo en lo público y en lo oculto, dichoso eres, porque verás a Dios, ya que Él vio tu integridad, porque Él podrá ver reflejada su santidad en ti como en un espejo. Pero si solo eres limpio por fuera, porque cuidas tu imagen, te obsesiona lo que piensen de ti, porque quieres dar una apariencia de piedad e inocencia, pero en el fondo escondes oscuras intenciones y llevas una doble vida, no verás a Dios, porque no podrás sostenerle la mirada, ya que Él conoce bien lo que hay en el secreto del corazón. Si eres perseguido a causa de la justicia, si resultas incómodo por tu congruencia a los que prefieren vivir en la tibieza, si enfureces a los que quieren vivir en la mentira o se enriquecen con el engaño, si pierdes privilegios o hasta la vida por defender tu fe o a los oprimidos, dichoso serás cuando reines con Cristo, porque lo imitaste hasta correr su misma suerte. Pero si solo caes gordo, porque eres odioso, imprudente, metiche, ridículo, si te critican no por vivir el Evangelio, sino precisamente porque no lo haces, nada más lo presumes, no esperes heredar un reino que no construiste, solo manchaste. Las bienaventuranzas son una promesa para sostener la esperanza del que lucha, del que sufre, del que trabaja. No son una palmadita para consolar al que quiere permanecer en una conducta errática, que puede parecer inocente, pero no es para nada evangélica. Que tengas un día lleno de bendiciones.

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0: Con la mejor actitud estamos presentes en tu vida a través de www.mariavision.com/mbradio en vivo en este día, en esta tarde, dependiendo en dónde nos escuches. Muchas gracias por estar en compañía de esta emisora que está programada especialmente para ti con mensajes y con música positiva para que sientas la paz de Dios en tu corazón. Recuerden, amigos, las oportunidades no suceden, sino que tú las creas, ustedes las crean. Vamos a un breve corte y gracias por seguir con nosotros en sintonía. 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
1: Siembro la rosa de la esperanza, rosa que será abono y alimento de excelente calidad para hacer que germine el rosal de diversas y finas especies. Esta rosa perfumará el jardín de sus corazones, haciendo que de su corazón exhalen suspiros de amor para Jesús. La rosa de la esperanza que es sembrado en sus corazones es vestida de vivos colores, colores que alegran su espíritu, colores que le dan hermosura a su alma, colores que los hacen vistosos para el cielo, pero marchitos para el mundo. No dejen morir en su jardín la rosa de la esperanza, porque si ella muere, mueren ustedes junto a ella. Cultiven esta virtud con la oración, oración que penetrará en su raíz para ser convertida en savia espiritual, que dará vida a esta virtud. No dejen que la rosa de la esperanza sea arrancada de su corazón, porque faltando ella, les faltará el aire, les faltará el oxígeno, les faltará el agua, les faltará el germen de vida, les faltará el germen de eternidad, les faltará el germen de la trascendencia, les faltará el germen de la alegría y les faltará el germen de la voz del consuelo, para darles voz de aliento a corazones compungidos y agobiados.
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¿Qué tal, hermanos? Estamos en su programa En Defensa de la Fe. Muchas gracias por estarnos sintonizando. Mi nombre es Martín Guerrero, soy laico, y en esta ocasión vamos a desarrollar un tema, pues, de nuestros tiempos y de hace mucho tiempo ya. Esto, pues, ya es muy antiguo, ¿no? Se llama Plagas Vienen, Plagas Van. Si me permiten, voy a dar los números telefónicos donde se pueden comunicar con nosotros para hacer sus comentarios, preguntar sus dudas, sugerencias y hasta, ¿por qué no?, críticas, puesto que, como les he dicho en programas anteriores, no somos expertos en la materia para que, pues, no cometamos errores, ¿verdad? Pero estamos abiertos a cualquier crítica para mejorar, ¿sí? Este programa, como les he dicho, pues más que nada es enfocado a defender la fe, puesto que desde hace mucho tiempo, pues, la Iglesia Católica siempre ha sido atacada, perseguida, criticada, ¿sí? Por las diferentes sectas que existen en nuestros tiempos. Bien, el número directo en cabina es el 33 37 70 18 27. Para llamadas internacionales es el +52 33 37 70 18 27. En Facebook estamos en María Visión Radio, lo mismo en YouTube. La página web es mariavision.com/mb-radio-en-vivo. En Instagram estamos en mb-radio-méxico. Bien, pues, como les decía, el tema del programa es Plagas Vienen, Plagas Van. Si me permiten, voy a hacer una remembranza de cuando, pues, yo estuve estudiando en un grupo sectario, pues, antes de conocer bien, o sea, mi religión, que es la católica, puesto que me agarraron en un tiempo en que fueron, pues, me estaba yendo mal, ¿no?, en pocas palabras. Entonces, ellos me hablaban mucho de las plagas que había, de lo que casi siempre se enfocaban en el Antiguo Testamento, ¿no? Y, pues, que Dios permitió ese tipo de plagas para acabar con mucha gente que no tenía una vida recta, ¿verdad? Y siempre trataban de, en sus estudios, pues, meterme miedo, ¿no? Ya conforme, pues, fue pasando el tiempo y, pues, ya me recibí instrucciones por parte de la sección diocesana de promotores y defensores de la fe, pues ya ahí discerní muchas de mis dudas, ¿no? También ellos, ese grupo que me daba estudio bíblico, no admitían las transfusiones sanguíneas, que porque el alma está en la sangre, ¿no? Y, pues, por lo tanto, rechazan ese tipo de, pues, de forma por parte de los doctores, de sanar o salvar aquella vida, ¿no? Ellos decían que, pues, pues, que preferían morir, ¿no? Y, desafortunadamente, pues, así ha sido siempre en ese grupo sectario. Y, pues, imaginan cuando, les vuelvo a recordar, cuando a mí me operaron del cerebro en las 4 ocasiones, pues yo necesité transfusión sanguínea. Si yo hubiera rechazado ese método o esa receta, por llamarlo de otra forma más sencilla, de que me dejara transfundir sangre, pues ahora sí que, en primer lugar, pues, no estaría yo en este programa, ¿no? Porque, pues, no sería católico.
y en segundo lugar, pues estaría ya muerto, ¿verdad? Y afortunadamente, pues gracias a la Santísima Virgen María, que ahora sí que, como decimos vulgarmente, me jaló para acá, para seguir en la iglesia que mis padres me habían inculcado, ¿no? Entonces, pues sí fue una desviación, ¿sí? Ellos también, aparte de no aceptar transfusiones sanguíneas, pues no hacen mucho caso referente a lo de las pandemias, ¿no? O a lo de las enfermedades. Siempre está bien su fe, depositan su confianza en Dios, pero como dice un sacerdote, que yo nada más lo conozco como el padre Gobi, no sé, o sea, no me he puesto a investigar por qué se autonombra más bien el padre Gobi, dice, él tiene una frase que se me grabó mucho desde la ocasión en que la leí en uno de sus libros, dice, mientras Dios hace su casi todo, tú haz tu casi nada, ¿verdad? Entonces, pues ahora sí que nosotros, aparte de que Dios hace su casi todo, uno también tiene que acudir a los médicos y para que pues nos sanen físicamente, ¿no? Porque también, por otro lado, es algo muy, ¿cómo les diré? Medio difícil de entender, ¿verdad? Pero pues no le vamos a dejar todo a Dios, ¿no? Hay que también poner de nuestra parte y Él, pues por nombrar un número, haría el 99.9% y nosotros nada más una décima de nuestra capacidad, ¿verdad? Para seguir en pues ahora sí que en todos los aspectos de nuestra vida, ¿no? Pues bien, ahorita en nuestros días, pues anda una pandemia, que pues sí está bien que nosotros como seres humanos tratemos de acatar las indicaciones de los doctores, y hacer, ahí es cuando nosotros haríamos nuestro casi nada, pero más que nada depositar toda nuestra confianza en Dios, ¿verdad? Porque a veces le damos toda la confianza a aquel medicamento, a aquella curación, y pues ahí estamos haciendo a un lado a Dios, ¿no? Creemos que nada más con el simple hecho de traer un cubrebocas o de tomarnos tal o cual medicina, pues ya no nos va a pasar nada, ¿verdad? También recordemos que dice la Sagrada Escritura en Mateo 6:27, nadie puede alargar un codo su estatura. O sea, Dios ya nos tiene marcada una línea. Dios dice hasta aquí y hasta aquí. Incluso hay un dicho que decía mi abuelita, ¿no? Decía que del rayo te librarás, pero de la raya no pasarás. Entonces, ahora sí que pues hay que acatarles indicaciones de los doctores, pero no dejar de depositar nuestra confianza en Dios nuestro Señor, ¿verdad? Que Él, como les dije anteriormente, Él hace su casi todo y nosotros debemos de hacer nuestro casi nada. Pero bien, hermanos, pues en un momento más continuamos en su programa En Defensa de la Fe. Muchas gracias por estarnos sintonizando.

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2: Los clásicos grecorromanos enseñaron en sus valiosas obras literarias que no pasara un solo día sin que se leyera al menos la línea de un libro. A muchos hombres y mujeres hizo bien esa recomendación y provocó las ansias de una sana lectura. Actualmente no faltan quienes se entregan afanosamente a la lectura instructiva de libros, periódicos y revistas. El resultado es que hombres y mujeres leemos escándalos que provienen de muchas partes y que se dan en todos los niveles sociales. Los escándalos sexuales parecen ser el pan de todos los días. Sin embargo, los abusos desmedidos del dinero llevan sin dudarlo la delantera. La corrupción pública, profesional y de negocios particulares a nadie sorprende ya. Por donde quiera vemos que se hacen piruetas financieras que tarde o temprano terminan en grandes escándalos sociales. La corrupción siempre echa hondas raíces cuando las arcas guardan el dinero de todos. Este es el punto débil de una sociedad consumista, competitiva y metalizada. Cuando en la sociedad no existen los valores éticos, morales y religiosos, esos vacíos los llena enseguida la lacra de la corrupción. Corrupción que lamentablemente está metida en todos los rincones y en todas las cúpulas de nuestra sociedad. Cuidado, hagamos el esfuerzo para que no siga creciendo más el hedor de la corrupción. Muchas gracias.
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4: Bien, hermanos, continuamos en su programa En Defensa de la Fe. Muchas gracias por estarnos sintonizando. Si me permiten, voy a volver a mencionar los números de teléfonos donde los atenderemos con todo gusto. El teléfono directo en cabina es el 33 37 70 18 27. Para llamadas internacionales es el más 52 33 37 70 18 27. En Facebook estamos en María Visión Radio, lo mismo en YouTube. La página web es mariavision.com/mbradioenvivo. En Instagram estamos en mb-radio-méxico. Bien, continuando con el tema de este día, pues fíjense que ahorita en el corte se me vino a la mente... una santa que nosotros como católicos pues sabemos que existió y que pues anduvo ahora sí que en los leprosarios, en lugares donde siempre había pandemias o epidemias, la Madre Teresa de Calcuta. Y ella pues es un ejemplo para seguir, a seguir más bien por su fe que tenía, ¿no? Porque desafortunadamente eso es lo que nos hace falta en muchas ocasiones, fe. No tenemos fe en que Dios nuestro Señor nos va a cubrir con su preciosísima sangre y con su preciosísimo cuerpo, y que la Santísima Virgen María nos va a cubrir con su precioso manto, ¿no? Eso es, aparte de que también nos hace falta fe, debemos de conocer, investigar lo que fue la vida de muchos santos que nos han dejado ejemplo a seguir, por su fe, ¿no? Por su, ahora sí que por su santidad, ¿no? De que ellos, por ejemplo, la Madre Teresa de Calcuta andaba pues en lugares donde pudo haber sido contagiada y nunca se ha sabido que se haya contagiado, ¿no? También yo con esto no les estoy quitando mérito a las medicinas o a las vacunas que nos están ahora sí que proveyendo los doctores, pero primero que nada hay que tener la fe puesta en Dios nuestro Señor, ¿no? Porque como les he dicho en otros programas, la mente es tan, tan traicionera que, por ejemplo, en mi caso, que me decían que después de la primera operación, que nada más iba a durar 2 años, imagínense, y me lo dijeron 2 personas, ¿eh? Entonces, si yo hubiera, como dicen vulgarmente, comprado esa idea, pues yo ya no estuviera vivo, ¿no? A veces la mente es tan traicionera que aunque no tengas aquella enfermedad, sientes los síntomas. Sí, es como cuando, por ejemplo, los esposos, ¿no? Cuando la mujer está embarazada, hay veces que el hombre siente los achaques, o a veces que la mujer, ¿no? Y acá es algo psicológico, ¿sí? Porque uno siente a veces cosas que ni tiene, nada más por el hecho de que a veces que anduvimos donde una persona tiene gripa, ya nosotros nos sentimos con los síntomas de la gripa. Imagínense la Madre Teresa de Calcuta, donde no anduvo. Y sin embargo, ella nunca se quejó de sentirse mal. Claro que era una mujer entregada a las cosas de Dios, sí, pero ahí también vemos una gran santa de fe, de que a pesar de que pues le decían que no fuera a tal o cual lugar, pues ella iba, ¿sí? Y, por ejemplo, también San Martín de Porres, ¿sí? También otro santo que anduvo en hospitales, en lugares donde había enfermedades, había pandemias, y sin embargo nunca tuvo miedo, ¿sí? Más que nada, nosotros, hermanos, necesitamos pedirle, como le dijeron los apóstoles a Jesús, ¿no? Señor, creemos en ti, pero auméntanos la fe, ¿sí? Y la fe, ya lo dice la Sagrada Escritura, mueve montañas. Y la oración, que siempre se las he recomendado, como dicen, la oración es la llave que abre el corazón de Dios. Sí, también a veces Dios permite estas cosas para reivindicación del ser humano, porque estamos queriendo llegar con nuestra limitada capacidad, ¿sí?, a sentirnos como dioses. Recordemos lo que pasó en la Torre de Babel, donde estos hombres... los hombres de aquel entonces

0: ¿sí? A veces flaqueamos en la fe. Y eso mismo, ahí es donde le abrimos una puerta al enemigo y entra en nuestra mente y pues nos quiere hacer trizas, ¿sí? Mentalmente nos está diciendo, no, mira que de todas maneras te vas a enfermar, de todas maneras te va a llegar aquella enfermedad o aquella plaga, no tiene caso que reces. Y ya cuando tenemos aquella enfermedad, pues hasta nos hace burla, ¿no? ¿Qué hubo? ¿Verdad? Te dije que no ibas a poder, que de todas maneras ibas a enfermarte. Pero esa es también una especie de plaga de que el enemigo quiere hacernos caer para que perdamos la confianza en Dios nuestro Señor. Pero como les dije anteriormente, hay que decirle a nuestro Señor Jesucristo, como los apóstoles le dijeron, Señor, creemos en ti, pero aumentanos la fe. La fe, les vuelvo a repetir, mueve montañas. Y si uno tiene la fe puesta en Dios nuestro Señor, pues llegarán plagas, llegarán pestes, llegarán enfermedades, pero no nos harán flaquear en nuestra fe, en nuestra confianza en que Dios nuestro Señor nos va a sanar, ¿sí? Porque desafortunadamente el ser humano, cuando flaquea, es donde el enemigo entra, pero no hay que abrirle puertas. Pues bien, hermanos, en un momento más continuamos en su programa En Defensa de la Fe. Muchas gracias por estarnos sintonizando.
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4: Hoy abordaremos el tema de la corrección fraterna. Hemos de tener en cuenta, siempre que vayamos a corregir a alguien, hacerlo como Dios manda. No olvidemos que se trata de un hermano que corrige a otro hermano. Hay ocasiones en que se torna complicada la corrección porque puede ser mal recibida y el resultado pudiese ser más bien complicado. Por ello, la corrección fraterna debe ser encomendada a Dios. Se recomienda por ello orar antes por aquella persona a la que vamos a obsequiar este regalo de la corrección fraterna. En la oración solicitamos a Dios la palabra y el gesto oportuno para intervenir adecuadamente con el hermano a quien amamos. Para poder corregir, obviamente que además de la gracia se requiere el atrevimiento, es esta valentía especial del Espíritu Santo que nos permite arriesgarnos, ¿verdad? Y junto con esta valentía se requiere también la humildad, recordando que también nosotros podemos equivocarnos y de hecho nos equivocamos y en algún momento necesitamos quien nos corrija. Hemos por ello de corregir como nos gustaría que a nosotros nos corrigieran. Necesitamos por ello, pues, la valentía, la humildad, pero también la armonía de vida, llamada también coherencia, de tal manera que la fuerza y la autoridad provenga de un testimonio de vida de la persona que corrige también. Recordemos que Dios nos corrige de diversas maneras en su palabra, también a través de nuestra propia conciencia y de nuestra propia inteligencia, pero nos ha dado hermanos también para ello, hermanos que nos corrigen y hermanos a quienes corregir. Nunca olvidemos que la corrección fraterna es medicinal. Es importante tener en cuenta que la medicina sabe fea, pero cura. Ordinariamente una persona que es corregida no siente mucho agrado, pero si lo toma con madurez y lo asimila en la oración y con armonía, le traerá muchos beneficios en la vida. tener quien nos corrija y a quien corregir.

0: siempre será una gracia y un buen don de Dios.
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4: Bien, hermanos, continuamos en su programa En Defensa de la Fe. Muchas gracias por estarnos sintonizando. Si me permiten, voy a mencionar los nombres de unas personas que nos están sintonizando. Dice Maru Orellana, Flor Ramírez, Sandy Jiménez, Emma Jiménez, Jessica Villalobos Sepúlveda. Nos escuchan por Facebook Live. Pues muchas gracias. Saludos y bendiciones para ustedes y para sus familias. Pues bien, también mandamos saludos a quien nos está sintonizando por YouTube. Muchas gracias. Que Dios y la Santísima Virgen María los colmen de bendiciones. Pues bien, hermanos, como les decía yo del tema de este programa, ves, ahora sí que siempre ha habido enfermedades, ¿no? Y ahorita, haciendo un preámbulo referente a lo que es el tema de este programa, yo recuerdo que ese grupo sectario siempre trató de meterme miedo, ¿no? Porque decía, no, es que ya estamos en el fin del mundo, puesto que mira, ya hay tal cual enfermedad, y pues ahora sí ya estamos, ahora sí ya para que nos vengan a destruir, ¿no? Y pues es que nosotros, como en este, bueno, ellos le llaman religión, pero en realidad no es religión, es una secta. En nuestra religión, mira, no tomamos, no fumamos, no asistimos a fiestas paganas, no comemos y no tomamos tal o cual alimento, y no participamos en cosas del mundo, ¿no? Y sin embargo, ellos decían, bueno, hay que acatar las indicaciones de las autoridades, ¿sí? Y, o sea, se contradecían, ¿no? O eran del mundo o eran, según ellos, los elegidos, ¿no? Aunque ellos nada más señalan un número que son 144 mil elegidos los que van a supuestamente a gobernar en el cielo junto con Dios y toda su corte celestial, y que todos los demás de ese grupo sectario van a vivir aquí en el paraíso en la tierra, ¿verdad? Pero también ese grupo, bueno, los adeptos de ese grupo no permitían transfusiones sanguíneas, ¿verdad? Y pues ahora sí que ahí no se ve el amor que Dios quiere que tengamos hacia nuestros semejantes, ¿no? Por el hecho de que si en mi sangre está el salvar la vida de un semejante, pues ¿por qué no dársela, no? Y decían también, hablaban de muchas plagas que habían existido en el tiempo en que Jesús anduvo aquí en el mundo, y de plagas que venían, ¿sí? Pero todo era enfocado en meter miedo, ¿no? Y recordemos que Dice la Biblia en el libro de Santiago, la lengua puede prender o apagar una guerra. A veces las pandemias las acrecentamos más en nuestras mentes que lo que en realidad está sucediendo. ¿Sí? Pues algo parecido, ¿no? Si yo me hubiera creído que los que traíamos una válvula en el cerebro, cuando mucho durábamos 2 años, pues ya yo no se las estuviera platicando, ¿verdad? Entonces, no dejemos de depositar la fe en Dios nuestro Señor. Siempre ha habido enfermedades, siempre ha habido pestes, siempre ha habido pandemias, pero no soltarnos de la mano de Dios nuestro Señor y pedirle la sabiduría necesaria para que los médicos, los doctores, pues encuentren la medicina para curar el cuerpo, ¿sí? Y nosotros, pues buscar y encontraremos la medicina para el alma, ¿no? Para el espíritu, ¿sí? Porque recordemos que si el espíritu está fuerte, el cuerpo se fortalece, ¿sí? Y si el espíritu está débil, pues el cuerpo flaquea, ¿sí? No les voy a decir que no deben de tener miedo, pero por naturaleza humana pues sentimos esa sensación, pero recordemos que tenemos un Dios y una madre que nos toman de sus manos y que cualquier cosa que nos suceda a ellos nos la van a quitar, ¿verdad? O sea, cualquier cosa mala que nos quiera tentar o meterse en nuestros cuerpos, pues ellos no. También no demeritar las medicinas, ¿por qué no? Pues si por algo Dios nuestro Señor pues hizo esa carrera, ¿no? De la medicina, de que para que los seres humanos que quisieran ser doctores pues sanaran a la gente, ¿verdad? Ellos también hacen su casi nada y Dios hace su casi todo, ¿sí? Pero también no nos olvidemos de ir a la Santa Misa, de rezar el Santo Rosario, que es un arma muy poderosa en contra del enemigo, ¿verdad? Y tantas oraciones que hay que nos han legado nuestros sacerdotes, nuestros obispos y hasta el mismo Papa, ¿no? Estaba también viendo un detalle en YouTube que ahorita ya no se oye mucha algarabía referente

si van haciendo para atrás, para atrás, para atrás, para pegar carrera y embestir, ¿verdad? Espero que ya entiendan que ya se les acabó el que la gente crea en ellos, ¿no? En que diario nos están metiendo cizaña y miedo, temor hacia lo que está sucediendo, ¿verdad? Hay que depositar nuestra fe en Dios nuestro Señor y en la Santísima Virgen María y en muchos santos que tenemos dentro de la Iglesia Católica y santas, y pues a seguir adelante, ¿no? Pues ahora sí, no dejar de participar en todos los oficios que hay dentro de la Iglesia Católica, como es la Santa Misa, el Rosario, la adoración al Santísimo, que es algo muy valioso, ¿sí? Aquí, por ejemplo, en la capilla de María Visión, hay gente que llega aquí al canal y viene devastada y se mete a la capilla, hace sus rezos y hace sus peticiones y se van con otro ánimo, ¿no? Es que el Señor hace maravillas, nos transforma nuestras tristezas en alegrías, y pues la Santísima Virgen María, que es nuestra madre, no deja de interceder por nosotros, ¿verdad? Ella no se cansa, porque ella tiene la fe en que nosotros podemos convertirnos, ¿sí? Y pues ahora sí que participar también de las visitas al Santísimo, pues ahora sí, como decía mi abuelita, no son de balde, ¿verdad? Y entregarle todo, todo, todo, todo. O sea, si es posible, postrarse en la presencia de Él y entregarle todo lo que traigamos para que cuando ya salgamos de esa hermosa capilla, o de ese hermoso lugar donde en muchas partes lo exponen, pues ya salgamos con más ánimo, ¿verdad? Y pues sí, estar alerta pues a las indicaciones de los medios de salud, ¿sí? ¿Por qué no? Pues también ellos pues están muy amablemente informando de tal o cual cuidado, ¿no? Para que nosotros pues evitemos el enfermarnos, ¿sí? Y pues ahora sí que Dios nuestro Señor está haciendo su casi todo y ellos están haciendo su casi nada, ¿verdad? Pero como dijo Jesús, no tengan miedo. O sea, no tengamos miedo ante las adversidades, sobre todo en las enfermedades, porque Él está con nosotros. Y Él, acuérdense que sanó a muchas personas, y eso nos lo dice la Sagrada Escritura, y resucitó muertos, sanó enfermos, y pues ahora sí que ahí entra también el tema de la fe, ¿no? Depositar nuestra fe en Dios nuestro Señor y también en la Santísima Virgen María, que ella día con día está intercediendo por nosotros, ¿verdad? Recordemos una advocación que viene en la letanía del Santo Rosario: salud de los enfermos, y nosotros respondemos: ruega por nosotros, ¿verdad? Y recordemos que también a ella Dios nuestro Señor no le niega nada, y siempre y cuando nos convenga para nuestra salvación, Dios nuestro Señor nos va a hacer el milagro, ¿no? Y así como pues varios hemos depositado la fe en Dios nuestro Señor, pues yo los invito a aquellos que les hace falta fe, pues que le pidamos la fe a Dios nuestro Señor, que nos la aumente, y depositar toda nuestra confianza en Él. Pero bien, hermanos, en un momento más continuamos en su programa En Defensa.

0: Café. Muchas gracias por estarnos sintonizando.
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3: Hijo, si has decidido servir al Señor, prepárate para la prueba. Conserva recto tu corazón y sé decidido. No te pongas nervioso cuando vengan las dificultades. Caminar en el Señor es andar por caminos entre rosas y espinas. Espinas que hieren nuestro corazón porque aún os cuesta morir al hombre viejo. Aún nos falta desprenderos de nosotros mismos y lanzarnos en sus manos. Manos que nos abrazarán para que no caigamos en el vacío. Nos falta robustecer nuestra fe porque dicen creer en Dios, pero les falta más abandono a los misterios de la divina providencia, ya que se atreven a cuestionar los designios de Dios, se atreven a sugerirle nuevas rutas, nuevos caminos. En fe, acepté el anuncio que me hizo el ángel Gabriel. En fe, no me detuve a pensar en qué diría la gente de mí. En fe, acepté el misterio de la corredención, que daba inicio al decir sí, al aceptar ser la madre del Redentor. En fe, creía que José aceptaría ser el custodio y protector de los corazones unidos, corazones que siempre permanecerían juntos, porque Dios me congració de dones especiales que me permitían sentir sus mismas emociones, sus mismos estados de ánimo. En fe, mi hijo crecía en mi vientre y yo le adoraba como mi Dios. En fe, huimos a Egipto en la oscuridad de la noche, pero asistidos de los santos ángeles que nos guiaban. En fe, nació el Hijo de Dios en una pobreza tal que abrumaba mi corazón, pero confiaba en su divina voluntad, porque el Verbo encarnado me había sido enviado para que lo cuidara y protegiera. En fe, el niño Jesús crecía en estatura y sabiduría, y todo lo que nos acontecía lo guardaba en mi corazón. En fe, abogué ante mi hijo en las bodas de Caná. En fe, lo acompañé espiritualmente en sus viajes, en sus misiones, porque conocía de sus milagros, de sus portentosas prédicas que producían efectos maravillosos en todas las almas. En fe estuve con mi hijo. En el doloroso trance de su pasión, mi corazón sufría y se desgarraba de dolor al ver cómo era tratado. En fe creía en su resurrección, en su triunfo victorioso contra la muerte. En fe, hijitos, no me cuestioné el por qué Dios Padre eligió a una joven mujer de campo, a una sencilla aldeana, para ser la madre del Salvador. Acepté y caminé a ciegas, segura de nunca caer, porque nuestros caminos no son los caminos del Señor. Acepté sufrimientos variados, penurias diversas, con la esperanza del auxilio que provenía del cielo. Que su fe no se tambalee de un lado para otro y caiga como las hojas de los árboles. Acepten pacientemente todo lo que Dios les envíe, que Él dispone para el bien de todos los que le aman. Que su fe crezca como el álamo y el ciprés. No pretendan discurrir sus misterios. Acéptenlos con agrado y guárdenlos en su corazón. La fe se les ha dado como un regalo de Dios. Caminen con entereza, con su frente en alto, con su corazón abierto, porque según sea su fe, así serán las obras.
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5: ¿Qué tal, hermanos? Continuamos en su programa En Defensa de la Fe. Si me permiten, voy a leer los nombres de algunas personas que nos escuchan en Facebook Live. Coco Rojas, muchas gracias. Olga Flores y Alicia Guerrero, también Araceli Romero. Pues saludos y bendiciones para ustedes y para sus familias. Pues continuando con el tema del día de hoy, les decía yo de las enfermedades, ¿no? O de las, a veces también una pandemia no nada más es de enfermedades físicas, ¿no? A veces, muchas veces que cuando nosotros, hubo algunos católicos que se dejaron envolver por las sectas, ¿no? Y pues ahora sí que entraron pues en una enfermedad espiritual, ¿no? Porque desafortunadamente se dejaron envolver por estas personas que siempre nos van a hablar, nos quieren dar a conocer un Dios que es muy cruel, ¿sí? Es que si tú no estás con nosotros, nos dicen, tú no te vas a salvar. Es que si tú rezas el rosario, le estás dando más importancia a la Virgen que a Dios nuestro Señor. Es que tú no tienes por qué pedirle la intercesión a los santos. Hay que pedirle directamente a Dios. Es que recuerda que la Iglesia Católica es la gran prostituta. Mira, hay sacerdotes que se comportan de una forma que no está bien. O sea, siempre, perdón por la expresión, pero nos están queriendo llenar la cabeza de basura. Pero desafortunadamente ellos no ven en sus pastores, en sus dirigentes, lo malo que están haciendo, ¿no? Hay una secta que fue fundada aquí en la ciudad de Guadalajara, y pues ahorita están pasando por algo bochornoso, algo triste para ellos, por el hecho de que su pastor está privado de la libertad, ¿sí? Y ahí no te dicen nada, ¿verdad? Siempre están tirándole a la Iglesia Católica. Es que mira que el Papa, que quiere unificar a todas las iglesias, que los obispos, pues no atienden a su rebaño, que los sacerdotes, pues ya dan las misas muy cortitas. O sea, siempre, y desde que yo tengo uso de razón, le han tirado a la Iglesia Católica. Pero yo te digo a ti, hermano separado, ¿cuándo la han tumbado? Recordemos lo que dijo Jesús: yo estaré con ustedes hasta que termine este mundo y los poderes del infierno no prevalecerán. Lo mismo pasa con las enfermedades, ¿sí? Pues hay que depositar.

estar la fe en Dios nuestro Señor, en que Él nos va a sanar. También, sin demeritar, pues tomarnos las medicinas que nos recetan los doctores, ¿sí? Pero más que nada, ahora sí, que tener fe en que Dios es el médico de médicos y doctor de doctores, y que tenemos una madre que en su advocación saluda a los enfermos, está intercediendo por nosotros, y que tenemos muchos santos que anduvieron en donde había enfermedades, leprosarios, gente con lepra, que ahorita en nuestros tiempos, pues nosotros como seres humanos, pues habría muy pocos que se arriesgaran a andar con esas personas, ¿verdad? O cerca de esas personas, ¿sí? Pero, ¿qué dijo Jesús? No tengan miedo, ¿sí? Pero desafortunadamente nos dejamos envolver por el enemigo que siempre nos está metiendo miedo. ¿Por qué no, por ejemplo, porque una secta, la que ustedes quieran, ¿sí? ¿Por qué no te habla mejor del amor de Dios, de que no tengas miedo, de que Él te va a quitar tal o cual enfermedad, de que Él va a acabar con todo esto que está sucediendo ahorita, con las guerras, con los tsunamis, con los temblores, ¿sí? ¿Por qué siempre te quieren meter el miedo? Y recordemos que el miedo viene del enemigo, ¿sí? Yo no estoy diciendo que todos los adeptos de todas las sectas son malos. Puede que haya algunos buenos. Tampoco estoy diciendo que en la Iglesia Católica somos puros santos. Recordemos que la Iglesia Católica fue fundada por Jesucristo y hecha por justos y pecadores. Pero por eso debemos dejarnos guiar por lo que dice la palabra de Dios. Primero buscad el reino de Dios y su justicia, y todas las demás cosas se os darán por añadidura. No andéis preocupados por el día de mañana, que el día de mañana harto cuidado traerá por sí. Bástale ya a cada día su propio afán o tarea. Eso es bien tajante, hermanos. Mientras más cercanos estemos a Dios, es cuando menos tendremos miedo. Y les recuerdo que la mente es muy poderosa, y a veces el enemigo por ahí nos mete el miedo. Recordemos también que la Santísima Virgen María, y lo dice en el libro del Génesis, una mujer quebrantará tu cabeza y andarás acechando a su calcañar. Si ya le pisó una vez la cabeza al enemigo, que no se la vuelva a pisar otra vez. Ella es una madre muy amorosa. Ella quiere que todos nosotros, sus hijos, nos salvemos, ¿sí? Por eso día con día está rogando por nosotros. Pero yo me pregunto, por ejemplo, los hermanos separados que no creen, o no le creen más bien a la Santísima Virgen María, ¿qué esperan? Ahora sí que, como dijo el padre Flaviano Amaturino, lo bueno es que nosotros sí tenemos madre, los hermanos separados no tienen. Entonces, así como ellos nos invitan a irnos a sus sectas, nosotros hay que prepararnos para poderlos invitar a que regresen a la Iglesia Católica o a que se unan a la Iglesia Católica, como lo quiso hacer hoy ya santo el Papa Juan Pablo II. Quiso unificar a todas las iglesias porque él estaba queriendo hacer lo que dijo Jesús,

que iba a haber un solo pastor y un solo rebaño. Pero desafortunadamente, por intereses económicos o sociales, pues no quisieron hacerle caso a San Juan Pablo II, ¿verdad? Si me permiten, voy a hacer un espacio para leer los nombres de algunas personas que muy amablemente se comunicaron. Araceli Romero comenta: es muy difícil hablar de Dios a una persona que sufre una enfermedad o quien ha perdido un familiar, porque no entendemos lo que Dios quiere. Sí, hermana, estoy de acuerdo, es muy difícil, pero no imposible. A esa persona, si usted no puede hablarle de Dios, o si no va a entender, pues le recomiendo que mejor le rece. ¿Sí? Muchas veces, ahorita se me vino a la mente, pensamos que el Santo Rosario, que es un arma muy poderosa, creemos que es nada más para los difuntos. No, el Santo Rosario es para eso y para que la Santísima Virgen María interceda ante su Hijo Jesucristo por todas nuestras necesidades. Es como, por ejemplo, cuando le van a dar los santos óleos a un enfermo, ¿sí? ¿Cuántas veces hay que ese enfermo se levanta, se alivia? Y desafortunadamente nosotros como católicos creemos que el llevarle a una persona algún sacerdote que le imponga los santos óleos es para morirse. No, acuérdese que también hay gente que se ha sanado. Entonces yo le recomiendo, hermana, pues que le rece si no puede platicar con esa persona enferma. También mandamos saludos y bendiciones para Miguel Ángel Reyes. Muchas gracias. Y le digo con conocimiento de causa, eso de los santos óleos, con conocimiento de causa, porque cuando mi papá estuvo enfermo, nosotros le llevamos un sacerdote para que le diera los santos óleos, y él siguió vivo todavía. Y ahorita, lamentablemente, ya falleció, pero todavía duró como mes y medio. Ah, y un servidor de usted, también cuando estuvo en la segunda, no, ya era la cuarta operación del cerebro, también nos llevaron un sacerdote ahí al cuarto de ese hospital y estábamos tres enfermos. Y a los tres nos confesó el sacerdote, nos dio la comunión y nos dio los santos óleos. Y ahora sí, está por demás decirle, pues aquí sigo, ¿verdad? Entonces, si usted no puede platicarle de Dios a un enfermo, pues nada más ore por él. Y la oración es la llave que abre el corazón de Dios, y si es la voluntad de Dios, Él lo va a sanar. ¿Sí? Le vuelvo a repetir, por si alguna vez, si es la primera vez que me escucha, a mí no me daban más que 2 años de vida. Hace 26 años que fue la primera operación del cerebro que tuve. Y ya llevo 4. Y ya llevo 24 años después de la primera operación. Gracias a Dios y a la Santísima Virgen María, pues aquí sigo. ¿Sí? Yo no le digo que a mí me platicaron de, me hablaron de Dios en el hospital, pero sí, pues yo deposité mi confianza en Dios y en la Santísima Virgen María antes de entrar a la primera operación del cerebro. Le dije a Jesús que fueran sus manos las que me operaran,

Y y a la Virgen María le dije, en tu advocación saludo a los enfermos, ruega por mi madre. Y aquí estoy. Entonces, usted si no puede platicar con el enfermo, récele. Y va a ver que Dios va a hacer su obra en él. Y la Santísima Virgen María, en su advocación saludo a los enfermos, va a rogar por él. También hay un arcángel, San Rafael Arcángel, que por sobrenombre es Medicina de Dios. Imagínense qué bonito. Entonces también pedirle a San Rafael que vierta la medicina de Dios en ese enfermo. ¿Sí? Ya no necesita platicar con él si se le hace muy difícil, pero sí récele. Y hay que rezar por la salud de todos los enfermos del mundo. Por la salud de todos los enfermos del mundo, del alma y del cuerpo. Porque desafortunadamente hay muchas pandemias interiores en nosotros. Y para que Dios nuestro Señor entre en nosotros, nosotros tenemos que venga a nuestros corazones y nos sane de esa soberbia en la cual a veces caemos. Sí. Pero bien, hermanos, esto ha sido todo por hoy. Pues muchas gracias por habernos sintonizado. Que Dios y la Santísima Virgen María y toda la corte celestial los colme de bendiciones a ustedes y a todas y a sus familias.

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8: Muy buenas noches, como cada jueves, sean bienvenidos a Luces, Cámara, Misión con Aida Oresoli, siendo exactamente las 7 de la noche, para darles la más cordial bienvenida y aperturando nuestro sobre para saber y descubrir juntos hacia dónde nos lleva la misión. Muy bien, vamos a descubrirlo. Ministerio Musical Calcútanos, y también haciendo referencia a Santa Cecilia, patrona de los músicos. Yo quisiera abrir este programa con una oración muy especial, dado que se trata de un ministerio musical inspirado, según el nombre, en Madre Teresa de Calcuta, una frase que a mí en lo personal me gusta mucho y quisiera compartir con el auditorio. Siempre ten presente que la piel se arruga, el pelo se vuelve blanco, los días se convierten en años. Pero lo importante no cambia, tu fuerza y tu convicción no tienen edad. Tu espíritu es el plumero de cualquier tela de araña. Detrás de cada línea de llegada hay una de partida. Detrás de cada logro hay otro desafío. Mientras estés vivo, siéntete vivo. Si extrañas lo que hacías, vuelve a hacerlo. No vivas de fotos amarillas. No dejes que se oxide el hierro que hay en ti. Haz que en vez de lástima te tengan respeto. Cuando por los años no puedas correr, trota. Cuando no puedas trotar, camina. Cuando no puedas caminar, usa el bastón. Pero nunca te detengas. Madre Teresa de Calcuta. Pues un músico sin duda crea obras, composiciones artísticas, más aún en el accionar católico, bajo la acción del Espíritu Santo, para alabar, dar gloria a Dios, alabarlo, como les vengo a mencionarlo, glorificarlo, adorarlo, y sintonizamos en comunión de oraciones con los corazones que suscitan y expresan el amor a Dios. Ese es el punto de partida, obrar todo en el nombre de Jesús. Y en materia de fe, proyectamos de esa manera nuestro cantar en minoridad, en el caso de los seres humanos que somos nosotros, para abrir paso a la gracia divina. Esta noche tengo el honor de recibir a un grupo musical, a un ministerio musical desde México que lleva por nombre Calcútanos. ¿Cómo están, chicos? Muy buenas noches, sean bienvenidos. Hola. Qué lindo verlos, una linda agrupación musical. El nombre, yo no puedo dejar de citar el nombre que han adoptado como agrupación musical. Sin duda se refleja la presencia de Madre Teresa, ¿verdad? Quien fuera ganadora del Premio Nobel de la Paz, quien siempre haya demostrado a lo largo de su vida una defensa sustancial por lo que es la vida en sí, y que nos recuerda que debemos de tener una mirada, una proyección, como bien cita su oración, hacia adelante, ¿cierto? De no proyectarnos en situaciones que ya han quedado hacia atrás, en el olvido, sino siempre una perspectiva de esperanza. Significa cantar siempre al Señor un cántico nuevo. La música es eso, ¿verdad? Un lenguaje para el corazón, para las almas. Y ustedes también inspirados con la protección de la patrona de los músicos, que es la Santa Romana Santa Cecilia. Pero vayamos a conocerlos. Yo creo que esta noche el auditorio en María Visión quieren saber más sobre su experiencia, su apostolado. ¿Cómo nace Calcútanos y qué es un ministerio musical para aquellas personas que no tienen conocimiento de ello? Coméntenos un poquito y preséntense. A ver, vamos a conocerlos a cada uno de los integrantes. Voy por el caballero que tengo a mi derecha o por las damas. Vamos por las damas. Okay, por las damas. A ver, vamos por las damas. Okay.
9: Hola, mucho gusto. Mi nombre es Janet Luna García, una servidora y parte del grupo Calcútanos.
8: Qué lindo, Janet, bienvenida.
9: Muchas gracias.
8: Encantada. Continuamos con

0: Contigo tengo el gusto de conocerlo. Vamos a preguntarle a Soraya, por favor, ¿cómo estás?
1: Hola, Ida, muchas gracias por invitarnos y pues gracias a todos los que se están conectando, de verdad, no se pueden perder este momento. Soy Soraya Gamo para servirles y pues ya llevo también mucho tiempo evangelizando a través de la música y hoy el Señor pues me ha dado esta gracia de estar en este ministerio, en este grupo de calcutanos.
0: Perfecto, excelente. Los caballeros, por favor, contigo, sí.
2: ¿Qué tal? Buenas noches. Yo soy Francisco Granados, mejor conocido como Fraga, y también al servicio de este ministerio y al servicio de Dios.
0: Bienvenido, Fraga, continúo contigo, sí.
3: Hola, ¿qué tal, Aida? Un saludo a toda la audiencia de Luces, Cámara y Misión. La verdad estamos muy contentos. Un servidor, Karim Garduño, de igual manera integrante del grupo de Calcutanos. Un saludo. Por...
1: Y somos
0: Perfecto. ¡Qué bien! ¡Qué están integrados! Es una pieza. Cuéntenos un poquito, chicos, ¿qué significa un ministerio musical dentro de la música católica? Para las personas que no tienen conocimiento, y claro, desde Calcutanos, ¿cómo se origina? ¿Por qué adoptaron ese nombre? Pues platíquenos un poquito la esencia, el concepto.
1: Pues primero un ministerio musical, pues es aquel que justamente ministra, ¿no? En este caso, pues la música dentro de la iglesia, ¿no? Nosotros, pues, podemos diferenciar a través de coros, a través de grupos, hay música litúrgica, hay música sacra, hay música de evangelización, que nosotros nos enfocamos más a lo que es la música de evangelización, que todos evangelizamos, ¿no? Porque la finalidad es pues transmitir el amor de nuestro Señor a través pues de la música, a través de pues de la palabra, ¿no? A través
0: Correcto.
1: de estos cantos que muchas veces pues conectan con la palabra de Dios. Pero pues justamente lo que nosotros hacemos es eso, evangelizar, transmitir el amor de Dios a través de la música, a través de los cantos, a través de la guitarra, a través del piano. Eso es lo que nosotros pues transmitimos y queremos pues ahora más aún a través del carisma de Madre Teresa de Calcuta.
0: Ajá, excelente. Dígame, ¿alguna canción representativa dentro del grupo que digan inmediatamente esta canción es de Calcuta? ¿Nos pueden enfocar de repente, digamos, la feligresía? ¿Cómo los identifican rápidamente y dicen esta canción, esta obra la hizo Calcutanos?
1: Pues justamente una canción que se llama Ámense los unos a los otros, entregarnos al amor, que justamente Madre Teresa de Calcuta decía cuando recibió el premio Nobel, decía, ámense los unos a los otros, ¿no? Como yo los he amado. Entonces, siempre Madre Teresa nos decía eso, ámense los unos a los otros. Y pues qué mejor, amemos pues al más pobre de los pobres, ¿no? Al más necesitado, al más desvalido, y no solamente al que necesita un pan, ¿no? Sino a todo aquello que necesite amor. Y esta canción, pues, de Calcutanos es esa, entregarnos al amor.
0: Qué bonito. Yo quisiera acotar, y justamente esta noche, chicos, veía también una semblanza de Madre Teresa de Calcuta, y ella, entre muchas frases célebres, sumamente representativas, decía que cuando tuviéramos algún encuentro con alguna persona, esa persona, al encontrarnos con nosotros, en particular con las personas, ya no tendría que tener una actitud igual, tendría que irse mejor de lo que ya se habían encontrado. Es decir, encontrar una opción de mayor felicidad a partir de aquel encuentro. ¿Qué les parece esta opinión al respecto, esta premisa de Madre Teresa? ¿Cómo lo sienten ustedes en su corazón?
3: Pues sí, se nos hace muy, muy profunda, Aida. De hecho, es parte de, vamos, el génesis de cómo nace la agrupación, porque en sí es el donarse ante el pobre, entre los pobres, entre los más pobres, lo que desea la Madre Teresa. Y bueno, ya aprovechando, te comentó sobre el nombre, creo que va
0: en así lo veo con, los veo con un logo, me encanta. Sí. Nosotros decimos polo. Aquí en el Perú llamamos polo, en México sabemos que se dice playera, ¿no? Playera. En ese, usted tiene una playera muy bonita. ¿Me puedes describir el logo, por favor?
3: Sí, claro. A ver. Claro, en relación a tu pregunta, lo que estás comentando, tiene mucho que ver el significado, porque queríamos plasmar todo lo mejor de la congregación, digo, sin demeritar todas las congregaciones que hay, claro, perdón.
0: Es válido, claro.
3: Sí. Hay alguna profundidad, y lo queríamos plasmar en nuestro logo, y habla sobre, la letra habla sobre calcutanos, y calcutanos habla sobre esta agrupación que dio inicio, o la primicia que hizo en la ciudad de Calcuta. La primera casa que fundó la Madre Teresa de Calcuta en la India, cerca del templo de Kalia, de una diosa hindú, y entonces nos conmovió los primeros pasos, la semilla que fue la Madre Teresa, de que aún así, entre toda la adversidad con la gente hindú que quería que se fuera, la querían echar.
0: Sí.
3: Porque cómo es que un dios cristiano viene aquí a mandarnos, y somos hindúes, aquí todos somos hindúes, ¿no? Entonces, hicimos nuestra, esa premisa de la casa, de la primera casa que ella decía que era su primer amor.
0: Ajá.
3: El apoyar, de primera mano no tenía, tenía 5 rupias, menos de 1 euro, y no podía solventar el apoyo para la atención médica o algo así, o en alguna necesidad que tenía la congregación cuando recién inició. Y ella lo que podía es acompañar al moribundo, al necesitado, al bien morir, al morir al menos acompañado, porque en las calles decían, no quiero morir solo, alguien me escucha. Entonces la Madre Teresa se lo llevaba a esa casa que pudo obtener, era de una diosa, de la diosa Kali, también pertenecía, ¿no?
0: Uh-huh.
3: Entonces ella, como pudo y no tenía nada, lo llevaba y al menos lo acompañaba a morir dignamente a estas personas. Como vimos con eso, no, hicimos nuestro, como te comentamos, el nombre se llama Calcutanos.
0: Uh-huh.
3: Hay en el logo unas 2 frases que acompañan Ten sed y ven sed y luz.
0: Tengo un libro, sed y luz. Un libro muy representativo que leí con ese título en relación a Madre Teresa, Ven y sed mi luz. Es una belleza, por favor. Sí, platícanos.
3: Sí, las cartas. Esas 2 frases las pusimos en color dorado, dado que están escritos, estamos convencidos que están escritos en tanto en la tierra y en el cielo. Están plasmados en oro. Cuando la Madre Teresa de Calcuta, todavía estaba con las hermanas de Loreto, viajaba en tren para un retiro cotidiano que tenía de Calcuta a Darjeeling, es una provincia que está ahí en la India, al ir viajando en tren, tiene una revelación mística y Dios le habla que sacie la sed de él a través de los pobres. Dice, tengo sed, Y yo me puedo valer de ti para que puedas hacer mi sed. No me rechaces. Y otra frase que le dijo dentro de esta revelación, ven sed y luz, le mostró tanto niños que estaban condenados, también estaban sufriendo. Dice, quiero que seas esa luz en la oscuridad de Calcuta. Ven, sé mi luz. Y es por ello que retomamos estas 2 letras. La S que acompaña la letra,
0: ¿sí?
3: Es los trazos que tiene, popularmente el sari, que le llaman sari, o es el hábito de las
0: misioneras. Claro, sari, que lleva consigo las religiosas, las misioneras de la caridad. Ajá.
3: Entonces el adorno de la S, pues de su sari.
0: En esa silueta, ajá.
3: Y por último, la imagen de la mano, bueno, la imagen de una religiosa propia de la congregación, la queríamos plasmar, no precisamente porque teníamos la opción de poner a la Madre Teresa de Calcuta, pero no queríamos simplemente poner una imagen que representara a todas las misioneras de la
0: calidad. Claro, algo que tomara en sí toda la misión, ¿verdad?
3: Exactamente, todas las misioneras de la calidad del ayer, del hoy, del siempre.
0: Exacto.
3: Las mujeres de Yemen que sufrieron, lamentablemente las asesinaron, las que están en Gaza, las que ofrecen su servicio en África, y todas en sí las misioneras de la calidad plasmadas en una sola imagen.
0: Correcto. Correcto, ¿no? Se ve clarísimo el sentido y la perspectiva que ustedes han, seguramente con toda la inspiración de Dios, han definido para identificarse como ministerio musical. Y sin duda, coincido en la perspectiva que Madre Teresa se definía, si bien es cierto, provenía de Macedonia, de Albania, sabemos bien, como albanesa, como religiosa, ella se definió posteriormente como una ciudadana del mundo. Y ustedes, claramente, a través del hábito, del sarí, de los colores que las religiosas portan consigo hoy por hoy, se ve reflejado en esta playera muy significativa, donde claramente son identificados como ministerio musical, sin duda. ¿Cómo no puedo dejar de mencionar también en Madre Teresa sobre el servicio, verdad? El servicio en el ministerio musical. Ella acotó también que una persona que no vive para servir no sirve para vivir, y además aquella sonrisa de una mujer diminuye.

0: con quien en aquel entonces era el sumo pontífice San Juan Pablo II, quien mostró por ella un gran aprecio, una amistad maravillosa, porque ambos, tanto en la versión femenina y masculina, fueron grandes apóstoles de la misericordia de Dios. Le tenía un gran aprecio a la labor silenciosa, humilde, pero muy fructífera de nuestra amada Santa Teresa de Calcuta. Antes de irnos a la primera pausa, a ver, Fraga, me voy a pasar al otro caballero, después voy a continuar con Janet y Soraya. ¿Qué les parece? ¿Cómo se organizan vocalmente? Hablamos de guitarras, hablamos de instrumentos, de repertorio, pero también si podemos así rápidamente correr en tanto a los desafíos que tenemos en mediáticamente. A nivel comunicacional, sabemos que existe, en este caso tenemos de carácter mundano un aspecto de música positiva, pero también algunas que alejan a nuestra juventud del pueblo de Dios, porque tenemos que cuidar mucho lo que escuchamos y lo que vemos. ¿Qué recomendaciones al respecto, Fraga? Y si me cuentan, ¿cómo se organizan ustedes vocalmente?
1: Claro que sí. Pues a pesar de que pues tenemos mucho talento aquí en el ministerio, nos organizamos y tenemos bien definido quién toca cada qué organiza cada quién. Por ejemplo, Karim y yo nos encargamos del ámbito musical, que es guitarra o el instrumentos. Janet y Sori se encargan de las voces. También nosotros, de repente hacer yo también de repente hago voces, que no soy tan agraciado. Pero nos organizamos también en el sentido litúrgico, vemos cuáles son los tiempos litúrgicos que están vigentes, qué cantos sí son aptos y propios para cada celebración, para cada momento, evitando usar música que no es
0: Que no
1: propia de
0: correspondan, claro.
1: del catolicismo, ¿no? Porque ya sabes que algunos meten
0: Cosas que no
1: música
0: tienen nada que ver, exacto.
1: evangélica, protestante, se oye bonito, pero no es nuestro. Y
0: Exacto.
1: transmite un mensaje, pero no es lo que nosotros queremos realmente decir. Entonces, sí
0: Correcto.
1: tenemos un poco, de repente sí caemos, pero tenemos mucho cuidado en ese sentido de investigar el origen de cada canto, el origen de cada estructura para ver que estamos haciendo el trabajo correcto.
0: Perfecto, entonces cada canto, cada repertorio que ustedes de una manera muy exhaustiva, pues revisan con precisión para que sea ad hoc al tiempo litúrgico y al mismo tiempo en los contenidos, ¿verdad? Que sean los contenidos adecuados dentro de la temática de la evangelización y también muchas veces respetando el santo oral, ¿no? La fecha que corresponde, el calendario litúrgico es sumamente importante. Rápidamente los desafíos, ¿qué hacemos con los desafíos, como les decía, mediáticos? ¿Cómo podamos ayudar a través del cantar dentro de los ministerios? A ver, chicas. ¿Cómo, qué piensan ustedes? Sí.
2: Pues
0: Sí, convéntelo. Ajá.
2: ahorita pues está muy de auge, ¿no? Pues lo que son las redes sociales, ¿no? También poder evangelizar a través de las redes sociales, a través de en las mismas parroquias, en las mismas comunidades, ¿no? Por ejemplo, si
0: Correcto.
2: nosotros queremos hacer, si nos invitan o incluso nosotros hacemos una hora santa, un
0: Claro.
2: momento de oración, un momento de, pues sí, de algún taller que queremos también nosotros, a veces nosotros organizamos, de hecho vamos a tener, ¿no?
0: Sí.
2: Organizamos talleres de música litúrgica, por ejemplo. Karim es un poquito más experto en lo que es la música litúrgica, como decía bien Paquito. Saber exactamente qué tipo de música podemos cantar, qué no. Y eso nosotros también en redes sociales, pues lo compartimos, ¿no? Lo
0: Claro.
2: hacemos un poquito más mediático, porque muchas veces, pues justamente esa es la evangelización, ¿no? Que podamos llegar a diferentes medios. Y hace rato estábamos justamente compartiendo con Janet, ¿no? Que también podemos hacerlo o. Nosotros estamos motivados a salir también de nuestro confort, de nuestra zona de confort, y no solamente estar pues en la parroquia, ¿no? Sino
0: Claro.
2: salir a estos medios, como tú ahora nos estás cordialmente invitando, y espacios públicos, también tú decías, ¿no, Janice?
0: Claro, como en el sentido, ustedes también lo ven, Soraya, permíteme, de una manera formativa. Si bien es cierto, también lo interpretan, pero al mismo tiempo con

0: comparten el conocimiento en materia de formación para que en este caso el pueblo de Dios se nutra y tome conocimiento de esta formación que tienen ustedes y la replican a través de las redes sociales. Así lo entendemos, ¿verdad?
1: Sí,
0: sí, sí va por ahí. Correcto, muy bien, excelente. ¿Qué les parece, chicos, si vamos a la primera pausa del programa? Estoy muy contenta de tenerlos como invitados. Estamos en Luces, Cámara, Misión con el Ministerio Calcutanos y platicando también bajo la protección de Madre Teresa de Calcuta y celebrando como Santa Patrona a Santa Cecilia, que sabemos bien es la Santa Romana de todos los músicos. Estamos en Luces, Cámara, Misión, pausa y volvemos enseguida.
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2: En Apóstoles de Nuestro Tiempo, el padre Rubén Quintero nos habla sobre abusar de la divina misericordia.

0: La justicia de Dios se llama misericordia. ¿Y qué es la misericordia? La palabra misericordia está compuesta de dos palabras y eso nos da la esencia de la misericordia. Misere, que significa miseria, y corde, que significa corazón. Podríamos decir entonces que es el corazón en la miseria. Sería el corazón de Dios en la miseria del hombre. Cuando el ser humano no llegamos a comprender la magnitud de la misericordia, corremos el peligro de abusar de ella y de pensar, bueno, hago esto, después me confieso, que al cabo Dios me perdona, Dios es bueno, no hay ningún problema. Eso sería abusar de la misericordia de Dios. Cuando Dios pone su corazón en nuestra miseria es para transformarla. Cuando nosotros estamos felices en nuestra miseria, entonces, lógicamente, no buscamos la transformación. Cuando imploramos la misericordia de Dios, ya sea en el sacramento de la confesión, ya sea en la oración, es porque queremos que el corazón de Dios venga y transforme nuestra vida. Si no lo hacemos, entonces estaremos abusando de la bondad y del amor de Dios. Eso sería abusar de la misericordia. Pero cuando yo, con un corazón sincero, con un corazón transparente, pido a Dios su misericordia, tanto en la reconciliación como en la oración, estoy pidiendo que Dios venga y transforme mi corazón. De lo contrario, no tendría ningún efecto en mí.
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3: Muy bien, seguimos platicando en esta noche tan especial con el Ministerio Calcutanos. Estoy muy contenta de contar con su presencia, son súper entusiastas, los estamos viendo en pantallas, siempre transmitiendo con gran alegría, con gran emoción, el amor de Dios a través de la música. Y yo les venía platicando sobre las herramientas, chicos, ahora que ustedes consideran indispensables, espiritualmente hablando, para poder llevar el ministerio musical, tanto vocalmente y espiritualmente, con un mayor alcance. ¿Cómo creen que se logra este ministerio con un alcance de mayor efectividad, si lo queremos ver así en resultados?
4: Ok, hay una frase de Madre Teresa de Calcuta que a mí me ha marcado muchísimo.
3: A ver.
4: Que soy un pequeño lápiz en las manos de Dios, para poder que escribe y envía una carta al mundo. Entonces creo que con esa frase también todos nosotros lo seguimos, porque al final somos un instrumento que llega no solamente a las redes sociales o, como lo decíamos, que a espacios públicos. También lo tenemos que hacer en nuestras casas, con nuestros familiares, con nuestros amigos y la sociedad. Es una pauta que tenemos para poder pues dar a conocer también el amor de Dios y también, obviamente, el amor de Madre Teresa hacia los más pobres de los pobres.
3: Qué belleza lo que nos recuerdas, Janet, esta noche, porque es cierto, plasmas este pensamiento, este sentir en Madre Teresa, reconocemos todos aquellos que somos artistas, que reflejamos la música católica, que no somos nosotros, ¿verdad? No somos nosotros, sino abrimos paso a que sea Dios el que vaya redactando con su gracia la inspiración y lo que se necesita transmitir hoy por hoy a la humanidad. Y yo quisiera, si me permites también, si pueden recordar otro pensamiento que precisamente por la gracia de Dios viene a mi pensamiento a partir de lo que has dicho, las gotitas en el ancho mar. ¿Qué pasaba con esas gotitas que mencionaba Madre Teresa, ¿no? Y que se convertirían como una gran fuente de gracia. Aquellas pequeñas gotitas de agua pueden constituir un ancho mar. Es decir, los pequeños esfuerzos que podamos realizar no se ven en vano. Si bien es cierto, no es la totalidad, pero de esas pequeñas gotitas se pueden generar muchas bondades. No sé si ustedes lo quieren reflejar con las palabras textuales en Madre Teresa. Sí.
4: Sí, y es que justamente pues la formación implica un esfuerzo, ¿no? Implica un esfuerzo el estarte preparando constantemente, tomar clases de canto, ¿no? Estar vocalizando. No solamente nada más, ay, canto bonito y a ver como Dios me... Ahora sí que como Dios...
3: Claro, claro, como decir, como improvisar, no es así, no es, y más si es para Dios, exacto.
4: Exactamente, exacto. Porque hay que ser también profesionales y a Dios pues hay que entregarle lo mejor, ¿no? Tanto vocalmente y también pues espiritualmente, estar en oración, tener momentos de oración, tener momentos, estar siempre con los sacramentos, ¿no? Confesión, claro. Comunión, rosario, y obviamente pues nuestro carisma, que es la caridad, ¿no? Hacer actos de misericordia, caridad, es parte de nuestra formación también como grupo, como ministerio, pues es parte de nuestra formación también la parte espiritual, la parte teológica, ¿no? También nosotros tenemos formación teológica. Entonces, pues ellos, ¿no? Que más la música, yo no toco ni la puerta, pero...
3: ¡Qué linda! Me encantó, qué espontánea, me encantó. Pero tocan los corazones también, muy bien, excelente, Soraya, me encantó, qué linda, son espectaculares. No, se nota que hay toda una comunión entre ustedes, digamos, de que sintonizan muy bien. Entiendo que han de ensayar con cierta frecuencia para poder lograr las armonías, ¿cierto? También así se organizan de ese modo, con frecuencia.
4: Sí, tratamos por lo menos una vez a la semana, entonces...
3: Ahí se encuentran.
4: Si podemos más, pues nos vamos integrando. Entonces, eso sí, si es poco a poco vamos todavía... tenemos poquito tiempo nosotros ya formándonos como calcutanos, pero la verdad es que el Señor nos ha puesto pues también muy, muy buenos formadores que pues son de aquí, de la casa, ¿no?
3: Claro, ¿no? Dígame, entiendo de que debe estar, por lo que ustedes me platican, entiendo que la música va más direccionada dentro del ministerio por el concepto de adoración, de alabanza en sí, más a un público adulto, adulto contemporáneo, pero de repente, entiendo yo, puedan ir proyectándose mini calcutanos en lo que es en la infancia, quién sabe, como proyecto, ¿ustedes lo han pensado tal vez? Para los pequeños, para los niños, ¿no es cierto?
5: Sí, una forma de catequesis musical,
3: infantil.
5: Porque sí, exactamente, es lo que también vamos de la mano, que queremos también compartirle a la audiencia y a ti,
3: sí.
5: Porque parecerá que, bueno, no cantar por cantar, sino catequizar. Al final de cuentas, en la liturgia cantas la liturgia, la oración más grande de la iglesia la tienes ahí, pero fuera de la iglesia tiene que ir aparejado, no se desprende de ahí con la música secular, sino tiene que ir con la catequesis y nuevamente
3: revestida también.
5: Sí, y sí tenemos pensado en hacer música
3: también para los pequeñitos, claro, mini calcutanos, me parece fenomenal. ¿Ustedes piensan qué podríamos mejorar para tener un mayor alcance, una mayor llegada? Tú mencionaste, Soraya, el tema de los talleres que van, yo lo diría como si estuviéramos hablando escolarmente, como algo extracurricular, ¿no? Extra a lo que ya existe parroquialmente hablando como servicio pastoral. Talleres, ¿qué otras actividades de repente se podrían suscitar a partir de fomentar más el recurso de los ministerios musicales dentro, para generar más espacios en esta dinámica? ¿Dónde piensan más? ¿Debería de haber una mayor presencia o crear nuevas presencias?
4: Bueno, pues hay formadores. Nosotros tenemos un formador que es maestro de música litúrgica, es teólogo, que bueno, si puedes platicar un poquito más, Karim. Y justamente pues queremos nosotros incitar a que los demás grupos o ministerios pues también formen grupos en donde puedan tener ese tipo de formación teológica y musical.
6: Perfecto, entonces la teología y la música van de la mano, es sumamente importante esta formación para que se replique a nivel del resto de los ministerios y le den esa autenticidad y veracidad a cada uno de los contenidos que bien Fraga citó, son sumamente importantes, no siempre ceñirnos a los parámetros establecidos que son los correctos, auténticos y verdaderos en materia de nuestra fe. Sí, te escuchamos.
5: Sí, sí, también, perdón que interrumpa.
6: No, al contrario, sí.
5: Sí, lo que tratamos también de hacer, no sea solamente música de entretenimiento, porque
6: claro,
5: también lo hay mucho. Entonces queremos hacer música que también catequese y también formar músicos de verdad entregados a este noble labor que es el por medio de la música, ese conducto. Y no queremos agarrar nuestra guitarra, terminamos ya sea misa, adoración, acto piadoso, agarrar nuestra guitarra y nos vamos. Sino también queremos ofrecerle otra cosa. Y dentro del proyecto de Calcutanos también es en misión y también en apoyar en que después de que terminemos ya sea una adoración o algo así, acercarnos con la gente y de los dones también que nos ha regalado Dios. Bueno, yo soy jurista, entonces queremos también convocar a la gente que alguien tiene un problema legal, un problema psicológico, se acerque y también poderle servir. No queremos solamente limitarnos a través de la música, sino que también aportar un poco más allá de las necesidades, también necesidades espirituales y materiales de la gente que lo necesita, porque mucha gente dice, reza por mí, mira que tengo este problema, pero no sé cómo solucionar. Pero digo, si podemos también, ¿no?
6: Si puedes expresar, claro, si lo pueden expresar, exteriorizar, ahí tú puedes aplicar una obra de misericordia de una manera inmediata al contactarlos más allá del espacio del ministerio musical, sino también dentro de la experiencia también como profesionales, sin duda que han de ser en cada una de sus facetas, ¿no? De repente solamente los estaban viendo en ese momento como agrupación, como ministerio musical, sin saber que le estaban dando una solución inmediata a un problema de repente que estaba allí y que era de repente muy sencillo de abordar. Y eso es importante. Yo creo que mediante el diálogo se pueden generar muchas puertas y soluciones, conociéndonos, ¿no? Esa es una de las bondades, justamente se suscitan a partir de los encuentros que han de ser muy fecundos como ustedes están mostrando. Muy bien, chicos, ¿qué les parece si me acompañan a la segunda pausa del programa? Pero les decimos a nuestro auditorio que nos acompaña siempre cordialmente, muy fieles en María Visión, en Luces, Cámara, Misión, que hacemos una segunda pausa, pero volvemos enseguida con mis invitados especiales desde México, el Ministerio Calcutanos. Pausa y volvemos.
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0: En Apóstoles de Nuestro Tiempo, el padre Santiago Martínez nos comparte el tema: ¿cómo ser feliz?

0: ¿Cómo y qué puedo hacer yo para ser feliz y hacer felices a los demás? Muy sencillo. Primer punto, vivir en paz y dejar vivir en paz a los demás. Los romanos, dice el Papa, que tienen un dicho que decían ellos, dicen ellos, anda adelante y deja que la gente vaya adelante. Esto que es una frase romana de la ciudad, de la capital, y probablemente se llama sitios en Italia, se dice mucho, ¿no? Anda adelante, vive y deja vivir a los demás. Bueno, pues una cosa que no hacemos habitualmente es dejar vivir a los demás, porque nos levantamos de mal genio, nos acostamos gruñendo por el calor, por el frío, siempre nos quejamos de algo, del clima, de la guerra, por supuesto, ahora es un tema continuo, de que perdió la América, todo ese tipo de cosas que a la gente le van como impactando y que no deben impactarlo tanto. ¿Y qué nos dice el Papa? Tranquilos, tranquilos, la vida es hermosa, la vida es maravillosa, vive, pero vive y deja vivir en paz. Ese es el primer paso para la paz y para la felicidad. Y para eso hace falta, ¿qué es vivir? Es autogobernarse. Los seres vivos se dirigen por sí mismos. Y los que somos intelectuales, además de animales, pero no solo animales, aunque hay algunos ahora que nos califican solo como animales, hay que decir que no, que somos animales racionales, y Dios nos ha dejado la razón para eso. Vivir y dejar vivir es el primer paso para la paz y para la felicidad. Y para eso, un punto clave es darse a los demás. Un punto importantísimo. Esto ya no es del Papa, es de la Iglesia. ¿Cómo darse a los demás? O sea, vivir no para mí. Mi cosa, mi. Si solo es tuyo, ¡qué pobre es! Porque tú eres una pobreza, eres la pobreza andando. Somos, por muy genios que seamos personalmente, ¿qué somos? Unas personas que tenemos una fecha de nacimiento y otra de muerte. Punto. Y después viene la eternidad. Eso, con toda la seguridad, lo tenemos los católicos y los cristianos. Los que no, pues a ver cómo se las arreglan. Pero de momento para nosotros no hay ningún problema. Y como te decía, punto clave, darse a los demás. Si uno se estanca, corre el riesgo de caer en el enemigo número uno de la persona, que es el egoísmo. Se dice, todos hemos visto cuando vamos a un río, está estancada el agua, aquí no nos podemos bañar porque está sucia. En cambio, cuando es un riachuelo, un riolito, que realmente forma un arroyo, ¿qué pasa? Pues que se estanca el agua y nos podemos mover en ella.
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2: Muy bien, nos encontramos precisamente en el tercer y último bloque del programa, platicando con mis invitados especiales desde Ciudad de México. ¿Quiénes son? Pues el Ministerio Calputan. Una noche preciosa, platicando con ellos. La verdad me siento muy agradecida de su presencia, pues estamos aprendiendo tanto en relación

0: a lo que significa un auténtico ministerio musical al servicio de Dios, al servicio de la evangelización. Chicos, cuando seguimos platicando sobre la figura de Madre Teresa de Calcuta, hay una frase con la que abrí el programa, a mí me gustó mucho, la de nunca te detengas. Pero si me quedo en un fragmento sobre las fotografías amarillas, ella de alguna manera nos invita a pensar que no vivamos de los recuerdos, ¿cierto? Ella más que nada, pienso que ante esa reflexión nos invita al aprendizaje de aquellos momentos, de guardarlos en el corazón, pero de que no atesoremos de una manera, en una perspectiva material, ¿no? Sino de que debemos de seguir avanzando, de seguir avanzando. Muchas veces esos flash, esas fotografías, con el pasar del tiempo se van a deteriorar materialmente hablando. Pero debemos, en este caso, de una manera, desde una concepción de interiorización, poder concebir la vida como un constante peregrinaje. Y al decir que somos peregrinos, y más en este año jubilar de la esperanza, nos invita a seguir avanzando, que no nos estanquemos. Ya logramos de repente una meta, ya logramos una acción en particular, nuevos desafíos, ¿cierto? Nuevos desafíos para justamente despertar nuevos bríos y nuevos rumbos en la evangelización. La evangelización urge y hay que llevar el evangelio, como bien dice nuestro Señor, al mundo entero, no estancarnos, sino seguir avanzando. Entonces, en esta perspectiva de las fotografías que hace Madre Teresa de Calcuta, de no quedarnos en los recuerdos, sino ir abriendo más caminos, más espacios, más amigos en Dios, ¿qué les dice al respecto este fragmento en particular? Y como desafío, más que nada, en esta noche, de cara al resto del año y a los próximos años.
1: Híjoles, creo que es bastante profundo esa parte. Los recuerdos nos hacen como personas y nos estructuran porque son de donde venimos, ¿no? No hay que olvidar esa parte. Tenemos familia, tenemos amigos, tenemos escuelas. Y eso nos ha constituido como personas y las personas que somos actualmente. Pero tenemos que tener mucho cuidado con las amistades con las personas que nos relacionamos. En este caso, pues yo me siento muy bendecido de tener amistades tan santas, voy a decirlo así, que Dios nos ha juntado, nos ha congregado, y tiene mucho que ver con el sentido de las decisiones que cada uno toma en la vida. Como decía la frase, ¿no? De todo me es permitido, pero no todo me es lícito.
0: Claro.
1: Uno tiene que decidir en el proceso individual de cada quien a dónde me va a llevar cada acción que tome y también asumir las responsabilidades y también disfrutar las bendiciones que uno tiene.
0: Correcto, me parece fenomenal. Entonces, justo lo que citas, Fraga, ahí hacemos un anexo con lo que decía Papa Francisco, y me encanta lo que has dicho, de la familia, de dónde venimos, nuestra procedencia, y que hay que tener memoria, hay que tener raíces para poder justamente cimentar a aquellas personas en el libro de la vida que son muy valiosas para con nosotros y que hacen de nosotros personas mejores para continuar avanzando, porque esos cimientos, esas raíces, están muy, muy arraigadas en el corazón, mucho más de un papel, de una foto, me refiero. Están arraigados en el, digamos, en la gran fotografía, en el gran booking del disco duro de la cabecita y del corazón, ¿verdad? Es mucho más que eso, es mucho más que un concepto de carácter visual. Dice mucho más porque, es cierto, el papel, la tinta se puede deteriorar con los años, pero las experiencias vividas, los momentos disfrutados, eso nadie lo puede borrar, ¿verdad? Nadie lo puede borrar.
1: Y claro, qué mejor honrar a las personas que nos han educado y que nos han llevado, en este caso, por ejemplo, a nuestros padres, parientes. Qué mejor manera de honrarnos que realmente hacer de nuestra vida un reflejo de la suya.
0: Así es, una gran ofrenda de lo que han ofrecido por nosotros, por supuesto. Qué bonito. Y sobre todo yo quisiera cerrar esta noche, si me permiten, mostrando la valentía de Madre Teresa de Calcuta, que muchas veces sufrió muchísimas...

0: dudas, muchas incomprensiones ante su obrar, ante su defensa por la vida, muchos cuestionamientos. Y sin embargo, esta santa mujer siempre estuvo de pie, con una fe recta, una persona muy, muy recta, muy clara de lo que tenía que hacer en relación a la misión que Dios le estaba encomendando, y que muy de seguro se enfrentó a muchísimas pruebas, como les vengo citando, muchas incomprensiones, pero siguió adelante, no se dejó atemorizar, y siempre estuvo de pie y siempre dando la cara por sus hermanas, por su congregación y sobre todo por nuestros pequeños y por nuestros pobres, por los más desvalidos que estaban sufriendo tantas carencias. No puedo dejar de olvidar sobre el tema de los bebés recién nacidos, cuando se vieran rechazados de repente por sus propias madres, y ella dijo, pues no, démelos a mí, y ella asumía la responsabilidad con mucho amor, lo hacía con mucha entereza, ofreciendo, sacrificándose y asumiendo muchos riesgos por amor a Dios, por amor al prójimo. Y acá se refuerza lo que ustedes han citado como lema de su ministerio: ámense los unos a los otros. Madre Teresa de Calcuta fue un claro ejemplo de lo que significa el amor a Dios y al prójimo, poniendo en riesgo su propia vida y de alguna manera mostrando una acción concreta de lo que significa la mirada misericordiosa de Dios para con el hombre, para con la humanidad, para con los más frágiles. Agradecerles nuevamente su presencia en el programa. Un mensaje final que quisieran compartir con nuestro auditorio: ¿dónde los encontramos, chicos? ¿Algunas actividades que quisieran compartir en redes sociales? ¿Cómo los hallamos como calcutanos?
1: Sí, es correcto. Bueno, estamos en Facebook, estamos en Instagram, TikTok también.
2: En Facebook como Calcutanos Madre Teresa de Calcuta, y en la página Calcutanos, y en TikTok Calcutanos.
0: Entonces, acá le vamos a decir que están en todas las redes sociales prácticamente, ¿no? Facebook, Instagram y TikTok. Los encontramos como calcutanos, y la verdad ha sido un placer poder haber compartido esta noche con ustedes. Siempre están abiertas las puertas del programa para sus noticias. ¿Alguna actividad que quisieran citar? ¿Lo encontramos netamente todo este detallado en el Facebook de ustedes?
2: Tenemos, breve, sí, para ser bastante breve, Brenda, tenemos, sí, un conversatorio en puerta de la ayuda de la inteligencia artificial en composición religiosa, los riesgos que se tienen, que se toman al utilizar esta herramienta
0: en los avances. Qué interesante ese punto que han citado. Importantísimo, sí.
2: Hoy en día, si quieres rápidamente te lo comento para que, sí, que la audiencia esté interesada en ver la página, y ya después de ahí viene fecha y hora en que será programado este conversatorio. En sí va muy en apego de que qué riesgos puede tomar el utilizar esta herramienta. Digo, sería contradictorio decir que es maligno y todo, porque nos estamos transmitiendo contigo tú desde Perú y acá desde la Ciudad de México, sino, claro, que pueda coadyuvar, pero que no supere, porque pues esta herramienta, pones unas frases, unas 300 o 200 letras, y te compone algo, pero no le permite que el primer converso, en este caso sea el autor, el que pueda tener una comunicación directa teológicamente, la teología moral, el ser creador con el creado, y se pierde esa evangelización que pudiera ser. El primer evangelizado es el autor.
0: Totalmente. Entonces,
3: y la presencia del Espíritu Santo, ¿no?
0: Sí, lógico, ustedes ahí están dando una lección fundamental, que no se distorsione realmente el origen del autor real dentro de la obra en sí, y muchas veces, digamos que por pereza, incluso se puede caer en la pereza espiritual, de poder crear una obra ad hoc en relación con nuestra fe, ¿verdad? Entonces, cuidado con la pereza espiritual, hay que trabajar estructuras, hay que redactar. Muchas veces es muy válido, conversando con les cuento un poquito, en una experiencia con una muchacha que era filósofa, decía que la importancia en el entrenamiento de

0: la escritura, debemos redactar, debemos darnos el tiempo de estructurar, de darle un sentido a la obra del origen y no dejar que la máquina proyecte cosas, porque al final la máquina es un simple hardware y no está procesando la concepción original de una letra, de una música que tiene ese punto y esa coma que ha pensado la persona, la tilde, pues todos los espacios, las estrofas tienen un sentido y una relación. No nos dejemos desplazar por objetos, ¿no? No nos dejemos desplazar por objetos, por máquinas. Para eso está el ser humano que toma decisiones con la debida responsabilidad. Sí, te escuchamos.
1: Hay algo que, bueno, también vamos a dejar muy claro. Le formulamos preguntas a estas herramientas.
0: Así es.
1: Y le formulamos, ¿tú crees en Dios? Y dice, no, puedo simular que puedo creer en Dios. Entonces, ¿dónde está el credo de los apóstoles que todos rezamos, los que componemos? Creemos en Dios Padre, Todopoderoso.
0: Claro.
1: No cuaja. Y ahí tengo compañeros, es que no te preocupación ahora en días de que mis compañeros dicen, ¿sabes qué? Ahorita voy a hacer un canto y boom, voy a pegar y que me vean y espero tienen conciertos católicos y que me inviten. Digo, cuéntame, es que esto no es Factor X, no es la academia o reality show.
0: Claro.
1: Y sí, entonces ellos lo toman como un medio rápido para consumir al momento y tener todo a la mano.
0: Claro.
1: Pero regresamos a la herramienta. Es una herramienta que no cree en Dios. Y una herramienta que le dice, ¿tienes autoconciencia? No tengo autoconciencia, puedo simular que fuera un humano. Y eso es lo que vamos a tomar en el conversatorio, espero que la audiencia nos acompañe para...
0: Bueno, entonces tenemos muchas herramientas con Calcutanos que están fundamentales, maravillosas al auditorio que nos escucha esta noche, en Luces, Cámara, Misión, lo recuerdo, el Rosario Viviente, que es fundamental, sabemos que octubre es el mes del Santo Rosario, es además el mes de los milagros, es aquí en el Perú, la fiesta del Señor de los Milagros, del Cristo Moreno, es una fecha preciosa dentro del mes de octubre, y además tenemos el conversatorio con los riesgos, en este caso, los cuidados, la minuciosidad ante la inteligencia artificial como herramienta, también en el campo de la composición, que sabemos bien, no reemplaza bajo ninguna circunstancia al creador de las obras, sino más bien tenemos que tener una actitud muy juiciosa en el momento de evaluar, utilizar la herramienta, sabiendo que no es infalible, no es nada infalible, sino simplemente es un recurso que, digamos, como hardware, debemos de utilizarlo con suma precaución y asumiendo los riesgos en el momento de tener ciertos criterios muy, muy elevados para no errar. Para no errar, ¿no? Digamos que hay que ser muy prevenidos en el momento de utilizar una herramienta de esta naturaleza que sabemos bien puede tener margen, riesgos de error. No es una herramienta 100% efectiva, ¿no? Siempre hay que caminar en la verdad. Esa es la premisa. No buscamos likes, no buscamos likes en el caso de la música católica. Lo que buscamos es llevar el amor de Dios, que es más que suficiente, y es nuestra recompensa. Eso es lo que buscamos dentro de la música católica. Les agradezco muchísimo a cada uno de ustedes, chicas, chicos, un grupo fenomenal, sumamente alegre, por esas lindas sonrisas que nos comparten esta noche, que sin duda reflejan motivación y esperanza, pues, para todo el pueblo de Dios. Nuevamente, las gracias a cada uno de ustedes. Si quieren, dame un mensaje cortito para ya despedir el programa. Y nuevamente, todas las bendiciones y que Madre Teresa de Calcuta les siga inspirando. Muchas gracias.
2: Bueno, pues más que nada, gracias también a ustedes. Y pues mi frase así como muy, muy cortita, una canción puede salvar y transformar también tu vida. Entonces, escucha música católica y tu vida se irá directo a Dios.
0: ¡Qué belleza! Muchísimas gracias, estuvo con nosotros. ¿Tienen un mensaje más de los caballeros de repente? Me pareció que quería decir... Sí, cómo no, por favor.
3: Primero, agradecerte, Aida, por el espacio y a todos ustedes desde Ciudad de México, queremos decirle que lo están haciendo bien, todo está perfecto, y si no está saliendo bien, hay que seguir esforzándose, no hay que perder la fe y seguir en oración.
0: ¡Qué lindo! Seguir esforzándonos y llevando

0: Depositando la Esperanza en Dios. Me acompañaron esa noche el Ministerio Musical Calcutanos. Puedes recordarle que nos encontramos cada jueves a las 7 de la noche en Ciudad de México, en Luces, Cámara, Misión. Que Dios los bendiga.
1: Gracias.
2: Gracias.
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Toda oración puede rezarse deprisa, de tal suerte que aun cuando hayamos orado mucho, al final no habremos tenido un encuentro personal con Jesús y con María. Si oramos así, estaremos perdiendo el tiempo. Orar es como encontrarnos con un amigo. Si nunca tenemos tiempo para él, si el tiempo que le dedicamos es demasiado corto, si le hablamos de mal modo, habremos condenado a esta relación a morir. Es importante entonces dedicar tiempo suficiente y poner atención al rezo del rosario, porque Dios oye más la oración del corazón que la de los labios.

0: Hijitos míos,
1: recen todos los días el Santo Rosario por la paz del mundo. Sigan rezando el Rosario todos los días y hagan penitencia por los pecadores. Muchas personas van al infierno porque no hay quien se sacrifique por ellas. Sigan rezando el Rosario todos los días. Queridos hijos, hoy los invito de manera particular a luchar contra Satanás por medio de la oración. Él desea actuar fuertemente ahora que sabe que puede lograrlo. Queridos hijos, revístanse de las armas contra él y derrótenlo con el rosario en la mano.

0: Ven Espíritu Santo, quiero purificar mi alma para elevarla a Dios en el más sublime momento de oración. Concédenos la gracia de establecer un eterno diálogo con el Creador, viviendo en su constante compañía. Aparta de mi espíritu todo lo que contamine, alejándonos de las seducciones del mundo, para que nuestra palabra fluya desde lo más íntimo de nuestro ser, y para que nuestra existencia se desarrolle en un clima de profunda calma y reflexión. Espíritu Santo, enciende nuestro corazón en el santo amor a Dios.
1: Por la señal de la Santa Cruz, de nuestros enemigos, líbranos, Señor, Dios nuestro. En el nombre del Padre, y del Hijo, y del Espíritu Santo. Amén.
2: Señor mío Jesucristo, Dios y hombre verdadero, me pesa de todo corazón haber pecado, porque he merecido el infierno y perdido el paraíso, y sobre todo, porque te ofendí a ti, que eres bondad infinita, a quien amo sobre todas las cosas. Propongo firmemente con tu gracia enmendarme y evitar las ocasiones de pecar, confesarme y cumplir la penitencia. Confío en que me perdonarás por tu infinita misericordia. Amén.
3: Señor, abre mis labios.
0: Y mi boca proclamará tu alabanza.
3: Dios mío, ven en mi auxilio.
0: Señor, date prisa en socorrerme.
3: Gloria al Padre, gloria al Hijo y gloria al Espíritu Santo.
0: Como era en el principio, ahora y siempre, por los siglos de los siglos. Amén.
1: Misterios dolorosos. Primer misterio: la agonía de Jesús en el huerto.

Te ofrecemos, Señor Jesús, este misterio en honor de tu agonía mortal en el huerto de los olivos. Y te pedimos, por intercesión de tu Santísima Madre, una perfecta contrición de nuestros pecados y una conformidad total con tu santa e inigualable voluntad. Amén. Jesús se apartó de ellos y, puesto de rodillas, oraba diciendo: Padre, si quieres, aparta de mí esta copa, pero que no se haga mi voluntad, sino la tuya. Y sumido en agonía, insistía más en su oración. Entonces se le apareció un ángel que le confortaba. Su sudor hizo como gotas espesas.

0: gotas de sangre, sangre que caía en la tierra.
1: Padre nuestro que estás en el cielo, santificado sea tu nombre. Venga a nosotros tu reino. Hágase tu voluntad, así en la tierra como en el cielo.
2: Danos hoy nuestro pan de cada día. Y perdona nuestras ofensas, como también nosotros perdonamos a los que nos ofenden. No nos dejes caer en la tentación, y líbranos del mal. Amén.
1: Dios te salve María, llena eres de gracia, el Señor es contigo. Bendita eres entre todas las mujeres, y bendito el fruto de tu vientre, Jesús.
2: Santa María, Madre de Dios, ruega por nosotros los pecadores, ahora y en la hora de nuestra muerte. Amén.
1: Dios te salve María, llena eres de gracia, el Señor es contigo. Bendita eres entre todas las mujeres, y bendito el fruto de tu vientre, Jesús.
2: Santa María, Madre de Dios, ruega por nosotros los pecadores, ahora y en la hora de nuestra muerte. Amén.
1: Dios te salve María, llena eres de gracia, el Señor es contigo. Bendita eres entre todas las mujeres, y bendito el fruto de tu vientre, Jesús.
2: Santa María, Madre de Dios, ruega por nosotros los pecadores, ahora y en la hora de nuestra muerte. Amén.
1: Dios te salve María, llena eres de gracia, el Señor es contigo. Bendita eres entre todas las mujeres, y bendito el fruto de tu vientre, Jesús.
2: Santa María, Madre de Dios, ruega por nosotros los pecadores, ahora y en la hora de nuestra muerte. Amén.
1: Dios te salve María, llena eres de gracia, el Señor es contigo. Bendita eres entre todas las mujeres, y bendito el fruto de tu vientre, Jesús.
2: Santa María, Madre de Dios, ruega por nosotros los pecadores, ahora y en la hora de nuestra muerte. Amén.
1: Dios te salve María, llena eres de gracia, el Señor es contigo. Bendita eres entre todas las mujeres, y bendito el fruto de tu vientre, Jesús.
2: Santa María, Madre de Dios, ruega por nosotros los pecadores, ahora y en la hora de nuestra muerte. Amén.
1: Dios te salve María, llena eres de gracia, el Señor es contigo. Bendita eres entre todas las mujeres, y bendito el fruto de tu vientre, Jesús.
2: Santa María, Madre de Dios, ruega por nosotros los pecadores, ahora y en la hora de nuestra muerte. Amén.
1: Dios te salve María, llena eres de gracia, el Señor es contigo. Bendita eres entre todas las mujeres, y bendito el fruto de tu vientre, Jesús.
2: Santa María, Madre de Dios, ruega por nosotros los pecadores, ahora y en la hora de nuestra muerte. Amén.
1: Dios te salve María, llena eres de gracia, el Señor es contigo. Bendita eres entre todas las mujeres, y bendito el fruto de tu vientre, Jesús.
2: Santa María, Madre de Dios, ruega por nosotros los pecadores, ahora y en la hora de nuestra muerte. Amén.
1: Dios te salve María, llena eres de gracia, el Señor es contigo. Bendita eres entre todas las mujeres, y bendito el fruto de tu vientre, Jesús.
2: Santa María, Madre de Dios, ruega por nosotros los pecadores, ahora y en la hora de nuestra muerte. Amén.
3: Gloria al Padre, gloria al Hijo, y gloria al Espíritu Santo.
1: Como era en el principio, ahora y siempre, por los siglos de los siglos. Amén.
3: María, Madre de Gracia y Madre de Misericordia,
1: en la vida y en la muerte, ampáranos, Gran Señora.
2: Oh Jesús nuestro, perdona nuestros pecados, líbranos del fuego del infierno, lleva al cielo a todas las almas, especialmente a las más necesitadas de tu divina misericordia.
3: Sagrado Corazón de Jesús,
1: en vos confío.
3: Inmaculado Corazón de María,
1: sed la salvación de nuestras almas.
3: Bendito San José,
1: aumenta nuestra fe.
3: Segundo misterio, la flagelación de Jesús.

0: te ofrecemos, Señor Jesús, este segundo misterio en honor de tu flagelación sangrienta, y te pedimos por este misterio y por intercesión de tu Santísima Madre una perfecta mortificación de nuestros sentidos. Amén. Pilato, queriendo complacer a la gente, soltó a Barrabás y entregó a Jesús después de azotarle para que fuera crucificado.
1: Padre nuestro que estás en el cielo, santificado sea tu nombre. Venga a nosotros tu reino. Hágase tu voluntad, así en la tierra como en el cielo.
2: Danos hoy nuestro pan de cada día. Y perdona nuestras ofensas, como también nosotros perdonamos a los que nos ofenden. No nos dejes caer en la tentación, y líbranos del mal. Amén.
1: Dios te salve María, llena eres de gracia. El Señor es contigo. Bendita eres entre todas las mujeres, y bendito es el fruto de tu vientre, Jesús.
2: Santa María, Madre de Dios, ruega por nosotros los pecadores, ahora y en la hora de nuestra muerte. Amén.
1: Dios te salve María, llena eres de gracia. El Señor es contigo. Bendita eres entre todas las mujeres, y bendito es el fruto de tu vientre, Jesús.
2: Santa María, Madre de Dios, ruega por nosotros los pecadores, ahora y en la hora de nuestra muerte. Amén.
1: Dios te salve María, llena eres de gracia. El Señor es contigo. Bendita eres entre todas las mujeres, y bendito es el fruto de tu vientre, Jesús.
2: Santa María, Madre de Dios, ruega por nosotros los pecadores, ahora y en la hora de nuestra muerte. Amén.
1: Dios te salve María, llena eres de gracia. El Señor es contigo. Bendita eres entre todas las mujeres, y bendito es el fruto de tu vientre, Jesús.
2: Santa María, Madre de Dios, ruega por nosotros los pecadores, ahora y en la hora de nuestra muerte. Amén.
1: Dios te salve María, llena eres de gracia. El Señor es contigo. Bendita eres entre todas las mujeres, y bendito es el fruto de tu vientre, Jesús.
2: Santa María, Madre de Dios, ruega por nosotros los pecadores, ahora y en la hora de nuestra muerte. Amén.
1: Dios te salve María, llena eres de gracia. El Señor es contigo. Bendita eres entre todas las mujeres, y bendito es el fruto de tu vientre, Jesús.
2: Santa María, Madre de Dios, ruega por nosotros los pecadores, ahora y en la hora de nuestra muerte. Amén.
1: Dios te salve María, llena eres de gracia. El Señor es contigo. Bendita eres entre todas las mujeres, y bendito

0: Bendita eres entre todas las mujeres, y bendito es el fruto de tu vientre, Jesús.
1: Santa María, Madre de Dios, ruega por nosotros los pecadores, ahora y en la hora de nuestra muerte. Amén.
0: Dios te salve María, llena eres de gracia. El Señor es contigo. Bendita eres entre todas las mujeres, y bendito es el fruto de tu vientre, Jesús.
1: Santa María, Madre de Dios, ruega por nosotros los pecadores, ahora y en la hora de nuestra muerte. Amén.
0: Dios te salve María, llena eres de gracia. El Señor es contigo. Bendita eres entre todas las mujeres, y bendito es el fruto de tu vientre, Jesús.
1: Santa María, Madre de Dios, ruega por nosotros los pecadores, ahora y en la hora de nuestra muerte. Amén.
2: Gloria al Padre, gloria al Hijo y gloria al Espíritu Santo.
3: Como era en el principio, ahora y siempre, por los siglos de los siglos. Amén.
2: María, Madre de Gracia y Madre de Misericordia,
3: en la vida y en la muerte, ampáranos, Gran Señora.
1: Oh Jesús nuestro, perdona nuestros pecados. Líbranos del fuego del infierno. Lleva al cielo a todas las almas, especialmente a las más necesitadas de tu divina misericordia.
2: Sagrado Corazón de Jesús,
3: en vos confío.
4: Inmaculado Corazón de María,
3: sed la salvación de nuestras almas.
2: Bendito San José,
3: aumenta nuestra fe.
5: Tercer misterio: la coronación de espinas.

0: te ofrecemos, Señor Jesús, este tercer misterio, en honor del sacrificio con que aceptaste la corona de espinas, por la cual purifica nuestros pecados. Te pedimos, por este misterio y por intercesión de tu Santísima Madre, un gran desprecio por las cosas banales del mundo. Amén. Los soldados lo llevaron al atrio del pretorio, lo vistieron de color púrpura y, trenzando una corona de espinas, se la ciñeron a su frente y se pusieron a insultarle diciendo: ¡Salve, rey de los judíos! Y lo golpearon en la cabeza con una caña.
1: Padre nuestro, que estás en el cielo, santificado sea tu nombre. Venga a nosotros tu reino. Hágase tu voluntad, así en la tierra como en el cielo.
2: Danos hoy nuestro pan de cada día, y perdona nuestras ofensas, como también nosotros perdonamos a los que nos ofenden. No nos dejes caer en la tentación, y líbranos del mal. Amén.
1: Dios te salve, María, llena eres de gracia, el Señor es contigo. Bendita eres entre todas las mujeres, y bendito es el fruto de tu vientre, Jesús.
2: Santa María, Madre de Dios, ruega por nosotros los pecadores, ahora y en la hora de nuestra muerte. Amén.
1: Dios te salve, María, llena eres de gracia, el Señor es contigo. Bendita eres entre todas las mujeres, y bendito es el fruto de tu vientre, Jesús.
2: Santa María, Madre de Dios, ruega por nosotros los pecadores, ahora y en la hora de nuestra muerte. Amén.
1: Dios te salve, María, llena eres de gracia, el Señor es contigo. Bendita eres entre todas las mujeres,

0: eres, y bendito es el fruto de tu vientre, Jesús.
1: Santa María, Madre de Dios, ruega por nosotros los pecadores, ahora y en la hora de nuestra muerte. Amén.
0: Dios te salve María, llena eres de gracia, el Señor es contigo. Bendita eres entre todas las mujeres, y bendito es el fruto de tu vientre Jesús.
1: Santa María, Madre de Dios, ruega por nosotros los pecadores, ahora y en la hora de nuestra muerte. Amén.
0: Dios te salve María, llena eres de gracia, el Señor es contigo. Bendita eres entre todas las mujeres, y bendito es el fruto de tu vientre Jesús.
1: Santa María, Madre de Dios, ruega por nosotros los pecadores, ahora y en la hora de nuestra muerte. Amén.
0: Dios te salve María, llena eres de gracia, el Señor es contigo. Bendita eres entre todas las mujeres, y bendito es el fruto de tu vientre Jesús.
1: Santa María, Madre de Dios, ruega por nosotros los pecadores, ahora y en la hora de nuestra muerte. Amén.
0: Dios te salve María, llena eres de gracia, el Señor es contigo. Bendita eres entre todas las mujeres, y bendito es el fruto de tu vientre Jesús.
1: Santa María, Madre de Dios, ruega por nosotros los pecadores, ahora y en la hora de nuestra muerte. Amén.
0: Dios te salve María, llena eres de gracia, el Señor es contigo. Bendita eres entre todas las mujeres, y bendito es el fruto de tu vientre Jesús.
1: Santa María, Madre de Dios, ruega por nosotros los pecadores, ahora y en la hora de nuestra muerte. Amén.
0: Dios te salve María, llena eres de gracia, el Señor es contigo. Bendita eres entre todas las mujeres, y bendito es el fruto de tu vientre Jesús.
1: Santa María, Madre de Dios, ruega por nosotros los pecadores, ahora y en la hora de nuestra muerte. Amén.
0: Dios te salve María, llena eres de gracia, el Señor es contigo. Bendita eres entre todas las mujeres, y bendito es el fruto de tu vientre Jesús.
1: Santa María, Madre de Dios, ruega por nosotros los pecadores, ahora y en la hora de nuestra muerte. Amén.
2: Gloria al Padre, gloria al Hijo, y gloria al Espíritu Santo.
0: Como era en el principio, ahora y siempre, por los siglos de los siglos. Amén.
2: María, Madre de Gracia y Madre de Misericordia,
0: en la vida y en la muerte, ampáranos, Gran Señora.
1: Oh Jesús nuestro, perdona nuestros pecados, líbranos del fuego del infierno, lleva al cielo a todas las almas, especialmente a las más necesitadas de tu divina misericordia.
2: Sagrado Corazón de Jesús,
0: en vos confío.
2: Inmaculado Corazón de María,
0: sed la salvación de nuestras almas.
2: Bendito San José,
0: aumenta nuestra fe.
3: Cuarto misterio: Jesús con la cruz a cuestas.

0: Te ofrecemos, Señor Jesús, este cuarto misterio, en honor de tu cruz a cuestas. Y te pedimos, por este misterio y por intercesión de tu Santísima Madre, una gran paciencia para llevar cada día nuestra cruz en pos de ti y para que cada día vivamos nuestra vida aceptando nuestra propia cruz. Amén. Tomaron a Jesús y él, cargando con su cruz, salió hacia el lugar llamado Calvario y allí le crucificaron.
1: Padre nuestro que estás en el cielo, santificado sea tu nombre. Venga a nosotros tu reino. Hágase tu voluntad así en la tierra como en el cielo.
2: Danos hoy nuestro pan de cada día y perdona nuestras ofensas como también nosotros perdonamos a los que nos ofenden. No nos dejes caer en la tentación y líbranos del mal. Amén.
1: Dios te salve María, llena eres de gracia, el Señor es contigo. Bendita eres entre todas las mujeres y bendito el fruto de tu vientre, Jesús.
2: Santa María, Madre de Dios, ruega por nosotros los pecadores, ahora y en la hora de nuestra muerte. Amén.
1: Dios te salve María, llena eres de gracia, el Señor es contigo. Bendita eres entre todas las mujeres, y bendito el fruto de tu vientre, Jesús.
2: Santa María, Madre de Dios, ruega por nosotros los pecadores, ahora y en la hora de nuestra muerte. Amén.
1: Dios te salve María, llena eres de gracia, el Señor es contigo. Bendita eres entre todas las mujeres, y bendito el fruto de tu vientre, Jesús.
2: Santa María, Madre de Dios, ruega por nosotros los pecadores, ahora y en la hora de nuestra muerte. Amén.
1: Dios te salve María, llena eres de gracia, el Señor es contigo. Bendita eres entre todas las mujeres, y bendito el fruto de tu vientre, Jesús.
2: Santa María, Madre de Dios, ruega por nosotros los pecadores, ahora y en la hora de nuestra muerte. Amén.
1: Dios te salve María, llena eres de gracia, el Señor es contigo. Bendita eres entre todas las mujeres, y bendito el fruto de tu vientre, Jesús.
2: Santa María, Madre de Dios, ruega por nosotros los pecadores, ahora y en la hora de nuestra muerte. Amén.
1: Dios te salve María, llena eres de gracia, el Señor es contigo. Bendita eres entre todas las mujeres, y bendito el fruto de tu vientre, Jesús.
2: Santa María, Madre de Dios, ruega por nosotros los pecadores, ahora y en la hora de nuestra muerte. Amén.
1: Dios te salve María, llena eres de gracia, el Señor es contigo. Bendita eres entre todas las mujeres, y bendito el fruto de tu vientre, Jesús.
2: Santa María, Madre de Dios, ruega por nosotros los pecadores, ahora y en la hora de nuestra muerte. Amén.
1: Dios te salve María, llena eres de gracia, el Señor es contigo. Bendita eres entre todas las mujeres, y bendito el fruto de tu vientre, Jesús.
2: Santa María, Madre de Dios, ruega por nosotros los pecadores, ahora y en la hora de nuestra muerte.

0: Amén.
1: Dios te salve María, llena eres de gracia, el Señor es contigo. Bendita eres entre todas las mujeres, y bendito el fruto de tu vientre, Jesús.
0: Santa María, Madre de Dios, ruega por nosotros los pecadores, ahora y en la hora de nuestra muerte. Amén.
1: Dios te salve María, llena eres de gracia, el Señor es contigo. Bendita eres entre todas las mujeres, y bendito el fruto de tu vientre, Jesús.
0: Santa María, Madre de Dios, ruega por nosotros los pecadores, ahora y en la hora de nuestra muerte. Amén.
2: Gloria al Padre, gloria al Hijo, y gloria al Espíritu Santo.
1: Como era en el principio, ahora y siempre, por los siglos de los siglos. Amén.
2: María, Madre de Gracia y Madre de Misericordia,
1: en la vida y en la muerte, ampáranos, Gran Señora.
0: Oh Jesús nuestro, perdona nuestros pecados, líbranos del fuego del infierno, lleva al cielo a todas las almas, especialmente a las más necesitadas de tu divina misericordia.
2: Sagrado Corazón de Jesús,
1: en vos confío.
2: Inmaculado Corazón de María,
1: sed la salvación de nuestras almas.
2: Bendito San José,
1: aumenta nuestra fe.
3: Quinto misterio: la crucifixión y muerte de Jesús.

0: Te ofrecemos, Señor Jesús, este quinto misterio, en honor de tu crucifixión en el Calvario, y te pedimos, por intercesión de tu Santísima Madre, un grande horror al pecado, un amor a la cruz, y la buena muerte para nosotros y para cuantos se hallan ahora en agonía. Amén. Era ya cerca de la hora sexta, cuando al eclipsarse el sol, hubo oscuridad sobre la tierra. El velo del templo se rasgó por medio, y Jesús, dando un fuerte grito, dijo: Padre, en tus manos encomiendo mi espíritu. Y dicho esto, expiró.
1: Padre nuestro que estás en el cielo, santificado sea tu nombre. Venga a nosotros tu reino. Hágase tu voluntad, así en la tierra como en el cielo.
2: Danos hoy nuestro pan de cada día, y perdona nuestras ofensas, como también nosotros perdonamos a los que nos ofenden. No nos dejes caer en la tentación, y líbranos del mal. Amén.
1: Dios te salve María, llena eres de gracia, el Señor es contigo. Bendita eres entre todas las mujeres, y bendito es el fruto de tu vientre, Jesús.
2: Santa María, Madre de Dios, ruega por nosotros, los pecadores, ahora y en la hora de nuestra muerte. Amén.
1: Dios te salve, María. Llena eres de gracia, el Señor es contigo. Bendita eres entre todas las mujeres, y bendito es el fruto de tu vientre, Jesús.
2: Santa María, Madre de Dios,

0: ruega por nosotros los pecadores, ahora y en la hora de nuestra muerte. Amén.
1: Dios te salve María, llena eres de gracia, el Señor es contigo. Bendita eres entre todas las mujeres, y bendito es el fruto de tu vientre, Jesús.
0: Santa María, Madre de Dios, ruega por nosotros los pecadores, ahora y en la hora de nuestra muerte. Amén.
1: Dios te salve María, llena eres de gracia, el Señor es contigo. Bendita eres entre todas las mujeres, y bendito es el fruto de tu vientre, Jesús.
0: Santa María, Madre de Dios, ruega por nosotros los pecadores, ahora y en la hora de nuestra muerte. Amén.
1: Dios te salve María, llena eres de gracia, el Señor es contigo. Bendita eres entre todas las mujeres, y bendito es el fruto de tu vientre, Jesús.
0: Santa María, Madre de Dios, ruega por nosotros los pecadores, ahora y en la hora de nuestra muerte. Amén.
1: Dios te salve María, llena eres de gracia, el Señor es contigo. Bendita eres entre todas las mujeres, y bendito es el fruto de tu vientre, Jesús.
0: Santa María, Madre de Dios, ruega por nosotros los pecadores, ahora y en la hora de nuestra muerte. Amén.
1: Dios te salve María, llena eres de gracia, el Señor es contigo. Bendita eres entre todas las mujeres, y bendito es el fruto de tu vientre, Jesús.
0: Santa María, Madre de Dios, ruega por nosotros los pecadores, ahora y en la hora de nuestra muerte. Amén.
1: Dios te salve María, llena eres de gracia, el Señor es contigo. Bendita eres entre todas las mujeres, y bendito es el fruto de tu vientre, Jesús.
0: Santa María, Madre de Dios, ruega por nosotros los pecadores, ahora y en la hora de nuestra muerte. Amén.
1: Dios te salve María, llena eres de gracia, el Señor es contigo. Bendita eres entre todas las mujeres, y bendito es el fruto de tu vientre, Jesús.
0: Santa María, Madre de Dios, ruega por nosotros los pecadores, ahora y en la hora de nuestra muerte. Amén.
1: Dios te salve María, llena eres de gracia, el Señor es contigo. Bendita eres entre todas las mujeres, y bendito es el fruto de tu vientre, Jesús.
0: Santa María, Madre de Dios, ruega por nosotros los pecadores, ahora y en la hora de nuestra muerte. Amén.
2: Gloria al Padre, gloria al Hijo, y gloria al Espíritu Santo.
3: Como era en el principio, ahora y siempre, por los siglos de los siglos. Amén.
2: María, Madre de Gracia y Madre de Misericordia,
3: en la vida y en la muerte, ampáranos, Gran Señora.
1: Oh Jesús nuestro, perdona nuestros pecados, líbranos del fuego del infierno, lleva al cielo a todas las almas, especialmente a las más necesitadas de tu divina misericordia.
2: Sagrado Corazón de Jesús,
3: en vos confío.
2: Inmaculado Corazón de María,
3: sed la salvación de nuestras almas.
2: Bendito San José,
3: aumenta nuestra fe. Dios te salve, María Santísima, hija de Dios Padre, Virgen purísima antes del parto. En tus manos encomendamos nuestra fe para que la ilumines. Llena eres de gracia, el Señor es contigo. Bendita eres entre las mujeres, y bendito es el fruto de tu vientre, Jesús.
4: Santa María, Madre de Dios, ruega por nosotros los pecadores, ahora y en la hora de nuestra muerte.

0: muerte. Amén.
1: Dios te salve, María Santísima, Madre de Dios Hijo, Virgen Purísima en el parto. En tus manos encomendamos nuestra esperanza para que la alientes. Llena eres de gracia, el Señor es contigo. Bendita eres entre todas las mujeres, y bendito es el fruto de tu vientre, Jesús.
0: Santa María, Madre de Dios, ruega por nosotros los pecadores, ahora y en la hora de nuestra muerte. Amén.
1: Dios te salve, María Santísima, Esposa de Dios, Espíritu Santo, Virgen Purísima después del parto. En tus manos encomendamos nuestra caridad para que la inflames. Llena eres de gracia, el Señor es contigo. Bendita tú eres entre todas las mujeres, y bendito el fruto de tu vientre, Jesús.
0: Santa María, Madre de Dios, ruega por nosotros los pecadores, ahora y en la hora de nuestra muerte. Amén.
1: Dios te salve, María Santísima, Templo y Sagrario de la Santísima Trinidad, Virgen concebida sin mancha del pecado original. Dios te salve, Reina y Madre de Misericordia, vida, dulzura y esperanza nuestra. Dios te salve, a ti llamamos los desterrados hijos de Eva, a ti suspiramos gimiendo y llorando en este valle de lágrimas. Ea pues, Señora abogada nuestra, vuelve a nosotros esos tus ojos misericordiosos, y después de este destierro, muéstranos a Jesús, fruto bendito de tu vientre. Oh clemente, oh piadosa, oh dulce Virgen María,
2: ruega por nosotros, Santa Madre de Dios,
1: para que seamos dignos de alcanzar las promesas de nuestro Señor Jesucristo. Amén.
2: De tus purísimos ojos dependen nuestras felicidades. Míranos, Señora, y no nos desampares. Señor, ten piedad.
1: Señor, ten piedad de nosotros.
2: Cristo, ten piedad.
1: Cristo, ten piedad de nosotros.
2: Señor, ten piedad.
1: Señor, ten piedad.
2: Cristo, óyenos.
1: Cristo, óyenos.
2: Cristo, escúchanos.
1: Cristo, escúchanos.
2: Dios Padre Celestial,
1: ten piedad de nosotros.
2: Dios Hijo Redentor del mundo,
1: ten piedad de nosotros.
2: Dios Espíritu Santo,
1: ten piedad de nosotros.
2: Santísima Trinidad, que eres un solo Dios,
1: ten piedad de nosotros.
2: Santa María,
1: ruega por nosotros.
2: Santa Madre de Dios,
1: ruega por nosotros.
2: Santa Virgen de las Vírgenes,
1: ruega por nosotros.
2: Madre de Cristo,
1: ruega por nosotros.
2: Madre de la Iglesia,
1: ruega por nosotros.
2: Madre de la Divina Gracia,
1: ruega por nosotros.
2: Madre Purísima,
1: ruega por nosotros.
2: Madre Castísima,
1: ruega por nosotros.
2: Madre Siempre Virgen,
1: ruega por nosotros.
2: Madre Inmaculada,
1: ruega por nosotros.
2: Madre Amable,
1: ruega por nosotros.
2: Madre Admirable,
1: ruega por nosotros.
2: Madre del Buen Consejo,
1: ruega por nosotros.
2: Madre del Creador,
1: ruega por nosotros.
2: Madre del Salvador,
1: ruega por nosotros.
2: Madre de Misericordia,
1: ruega por nosotros.
2: Virgen Prudentísima,
1: ruega por nosotros.
2: Virgen digna de veneración,
1: ruega por nosotros.
2: Virgen digna de alabanza,
1: ruega por nosotros.
2: Virgen poderosa,
1: ruega por nosotros.
2: Virgen clemente,
1: ruega por nosotros.
2: Virgen fiel,
1: ruega por nosotros.
2: Espejo de justicia,
1: ruega por nosotros.
2: Trono de la sabiduría,
1: ruega por nosotros.
2: Causa de nuestra alegría,
1: ruega por nosotros.
2: Vaso espiritual,
1: ruega por nosotros.
2: Vaso digno de honor,
1: ruega por nosotros.
2: Vaso de insigne devoción,
1: ruega por nosotros.
2: Rosa mística,
1: ruega por nosotros.
3: Torre de David,
1: ruega por nosotros.
3: Torre de Marfil,
1: ruega por nosotros.
3: Casa de Oro,
1: ruega por nosotros.
3: Arca de la Alianza,
1: ruega por nosotros.
3: Puerta del Cielo,
1: ruega por nosotros.
3: Estrella de la Mañana,
1: ruega por nosotros.
3: Salud de los Enfermos,
1: ruega por nosotros.
3: Refugio de los Pecadores,
1: ruega por nosotros.
3: Consuelo de los Afligidos,
1: ruega por nosotros.
3: Auxilio de los Cristianos,
1: ruega por nosotros.
3: Reina de los Ángeles,
1: ruega por nosotros.
3: Reina de los Patriarcas,
1: ruega por nosotros.
3: Reina de los Profetas,
1: ruega por nosotros.
3: Reina de los Apóstoles,
1: ruega por nosotros.
3: Reina de los Mártires,
1: ruega por nosotros.
3: Reina de los Confesores,
1: ruega por nosotros.
3: Reina de las Vírgenes,
1: ruega por nosotros.
3: Reina de todos los Santos,
1: ruega por nosotros.
3: Reina concebida sin pecado original,
1: ruega por nosotros.
3: Reina llevada al cielo,
1: ruega por nosotros.
3: Reina del Santísimo Rosario,
1: ruega por nosotros.
3: Reina de la Familia,
1: ruega por nosotros.
3: Reina de la Paz,
1: ruega por nosotros.
0: Cordero de Dios, que quitas el pecado del mundo,
1: perdónanos, Señor.
0: Cordero de Dios, que quitas el pecado del mundo,
1: escúchanos, Señor.
0: Cordero de Dios, que quitas el pecado del mundo,
1: ten misericordia de nosotros.
0: Ruega por nosotros, Santa Madre de Dios,
1: para que seamos dignos de las promesas de Cristo.
0: Oremos. Te rogamos nos concedas, Señor, Dios nuestro, gozar de continua salud de alma y cuerpo, y por la gloriosa intercesión de la bienaventurada siempre Virgen María, que nos veamos libres de las tristezas de la vida presente y disfrutar de las alegrías eternas. Por Jesucristo nuestro Señor. Amén. Hagamos una oración por todas las intenciones de su Santidad el Papa. Que el Señor le conserve la vida, que lo haga feliz en la tierra y que lo libre de todos sus enemigos. Amén.

0: Dios te salve María, llena eres de gracia, el Señor es contigo. Bendita eres entre todas las mujeres, y bendito el fruto de tu vientre, Jesús.
1: Santa María, Madre de Dios, ruega por nosotros los pecadores, ahora y en la hora de nuestra muerte. Amén.
2: Gloria al Padre, gloria al Hijo, y gloria al Espíritu Santo.
0: Como era en el principio, ahora y siempre, por los siglos de los siglos. Amén.

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Con el rezo del rosario, las almas sedientas se sacian. Los que están atados ven sus lazos deshechos. Los que lloran hallan alegría. Los que son tentados hallan tranquilidad. Los pobres son socorridos. Los religiosos son reformados.

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4: De la mano de Jesús y de María en la tormenta, comenzamos con esta lectura de los Hechos de los Apóstoles en el capítulo 1 desde el versículo 2 y dice así: Al final del libro, Jesús, lleno del Espíritu Santo, daba instrucciones a los apóstoles que había elegido y era llevado al cielo. De hecho, se presentó a ellos después de su pasión y les dio numerosas pruebas de que vivía. Durante 40 días se dejó ver por ellos y les habló del reino de Dios.

0: En una ocasión en que estaba reunido con ellos, les dijo que no se alejaran de Jerusalén y que esperaran lo que el Padre había prometido. Ya les hablé al respecto, les dijo. Juan bautizó con agua, pero ustedes serán bautizados en el Espíritu Santo dentro de pocos días. Los que estaban presentes le preguntaron, Señor, ¿es ahora cuando vas a restablecer el reino de Israel? Les respondió, no les corresponde a ustedes conocer los plazos y los pasos que solamente el Padre tenía autoridad para decidir, pero recibirán la fuerza del Espíritu Santo cuando venga sobre ustedes y serán mis testigos en Jerusalén, en toda Judea, en Samaria y hasta los extremos de la tierra. Dicho esto, Jesús fue levantado ante sus ojos y una nube lo ocultó de su vista. Ellos seguían mirando fijamente al cielo mientras se alejaba, pero de repente vieron a su lado a dos hombres vestidos de blanco, que les dijeron, amigos galileos, ¿qué hacen ahí mirando al cielo? Este Jesús que les han llevado volverá de la misma manera que ustedes lo han visto ir al cielo. Entonces volvieron a Jerusalén desde el monte llamado de los Olivos, que dista de la ciudad como media hora de camino. Entraron en la ciudad y subieron a la habitación superior de la casa donde se alojaban. Allí estaban Pedro, Juan, Santiago y Andrés, Felipe y Tomás, Bartolomé y Mateo, Santiago, hijo de Alfeo, Simón de Celotes y Judas, hijo de Santiago. Todos ellos perseveraban juntos en la oración en compañía de algunas mujeres de María, la madre de Jesús y de sus hermanos. Uno de aquellos días, Pedro tomó la palabra en medio de ellos. Había allí como 120 personas y les dijo, hermanos, era necesario que se cumpliera la escritura, pues el Espíritu Santo había anunciado por boca de David el gesto de Judas, este hombre que guió a los que prendieron a Jesús. Era uno de nuestro grupo y había sido llamado a compartir nuestro ministerio común. Sabemos que con el salario de su pecado se compró un campo, se tiró de cabeza, su cuerpo se reventó y se desparramaron sus entrañas. Este hecho fue conocido por todos los habitantes de Jerusalén, que llamaron aquel campo en su lengua, Jaqueldamá, que significa campo de sangre. Palabra de Dios. Qué pasaje más increíble. Primero, por un lado, pues sabemos que es la preparación de los apóstoles para la venida de Pentecostés, el acontecimiento más importante después de la ascensión de Jesús al cielo, porque es el envío ya de la iglesia peregrina por el mundo. Como él mismo lo dijo, irán hasta los confines de la tierra. Estos pasajes deben marcar en nuestra vida no simplemente una historia sagrada y una información religiosa, sino que deben marcar en nuestra vida nuestra misión, quiénes somos nosotros, nuestra identidad y también nuestra esperanza, porque no somos cualquiera, somos escogidos por Dios, señalados, marcados, separados, predestinados, somos un pueblo de Dios, un pueblo que es su ejército. Cuando tenemos esto claro y nos definimos así, nuestra vida se transforma porque ya deja de ser simplemente la vida temporal, ya no quedamos atrapados en los acontecimientos del mundo, ya no pertenecemos al mundo en sus angustias con la misma inseguridad y dudas con que existen las personas que no tienen a Dios, que no conocen a Dios. Y esto es una gran diferencia.
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Te damos gracias, Señor, por tu presencia. Y te decimos de corazón, en este momento, que sabemos que solamente tú, Señor, puedes ayudarnos, solamente tú eres nuestro auxilio. En medio de pruebas, en medio de tormentas, en medio de dificultades, solamente tú, Jesús, eres nuestro auxilio. Si de repente alguno de nosotros, Señor, se encontrara en este momento sin rumbo, sin saber a dónde caminar, que sepa que tú eres la luz en medio de las tinieblas, que tú eres el refugio en medio de tempestades, que tú eres, Señor Jesús, la calma en medio de la tribulación. Él lo dice claramente en el Salmo 121. Dirijo mi mirada hacia los montes. ¿De dónde me vendrá el auxilio? El auxilio me viene de ti. Dilo con tu corazón. El auxilio me viene de ti. El auxilio me viene de ti, Señor.

repítelo una y otra vez en tu corazón, para que nos quede claro su palabra, para que nos quede claro a nosotros mismos que de repente somos un poco testarudos, tal vez un poco recios, un poco duros en nuestro corazón, para creer sus promesas, para confiar en sus palabras, para hacerlas nuestras. Tú eres mi refugio, Jesús, tú eres mi auxilio. En este momento te pedimos, Señor, que sople sobre nuestras vidas tu gran presencia, tu Espíritu Santo. Sopla sobre nosotros. Sopla, Señor. Sopla tu gran presencia.

corazón, Señor, te decimos a través de este canto, sopla sobre nosotros. Y te decimos también, danos vida una vez más. Al decirte una vez más, Señor, es porque estamos conscientes de nuestra terquedad y nuestra cerrazón de repente, sabiendo dónde está la fuente de agua viva, sabiendo dónde podemos encontrar la calma. Señor, permitimos que la ansiedad se instale en nuestra cabeza, en nuestros pensamientos. Permitimos, Señor, que la angustia, que la preocupación se vaya apoderando de nuestro pensamiento, de nuestros sentimientos, de nuestro ser, que nos vaya controlando. Y es que no somos astutos, Señor, para captar en el primer momento en que empezamos a dar rienda suelta a nuestros pensamientos, venir, Señor, a tu presencia, venir a tu encuentro. Y hablo de esta presencia, de este encuentro espiritual, no solo físico, Señor, porque si bien pudiéramos estar privados en este momento de estar aquí físicamente, tu Espíritu Santo no tiene límites, no tiene fronteras, no tiene barreras. Y en este preciso momento está llegando aquel corazón que confiado, Señor, que abierto a tu gran amor, te está pidiendo tu presencia. Hace falta, Señor, que aprendamos a vivir en ti, a vivir en tu presencia. No solo estar por momentos cuando estamos aquí, Señor, adorándote, cuando te contemplo en mi pantalla, sino saber que a cada momento, en cada instante, estás cercano a mí. Y entonces yo empiece a vivir, Señor, en tu presencia, en tu gran amor, en tu abrazo. Danos vida, Señor, una vez más. Una vez más necesitamos de ti. Mira que de repente sentimos que nuestra vida se seca. No hemos aprendido, Señor, a disfrutar en medio de dificultad de cada instante, de cada momento, de cada detalle. Por eso danos vida, Señor. Esa vida que viene de ti, esa vida en abundancia que tú prometiste. Rebosante de amor, Señor, de gracia, de paz, de dicha, de gozo. Dile con tu corazón, mi hermano, sopla, sopla, Jesús, sobre mí, sopla sobre mi vida, sopla sobre mi familia. Te lo pedimos, Señor. Sopla sobre mí. Sopla sobre mí, que tu gracia y tu favor inunde este lugar, inunde este lugar. Sopla,

Necesitamos de tu paz. De tu paz. Pero primeramente necesitamos entender, Señor, lo que es la paz. Muchas veces hemos escuchado a algunas personas discutiendo y alguna de ellas decir: déjame en paz, déjame en paz. Y es que no conocemos la paz. Cuando llegamos a tu encuentro, Señor, cuando empezamos a conocerte a ti, descubrimos que la paz no es ausencia de una guerra, no es ausencia de dificultades. La paz es presencia de Dios. Presencia de ti, Señor, en nuestras vidas, en nuestros corazones. Y hoy lo constatamos, Señor, con este evangelio del día. A tus discípulos, preocupados por no conocer lo que es la paz, llevándote ahí, llevándote en la barca, y a veces nos ocurre a cada uno de nosotros, Señor, llevándote en la barca de nuestra vida y no tener paz.

Hoy escuchamos, Señor, ese clamor desesperado de cada uno de tus discípulos diciendo: no te importa, Señor, no te importa que perezcamos al verse rodeados de esa tempestad, no te importa que perezcamos. A veces nos preguntamos, Señor, ¿por qué está ocurriendo esto que vivimos cada uno? Y no solamente pensando en esta situación mundial, sino en la situación personal, Señor, de cada uno. Porque además de esta situación mundial, cada uno va llevando, Señor, sus propias tribulaciones, angustias, preocupaciones, enfermedades, ansiedades, sus propias cadenas y tristezas, Señor. Y pudiéramos preguntarnos, Señor, ¿hasta cuándo puede durar esta situación en mi vida? Olvidándonos de que muchas veces tú, Señor, estás más interesado en cambiar nuestro corazón que en cambiar la situación. Y es impresionante, Señor, vernos sometidos a tanta prueba y aún encontrar corazones que no se doblegan a ti, que no te reconocen. El escuchar tu evangelio en este día, Señor, este clamor de decir: Señor, no te importa que perezcamos, me hace acordarme también de aquella otra tempestad cuando San Pedro te decía que si eres tú lo mandaras a caminar sobre el agua, y siente que se hunde. Y pienso en esta tempestad también porque es el que puede hacer, Señor, que caminemos en paz en medio de la tempestad, sabiendo que nuestra mirada debe de estar puesta en ti en cada momento, porque en aquel momento creo que San Pedro cambió su mirada y en vez de mirarte a ti miró la tempestad, y es que se empezó a hundir. Te decimos, Señor, este mismo clamor. San Pedro dijo: sálvame que me ahogo, sálvame que me ahogo. Yo te voy a invitar, mi hermano, a que pongas tu mirada en Jesús, pon tus ojos en Él, piensa en esta tempestad que te rodea. Pero pon tu mirada en Jesús para que hoy, en esta tarde, descubramos que Él es más grande.

0: Díselo con tu corazón.
1: No dejes de mirarlo a él. No dejes de contemplar su presencia. Está aquí, ahí cercano a ti, a un lado de ti, en tribulación, pero ahí está, no se va, no te deja. Esa mano que te sostiene, mi hermano, que no te explicas. ¿Cómo puedes seguir caminando a pesar de tanta tribulación? ¿Cómo puedes mantenerte en pie, con esperanza, con fe, con firmeza? Es la mano de Dios que te sostiene. Es esa mano que le extendió Jesús a San Pedro para demostrarle que ahí estaba, en medio de su tribulación, de su tempestad. Aunque su barca se viera sacudida, amenazada con hundirse, ahí estaba Jesús. Y es el mismo que te dice: aquí estoy, toma mi mano, toma mi mano, toma mi mano. Tu mirada en Él y juntos clamando. No solamente en nombre propio, sino en nombre de nuestras familias, en nombre de nuestros pueblos, en nombre del mundo entero, Señor, incluso de aquellos que no creen en ti, de aquellos que no te aman, de aquellos que no te buscan, Señor, de aquellos para los cuales tú eres indiferente, en nombre de cada uno de aquellos, Señor, que ni saben que te necesitan. Porque esa es la razón, no saben, Señor, no saben que te necesitan. No saben las delicias a tu lado, Señor. No saben lo que es disfrutar de un abrazo de amor verdadero que solamente se encuentra en ti. Y de aquel que no sabe que te necesita, Señor, en nombre de aquel. En nombre de aquel que hace la maldad, Señor. En nombre de aquel que no te busca. Te decimos, sálvanos. Sálvanos, Señor Jesús. Perdona nuestros pecados. Perdona nuestras infidelidades. Perdona nuestra falta de fe. Perdona nuestra falta de amor, Señor. Y por tu gran misericordia, sálvanos. Sálvanos, Señor.
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Sin duda, Señor, que hoy nos quieres hablar de la fe. Les decías a tus discípulos, ¿por qué tanto miedo? Hoy nos dices a cada uno de nosotros, ¿por qué tanto miedo? Aún no tienen fe.

es que creo, Señor, que así como lo dijo San Pablo, que la fe es garantía de lo que se espera y prueba de lo que no se ve, justamente en el capítulo de los Hebreos que el día de hoy se está leyendo, Señor, esta primera lectura. Al decirnos lo que es la fe, San Pablo también nos pone ejemplos. Por la fe, Abraham se fue a aquel lugar donde Dios le dijo, sin saber a dónde iba. Por la fe, vivió como extranjero. Por la fe, Sara concibió ese hijo. Aunque fuera imposible, porque nada es imposible para Dios. ¿Por qué tienes miedo? Escucha con tu corazón.

Sin duda alguna que el Señor ya nos escuchó. Sin duda alguna, no tengas duda. El Señor ya te escuchó. ¿Cómo no va a atender el llamado de aquel que de corazón te pide? ¿Qué ocurre si nosotros, siendo papás, siendo madres, imperfectos, con tantas limitaciones, con un amor que no es perfecto como el de Él, cuando escuchamos el clamor, el llamado de un hijo, si de repente nosotros estamos en otro lugar y el niño dice: mamá, papá, nosotros contestamos tranquilamente: ¿qué pasó? ¿Qué necesitas? Y si vuelve a decir: mamá, papá, podríamos nuevamente decir: ¿qué pasó? ¿Qué necesitas? Desde donde estuviéramos. Pero ¿qué ocurre si el niño grita: mamá, papá? Creo que papá y mamá dejan lo que están haciendo y corren porque saben que ese llamado es porque el niño le urge la presencia de papá y de mamá. Y cuando tu corazón clama, grita, no tengas duda, el Señor Jesús está ahí, obrando en tu necesidad y en mi necesidad. No tengas duda, no tengas duda. Pidamos que nos aumente la fe, aumentanos, Señor, la fe.

oración. Que te escuche el Señor. Te damos todo el honor y toda la gloria a ti. Gracias, Dios, sentimos tu acompañamiento. Gracias por tu presencia poderosa que nos hace estremecer desde las entrañas.

reconocer que podemos descansar en ti sin duda, porque tenemos un Dios fiel, un Dios que permanece al lado de quienes lo buscan, que acompaña de aquellos que le aman. Toda nuestra alabanza, nuestra adoración a ti, alábale y agradece este momento invaluable, este momento de regocijo, este momento de plenitud en su presencia. Gracias, Señor, bendito y alabado seas. Todo el honor y toda la gloria a ti, nuestro Dios majestuoso, nuestro Dios maravilloso, nuestro Dios misericordioso, nuestro Dios fiel, nuestro Dios amadísimo. Gracias, bendito seas, alabado seas, gloria a ti, Rey de Reyes, Señor de señores.

Sin duda, como en cada palabra, tu Señor, nos dejas enseñanzas grandes. Hoy no solamente abandonarnos y a confiar en ti al mirarte, que te pones de pie, que encaras al viento, que encaras al mar, que encaras la tempestad. Y tú que tienes el poder, Señor, sobre todo, con tu palabra le dices cállate y enmudece. Cállate y enmudece. Porque todo, Señor, está sometido a tus pies. Pero además de esta enseñanza, Señor, de saber que tú eres el dueño de todo, que tu nombre está por encima de todo nombre, que tu palabra tiene poder para calmar tempestades. Además de ello, desde un principio, en medio de la tempestad, dice tu palabra, tú estabas durmiendo en la popa. Y dicen que la popa es el primer lugar que se hunde. Y aún así, estando en ese lugar inseguro, en medio de esa tempestad, tú estabas dormido por tu confianza, abandonado en los brazos del Padre. Por eso hoy le decimos a nuestro corazón, ejemplo de ti, Señor, le decimos a nuestro corazón, descansa. Descansa en Dios. Descansa en su gran amor. Descansa en su presencia.

y abandonados en tus brazos, Señor, en tu paz. Te confiamos a ti nuestras necesidades. Cada uno de aquellos hermanos que te ha puesto su necesidad ahí en pantalla, Señor, que de corazón ahí postrado en su casa, de rodillas, en oración, te ha entregado su necesidad, hazle saber que tú le has escuchado. Y que cada uno de nosotros, Señor, descanse en tus brazos amorosos, sabiendo que si estamos en ti, si permanecemos en ti, todo va a estar bien. Tere Hernández te pide por su salud, por las necesidades de su familia, por todos los enfermos de COVID, por todos los doctores, que les derrames bendiciones sobre ellos. Leti González te pide por todas las embarazadas, te pide por su hija Itzel Salvador, por su embarazo, para que todo salga bien. María Olga Torres te pide por su salud y necesidades, protección para sus hijos y sus trabajos. Edith Rodríguez te pide por la salud de su hijo Juan Pablo Estrada, que está padeciendo ansiedad y depresión aún con sus 9 añitos, para que tú le ayudes, Señor, a sentir tu presencia, tu abrazo, tu compañía, y eso le dé seguridad y calma. María Dolores Mora te pide por el fin de esta pandemia, por todas las familias que han perdido un ser querido a causa de este virus, que tú les abraces, Señor, y te pide piedad y misericordia para el mundo entero. Te pide por todos los matrimonios en crisis. Gabriela Ramos te pide por la salud espiritual y corporal de Manuel Arceo Flores, la familia Uribe Ramos, por Ignacio Ramos Montero, por su conversión. Ari Pérez Moreno te pide por la salud de su hijo José María, por el fin de la pandemia, por todos los enfermos, por la familia Pérez Moreno, Lizama Pérez y Lizama Rivero. Gloria Torres te pide por todos los gobiernos, para que tu Espíritu Santo, Señor, les inunde y vean por los más necesitados. Elvis García te pide por José Octavio Mondragón García, para que tú, Señor, le ilumines en su examen universitario. Te pide por la familia.

0: Sotelo García, García Cano, Márquez García, por todos los matrimonios, por los enfermos, por Jesús Emanuel Sotelo, por José Ángel Sotelo y Nelly Márquez. Laura Ábalos te pide por su bebé Santiago, por la familia Ábalos Cortés, por su esposo Ulises Reyes, para que tú les ayudes a seguir adelante. Gogi Velasco te pide por las familias Castillo Velasco, Castillo Sánchez, Castillo Sandoval, Velasco Maldonado. Lalo Jaime Lara te pide para que concluya satisfactoriamente sus estudios de enfermería. Mari Caro Orduño te pide por la familia Patiño Orduño, Orduño Escogido y por todos los enfermos. Klaus González de Anda te pide por la familia Gutiérrez González, por la salud del mundo entero. Dayana Ballín te pide por la salud de Ponciano Méndez Cárdenas, por la familia Ballín Barrón y la familia Ramírez Sánchez. Te pedimos, Señor, por la salud de Ángel Oliva García. Tony Bella Guizar te pide por sus hijos y sus papás. Chely Rodríguez te pide por la familia Andrade Rodríguez. Rogelio Fermín te pide por su salud y por su tranquilidad. José Ricardes te pide por todos los enfermos. Edith Rodríguez te pide por las necesidades de sus hermanos José Manuel Rodríguez Solórzano, Oscar Iván Rodríguez y sus familias. Por su esposo Juan Carlos Estrada Jiménez, para que tú le concedas salud y no le falte trabajo. Victoria Torres te pide por sus familiares, por su salud. Por la familia Torres Villavicencio, Galván Torres, Vargas Cárdenas, Camilo Torres, Carrillo Torres, Mariscal Galván, Galván Sánchez, Bojorques Carrillo, Carrillo Reyes, Urías Nolasco, Urías Hernández. Juan José León te pide por el fin de la pandemia. Irlanda Gretel te pide por la salud de su esposo Sandy Gómez, te pide por la salud de su esposo Francisco Eddie Cruz, por su hijo Johnny Cruz, para que tu Señor les mande su recuperación. Por la familia Cruz Vázquez, Vázquez Gómez, Peñalosa López, Mondragón Bernal, Peñalosa Herrera, por todos los enfermos de COVID, para que tu Señor les mandes pronto su recuperación y su salud. A cada uno de aquellos, Señor, que les falta el aire, que les falta el oxígeno, sé tú, Señor, su aliento.
1: Por Gabriela Ramos Arceo, pide por Rocío Gómez e hijos. Elizabeth Carrillo, por las necesidades de su familia. Que Dios tenga misericordia de todos. Rodolfo Aranda, te pide por los enfermos de COVID, los sacerdotes, sus necesidades físicas y espirituales, por la familia Aranda Rodríguez y por todas sus necesidades. Rosy Moncada, confía en tu amor, aumenta nuestra fe, Señor. Gabriela Ramos pide por Manuel Arceo Flores, por la familia Uribe Ramos Villagómez, Aguilar Ignacio Ramos Montero, para que tu Espíritu Santo renueve la faz de la tierra. Gabriela Ramos, da gracias. Que Dios los bendiga y acuérdate de nosotros. Gris Noyola, Señor de misericordia, ten piedad de todas las personas que se encuentran enfermas. Sé tú nuestra salud. Te pide por su familia, por todas sus necesidades. Erika Chávez, por la recuperación de su papá Tomás Pedro Chávez, por su hermana Guadalupe, por la familia Chávez Armenta, Chávez García, Robles Chávez, Aguirre, Atanasio, Atanasio Sixto y Altamirano Rivas, por su pronta recuperación, por los enfermos que están conectados a un respirador, los que están en cama, los que necesitan oxígeno.

0: dale salud a los enfermos. Y Madre Santísima, cúbrenos con tu bendito manto a todos, al grupo Misericordia. Marta, hostigada, Señor, tú que haces presente, te haces presente en este pedacito de pan, si es tu voluntad, haz que mejore la salud de Carlos. Amén. Así sea, Señor. Te entregamos todas y cada una de nuestras necesidades.
1: Te pedimos, Señor, por la salud de la doctora Lilian Carvajal, por Luz Elena y su esposo Jaime, por su salud, por Joaquín de Lázaro Cárdenas, Michoacán, por su salud, la hermana Herminia Castro. Te pide por el sacerdote Roberto de Jesús Sandoval, por su aniversario sacerdotal, que hoy cumple 23 años de su ministerio sacerdotal en Puebla. Que tú bendigas su vida, Señor, le colmes de salud. Hoy le des una gracia especial a él y a su parroquia de San Marcos Evangelista Naupán en Puebla. Gracias te damos, Señor, porque sabemos que nos escuchas. Porque incluso, Señor, sabemos que escuchas aquella intención que se ha quedado en nuestro corazón. Aquella intención que te la hemos presentado, Señor, en oración. Tú perfectamente la conoces y la atiendes.

0: Oremos. Oh Dios, que en este sacramento admirable nos dejaste el memorial de tu pasión, te pedimos nos concedas venerar de tal modo los sagrados misterios de tu cuerpo y de tu sangre, que experimentemos constantemente en nosotros el fruto de tu redención. Por Cristo nuestro Señor.
1: Amén.
2: Amén.
0: Bendito sea Dios.
1: Bendito sea Dios.
0: Bendito sea su santo nombre.
1: Bendito sea su santo nombre.
0: Bendito sea Jesucristo, verdadero Dios y verdadero hombre.
1: Bendito sea Jesucristo, verdadero Dios y verdadero hombre.
0: Bendito sea el nombre de Jesús.
1: Bendito sea el nombre de Jesús.
0: Bendito sea su sacratísimo corazón.
1: Bendito sea su sacratísimo corazón.
0: Bendita sea su preciosísima sangre.
1: Bendita sea su preciosísima sangre.
0: Bendito sea Jesucristo en el santísimo sacramento del altar.
1: Bendito sea Jesucristo en el santísimo sacramento del altar.
0: Bendito sea el Espíritu Santo Paráclito.
1: Bendito sea el Espíritu Santo Paráclito.
0: Bendita sea la excelsa Madre de Dios María Santísima.
1: Bendita sea la excelsa Madre de Dios María Santísima.
0: Bendita sea su Santa e Inmaculada Concepción.
1: Bendita sea su Santa e Inmaculada Concepción.
0: Bendita sea su gloriosa Asunción.
1: Bendita sea su gloriosa Asunción.
0: Bendito sea el nombre de María, Virgen y Madre.
1: Bendito sea el nombre de María, Virgen y Madre.
0: Bendito sea San José, su castísimo esposo.
1: Bendito sea San José, su castísimo esposo.
0: Bendito sea Dios en sus ángeles y sus santos.
1: Bendito sea Dios en sus ángeles y sus santos.
3: Dios te salve María, llena eres de gracia, el Señor está contigo. Bendita tú eres entre todas las mujeres, y bendito es el fruto de tu vientre Jesús.
1: Santa María, Madre de Dios y Madre nuestra, ruega, Señora, por nosotros los pecadores, ahora y en la hora de nuestra muerte. Amén.
3: Santa María, Reina y Madre de María Visión,
1: ruega por nosotros.
3: Dios te salve María, llena eres de gracia, el Señor está contigo. Bendita tú eres entre todas las mujeres, y bendito es el fruto de tu vientre Jesús.
1: Santa María, Madre de Dios y Madre nuestra, ruega, Señora, por nosotros los pecadores, ahora y en la hora de nuestra muerte. Amén.
3: Santa María, Reina y Madre de María Visión,
1: ruega por nosotros.
3: Dios te salve María, llena eres de gracia, el Señor está contigo. Bendita tú eres entre todas las mujeres, y bendito es el fruto de tu vientre Jesús.
1: Santa María, Madre de Dios y Madre nuestra, ruega Señora por nosotros los pecadores, ahora y en la hora de nuestra muerte. Amén.
3: Santa María, Reina y Madre de María Visión,
1: ruega por nosotros.
4: La bendición de Dios Todopoderoso, Padre, Hijo y Espíritu Santo, descienda sobre todos y nos acompañe siempre.
1: Amén.
2: Amén.
4: Ave María Purísima,
1: sin pecado original concebida.
4: Alabado sea Jesucristo.
1: Sea por siempre bendito y alabado.

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0: Virgen digna de alabanza,
1: ruega por nosotros.
0: Virgen poderosa,
1: ruega por nosotros.
0: Virgen clemente,
1: ruega por nosotros.
0: Virgen fiel,
1: ruega por nosotros.
0: Espejo de justicia,
1: ruega por nosotros.
0: Trono de la sabiduría,
1: ruega por nosotros.
0: Causa de nuestra alegría,
1: ruega por nosotros.
0: Vaso espiritual,
1: ruega por nosotros.
0: Vaso digno de honor,
1: ruega por nosotros.
0: Vaso de insigne devoción,
1: ruega por nosotros.
0: Rosa mística,
1: ruega por nosotros.

0: Ruega por nosotros.
1: Puerta del cielo.
0: Ruega por nosotros.
1: Estrella de la mañana.
0: Ruega por nosotros.
1: Salud de los enfermos.
0: Ruega por nosotros.
1: Refugio de los pecadores.
0: Ruega por nosotros.
1: Consuelo de los afligidos.
0: Ruega por nosotros.
1: Auxilio de los cristianos.
0: Ruega por nosotros.
1: Reina de los ángeles.
0: Ruega por nosotros.
1: Reina de los patriarcas.
0: Ruega por nosotros.
1: Reina de los profetas.
0: Ruega por nosotros.
1: Reina de los apóstoles.
0: Ruega por nosotros.
1: Reina de los mártires.
0: Ruega por nosotros.
1: Reina de los confesores.
0: Ruega por nosotros.
1: Reina de las vírgenes.
0: Ruega por nosotros.
1: Reina de todos los santos.
0: Ruega por nosotros.
1: Reina concebida sin pecado original.
0: Ruega por nosotros.
1: Reina llevada al cielo.
0: Ruega por nosotros.
1: Reina del Santísimo Rosario.
0: Ruega por nosotros.
1: Reina de la familia.
0: Ruega por nosotros.
1: Reina de la paz.
0: Ruega por nosotros.
1: Cordero de Dios, que quitas el pecado del mundo.
0: Perdónanos, Señor.
1: Cordero de Dios, que quitas el pecado del mundo.
0: Escúchanos, Señor.
1: Cordero de Dios, que quitas el pecado del mundo.
0: Ten misericordia de nosotros.
1: Ruega por nosotros, Santa Madre de Dios.
0: Para que seamos dignos de las promesas de Cristo.
2: Oremos. Te rogamos nos concedas, Señor, Dios nuestro, gozar de continua salud de alma y cuerpo, y por la gloriosa intercesión de la bienaventurada siempre Virgen María, que nos veamos libres de las tristezas de la vida presente y disfrutar de las alegrías eternas. Por Jesucristo nuestro Señor. Amén. Hagamos una oración por todas las intenciones de su santidad, el Papa. Que el Señor le conserve la vida, que lo haga feliz en la tierra y que lo libre de todos sus enemigos. Amén.

0: Dios te salve María, llena eres de gracia, el Señor es contigo. Bendita eres entre todas las mujeres, y bendito el fruto de tu vientre, Jesús.
1: Santa María, Madre de Dios, ruega por nosotros los pecadores, ahora y en la hora de nuestra muerte. Amén.
2: Gloria al Padre, gloria al Hijo, y gloria al Espíritu Santo.
0: Como era en el principio, ahora y siempre, por los siglos de

Jesús, yo creo, adoro, espero y te amo. Te pido perdón por los que no creen, no adoran, no esperan y no te aman. Jesús, yo creo, adoro, espero y te amo. Te pido perdón por los que no creen, no adoran, no esperan y no te aman. Jesús, yo creo, adoro, espero y te amo. Te pido perdón por los que no creen, no adoran, no esperan y no te aman.

Con el rezo del rosario, las almas sedientas se sacian. Los que están atados ven sus lazos deshechos. Los que lloran hallan alegría. Los que son tentados hallan tranquilidad. Los pobres son socorridos. Los religiosos son reformados.

Proclama mi alma la grandeza del Señor. Se alegra mi espíritu en Dios mi Salvador, porque ha mirado la humillación de su esclava. Desde ahora me felicitarán todas las generaciones, porque el Poderoso ha hecho obras grandes por mí. Su nombre es santo, y su misericordia llega a sus fieles de generación en generación. Él hace proezas con su brazo, dispersa a los soberbios de corazón, derriba del trono a los poderosos y enaltece a los humildes. A los hambrientos los colma de bienes y a los ricos los despide vacíos. Auxilia a Israel, su siervo, acordándose de su misericordia, como lo había prometido a nuestros padres, en favor de Abraham y su descendencia por siempre. Amén.

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Nos encontramos en la parroquia de Moya de la Inmaculada Concepción, en un pueblo con mucha historia dentro de la ciudad de Lagos de Moreno. Pueblo de Moya, uno de los tres pueblos indígenas en esta comunidad. En la actualidad es una parroquia, un templo que data de principios del 1930-35 hasta la actualidad. Pero antes estuvo la capilla de indios, que data de por allá en el año 1709 en delante. La advocación que tiene el templo como patrona, tenemos a la Inmaculada Concepción, de titular al Señor de la Ascensión. Son dos imágenes, las dos imágenes de gran historia aquí en la comunidad. La imagen de la Virgen de la Inmaculada Concepción, que llega con los primeros pobladores, aquellos indígenas tlaxcaltecas, venidos de la hacienda del Alto de Moya.

Queridos hijos, hoy los invito a que sean mis manos extendidas en este mundo que pone a Dios en último lugar.

0: sal de la tierra. Bienvenido a tu programa Cadena de Amor, esta cadena que hacemos todos. ¿Cómo están, mis queridos hermanos? Qué gusto tenerlos aquí en su programa Cadena de Amor, esta cadena que hacemos todos. Yo soy su amiga Sandy Jiménez y como siempre estoy muy feliz aquí con ustedes regalándome sus 10, 15, 20 minutos, esos minutitos que son, híjole, un tesoro y usted decide compartirlo con nosotros. ¿Usted cree que no vamos a ser felices porque lo decide compartir con nosotros? ¡Claro! ¡Claro que sí! Y para eso vamos a irnos a la Capilla de Jesucristo Rey de la Paz para poder ser lo más agradecidos posibles con Dios nuestro Señor. Querido Dios, gracias. Gracias por un día más. Gracias, Señor, por el aire, por el cielo, por la luz, por el día, por la noche, porque me dejas estar un día más aquí con mis seres queridos. Gracias, Señor, porque me das una oportunidad más de demostrarle a todas las personas cuánto las amo. Señor, yo sola no puedo. La verdad es que yo sola no puedo. En mi humanidad quisiera hacer tantas cosas que no van con tu voluntad. En mi humanidad puedo cometer muchos errores. Ayúdame, Señor, a que día con día te pida la gracia. Aunque a veces se me olvide. Aunque a veces olvide que sin ti mi vida no tiene sentido. Señor, otórgame la paz que mi corazón necesita, incluso en los días de tribulación. Otórgame la paz que mi corazón necesita para seguir adelante con mis pendientes. Otórgame la paz que mi corazón necesita para seguir guiando a los míos hacia tu camino. Otórgame la paz, Señor, que mi corazón necesita para seguir luchando por la santidad. Mis queridos hermanos, con esta preciosísima imagen de Jesús sacramentado, Él que es la paz, vamos a juntos reflexionar acerca de esta frase que aparecerá en tu pantalla, por medio de la cual yo también te quiero invitar a que reflexionemos juntos que el rezo del Santo Rosario es esa arma poderosa que Dios nuestro Señor nos otorga para día con día decirle que sí.
1: Tú haces volver al polvo a los humanos, diciendo a los mortales que retornen. 1,000 años son como para ti un día, que ya pasó, como una breve noche. Del Salmo 89.
0: Así es, mis queridos hermanos, pues bueno, lo que pasa es que los seres humanos pues somos muy, muy, súper, muy, muy, muy limitados, ¿verdad? Quisiéramos poder muchas cosas, pero en realidad no, somos polvo, la verdad es que somos polvo a comparación de Dios nuestro Señor. Y mire, la verdad es que solamente engañados no podríamos darnos cuenta de que Dios nuestro Señor es el camino. Y usted sabe quién es el rey del engaño, ¿verdad? Por eso las personas que piensan diferente a nosotros o que no tienen nuestra fe o que no tienen la misma devoción a Dios nuestro Señor como la pretendemos tener nosotros, a veces nos desesperan, ¿verdad que sí? Cuando vemos que nuestros hijos no tienen la misma fe que nosotros o no tienen la fe que yo quisiera que tuvieran, que cuando veo que mi hermano, que mi papá, que mi primo, las personas con las cuales convivo diariamente no tienen la misma fe que yo o la que yo quisiera tener, me desespero, ¿verdad? Pero ¿cómo convivir con esas personas, mis queridos hermanos? Vamos a continuar el día de hoy con el programa de la semana pasada para saber cómo tener paz en mi corazón, aunque yo conviva con personas que no piensen igual que yo. En tu pantalla aparecerán las maneras por las cuales tú te puedes comunicar aquí a María Visión. Mira, puedes hacerlo por medio del Facebook, @cadenadeamormb, o puedes mandarnos un mensajito al 3322029770 si quieres que te incluyamos en la cadena de oración, o si quieres que tu llamada entre al aire, también puedes marcar al 3322029770 si vives en México. Si no vives en México, marcas más 521 3322029770. Si tú quieres que tu llamada entre al aire, también lo puedes hacer por medio del call center, marcas 33-37-70-1800. Si vives en México, y si no vives en México, marcas más 52-33-37-70-1800, como nuestra amiga Luz, que nos marca de Guadalajara, Jalisco. ¿Cómo estás, Lucecita? Bienvenida.
2: Buenos días, gracias.
0: Gracias a ti, mi querida amiga, por estar una vez más aquí con nosotros. ¿Qué le quieres decir a Dios nuestro Señor, mi querida amiga?
2: Pues yo quiero darle gracias a la Santísima Trinidad por la dicha que me dieron de y la oportunidad de conocerlos y amarlos, porque siempre están conmigo. En todo están conmigo y no me dejan solo. Señor Jesús, te amo, te adoro. Te alabo, te bendigo y te doy gracias por todo lo que has hecho en nuestras vidas y por lo que sigues haciendo, Señor. Te ruego, Señor, por todos los que están pasando por pruebas difíciles, por persecución, por enfermedad. Ayúdanos, Señor, a perseverar en la oración. Que aunque a veces sintamos que nuestra cabeza no nos ayuda en la oración, que nuestros oídos escuchen con atención las oraciones, la Santa Misa, el Rosario, para poder perseverar y seguir adelante. Te ruego especialmente por los sacerdotes. Protégelo, Señor, bendícelo y líbralos de todo mal. Inúndalos con tu amor, Señor, para que no se sientan solos con tantas pruebas, con tantas cosas que están sucediendo hoy en día, Señor. Líbralos de todo mal. Te doy gracias, Señor, por todo lo que haces. Te amo. Te pongo en tus benditas manos a mi familia, la paz en las familias y en las naciones. Gracias, Señor. María, Madre mía, te ruego, por favor, lleves a las familias hacia Jesús, para que puedan llenarse de su amor, de su misericordia, para que empiecen a ser en los hogares, las familias, la paz, Madre.
0: Amén.
2: Para
0: amén,
2: que vivamos
0: Lucecita,
2: amando y sirviendo a Dios con el corazón y el alma. Amén. Amén. Amén.
0: Amén, mi querida amiga. Muchas gracias por tu testimonio de amor hacia el prójimo. ¿Verdad? Que es el primer paso que tenemos que tener para poder tener paz en nuestro corazón. Hacer la voluntad de Dios nuestro Señor, amarlo con todo nuestro corazón, nuestra alma, nuestro espíritu y a nuestro prójimo como nosotros mismos, mi querida Lucecita. Te pido por favor que pidas por la última persona que habló hace ratito en el programa desde Miami. Te leo a ti y a todos ustedes el Salmo número 5. Señor, escucha mis palabras y mi queja. Pon atención, presta oído a mi clamor, oh mi Rey y mi Dios. Mi querido hermano, ¿por qué será necesario que nosotros le digamos a Dios nuestro Señor que ponga atención? ¿Que Dios nuestro Señor no pone atención? Sí, claro, claro que pone atención. Recuerde que las palabras que nosotros le decimos a Dios vienen de nuestro corazón, ¿verdad? Y a veces nuestro corazón no alcanza a comprender a Dios nuestro Señor lo que es y lo que hace, ¿verdad? A veces nosotros somos los que creemos que Dios nuestro Señor no está cerca y alabamos nuestra oración muchas veces con desesperación, ¿verdad? Muchas veces con, ay, con ese Dios, ay, por favor, ¿no? Pero Dios nuestro Señor está con nosotros. Cuando nosotros logremos, por medio de su misericordia, entender que Él es providente, ese mensaje de desesperación se va a convertir en un mensaje de esperanza. una llamada de esperanza de nuestro Señor. Tenemos ya la siguiente llamada, ya es Gloria, que nos habla desde Villa Hidalgo, Jalisco. ¿Cómo estás, Gloria? Bonito día.
3: Hola, hola, Sandy, buenos días.
0: Qué gusto, mi reina, de tenerte aquí en tu programa. Platícanos un poquito más de ti. Dinos, por favor, de qué manera Dios nuestro Señor te ha bendecido el día de hoy.
3: Gracias, gracias. No, te agradezco de todo corazón y te felicito nuevamente por el programa, que siempre lo haces súper chido, suave, muy bonito, y la verdad me agrada que estés ahí porque tienes una energía y una alegría que a todos nos brinda. Te lo agradezco de todo corazón, Sandy.
0: Ay, mi amor, gracias. Dios nuestro Señor es el que con su misericordia convierte toda esta alegría en una vivencia cotidiana, mi querida amiga Gloria, la verdad sí.
3: Sí, muchísimas gracias, y quisiera pedir, pues ahora sí que voy a pedir poquitas para todos, ¿sale?
0: Sí, mi amor.
3: Mira, gracias, quisiera especialmente para mi papá, que en paz descanse, Isauro Martínez García. Para mi mamá en vida, Gloria Rubalcaba Cero. Para María Luisa Gómez, la señora Heriberta Gómez. Y por la salud de los enfermos, Virginia Carrillo. Por todas las benditas ánimas del purgatorio y por la paz del mundo. También para todos los que trabajan en María Visión, y agradecerles por toda su atención y sus oraciones hacia nosotros. Y también por las familias, por favor, quisiera pedir por la familia Cajero Martínez, Pedroza Martínez, Martina Rubalcaba, Martínez López. Y bueno, abusando de todo, quisiera hacer un pequeño comercial, ¿sale, Sandy? Quisiera invitar a todas las personas que nos están viendo y escuchando por María Visión para que sean bienhechores, para poder ayudar, y tú sabes que entre muchos pesa poco.
0: Ay, gracias.
3: Muchísimas gracias.
0: Ay, Gloria, no, al contrario, gracias a ti, gracias por tu llamada, por tomarte el tiempo de marcarnos, de compartirte un poquito con nosotros y de hacer ese comercial, de invitar a todas las personas a ser bienhechores de María Visión, porque con su sí

0: hacen que María Visión sea ese puente entre muchas, Dios nuestro Señor, y muchas, muchas personas. Así como usted, que un día prendió su televisor y empezó a ver María Visión y su vida ahora se ha convertido en un lugar de alegría, de esperanza, hay muchas personas que también lo necesitan, mi querido hermano. Y usted puede ser ese puente. Gracias, mi querida Gloria, gracias. Esperamos tu siguiente llamada. Te pido, por favor, que pidas por Lucecita, que es la personita que nos acaba de marcar. Te leo a ti y a todos ustedes el evangelio del día de hoy, porque viene muy bien a la llamada de Gloria. Este es el evangelio según San Mateo. En aquel tiempo Jesús dijo a sus discípulos: ustedes son la sal de la tierra. Si la sal se vuelve insípida, ¿con qué se le devolverá el sabor? Ya no sirve para nada y se tira a la calle para que la pise la gente. Ustedes son la luz del mundo. No se puede ocultar una ciudad construida en lo alto de un monte, y cuando se enciende una vela no se esconde debajo de una olla, sino que se pone sobre un candelero para que alumbre a todos los de la casa. Que de igual manera brille la luz de ustedes ante los hombres, para que viendo las buenas obras que ustedes hacen, den gloria a su Padre que está en los cielos. Esta es palabra de Dios nuestro Señor, mi querido hermano. Y bueno, ¿cómo vamos a poder mantener la paz con todas aquellas personas, decíamos, que no piensan igual que nosotros, que no alaban, no aman y no esperan a Dios nuestro Señor? Aquí dice el Evangelio, ¿verdad? Para que ustedes con sus obras, aquí dice, para que viendo las buenas obras que ustedes hacen, den gloria a su Padre que está en los cielos. Mire, cuando nosotros, cuando estamos en el comedor y empieza la conversación álgida, ¿verdad? Que si la Iglesia Católica, que si Dios, que si existe, que si no existe, que si podemos tratar de dar muchos argumentos. Y la verdad es que la Iglesia Católica tiene argumentos de sobra, mi querido hermano. El otro día yo platicaba con unos de mis familiares y decía: no, pues es que Dios no existe. Y yo: chin, pues acabas de terminar con las mayores grandes mentes de toda la historia, ¿verdad? En 5 segundos. La verdad es que la Iglesia Católica tiene, mire, argumentos para aventar para arriba. Pero en muchas ocasiones lo que afecta cuando nosotros nos prestamos para, como para discutir sin sentido, ¿verdad? Porque si estamos en un lugar donde vamos, ya sabemos que vamos a discutir o poner argumentos en un programa o algo así por el estilo, ¿verdad? Tenemos muchísimos argumentos y a eso vamos, sabemos que a eso vamos, ¿verdad? A discutir, a dar nuestros argumentos y nuestra opinión. Pero cuando estamos en casa, ¿verdad? Cuando estamos en casa platicando, comiendo a gusto, hay veces que se dan discusiones, ¿verdad? Y tratamos con argumentos de hacer entender a las demás personas. Hay que cuidar mucho esa parte, mi querido hermano, porque la verdad es que a veces con los argumentos nosotros como que nos encendemos y empezamos a no dar argumentos, sino como a lastimar a las demás personas, ¿verdad? Porque mire, la verdad es que uno sabe que pues Dios nuestro Señor es la verdad, esa es la cuestión. Dios es la verdad, no es que nosotros tengamos la verdad, es que Dios es la verdad. Entonces pues lo sabemos, pero aquí la cuestión es cómo hacerle para transmitir la verdad, ¿sí? Sin lastimar el ego, sin lastimar a las demás personas. Mi querido hermano, tenemos la siguiente llamada, ya es Mariana, bonito día. Mariana. ¿Cómo estás, Marianita? Bonito día.
1: Pues aquí bien, bueno, dentro de lo que cabe bien. Ya creo que ya te he dicho que ya ves que yo te he dicho que estoy enferma de cáncer y tengo osteoporosis. El 4 de abril ya cumplí 22 años con la osteoporosis. Pero le doy gracias a Dios porque camina todavía. Y también, pues ya en septiembre voy a cumplir 5 años desahuciada del cáncer del pulmón. Pero yo digo así en broma, pues que les digo que San Pedro dice que aquí tengo que pagar todo porque allá no se va a pagar nada. Entonces, pues aquí me tiene y le doy gracias a Dios por todo. Así que si Dios me permite todavía vivir, el septiembre, el 7 de septiembre,

0: septiembre me desahuciaron del cáncer de pulmón, pero aquí estoy para hacer la voluntad de Dios y dándole gracias porque me pude comunicar contigo, Cindy, que como te digo, eres una persona que le sirves mucho a Dios y nos sirves a nosotros para llevarnos a, por el camino a Jesús. Y tú eres una persona muy alegre. Le doy gracias, Padre Santísimo, te doy gracias, Santísimo Sacramento, para que tú me dirijas siempre por el camino de la vida. Te doy gracias por la salud que tiene mi esposo también y que cumplimos 50 años. 50 años de vida matrimonial. Ajá, que Dios te bendiga, gracias por todo. Ponme en tus oraciones, Cindy, pidiéndole a Diosito que me siga dando la paciencia para llevar esta cruz que llevo. Muchas gracias.
1: Ay, mi amor, gracias a ti, como siempre, por hacernos parte de tu vida y de tu familia. Nos encanta que nos marquen, mis queridos hermanos, porque nos hacen parte de su familia y nos encanta sentirnos así. Gracias, mi querida Marianita. Por favor, pide por Gloria, que es la persona que nos acaba de marcar. Y te leo a ti y a todos ustedes el Salmo número 5. Pues a ti te imploro, Señor, desde la mañana oyes mi voz. Desde la mañana te hago promesas y me quedo a la espera. ¡Ay! Hay que quedarnos a la espera de Dios nuestro Señor, ¿verdad? Esa es la manera de mantener la paz con las personas que no piensan igual que nosotros. Seguir esperando a que Dios nuestro Señor convierta su corazón. Yo me acuerdo que tenía una amiga que trabajaba en un movimiento para los matrimonios y su hijo decidió divorciarse y me dice mi amiga, ay no amiga, la verdad es que estoy súper triste, estoy desesperada, mira, yo convierto a las personas para que sigan a Dios nuestro Señor. Y le digo, no mi querida amiga, no, el que convierte los corazones en Dios nuestro Señor, tú trabajas para Él, ¿verdad? Y a veces, mi querido hermano, nos desesperamos porque pensamos que nosotros somos los que convencemos a las personas, ¿verdad? Y la verdad es que no. Tenemos la siguiente llamada, ya es Piedad. ¿Cómo estás, Piedad? Bonito día.
2: Buenos días.
1: Qué gusto, mi querida amiga, de tenerte aquí de nuevo. ¿Cómo has estado? Platícanos de qué manera Dios
2: nos... Ay, ya tenía mucho que no te miraba. Me da mucho gusto de verte.
1: Ay, mi amor, a mí también me da mucho gusto de platicar
2: contigo.
1: Corazoncito.
2: Nos enseñas muchas cosas que tú sabes, muchas oraciones que tú sabes rezar. Sabes pedir mucho por nosotros. También te quiero pedir, darle gracias a mi Padre Santísimo y a mi Madre Santísima por la vida. Claro. Porque yo estuve muy mal hace mucho, ya soy grande, ya tengo 82 años. Y pues me siento muy contenta con el don de la vida que Dios me da, porque dicen que ya no amanecía y mira, aquí me tiene Dios, yo creo que pagando algo que debo, ¿verdad?
1: Querida Piedad, ay mi reina, qué gusto escucharte nuevamente, corazón. Y esos de Jalisco ya andan, pero si bien aplicados, ¿eh? Muchas gracias, mis queridos paisanos de Jalisco, por acompañarnos aquí en su canal María Visión, mis queridos hermanos. Qué gusto saber que los de Jalisco también están con nosotros. Mis queridos hermanos, les quiero pedir por favor que reflexionamos junto con Piedad, junto con ella, el Salmo número 5. Gracias, mi querida amiga, esperamos tu siguiente llamada. Te pido por favor que pidas por Mariana, que es la persona que nos acaba de marcar. Tú no eres un Dios al que le gusta la maldad, ni el malvado tiene acogida en ti. Los insensatos no aguantan tu mirada, detestas a los que obran la maldad. Mi querido hermano, mire, es cierto que Dios nuestro Señor es todo amor, toda misericordia, etcétera, etcétera, etcétera, ¿verdad? Y una de las cosas que a veces nos desesperamos nosotros cuando platicamos con alguien es que las personas pudieran decir que hacen maldad y que Dios nuestro Señor de todos modos los perdona, ¿verdad? Y a veces cuando pasa ese tipo de situaciones en la mesa, en casa, no, ¿para qué? Si de todos modos, ¿para qué uno es bueno? Si de todos modos Dios nos perdona, ¿verdad? Dios, claro, Dios nuestro Señor.

0: Señor es misericordioso, ¿verdad? Pero también es justo. Y así como todas las personas son hijos de Dios, también nosotros somos hijos de Dios. ¿Cómo mantener la calma, mi querido hermano? Pues hay que respirar, ¿verdad? Si la reunión ya está muy álgida, entonces usted párese y diga, ahorita vengo, voy a tomar un vaso de agua. Va y agarra su vaso de agua y ya se tranquiliza poquito. Y ya cuando regresa ya está un poquito más tranquilo, ¿verdad? Y ya pues pudiera comentar, hacer un comentario, pero sin encenderse, ¿verdad? Porque a veces cuando nos encendemos, pues es lo que a veces las otras personas quieren, ¿verdad? Ver cómo nos encendemos y cómo nos desesperamos y cómo empezamos a aventar, ¿verdad? Y no, no, mi querido hermano, no hay que darles ese gusto, no hay necesidad. Tenemos ya la siguiente llamada, es Magdalena. ¿Cómo estás, Magdalena? Bonito día.
1: Bien, gracias, bonito día, excelente.
0: Qué gusto, mi querida amiga Magdalena, desde San Luis Potosí, nuestros amigos de San Luis Potosí aquí presentes, un saludo a mis queridos hermanos de San Luis Potosí. Mi querida amiga, platícanos un poquito más de ti, nos encantaría saber de qué manera Dios nuestro Señor te ha bendecido el día de hoy.
1: Y con un día más de vida, muchísimas gracias, Señor, por este día, te alabo y te bendigo, muchísimas gracias por fijarte en esta humilde pecadora, Señor, gracias por este día, una oportunidad más para vivir. Gracias, Señor. Te adoro y te bendigo, mi Dios. Bendito y alabado seas. Te pongo en tus benditas manos a mi familia, Señor. Cuídala y protégela. Llena de tus bendiciones, mi Señor amado. Te pongo en tus manos a mis hermanas enfermas. Llénalas de bendiciones a una hermana que siempre ve este programa. Cuídala y protégela porque está enferma. Bendícela, por favor. Ay, ella, todos los enfermitos del mundo, te los pongo en tus benditas manos, Señor, bendito y alabado seas. A mis hermanos que más necesitan una oración en estos momentos, que están pasando por momentos difíciles, te los pongo en tus benditas manos. A todo el mundo, Señor, a todos los sacerdotes del mundo, en especial por mí, un sacerdote que es tan querido para mí, a mi padre Mauro Montes, te lo pongo en tus benditas manos. Y te pido por el descanso eterno de mi padrecito Chuy Guerrero. Te pido también por todas las benditas almas del purgatorio, por todos los que atienden a María Visión, que Dios nuestro Señor los llene de bendiciones. A la persona, a la señorita que está ahorita atendiendo, que Dios la bendiga mucho, y la llene de bendiciones y la proteja y la cuide a ella y a su familia. Bendito y alabado seas, Jesús mío. Tú sabes cuánto te adoro. Alabado seas, ensalzado y glorificado seas, mi Dios. Muchísimas gracias por este día que me regalas. Amén, amén, amén.
0: Amén, mi querido hermano, mi querida hermanita. Gracias, mi querida Magdalena. Por favor, pide por piedad, que es la personita que acaba de marcar hace ratito. Y te leo a ti y a todos ustedes el Salmo número 5. A los que hablan mentiras los destruyes, odia el Señor a violentos y embusteros, pero yo por tu inmensa bondad puedo entrar en tu casa, frente a tu santo templo me prosterno con toda reverencia. Mi querido hermano, los sentimientos de los seres humanos son fluctuantes, ¿verdad? Nosotros somos como una montaña rusa, ¿no? A veces estamos así, luego así, luego así, luego así, luego así, luego así, ¿no? Entonces, en una discusión en familia, los sentimientos también están así, ¿verdad? Decíamos, hay que mantener la calma, y lo importante aquí, mi querido hermano, escúcheme bien, lo importante es no dejar de tener encuentro. El encuentro con las demás personas es lo más importante para poder seguir en convivencia con todas aquellas personas que no piensan igual que nosotros. Si nosotros no seguimos teniendo encuentro con las demás personas, ¿cómo les vamos a mostrar a Dios nuestro Señor con nuestro ejemplo? Si nos peleamos con la hermana, con el tío, con el vecino y jamás quieren volver a saber de nosotros, ¿cómo les vamos a enseñar con nuestro encuentro, con nuestro ejemplo? Hay que ser muy cuidadosos para seguir teniendo encuentro con ellos. ¿Qué es el encuentro? Pues seguir conviviendo, ¿verdad? Y que no nos rehuyan. Mi querido hermano, en este momento vamos a orar por todas las personas, por usted, que yo sé que en su casa tal vez tiene muchas situaciones así, ¿verdad? De muchas personas que no piensan igual que usted, de muchas personas.

0: personas que no esperan, no adoran y no aman a Dios nuestro Señor igual que usted, o no lo hacen como usted quisiera, vamos a pedir por usted, para que Dios nuestro Señor, por mí, para que Dios nuestro Señor, por mis vecinos, para que Dios nuestro Señor siga dándonos paz a nuestro corazón y sabiduría de cómo poder seguir teniendo un encuentro con todos aquellos que no lo aman. Pedimos por Isabel Espericueta Venegas, pedimos por el presbítero José Morales de San Luis Potosí, por Benigna Talamontes Orozco de Cancún, por Gonzalo Rodríguez y Coco Díaz, por José García y Carmen Valle de Guadalajara, por Marcela Matrón Lara de Torreón, Coahuila, por María Elena de la Torre y su hijo Cristian. También pedimos por Benita Ramírez, que es de Zapopan, Jalisco, por Alex Guerrero, que nos habla desde la Ciudad de México, por Marta Proa, que pide por sus necesidades, que es de aquí de Guadalajara. Pedimos también por María Mañuelos, por sus intenciones. Pedimos también por... Mire, yo en especial yo quisiera pedir el día de hoy por el señor cura Rogelio Gutiérrez Arellano, que es su cumpleaños. Por favor, ayúdeme a orar por él. Es el párroco de la iglesia de Hualulco de Mercado. Le tengo muchísima, muchísima estima al padre Rogelio. Por favor, ayúdeme a orar por él, porque hoy es su cumpleaños. Y también pedimos por Tenchis Martínez, pedimos por Oralia Solorio, por Marta Fabiola, por Sandra Pineda, por Normis López, por Rivera Esther, por Mago Huerta, por Leticia Naya Romero, que están acompañándonos en Facebook. Vamos a irnos a la oración de consagración a los corazones inmaculados de Jesús y María. Vamos a pedir por todas aquellas personas que no esperan, no aman y no buscan a Dios nuestro Señor como nosotros quisiéramos, pero también por nosotros.
1: Oración de consagración a los corazones de Jesús y María. Santísimos corazones de Jesús y María, unidos en el amor perfecto, como nos miráis con misericordia y cariño, consagramos nuestros corazones, nuestras vidas y nuestras familias a vosotros. Que nuestro hogar sea lleno de gozo. Que el afecto sincero, la paciencia, la tolerancia y el respeto mutuo sean dados libremente a todos. Que nuestras oraciones incluyan las necesidades de los otros, no solamente las nuestras. Sagrados corazones de Jesús y María, escuchad nuestra oración. Amén.
0: Querido hermano, la verdad es que en muchas ocasiones no nos va a tocar ver a nosotros la conversión de nuestros seres amados, ¿verdad? Pero sí hay que tener en cuenta que Dios nuestro Señor siempre va a escuchar nuestras oraciones. Hay que seguir dando ejemplo. Cuando tengamos que dar un mensaje con nuestras palabras, pedirle a Dios nuestro Señor que sean palabras llenas de sabiduría, que todo sea para gloria de Él, ¿verdad? Que no sea solamente para yo ver que se hace lo que yo quiero o regocijarme en que me hicieron caso a mí, ¿verdad? Sino que realmente sea para una conversión de las personas que amamos. Mire, no tenemos pierde, como dicen en mi pueblo, no tenemos pierde mientras que nosotros demos con nuestras obras, con nuestras palabras, gloria a Dios nuestro Señor, no hay pierde. Lo único que no tenemos que perder es la esperanza, ¿verdad? Y saber que Dios nuestro Señor siempre toca los corazones. Mi querido hermano, yo le quiero dar gracias a Dios nuestro Señor por usted que está aquí con nosotros, por haber abierto su corazón y su casa para nosotros, sus hermanos de María Visión. Yo soy su amiga Sandy Jiménez y como siempre le digo, hasta la próxima. Este fue su programa, Cadena de Amor, esta cadena que hacemos todos. Hasta la próxima.

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Queridos hijos, oro por ustedes y los exhorto a una vida nueva, una vida en la alegría y en la oración. Hijitos, que el Espíritu Santo los colme de alegría, para que sean como una fuente de agua pura y potable, a fin de que, hijitos, estén en Dios y con Dios, como misioneros del amor y de la paz. Su vida aquí en la tierra es breve, y por eso estoy con ustedes para guiarlos hacia el cielo. Gracias por haber respondido a mi llamado.

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Queridos hijos, los invito a hacer amor ahí donde haya odio y alimento ahí donde haya hambre.

Que toda criatura bendiga y glorifique a María, la obra maestra de las manos de Dios, porque ella es la obra maestra de las manos de Dios, tanto en el orden de la gracia como en el de la gloria.

0: Sagrado Corazón de Jesús, en vos confío. ¿Qué tal familia de María Visión? Bienvenidos a un espacio más de Bienhechores. Mi nombre es Miriam de León. Me da muchísimo gusto estar acompañada por mi amigo y compañero Pablo Cepeda. ¿Qué tal, Pablo? Buenos días.
1: Buenos días, Miriam. Buenos días a todos los que nos están viendo. Me encuentro muy alegre y muy feliz por estar otro día más en este bello programa de Bienhechores.
0: ¿Y qué te parece si con esa misma alegría damos gracias a Dios por todos nuestros bienhechores? Y el día de hoy vamos a orar, aquí tenemos en pantalla, por Ana Lisbeth Angulo Montes, María Teresa Cabrera Mesa, María del Carmen Rubalcaba, Jesús Contreras Martínez, María Isabel Valdés, Juana Rosa Guzmán Hernández, Olga Cecilia Hernández Moreno, Elvira Martínez Magaña, Silvano Atilano Gómez, Jorge García Arce, y también queremos saludar al señor Catarino Rodríguez Figueroa y la señora Josefina Farías Valencia. Ellos nos ven desde Ciudad Guzmán, Jalisco, así es que agradecemos que formen parte de la familia de María Visión. ¿Y qué te parece si nos vamos con esta oración para todos nuestros bienhechores?
1: Claro que sí, vamos a encomendar todas sus necesidades en el nombre del Padre, del Hijo y del Espíritu Santo. Amén.
0: Amén.
1: Amado Dios, te damos gracias por los bienhechores que, con su ofrenda, ayudan a sostener tu obra. Bendice sus familias, sus trabajos y sus proyectos, que nunca les falte el pan ni la esperanza, y que su generosidad sea luz en el camino hacia ti. Por Jesucristo nuestro Señor. Amén.
0: Amén.
1: En el nombre del Padre, del Hijo y del Espíritu Santo. Amén.
0: Amén. Y pues hoy día, 9 de junio, Pablo, la Iglesia Católica
1: celebra a San Efrén. Bueno, hoy, 9 de junio, celebramos a San Efrén de Siria. Un hombre que ha sido llamado Arpa del Espíritu Santo. Fue un brillante teólogo, poeta y músico que utilizó su talento artístico para acercar la doctrina cristiana al pueblo a través de himnos y cantos hermosos. Efrén no solo escribió desde los libros, sino desde la oración profunda, convirtiéndose en un defensor incansable de la fe en tiempos de confusión doctrinal. Su vida nos enseña que la belleza y la creatividad son caminos poderosos para evangelizar. A través de sus escritos, logró transmitir verdades profundas de una manera accesible para todos. Su testimonio nos recuerda que la conversión comienza en lo cotidiano, en la capacidad de ver la mano de Dios en la belleza que nos rodea y usar nuestros propios talentos, por sencillos que sean, para glorificar a Dios y edificar a los demás. ¿Cómo imitarlo hoy? Podemos usar nuestros talentos. ¿Qué don tienes? Escribir, cocinar, escuchar, organizar o cantar. Dedica hoy una parte de ese talento específicamente a alegrar la vida de alguien más o dar gracias a Dios. Encontrar la belleza. Haz una pausa en tu rutina para contemplar un detalle de la creación o de la bondad humana. Recuérdate a ti mismo que todo eso se refleja la bondad de nuestro Creador, nuestro Dios. Pausa espiritual. Dedica unos minutos a la oración, pidiendo al Señor que te ayude a ser una persona que canta su presencia a través de acciones amables y coherentes. San Efrén, doctor de la Iglesia, ruega por nosotros.
0: Muchísimas gracias, Pablo, por darnos el santoral del día de hoy, ¿verdad? Y queremos invitarlos a ver la Caravana por la Paz, que se fueron hasta Chiapas. Adelante.

0: Mi nombre es Manuela de Navidad Velázquez Ventura, vengo de la parroquia de Tacaná San Marcos, del país de Guatemala. Estoy haciendo una experiencia misionera en la comunidad de los misioneros servidores de la palabra y pues ahora me encuentro de misión en esta parroquia. Pues les voy a comentar un poco acerca del Sagrado Corazón de Jesús, cómo yo he tenido el encuentro con él. Al principio yo solo veía su imagen, pero no sabía los beneficios que él podría brindarnos a través de nosotros, su devoción hacia él. Cuando yo lo conozco, todas sus promesas que él tiene hacia nosotros, a cada uno de sus hijos, que también por medio de él, pues él se muestra su amor, su gracia hacia cada uno de nosotros. Entonces yo es donde me acerco más hacia él y le tengo mucha confianza hacia él. Hoy en día, pues yo le confío todas las cosas a él, porque siento que cuando yo confío mis penas, mis problemas hacia él, pues todo se soluciona. Hoy es como mi refugio él, o como mi protector, lo llamo así, porque cuando yo conozco todas sus promesas, para mí fue como un alivio en donde yo puedo refugiarme. Pues también la invitación es para cada uno de nosotros, para que nosotros nos acerquemos al Sagrado Corazón de Jesús, ya que por medio de una de sus promesas también nos invita, nos dice que tiene paz a todas las familias. Entonces también estamos nosotros invitados como familias a ser devotos del Sagrado Corazón de Jesús para que nuestras familias haya paz y también para que en el mundo entero haya paz. Esa devoción al Sagrado Corazón de Jesús es muy importante para cada uno de nosotros, que nosotros nos acerquemos hacia Él.
1: Qué bonito testimonio, Pablo, de esta jovencita, de Manuela de Navidad Velázquez, ¿verdad? El hecho de que una joven como ella dé gracias a Dios, nuestro Señor, y sobre todo al Sagrado Corazón de Jesús, pues para nosotros es muy motivante.
2: Así es, y bueno, hay que recordarles que estamos en el preciso mes del Sagrado Corazón de Jesús. Hay que entregar todo el sacrificio que hacemos hacia Él, y qué mejor invitación que la que nos hace esta joven, y pues vamos a seguir su ejemplo.
1: Así es, que mandamos un saludo hasta Chiapas, ¿verdad?, a la parroquia de San Bartolomé Apóstol. Y queremos también nosotros invitarlos para que conozcan un poquito más de las diferentes áreas de María Visión. Aquí estamos viendo cabina, que son nuestros compañeros quienes nos
2: apoyan a través de estos programas. Ahorita mismo están controlando todo esto para que este programa se haga adelante y para que ustedes lo puedan ver de la mejor forma posible, además de monitorear todos los eventos en vivo que María Visión transmite a todo el mundo. Así que sin ellos, pues nos sabríamos qué haríamos.
1: Así es, ellos son los que, como bien nos dices, bien lo comentas, Pablo, desde cabina nos están pues controlando, ¿verdad?, para que el programa salga bien, se oiga y todo ello. Así es que les mandamos un saludo a nuestros compañeros de cabina. Queremos invitarlos para que ustedes sean un embajador o embajadora de María Visión. Así es que, ¿cuáles serían los requisitos, Pablo?
2: Bueno, principalmente que tenga una comunidad o una familia muy cercana a la cual desea aportar a esta bellísima señal de María Visión. Y recordarles de que al ser embajador, ustedes tienen la forma de decir por este estilo que se pone nuestra playera para recolectar esos donativos, que recuerden que su misión principal es evangelizar a todo el mundo.
1: Y si ustedes quieren más informes para formar parte de la gran familia de María Visión como un embajador o embajadora, pues se pueden comunicar a nuestro call center 33-3770-1800 o directamente al 33-3770-1802, que es el departamento de bienhechores, que con gusto le atenderemos. Y pues nos vamos hasta Yucatán.
2: Así es, vamos a mandarle un fuerte saludo a todos nuestros bienhechores y personas que nos ven desde el bello lugar de Izamal, Yucatán, un lugar lleno de fe, devoción, y pues como pueden ver estas hermosas vistas que nos ofrece esta maravillosa ciudad. Y bueno, les enviamos un fuerte y caluroso abrazo desde las instalaciones de María Visión.
1: ¿Qué te parece si damos la oración para irnos a la celebración de la Santa Misa?
2: Claro que sí, nosotros nos encomendamos en el nombre del Padre, del Hijo y del Espíritu Santo. Amén.
1: Amén.
2: Señor, concédenos poder participar con verdadero amor, atención y piedad de esta Eucaristía que te ofrecemos. Primero, para adorarte y agradecerte todos los beneficios que nos has hecho. Segundo, para pedirte perdón de nuestros pecados y los de todos los hombres. Tercero, para suplicarte las gracias que son necesarias para nuestra vida y para este día en concreto. Te ofrezco, Señor, esta misa de hoy por Izamal, Yucatán. Concédenos, Señor, asistir a esta misa con los mismos sentimientos de amor y piedad de tu madre al pie de la cruz, con el espíritu y fervor con que la vivieron los santos. Te suplico que nos ayudes a prepararnos dignamente para recibirte lo mejor que podamos. Amén. En el nombre del Padre, del Hijo y del Espíritu Santo. Amén.
1: Amén. Muchísimas gracias, Pablo.
2: No, no hay de qué, Miriam.
1: Gracias a todos ustedes. Que Dios les bendiga y nos vemos en el próximo espacio. Hasta pronto.

Que toda criatura bendiga y glorifique a María, la obra maestra de las manos de Dios, porque ella es la obra maestra de las manos de Dios, tanto en el orden de la gracia como en el de la gloria.

Rueguen al Señor de las mies que envíe trabajadores a sus campos, dice Jesús a sus discípulos. Hermanos, alabemos a Dios y sirvámosle con alegría. Con júbilo entremos en su templo santo y celebremos su sagrado misterio de amor, la Eucaristía. Desde la Capilla Jesucristo Rey de la Paz en Zapopan, Jalisco, México. Hoy martes 9 de junio del 2026, décima semana del tiempo ordinario. Memoria de San Efrén, diácono y doctor de la Iglesia. Tiempo de gracia y conversión por el triunfo del Inmaculado Corazón de María y el reinado de Cristo. Hemos sido llamados para anunciar el reino de los cielos e invitar a la conversión a todo aquel que se ha permanecido en pecado. El mal pretende enmudecernos, pero la gracia del Espíritu Santo abre de nuevo nuestros labios, nuestra boca, para que salgan de ella las palabras edificantes, palabras de consuelo, de perdón y de amor, pues Él tiene por morada nuestro corazón y cuando lo dejamos actuar en él, lo purifica y lo llena de su amor, haciendo que todo lo que salga de nuestra boca sea agradable para Dios. Jesús camina con nosotros, conoce las intenciones de nuestro corazón, de ahí de que no nos deja solos, sino que va guiando nuestro caminar. Dejemos que Él sea nuestro guía por siempre. Damos nuestro agradecimiento al sacerdote Félix Quirós Plasencia de la parroquia La Guadalupana en Guadalajara, quien preside nuestra Eucaristía. Esta celebración la ofrecemos por todos nuestros bienhechores, por ustedes que siguen esta bendita señal, por el personal de María Visión y por ustedes que nos acompañan aquí en la capilla. Pedimos por la salud de Ricardo Loreto, Marcela, Angélica y Hugo, David, Verónica y Lorena, Rocío Nuño, Irene Moreno Hernández, María Concepción Calderón Vega, Benito Morales, Daniel Godoy, Marco Antonio López Cervantes, Juan Castañeda Miranda, Teresa Orozco de la Torre, Antonio Sandoval Dueñas, Martín Orozco Ávila, Margarita Agraz, Cintia Nava, María de Jesús Pérez Moreno, Ariadne Abigail Lugo Guerrero, Blanca Estela Lugo Guerrero, María Cruz Guerrero Rodríguez, Leticia Lugo, Manuel Orozco, Jonathan Daniel Orozco Bañuelos, Ninfa Ortiz, Socorro Utrera Viveros, Presbítero Andrés Hernández Lozano, Carmen Gálvez Pérez, Alicia Rosas Ochoa, María del Carmen Casillas González, Evan Antonio Gutiérrez, Lidia Patricia Díaz Cervantes, Olga Padilla, Blanca Arias y familia, Carmen Abundis y familia, Elisa Sánchez y familia, Guillermo Berbejo y familia, Melanie y Nicole Martínez, Guadalupe Robles y familia, y pedimos por todos nuestros enfermos. Pedimos por las necesidades de la familia María Visión, las familias Obando Simor, Valtierra Vega, Teodad Vega, Pumario Herrera, Hernández Agastume, Segura de la Rosa, Rico Manzanilla, Paula Pérez Rosales, Nava Trejo, familia Barrios, familia Soto Olmedo, Andrea Gómez, familia Gómez Pérez, Noé Martínez Guerrero, familia Martínez Bustamante, Marco Antonio Guzmán, Tatiana Núñez, Leticia Áviles, Jesús Hernández, familia Martínez Valenzuela, Goyas Nava, Evan Antonio Gutiérrez, Margarita Sánchez y familia, Juanita Fuentes y Mauricio Vilchis, Erlinda Salinas y familia, Andrés Gutiérrez Arizmendiz, familia Campbell Pacheco, Víctor Gustavo Maciel y familia, María Llano Borbolla y familia, familia Rodríguez López, López Chagoya, Elvira López, Juan Rodríguez, familia Gutiérrez Almendraris, y pedimos por la paz de México y del mundo. Pedimos por los que cumplen años, agradeciendo el don de la vida. Diego Alejandro Beltrán Castillo, Amparo Pacheco Rodríguez, María Teresa Valencia Guillén, Jorge Arturo Meléndez Valencia, Alexander Morales, Rosa Páez Pacheco, Roberto Alarcón Adame, Fray Manolo. Pedimos por los difuntos, Rocío Escamilla López, Adela Cid de León Ortiz,
María López Muñoz, Ana Cos y León, José Cerratos, Félix Santillán, Cirilo Robles, Teresa Jiménez, Miguel Palacios, Gregorio Gómez Montes, Juan Carlos Barriga, Luis José García Chávez, Blas López Montes de Oca, Martín Ramírez Martínez, Alicia Fernández González, Cirineo Amecfa Rodríguez, Graciela Goyaz Nava, Karen Padilla Vivian, María Isabel Nava Camarena, Esperanza Quesada Medrano, Antonio Rivera Rivera, Roberto Rosas Ochoa, Carmen Sauceda, María Victoria Martínez Cortés, Eduardo Gutiérrez Ramírez, Julio Vicencio Flores, Ángel Utrera Viveros, Lorenzo Plasencia, Rubén Sánchez, José Guadalupe Silva, y pedimos por las almas del purgatorio. Señor Jesús, tu luz sea mi guía en este caminar. Nos ponemos de pie.

0: En el nombre del Padre, y del Hijo, y del Espíritu Santo.
1: Amén.
0: La gracia de nuestro Señor Jesucristo, el amor del Padre, y la comunión del Espíritu Santo estén con todos ustedes.
1: Y con el Espíritu.
0: Para disponernos a celebrar estos sagrados misterios, reconozcamos nuestros pecados.

0: Yo confieso ante Dios Todopoderoso y ante ustedes, hermanos, que he pecado mucho de pensamiento, palabra, obra y omisión, por mi grande culpa. Por eso ruego a Santa María, siempre Virgen, a los ángeles, a los santos y a ustedes, hermanos, que intercedan por mí ante Dios nuestro Señor. El Señor Todopoderoso tenga misericordia de nosotros, perdone nuestros pecados y nos lleve a la vida eterna.
1: Amén.

0: Oremos. Padre Santo, que aunque llamas a todos tus hijos a la perfección de la caridad, invitas a algunos a seguir más de cerca las huellas de tu Hijo, concede a quienes has elegido para esta vocación especial vivir de tal manera que sean para la Iglesia y para el mundo un signo elocuente de tu reino. Por nuestro Señor Jesucristo, tu Hijo, que vive y reina contigo en la unidad del Espíritu Santo y es Dios por los siglos de los siglos.
1: Amén.
0: Nos podemos sentar.
2: Del primer libro de los Reyes. Al cabo de algún tiempo, el torrente donde el profeta Elías estaba escondido se secó, porque no había llovido en la región. Entonces el Señor le dijo a Elías: anda y vete a Sarepta de Sidón y quédate ahí, pues le he ordenado a una viuda de esa ciudad que te dé de comer. El profeta Elías se levantó y se puso en camino hacia Sarepta. Al llegar a la puerta de la ciudad, encontró allí a una viuda que recogía leña. La llamó y le dijo: tráeme por favor un poco de agua para beber. Cuando ella se alejaba, el profeta le gritó: por favor, tráeme también un poco de pan. Ella le respondió: te juro por el Señor, tu Dios, que no me queda ni un pedazo de pan. Tan solo me queda un puñado de harina en la tinaja y un poco de aceite en la vasija. Ya ves que estaba recogiendo unos cuantos leños. Voy a preparar un pan para mí y para mi hijo. Nos lo comeremos y luego moriremos. Elías le dijo: no temas, anda y prepáralo como has dicho, pero primero haz un panecillo para mí y tráemelo. Después lo harás para ti y para tu hijo. Porque así dice el Señor de Israel: la tinaja de harina no se vaciará, la vasija de aceite no se agotará, hasta el día en que el Señor envíe la lluvia sobre la tierra. Entonces ella se fue, hizo lo que el profeta le había dicho y comieron él y ella y el niño. Y tal como había dicho el Señor, por medio de Elías, a partir de ese momento ni la tinaja de harina se vació, ni la vasija de aceite se agotó. Palabra de Dios.

que conoces lo justo de mi causa. Señor, responde a mi clamor. Tú que me has sacado con bien de mis angustias, apiádate y escucha mi oración.

ustedes, humanos, ¿hasta cuándo ultrajarán mi honor? ¿Hasta cuándo amarán lo que es engaño y se irán tras lo falso con ardor?

Admirable en bondad ha sido el Señor para conmigo, y siempre que lo invoco me ha escuchado. Por eso en Él confío. Así que tiemblen y no pequen, mediten en silencio en su lecho.

quién los hará dichosos? Dicen muchos, si has querido, Señor, darnos la espalda. En cambio, a mí, Señor, me has alegrado más que con trigo y vino en abundancia.

que brille la luz de ustedes ante los hombres, dice el Señor, para que viendo las buenas obras que ustedes hacen, den gloria a su Padre que está en los cielos.

0: El Señor esté con ustedes.
1: Y con su espíritu.
0: Lectura del Santo Evangelio según San Mateo. En aquel tiempo Jesús dijo a sus discípulos: ustedes son la sal de la tierra. Si la sal se vuelve insípida, ¿con qué se le devolverá el sabor? Ya no sirve para nada y se tira a la calle para que la pise la gente. Ustedes son la luz del mundo. No se puede ocultar una ciudad construida en lo alto de un monte, y cuando se enciende una vela no se esconde debajo de una olla, sino que se pone sobre un candelero para que alumbre a todos los de la casa. Que de igual manera brille la luz de ustedes ante los hombres, para que viendo las buenas obras que ustedes hacen, den gloria a su Padre que está en los cielos. Palabra del Señor. Pueden sentarse. Escuchando la primera lectura tomada del libro de los Reyes y el episodio donde el profeta Elías, por orden del Señor, se va a la ciudad de Sarepta, allá en Sidón, porque le había ordenado a una viuda que le diera de comer, pues donde estaba Elías cuidándose de la persecución que sufría de parte del rey Ahab y de su esposa Jezabel, crueles hasta donde puedan imaginarse. Entonces, en el cuidado de su vida, se escondió allá, porque el Señor así le dijo, pero Elías le había vaticinado a Ahab que iba a dejar de llover como castigo de parte de Dios por las maldades que cometían. Amenazaron a Elías de muerte, Elías huyó, y cuando el torrente se secó por falta de lluvia, entonces le dijo Dios: vete a Sarepta. Y llegó. Y precisamente escuchando este episodio, recordé, allá en mis tiempos de seminarista, ya tiene muchos años, ¿verdad? En mis tiempos de seminarista, en una plática que nos estaba dando el director espiritual, nos platicó acerca de la confianza absoluta en Dios, la confianza ciega, confiar plenamente en Dios, sin poner ninguna duda, ningún obstáculo, ninguna objeción a lo que el Señor nos indica. La confianza absoluta. Y nos platicaba acerca de un individuo que iba caminando, pues, en un descuido resbaló y comenzó a rodar hacia un precipicio. Y cuando estaba ya para caer, alcanzó a pescarse de las dos manos, con las dos manos, de una raíz que brotaba de un árbol que estaba allí plantado. Salía por el acantilado y alcanzó a pescarse. Y entonces, pues, en ese apuro comenzó a invocar a Dios: Señor Dios, ayúdame, Señor Dios, ayúdame. Y él, aferrado con sus manos, ¿verdad? Y se le apareció el Señor: ¿confías en mí? Sí, Señor, confío en ti. ¿Crees que yo puedo ayudarte para que no caigas? Sí, Señor, y le tiende una mano. Sí, Señor, sí, sé que puedes. ¿De veras estás seguro que yo puedo ayudarte? Y cambia de mano. Sí, Señor, sí puedo, sí creo. Creo que tú me ayudas. Dice, bueno, tiéndeme las dos manos, ¿verdad? Y entonces, pues sí. Eso era, digamos, la anécdota, la plática, pues, ¿verdad?, del Padre. Tiéndeme las dos manos. Si de veras estás seguro que puedo ayudarte, suéltate y tiéndeme las dos manos. El mal estaba tendiendo de una y cambiaba de mano, ¿verdad?, para no caerse. Y entonces, pues, tiéndeme las dos manos. La confianza absoluta en Dios. Bueno, ¿y por qué me acordé de esto a propósito del episodio de la pobre viuda? Bueno, el Señor, cuando dice las cosas, Él sabe por qué hace las cosas. Y luego nosotros somos muy dados a decir: Dios bien sabe por qué hace las cosas. La circunstancia es que la pobre viuda, cuando Elías llega y le dice: oye, dame un poco de agua, por favor, y tráeme un pan. Ay, mira, ya ves que estoy juntando leña. Nada más me queda un poquito de harina y un poquito de aceite, y pues voy a cocer un pan para mí, para mi hijo, y nos lo vamos a comer, y luego nos vamos a morir. Y Elías le dice, mira, no tengas miedo, tú cuece ese pan, porque así dice el Señor, ¿eh? Así dice el Señor. El papel del profeta, muchas veces somos muy dados a decir que el profeta es el que dice las cosas que van a pasar, ¿verdad? Ah, mira, va a pasar esto y sucede. Ay, tienes boca de profeta. No, el profeta es el que habla de parte de Dios. Esto dice el Señor. Por eso, ¿verdad? Dicho sea de paso, cuando nosotros somos bautizados, somos configurados a Cristo, sacerdote, profeta y rey. Y ese papel de profeta lo adquiere el pequeño que se bautiza o la persona que se bautiza. Y quienes lo llevan a bautizar, en el caso papás, padrinos, también tienen ese ejercicio de profeta. ¿Y cuál es el deber de los papás y de los padrinos? Da hablarle a su hijo, a su ahijado, de parte de Dios. Mira, hijo, esto dice el Señor. No es, mira, hijo, estas son las cosas porque soy tu padre. Así no. Esa no es la pedagogía. Esa no es la forma de enseñar. Ese no es el testimonio. Eso no es ser sal de la tierra ni luz del mundo. Esto dice el Señor, así dice el Señor. Mira, no se vaciará la tinaja de aceite, ni tampoco la vasija de harina, ¿sí? Hasta que el Señor haga caer la lluvia. Y entonces, aquella mujer, ¿verdad? Haciendo todo hasta el final, hasta el final. No se detuvo. No fue que, por ejemplo, haya dicho, su última hora, ¿para qué lo hago? Si de todas maneras no vamos a morir. Pues, ¿para qué lo hago? No, tú cuece ese pan y vamos a comer los tres. ¿Por qué? Porque no se va a agotar el elemento para poder hacer el pan. Hazlo. Y la mujer, haciendo todo hasta el final y entregarse a las manos de Dios, cuando Elías le habla, o cuando Dios le habla, le habla de parte de Dios, Elías le habla de parte de Dios, entonces la mujer confía. Si lo dijo el Señor, si lo dijo Dios y lo dijo el Dios de este hombre, yo creo, yo confío y sigo adelante. ¿Sí? Viendo el tema del Sermón de la Montaña, que continúa lo que comenzó ayer con el capítulo 5, ¿verdad?, del Evangelio de San Mateo, las bienaventuranzas. Las bienaventuranzas. Hago conexión con la confianza absoluta en Dios y las bienaventuranzas, porque las bienaventuranzas, ayer comentaba yo con las personas de mi parroquia, miren, cuando escucho las bienaventuranzas, dichosos los pobres de espíritu, porque de ellos es el reino de los cielos. Dichosos los que lloran serán consolados. Dichosos los que sufren heredarán la tierra. Digo, yo recuerdo, se me viene la idea nada más, y es algo que yo comparto, ¿verdad? Se me viene la idea, aquel juguetito que últimamente pues ya no se ha visto mucho, ¿verdad? Una bola con diversas figuritas ahí, ¿verdad? Una crucecita, un círculo, un cuadradito, un triángulo, ¿verdad? Y el pequeño se divertía buscando la forma de la figura y ahí la embonaba, ahí la ponía, ¿sí? Digo, si nosotros pensamos que es algo así, las bienaventuranzas, dichosos los pobres, ay, pues yo soy pobre, ay, pues bueno, que Diosito me ayude, ¿verdad? Dichosos los que lloran, ay, yo a veces cómo sufro, qué barbaridad. Los que sufren, ay, es que tengo unos vecinos, ay, es que me pasan estas cosas. Y esa no es la forma de cómo el Señor nos está enseñando con las bienaventuranzas. Es un proyecto de santidad, y ese proyecto de santidad es para que confiemos absolutamente en Dios y comprendamos lo que nos está diciendo. Comprendamos lo que nos está diciendo. Dichosos los pobres de espíritu. ¿Qué es la pobreza de espíritu? No es otra cosa que la humildad. ¿Cómo es Jesús? Aprendan de mí, que soy manso y humilde de corazón, y esa es la pobreza de espíritu. Y además misericordia, ¿verdad? Es la misericordia que es darse de corazón al pobre, ¿sí? Y compartir de corazón lo que se tiene con el necesitado. Ser pobre de corazón y darse de corazón al pobre. los pobres de espíritu, la misericordia. Dichosos los que lloran porque serán consolados. ¿De qué se trata el llanto? Yo recuerdo, ¿verdad?, en este momento el pasaje del profeta Joel en la primera lectura del miércoles de ceniza. Todavía es tiempo. ¿Para qué? Para que enluten su corazón y no sus vestidos. El luto siempre se identifica con el color negro y con la tristeza. Y estamos de luto porque tenemos tristeza, se nos fue un ser querido, estamos de luto. Luto significa llanto, pero si se trata de enlutar el corazón, confiando absolutamente en Dios, en la misericordia de Dios, llorar sinceramente por los pecados que nosotros cometemos con el arrepentimiento sincero. Yo les comparto a ustedes que del acto de contrición, ¿verdad?, que nosotros rezamos en señal de arrepentimiento, a mí me gusta el que es más extenso. Por ser tú quien eres y porque te amo sobre todas las cosas, me pesa de todo corazón de haberte ofendido. Propongo firmemente no volver a pecar y apartarme de todas las ocasiones de ofenderte. Confesarme y cumplir la penitencia que me fuera impuesta. Te ofrezco mi vida, obras y trabajos en satisfacción de mis pecados, confiando en tu misericordia para no volver a pecar. ¿Sí? Y entonces es el llorar sinceramente por los pecados, un arrepentimiento por ser Dios quien es, porque caramba, ¿quién soy yo ante Él? Son nada y vacío, como dice la Sagrada Escritura, nada y vacío. Y sin embargo, como muchas veces lo queremos tratar como si fuera nuestro empleado, que haga lo que nosotros queremos. Y que en lugar de que hágase su voluntad, si pensamos que su voluntad es para que nos deje contentos, y nosotros no somos capaces de dejarlo contento a Él cuando verdaderamente hacemos lo que Él nos indica, su voluntad. Que iluminemos a nuestros hermanos, ¿verdad?, con el testimonio de la fe, del amor, de la verdad, la luz del mundo, la sal de la tierra, el proyecto de la bienaventuranza, la pobreza de corazón, la misericordia, y el llorar por los pecados, porque confío en tu misericordia infinita que me los perdonarás por los merecimientos de tu preciosísima sangre. Y por eso voy y me confieso, el sacramento muy poco favorecido en este tiempo, porque con aquello de que no tengo pecados, con aquello de que no robo y no mato, y ya nos justificamos. Y yo les he compartido que la justificación no es una disculpa. Es cuando Dios nos hace justos, porque el hacer justo solamente le corresponde a Dios. Yo quiero que Dios me haga justo cuando yo me arrepiento y me confieso. La justificación le corresponde a Él, yo no puedo justificarme a mí mismo. Ahí está la parábola del fariseo y el publicano. Cuando el publicano se dobla, ¿verdad? Señor, perdóname, ten piedad de mí, soy pecador. El publicano. Y el fariseo se yergue, Señor, te doy gracias porque no soy como los demás. ¿Qué dice el Señor Jesús? Les aseguro que el publicano bajó justificado a su casa. ¿Por qué? No se disculpó él solo. Dios lo perdonó y lo hizo justo por su arrepentimiento, por su llanto sincero por los pecados. Dichosos los que lloran porque serán consolados. Bueno, y entonces, ¿dónde encontramos el consuelo por ese llanto? En el sacramento de la confesión. Es allí donde nosotros somos consolados cuando el Señor, por medio del ministro, nos dice: yo te absuelvo en el nombre del Padre y del Hijo y del Espíritu Santo. Confío en el Señor, me suelto de las dos manos para que Él sea el que me abrace y me diga: estás conmigo, no tengas ningún miedo. Y de esa forma, ¿verdad?, aprendiendo de Él su mansedumbre, su humildad, ser la luz del mundo, ser la sal de la tierra, darle sabor a nuestra vida y dar sabor a la vida los padres de sus hijos, ser profetas. Hijo, esto dice el Señor, pero no solamente y el Hijo, o no solamente, digamos, las personas, por ejemplo, ustedes a quienes yo les estoy compartiendo estas cosas, ¿verdad? Sal, esto dice el Señor, esto también para mí y desde mí, ¿sí? Y de esa forma todos nosotros ser, como dice el Señor, confiando absolutamente en su misericordia, en su amor, en su humildad, aprendiendo de Él para que nosotros sigamos sus pasos y sabiendo que es nuestro camino, nuestra verdadera y nuestra vida, vayamos camino hacia la casa del Padre.

0: Vamos a dirigir a Dios Todopoderoso nuestra oración confiada diciendo, te lo pedimos, Señor.
1: Para que rejuvenezca siempre a la iglesia, oremos.
0: Te lo pedimos, Señor.
1: Para que de la paz y la concordia de las naciones, oremos.
0: Te lo pedimos, Señor.
1: Para que socorra a los abandonados y a los pobres.
0: Te lo pedimos, Señor.
1: Para que se acuerde de las familias de nuestra comunidad, parroquia que viven en la tribulación.
0: Te lo pedimos, Señor. Para que las acciones de nuestro día sean un sacrificio de alabanza agradable a Dios, oremos al Señor.
2: Te lo pedimos, Señor.
0: Para que sea revocado el decreto de la despenalización del aborto, que la vida humana sea respetada desde su concepción hasta su término natural, evitando así el aborto y la eutanasia, oremos al Señor. Para que haya paz en el mundo, seguridad en nuestras ciudades y bienestar en nuestros hogares, oremos al Señor.
2: Te lo pedimos, Señor.
0: Imploramos, Señor, tu clemencia y te pedimos que escuches con bondad las súplicas que te hemos presentado. Por Jesucristo.

0: Sigamos en oración para que este sacrificio mío y de ustedes sea agradable a Dios Padre Todopoderoso. Acepta, Padre Santo, los dones que te presentamos y concede a cuantos se han propuesto seguir con entusiasmo a tu Hijo por el camino estrecho de la perfección evangélica, la libertad de espíritu y la verdadera fraternidad. Por Jesucristo nuestro Señor.
1: Amén.
0: El Señor esté con ustedes. Levantemos el corazón.
2: Lo tenemos levantado hacia el Señor.
0: Demos gracias al Señor nuestro Dios.
2: Es justo y necesario.
0: En verdad es justo y necesario, es nuestro deber y salvación, darte gracias siempre y en todo lugar. Señor Padre Santo, Dios Todopoderoso y Eterno, porque creaste el universo con todo cuanto contiene, determinaste el ciclo de las estaciones y formaste al hombre a tu imagen y semejanza. Además, lo hiciste dueño de un mundo portentoso para que en tu nombre dominara la creación entera y al contemplar la grandeza de tus obras en todo momento te alabara, por Jesucristo Señor nuestro, a quien cantan los cielos y la tierra, los ángeles y los arcángeles, proclamando sin cesar.

Santo eres en verdad, Señor, fuente de toda santidad. Por eso te pedimos que santifiques estos dones con la efusión de tu Espíritu, de manera que se conviertan para nosotros en el cuerpo y la sangre de Jesucristo nuestro Señor, el cual, cuando iba a ser entregado a su pasión, voluntariamente aceptada, tomó pan. Dándote gracias, lo partió y lo dio a sus discípulos, diciendo: tomen y coman todos de él, porque esto es mi cuerpo, que será entregado por ustedes.

Del mismo modo, acabada la cena, tomó el cáliz y dándote gracias de nuevo, lo pasó a sus discípulos diciendo, tomen y beban todos de él, porque este es el cáliz de mi sangre, sangre de la alianza nueva y eterna, que será derramada por ustedes y por muchos para el perdón de los pecados. Hagan esto en conmemoración mía.

0: Y desde aquella noche, este es Jesucristo, el sacramento de nuestra fe.
1: Anunciamos tu muerte, proclamamos tu resurrección. Ven, Señor Jesús.
0: Así pues, Padre, al celebrar ahora el memorial de la muerte y resurrección de tu Hijo, te ofrecemos el pan de vida y el cáliz de salvación, y te damos gracias porque nos haces dignos de servirte en tu presencia. Te pedimos humildemente que el Espíritu Santo congregue en la unidad a cuantos participamos del cuerpo y la sangre de Cristo. Acuérdate, Señor, de tu Iglesia extendida por toda la tierra, y con el Papa León, con nuestro obispo José Francisco, sus obispos auxiliares y todos los pastores que cuidan de tu pueblo, llévala a su perfección por la caridad. Recuerda a tus hijos, Sirenio, Ángel y Alicia, a quienes llamaste de este mundo a tu presencia. Concédeles que así como han compartido ya la muerte de Jesucristo, compartan también con él la gloria de la resurrección. También a nuestros hermanos que se durmieron en la esperanza de la resurrección, y a todos los que han muerto en tu misericordia, admítelos a contemplar la luz de tu rostro. Ten misericordia de todos nosotros, y así con María, la Virgen, Madre de Dios, con San José, su esposo, los apóstoles, y cuantos vivieron en tu amistad a través de los tiempos, merezcamos por tu Hijo Jesucristo compartir la vida eterna y cantar tus alabanzas. Por Cristo, con Él y en Él, a ti, Dios Padre omnipotente, en la unidad del Espíritu Santo, todo honor y toda gloria por los siglos de los siglos.
2: Amén. Amén.
0: Unidos en el amor de Cristo, por el Espíritu Santo que hemos recibido, dirijámonos al Padre cantando la oración que nuestro Señor Jesucristo nos enseñó.

0: líbranos de todos los males, Señor, y concédenos la paz en nuestros días, para que, ayudados por tu misericordia, vivamos siempre libres de pecado y protegidos de toda perturbación, mientras esperamos la gloriosa venida de nuestro Salvador Jesucristo. Tuyo es el reino, tuyo el poder y la gloria por siempre, Señor. Señor Jesucristo, que dijiste a tus apóstoles, la paz les dejo, mi paz les doy. No tengas en cuenta nuestros pecados, sino la fe de esta que es tu iglesia. Y conforme a tu palabra, concédele la paz y la unidad. Tú que vives y reinas por los siglos de los siglos.
1: Amén.
0: La paz del Señor esté siempre con todos ustedes.
1: Y con tu espíritu.
0: Como hermanos, nos damos la paz de Jesucristo.

Este es Jesucristo, el Cordero de Dios que quita el pecado del mundo. Dichosos los invitados a la cena del Señor. Señor, yo no soy digno de que entres en mi casa, pero una palabra tuya bastará para sanarme.

Unidos a quienes han seguido esta misa por esta señal, hagamos la comunión espiritual. Oh Jesús mío, creo firmemente que estás presente en el Santísimo Sacramento del altar. Te adoro y te amo sobre todas las cosas, y deseo ardientemente recibirte en mi alma. Ya que no puedo hacerlo ahora sacramentalmente, ven a lo menos espiritualmente a mi corazón, y como si ya te hubiera recibido, te abrazo y me uno enteramente a ti. No permitas que jamás me separe de ti. Amén.

0: Oremos. Fortalece, Señor, a tus siervos con el alimento y la bebida espirituales, para que siempre fieles al llamado evangélico muestren en todas partes una viva imagen de tu Hijo, Él, que vive y reina por los siglos de los siglos.
1: Amén.
0: Hagamos oración por nuestro Santo Padre, el Papa León. El Señor lo conserve, le dé vida, lo haga feliz en la tierra y no lo entregue en manos de sus enemigos. Por las vocaciones, oh Jesús, Pastor eterno de las almas, dígnate mirar con ojos de misericordia a esta porción de tu grey amada. Señor, necesitamos mayor número de sacerdotes. Multiplica las vocaciones y santifica más y más a nuestros sacerdotes. Te lo pedimos por la Inmaculada Virgen María de Guadalupe, tu dulce y santa madre. Oh Jesús, danos sacerdotes según tu corazón. Por la salud y la paz, Dios te salve, Reina y Madre de Misericordia. Vida, dulzura y esperanza nuestra, Dios te salve. A ti llamamos los desterrados hijos de Eva. A ti suspiramos, gimiendo y llorando en este valle de lágrimas. Ea pues, Señora, abogada nuestra, vuelve a nosotros esos tus ojos misericordiosos, y después de este destierro, muéstranos a Jesús, fruto bendito de tu vientre, oh clemente, oh piadosa, oh dulce Virgen María, ruega por nosotros, Santa Madre de Dios, para que seamos dignos de las promesas de Jesucristo. San Miguel Arcángel, defiéndenos en la lucha, sé nuestro amparo contra la perversidad y las acechanzas del demonio. Que Dios manifieste sobre él su poder, es nuestra humilde súplica. Y tú, príncipe de las milicias angélicas, con la fuerza que Dios te ha conferido, arroja al infierno a Satanás y a los demás espíritus malignos que vagan por el mundo para la perdición de las almas. Amén. El Señor esté con ustedes. La bendición de Dios Todopoderoso, Padre, Hijo y Espíritu Santo, descienda sobre todos ustedes y permanezca para siempre.
1: Amén.
0: Bendigamos al Señor. El ángel del Señor anunció a María. Dios te salve María, llena de gracia, el Señor es contigo. Bendita tú entre las mujeres y bendito el fruto de tu vientre, Jesús. He aquí la esclava del Señor. Dios te salve, María, llena de gracia, el Señor es contigo. Bendita tú entre las mujeres y bendito el fruto de tu vientre, Jesús.
2: Santa María, Madre de Dios.
0: Y el Verbo se hizo carne. Dios te salve, María, llena de gracia, el Señor es contigo. Bendita tú entre las mujeres y bendito el fruto de tu vientre, Jesús.
2: Santa María, Madre de Dios y Madre nuestra, ruega por nosotros los pecadores, ahora y en la hora de nuestra muerte. Amén.
0: Ruega por nosotros, Santa Madre de Dios,
2: para que seamos dignos de alcanzar la divina gracia y promesa de nuestro Señor Jesucristo. Amén.
0: Oremos. Te suplicamos, Señor, que derrames tu gracia en nuestras almas, para que los que por el anuncio del ángel hemos conocido la encarnación de tu Hijo Jesucristo, por su pasión y su cruz seamos llevados a la gloria de su resurrección, por el mismo Jesucristo nuestro Señor.
1: Amén.
0: Gloria al Padre, y al Hijo, y al Espíritu Santo.
1: Amén.
0: Gloria al Padre, y al Hijo, y al Espíritu Santo. Gloria al Padre, y al Hijo, y al Espíritu Santo.
1: Como era en el principio, ahora y siempre, por los siglos de los siglos. Amén.

0: alabemos y demos gracias en todo momento.
1: Al Santísimo y Divinísimo Sacramento.
0: Padre nuestro que estás en el cielo, santificado sea tu nombre. Venga a nosotros tu reino, hágase tu voluntad en la tierra como en el cielo.
2: Danos hoy nuestro pan de cada día. Perdona nuestras ofensas, como también nosotros perdonamos a los que nos ofenden. No nos dejes caer en la tentación y líbranos del mal.
0: Dios te salve María, llena de gracia, el Señor es contigo. Bendita tú entre las mujeres y bendito el fruto de tu vientre, Jesús. Gloria al Padre, y al Hijo, y al Espíritu Santo. Alabemos y demos gracias en todo momento.
3: No cortan la transmisión.

Solo el corazón humilde puede entrar en el Sagrado Corazón de Jesús, conversar con Él, amarle y ser amado por Él. Por la señal de la Santa Cruz de nuestros enemigos, líbranos, Señor, Dios nuestro, en el nombre del Padre, y del Hijo, y del Espíritu Santo. Amén. Señor mío Jesucristo, Dios y hombre verdadero, Creador, Padre y Redentor mío, por ser tú quien eres, bondad infinita, y porque te amo sobre todas las cosas, me pesa de todo corazón el haberte ofendido. Ayudado de tu divina gracia, propongo firmemente nunca más pecar, confesarme y cumplir la penitencia que me fuere impuesta. Amén. Oh corazón divinísimo de mi amado Jesús, en quien la Santísima Trinidad depositó tesoros inmensos de celestiales gracias, concédeme un corazón semejante al tuyo, y la gracia que te pido es esta novena, si es para mi mayor gloria, para tu sagrado culto y bien de mi alma. Jesús, manso y humilde de corazón, haz mi corazón semejante al tuyo. Jesús, manso y humilde de corazón, haz mi corazón semejante al tuyo. Jesús, manso y humilde de corazón, haz mi corazón semejante al tuyo. Amén. Oh corazón de Jesús, yo quiero consagrarme a ti con todo el fervor de mi espíritu. Sobre el ara del altar en que te inmolas por mi amor, deposito todo mi ser, mi cuerpo que respetaré como templo en que tú habitas, mi alma que cultivaré como jardín en que te recreas, mis sentidos que guardaré como puertas de tentación, mis potencias que abriré a las inspiraciones de tu gracia, mis pensamientos que apartaré de las ilusiones del mundo, mis deseos que pondré en la felicidad del paraíso, mis virtudes que florecerán a la sombra de tu protección, mis pasiones que se someterán al freno de tus mandamientos y hasta mis pecados que desataré mientras haya oído en mi pecho y que lloraré sin cesar mientras haya lágrimas en mis ojos. Mi corazón quiere desde hoy ser para siempre todo tuyo, así como tú, oh corazón divino, has querido ser siempre todo mío, tuyo todo, tuyo siempre, no más culpas, no más tibieza. Yo te serviré por los que te ofenden, pensaré en ti por los que te olvidan, te amaré por los que te odian, rogaré y me sacrificaré por los que blasfeman sin conocerte. Tú, que penetras los corazones y sabes la sinceridad de mi deseo, comunícame aquellas gracias que hace al débil omnipotente. Dame el triunfo del valor en las batallas de la tierra y ciñeme la oliva de la paz en las mansiones de la gloria. Amén. Sagrado corazón de Jesús, en ti confío. Sagrado corazón de Jesús, en ti confío. Sagrado corazón de Jesús, en ti confío. Oh santísimos corazones de Jesús y de María, unidos en el amor perfecto, como nos miran con misericordia y amor, consagramos nuestros corazones, nuestras vidas y nuestras familias a sus sagrados corazones. Conocemos que el ejemplo bello de su hogar en Nazaret fue un modelo para cada una de las familias. Esperamos obtener con su ayuda
la unión y el amor fuerte y perdurable que nos dan. Que nuestro hogar sea lleno de gozo, que el afecto sea sincero, la paciencia, la tolerancia y el respeto mutuo sea dado libremente a todos. Que nuestras oraciones incluyan las necesidades de otros y no solamente las nuestras, y que siempre estemos cerca de los sacramentos. Bendigan a todos los presentes y también a los ausentes, todos los difuntos como los vivientes. Que la paz esté con nosotros y cuando seamos probados, nos concedan la resignación cristiana a la voluntad de Dios. Mantenga a nuestras familias cerca de sus corazones, que su protección especial siempre sea con nosotros. Sagrados corazones de Jesús y de María, escuchen nuestra oración. Amén.

Es tu corazón templo de paz y de consuelo. Oh corazón de Jesús, templo sagrario donde me mandas habite con toda mi alma, me mandas potencias y sentidos. Gracias te doy por la inexplicable quietud, por ese sosiego y gozo que he hallado en este momento, este hermoso momento de paz, donde descansaré gustoso eternamente. Dame la gracia de remediar las injurias e ingratitudes hechas contra ti. Oh amante corazón, innumerables son, en efecto, las riquezas celestiales que el culto tribulador al sagrado corazón infunde en las almas. La purifica, la llena de consuelos sobrenaturales y las mueve a alcanzar las virtudes. Por eso, recordando las palabras del apóstol Santiago, toda dádiva buena y todo don perfecto de arriba desciende del Padre amoroso. Razón tenemos para considerar en este culto ya tal universal y cada vez más fervoroso el inimpreciable don en que el Verbo encarnado, nuestro Señor, Salvador divino y único mediador de la gracia y de la verdad entre el Padre celestial y el género humano, ha concedido a la Iglesia, su mística esposa, en el curso de los últimos siglos, en los que ella ha tenido que vencer tantas dificultades y soportar pruebas tantas. Gracias al don de la inestible, a la Iglesia que puede manifestar más ampliamente su amor a su divino fundador y cumplir más fielmente esta exhortación que, según el evangelista San Juan, profirió en el mismo Jesucristo, en el último gran día de la fiesta, Jesús, habiéndose puesto en pie, dijo en alta voz: el que tiene sed, venga a mí y beba y crea en mí. Pues como dice la Escritura, de su seno manarán ríos de agua viva. Y esto lo dijo él del Espíritu, que había de recibir lo que creyeran en él. Los que escuchaban estas palabras de Jesús, con la promesa de que habían de mandar de su seno ríos de agua viva, fácilmente las relacionaban con los vaticinios de Isaías, Ezequiel y Zacarías, en los que se profetizaban el reino de Mesías, y también con la simbólica piedra, la que golpeada por Moisés milagrosamente, tuvo y hubo agua. Jesús, manso y humilde de corazón, haz mi corazón semejante al tuyo. Jesús, manso y humilde de corazón, haz mi corazón semejante al tuyo. Jesús, manso y humilde de corazón, haz mi corazón semejante al tuyo. Sagrado corazón de Jesús, queremos pedirte por tanto enfermo que tenemos desde casa, nuestros familiares, amigos, los enfermos que están en un hospital, los enfermos que, aunque no conocemos, te pedimos a tu santa voluntad que su salud regrese a su cuerpo, si es así, tu divina voluntad. En este momento te ponemos en tu corazón, en ese hermoso sagrado corazón, a Osvaldo Pelayo Suazo. Tú sabes lo que pasará en este momento y te pedimos que estés ahí presente.
con todos los que van a tener alguna cirugía, con todos los hermanos que se están enterando de esa enfermedad que creemos incurable, pero que sabemos que tú lo puedes todo. A cada enfermo lo ponemos en tu hermoso corazón. Dulcísimo Jesús, cuya caridad derramada sobre los hombres se paga tan ingratamente con el olvido, el desdén y el desprecio, míranos aquí, postrados ante tu altar. Queremos reparar con especiales manifestaciones de honor tan indigna frialdad y las injurias con las que en todas partes es herido por los hombres tu amoroso corazón. Recordando, sin embargo, que también nosotros nos hemos manchado tantas veces con el mal y sintiendo ahora vivísimo dolor, imploramos ante todo tu misericordia para nosotros. Disponos, dispuestos a reparar con voluntaria expiación no solo los pecados que cometimos nosotros mismos, sino también los de aquellos que, perdidos y alejados del camino, rehúsan seguirte como pastor y guía, obstinándose en su infidelidad y han sacudido el yugo suavísimo de tu ley, pisoteando las promesas del bautismo. Al mismo tiempo que queremos expiar todo el cúmulo de tan deplorables crímenes, nos proponemos reparar cada uno de ellos, en particular la inmodestia y la torpeza de la vida y del vestido, las insidias que la corrupción tiene en las almas inocentes, la profanación de los días festivos, las miserables injurias dirigidas contra ti y contra tus santos, los insultos lanzados contra tu vicario y el orden sacerdotal, las negligencias y los terribles sacrilegios con que se profana el mismo sacramento del amor divino, en fin, las culpas públicas.

las naciones que menosprecian los derechos y el magisterio de la Iglesia por ti, solo por ti fundada. Que podamos nosotros lavar con nuestra sangre estos crímenes. Entre tanto, como reparación del honor divino, te presentamos acompañándola con la expiación de tu Madre, la Virgen, de todos los santos y de todos los fieles piadosos, aquella satisfacción que tú mismo ofreciste un día en la cruz al Padre y que renuevas todos los días en los altares. Te prometemos con todo el corazón pensar en cuanto esté de nuestra parte y con el auxilio de tu gracia, los pecados cometidos por nosotros y por los demás, la indiferencia a tan grande amor con la firmeza de la fe, la inocencia de la vida, la observancia perfecta de la ley evangélica, especialmente de la caridad, e impedir además con todas nuestras fuerzas las injurias contra ti y atraer a cuantos podamos a tu seguimiento. Por nuestro Señor Jesucristo. Amén. Hermanos, te invitamos al rezo de la coronilla al Sagrado Corazón de Jesús. En este momento, hermano, tú puedes poner todas tus intenciones, tus peticiones, tus debilidades, tus angustias, tus preocupaciones, todo lo que te duele, lo que te afecta, los problemas de tus familias, de tus hijos, de tu esposo, de tu esposa. Todo lo puedes poner aquí delante de nuestro Señor. Ponlo en su sacratísimo corazón. Y esperemos la respuesta bajo la voluntad que Él considere mejor. Oh sacratísimo, divino y adorado corazón de Jesús, a ti me doy y consagro todo y sin reserva. Divino corazón de Jesús, fuente inagotable de amor y de bondad. Sé nuestro refugio y nuestro amparo, ahora y en la hora de nuestra muerte. Amén. Divino corazón de Jesús, fuente inagotable de amor y de bondad, sé nuestro refugio y nuestro amparo, ahora y en la hora de nuestra muerte. Amén. Divino corazón de Jesús, fuente inagotable de amor y de bondad, sé nuestro refugio y nuestro amparo, ahora y en la hora de nuestra muerte. Amén. Divino corazón de Jesús, fuente inagotable de amor y de bondad, sé nuestro refugio y nuestro amparo, ahora y en la hora de nuestra muerte. Amén. Divino corazón de Jesús, fuente inagotable de amor y de bondad, sé nuestro refugio y nuestro amparo, ahora y en la hora de nuestra muerte. Amén. Divino corazón de Jesús, fuente inagotable de amor y de bondad, sé nuestro refugio y nuestro amparo, ahora y en la hora de nuestra muerte. Amén. Divino corazón de Jesús, fuente inagotable de amor y de bondad, sé nuestro refugio y nuestro amparo, ahora y en la hora de nuestra muerte. Amén. Divino corazón de Jesús, fuente inagotable de amor y de bondad, sé nuestro refugio y nuestro amparo, ahora y en la hora de nuestra muerte. Amén. Divino corazón de Jesús, fuente inagotable de amor y de bondad, sé nuestro refugio y nuestro amparo, ahora y en la hora de nuestra muerte. Amén. Divino corazón de Jesús, fuente inagotable de amor y de bondad, sé nuestro refugio y nuestro amparo, ahora y en la hora de nuestra muerte. Amén. Divino corazón de Jesús, ten piedad de nosotros. Amén.

Oh sacratísimo, divino y adorado corazón de Jesús, a ti me doy y me consagro todo y sin reserva. Divino corazón de Jesús, fuente inagotable de amor y de bondad, sé nuestro refugio y nuestro amparo, ahora y en la hora de nuestra muerte. Amén. Divino corazón de Jesús, fuente inagotable de amor y de bondad, sé nuestro refugio y nuestro amparo, ahora y en la hora de nuestra muerte. Amén. Divino corazón de Jesús, fuente inagotable de amor y de bondad, sé nuestro refugio y nuestro amparo, ahora y en la hora de nuestra muerte. Amén. Divino corazón de Jesús, fuente inagotable de amor y de bondad, sé nuestro refugio y nuestro amparo, ahora y en la hora de nuestra muerte. Amén. Divino corazón de Jesús, fuente inagotable de amor y de bondad, sé nuestro refugio y nuestro amparo, ahora y en la hora de nuestra muerte. Amén. Divino corazón de Jesús, fuente inagotable de amor y de bondad, sé nuestro refugio y nuestro amparo, ahora y en la hora de nuestra muerte. Amén. Divino corazón de Jesús, fuente inagotable de amor y de bondad, sé nuestro refugio y nuestro amparo, ahora y en la hora de nuestra muerte. Amén. Divino corazón de Jesús, fuente inagotable de amor y de bondad, sé nuestro refugio y nuestro amparo, ahora y en la hora de nuestra muerte. Amén. Divino corazón de Jesús, fuente inagotable de amor y de bondad, sé nuestro refugio y nuestro amparo, ahora y en la hora de nuestra muerte. Amén. Divino corazón de Jesús, fuente inagotable de amor y de bondad, sé nuestro refugio y nuestro amparo, ahora y en la hora de nuestra muerte. Amén. Divino corazón de Jesús, ten piedad de nosotros. Amén. Oh sacratísimo, divino y adorado corazón de Jesús, a ti me doy y me consagro todo y sin reserva. Divino corazón de Jesús, fuente inagotable de amor y de bondad, sé nuestro amparo y nuestro refugio, ahora y en la hora de nuestra muerte. Amén. Divino corazón de Jesús, fuente inagotable de amor y de bondad, sé nuestro refugio y nuestro amparo, ahora y en la hora de nuestra muerte. Amén. Divino corazón de Jesús, fuente inagotable de amor y de bondad, sé nuestro refugio y nuestro amparo, ahora y en la hora de nuestra muerte. Amén. Divino corazón de Jesús, fuente inagotable de amor y de bondad, sé nuestro refugio y nuestro amparo, ahora y en la hora de nuestra muerte. Amén. Divino corazón de Jesús, fuente inagotable de amor y de bondad, sé nuestro refugio y nuestro amparo, ahora y en la hora de nuestra muerte. Amén. Divino corazón de Jesús, fuente inagotable de amor y de bondad, sé nuestro refugio y nuestro amparo, ahora y en la hora de nuestra muerte. Amén. Divino corazón de Jesús, fuente inagotable de amor y de bondad, sé nuestro refugio y nuestro amparo, ahora y en la hora de nuestra muerte. Amén. Divino corazón de Jesús, fuente inagotable de amor y de bondad, sé nuestro refugio y nuestro amparo, ahora y en la hora de nuestra muerte. Amén. Divino corazón de Jesús, fuente inagotable de amor y de bondad, sé nuestro refugio y nuestro amparo, ahora y en la hora de nuestra muerte. Amén.
Divino Corazón de Jesús,

fuente inagotable de amor y de bondad. Sé nuestro refugio y nuestro amparo, ahora y en la hora de nuestra muerte. Amén. Divino Corazón de Jesús, ten piedad de nosotros. Amén. Oh Sacratísimo, Divino y Adorado Corazón de Jesús, a ti me doy y consagro todo y sin reserva. Divino Corazón de Jesús, fuente inagotable de amor y de bondad, sé nuestro refugio y nuestro amparo, ahora y en la hora de nuestra muerte. Amén. Divino Corazón de Jesús, fuente inagotable de amor y de bondad, sé nuestro refugio y nuestro amparo, ahora y en la hora de nuestra muerte. Amén. Divino Corazón de Jesús, fuente inagotable de amor y de bondad, sé nuestro refugio y nuestro amparo, ahora y en la hora de nuestra muerte. Amén. Divino Corazón de Jesús, fuente inagotable de amor y de bondad, sé nuestro refugio y nuestro amparo, ahora y en la hora de nuestra muerte. Amén. Divino Corazón de Jesús, fuente inagotable de amor y de bondad, sé nuestro refugio y nuestro amparo, ahora y en la hora de nuestra muerte. Amén. Divino Corazón de Jesús, fuente inagotable de amor y de bondad, sé nuestro refugio y nuestro amparo, ahora y en la hora de nuestra muerte. Amén. Divino Corazón de Jesús, fuente inagotable de amor y de bondad, sé nuestro refugio y nuestro amparo, ahora y en la hora de nuestra muerte. Amén. Divino Corazón de Jesús, fuente inagotable de amor y de bondad, sé nuestro refugio y nuestro amparo, ahora y en la hora de nuestra muerte. Amén. Divino Corazón de Jesús, fuente inagotable de amor y de bondad, sé nuestro refugio y nuestro amparo, ahora y en la hora de nuestra muerte. Amén. Divino Corazón de Jesús, fuente inagotable de amor y de bondad, sé nuestro refugio y nuestro amparo, ahora y en la hora de nuestra muerte. Amén. Divino Corazón de Jesús, ten piedad de nosotros. Amén. Oh Sacratísimo, Divino y Adorado Corazón de Jesús, a ti me doy y consagro todo y sin reserva. Divino Corazón de Jesús, fuente inagotable de amor y de bondad, sé nuestro refugio y nuestro amparo, ahora y en la hora de nuestra muerte. Amén. Divino Corazón de Jesús, fuente inagotable de amor y de bondad, sé nuestro refugio y nuestro amparo, ahora y en la hora de nuestra muerte. Amén. Divino Corazón de Jesús, fuente inagotable de amor y de bondad, sé nuestro amparo y nuestro refugio, ahora y en la hora de nuestra muerte. Amén. Divino Corazón de Jesús, fuente inagotable de amor y de bondad, sé nuestro refugio y nuestro amparo, ahora y en la hora de nuestra muerte. Amén. Divino Corazón de Jesús, fuente inagotable de amor y de bondad, sé nuestro refugio y nuestro amparo, ahora y en la hora de nuestra muerte. Amén. Divino Corazón de Jesús, fuente inagotable de amor y de bondad, sé nuestro refugio y nuestro amparo, ahora y en la hora de nuestra muerte. Amén. Divino Corazón de Jesús, fuente inagotable de amor y de bondad, sé nuestro refugio y nuestro amparo, ahora y en la hora de nuestra muerte. Amén. Divino Corazón de Jesús, fuente inagotable de amor y de bondad, sé nuestro refugio y nuestro amparo, ahora y en la hora de nuestra muerte. Amén. Divino Corazón de

De Jesús, fuente inagotable de amor y de bondad, sé nuestro refugio y nuestro amparo, ahora y en la hora de nuestra muerte. Amén. Divino Corazón de Jesús, fuente inagotable de amor y de bondad, sé nuestro refugio y nuestro amparo, ahora y en la hora de nuestra muerte. Amén. Divino Corazón de Jesús, ten piedad de nosotros. Dios Todopoderoso, mira al corazón de tu amandísimo Hijo y las alabanzas, las satisfacciones que te dio en nombre de los pecadores, concede propicio el perdón a los que te imploran y imploran tu misericordia. En el nombre de tu mismo Hijo Jesucristo, que contigo vive y reina en unión con el Espíritu Santo, Dios por todos los siglos. Amén. Amado Jesús, primero que nada, te queremos dar gracias por el don de la vida, porque estamos aquí junto a ti, porque algunos de mis hermanos te ven por esta bendita señal a través de un aparato electrónico, porque de una u otra manera tú te haces presente. Siempre pedimos y pedimos y pedimos y no nos cansaremos, porque sabemos que nos dará respuesta cuando sea el momento perfecto. Pero también quiero decirte que aceptamos tu santa voluntad cuando tú quieras, Jesús, como tú quieras, Jesús. Hay hermanos que nos piden oración por su familia, por la unión de ellos, porque se acaben las peleas en las familias, porque se acaben los malos entendidos, porque tú te hagas presente, Jesús, para que se termine todo ello. También nos han pedido por la salud de muchos enfermos. Y yo siempre te digo, Jesús, si tú quieres, puedes curarlos, si tú quieres, puedes sanarlos, de una u otra manera. Te pido que no haya dolor en ese cuerpo enfermo. Cuánto dolor por enfermedades, que a veces no hay ni un medicamento que pueda amenorar ese dolor. Te pido, Jesús, en tu divina voluntad, que sanes los cuerpos enfermos. Quiero pedirte por nuestros sacerdotes, Jesús, tus amorosos sacerdotes, los que son perseguidos, los que son difamados, los sacerdotes que se están enfriando, los sacerdotes que te han ofendido, consciente e inconscientemente, los sacerdotes que sufren soledad, los que sufren alguna enfermedad, los sacerdotes ancianitos que aún quisieran estar aquí en un altar para celebrar y ya no lo pueden hacer. Te pido por ellos, Jesús. Te pido por nuestros ancianos laicos, los que son olvidados en su hogar, pero también los que son olvidados en algún hospital,
en algún asilo, los que sufren porque no ven a sus parientes, a sus hijos, a sus nietos. ¿Cuánto que pedirte, Jesús? Pero yo sé que tú lo sabes todo y sabes la necesidad de cada uno de ellos, nuestras necesidades. Todo lo dejamos en tu hermoso corazón, ese corazón lleno de amor, ese corazón misericordioso. Y aceptamos tu voluntad, Jesús, y aceptamos tus tiempos, Jesús. Quiero poner delante de ti las necesidades de mis hermanos que se encuentran aquí en la capilla. Tú sabes cuáles son porque tú escuchas el silencio de ellos. Tú escuchas su necesidad. Te pedimos por mis hermanos que a través de esta bendita señal te están pidiendo, te están implorando. Pero también tenemos aquí delante de ti las necesidades de mis hermanos que han llamado, que han pedido que traigamos delante de ti estas peticiones. Te pedimos por María del Refugio de la Ciudad de México. Pide por las necesidades de Patricia Pantoja Flores. Pedimos por José Uribe de México. Pide por la familia Uribe Álvarez, la salud de Aurora Irene Gutiérrez Aguirre. Graciela Vargas Huerta, de Guadalajara, pide por el canal de María Visión, por sus familias, la familia Huerta Andrade, por los sacerdotes, familia Vargas Huerta y su descendencia. Pide por la familia Sánchez Alegría, Alegría Torres, Barragán Zaragoza, Segura Villalbazo. Pedimos por Luz María Elvia Hernández de Jalapa, Veracruz, pide por su salud. Ana María de Chihuahua pide por Miguel Ángel López, Luis René López y la salud de Diana Angélica López. Araceli de Guanajuato pide por María Hernández Saavedra, Victoria Hernández Saavedra y la salud de Juan Carlos Mosqueda Ramírez. Pedimos por Fausto González de Houston, Texas. Pide por la familia González Arredondo, por Fátima, por María de Jesús, Angélica Arredondo y las necesidades también de Diana Flores de Mexicali. Pedimos por Alma Gloria Morales de Monterrey. Pide por Carlos Alberto Alvarado Padrón, por el personal de María Visión, por la salud de María Trinidad Montoya, ella es de Sinaloa. Pedimos por la familia López Montoya. Graciela Vargas de Guadalajara pide por Héctor Segura Villalbazo, la familia Royal Jiménez, por Aurelio Hernández, la familia Vargas Huerta, por Leonardo Torres, él es de Puebla. Pide por la salud de Emanuel Vargas Moreno. Rebeca Garza, de Nuevo Laredo, Tamaulipas, pide por su salud, por la de Hugo César García Mendiola. Francisco Zamudio, de Pachuca, Hidalgo, da gracias al Señor por las bendiciones recibidas. Pide por la familia Zamudio Figueroa, Zamudio Isaí Vele, familia Ramey Zamudio, por el personal de María Visión. Pedimos por Leonardo Torres de Puebla, pide por la salud de Emanuel Vargas Moreno. Pedimos por Fernando Torres de Coahuila, pide por sus necesidades. Pedimos por la salud de Ana González Aceves de San Julián, Jalisco. Pide por las necesidades y salud de la familia Moreno González y pide por las almas del purgatorio. Dora Gutiérrez
de Yucatán pide por su salud y sus necesidades, por las necesidades de Ramiro Romero Gutiérrez. Graciela Caballero, del Estado de México, pide por la familia Buendía Caballero y el eterno descanso de José Arturo Caballero. Teresa Islas, de Tijuana, pide por Fabián.

Gómez de Toluca pide por José Alvarado Palacios y Rosario Sánchez Gómez, por la familia Sánchez Gómez, el eterno descanso de Alfonso Sánchez Guadarrama y Francisca Gómez. Margarita Chávez de Zapopan pide por la familia Chávez Encarnación, la salud de María de la Paz Chávez Encarnación y el eterno descanso de Micaela y Fidel Chávez. Pedimos por la salud de Ricardo Loreto, la familia Loreto Mariscal. Yadira Alan Salomón de Sinaloa pide por la familia Cigaroa Allán, por la paz de México y del mundo, por el presbítero Rutilio, la salud de María del Socorro Salomón y de Yadira Salomón, por todos los enfermos. Rosa Morales Juárez de Puebla pide por la familia Morales Tavares, el eterno descanso de Isidro y de Ausencia Flores. Pedimos por Martina Anguiano de Jalisco, pide por la paz del mundo, por la familia Anguiano Trinidad, la salud de Martina Anguiano y de Manuel Gálvez. Juana Lozano de Arandas, Jalisco, pide por el Papa, por la familia García Hernández, Pérez Sánchez, Martínez Lozano, la salud de Juanita Lozano y las almas del purgatorio. Rita Ríos de Jalisco pide por la familia Lepe Cova, por todos los enfermos, el eterno descanso de Guadalupe Cova y las almas del purgatorio. Liz Padilla de Guadalajara pide por la familia Alcázar, familia Hernández, familia Riesco y por las sus necesidades. Pedimos por Luz Melchor de Michoacán, pide por Esteban Mendiola, por Elena Becerra, José Luis Valtierra, familia Melchor Ortiz, Gutiérrez Arias, la salud de Salvador Melchor, de Luis Melchor y por el personal de María Visión. Emma Esther Esteves de Zapopan pide por la familia Esteves, por el Papa León y la Iglesia, por todos los enfermos, el eterno descanso de Carlos Vázquez y Felipe Sánchez. Aurora Lara de Querétaro pide por la familia Lara Sáenz, por la familia Cruz Lara, la salud de Araceli Corona y por todos los enfermos de cáncer, por Aurora Lara. Pedimos por María Natividad de Pachuca Hidalgo, pide por José Ángel González, Edmundo Márquez, la salud de Romualdo Márquez. David Ruiz de Colima pide por Miguel, Gaby, Elba, por la familia Ruiz Ábalos, la salud de Graciela Ábalos, el eterno descanso de Carlota, Simón, Roberto, Josefina, Nicolás y los difuntos de la familia Ruiz Ábalos. Pedimos por Estela Enríquez Saavedra de San Miguel Allende, Guanajuato, pide por sus hijos, por Juana Patricia, Karen Azucena, Fernando Enríquez, por sus nietos, Juan José, Alan, Brian, Diana, por las necesidades de toda su familia, por la salud de ella y de Micaela Saavedra y Primitivo Enríquez. Pedimos por Maribel Olaya Sánchez de Oaxaca, pide por Rubén Trinidad Bazán y Damián Miguel Bazán. Emma Leticia Lozano de Coahuila pide por la familia Lozano Aguirre, por Humberto, por Gloria, Berta, por la familia Villarreal Moreno, por Emilia, la salud de Patricia Lozano, el eterno descanso de Héctor, Adolfo, Meli, Emilio, Josefina y Elizondo. Pedimos por Blanca Estela Martínez de Monterrey, pide por Marcelo Tamés Martínez y la familia Martínez Garza. María Luisa Ábalos de Zamora, Michoacán, pide por la familia Tejeda Bañuelos, Rodríguez Miranda Ábalos Flores, por la salud de Juan Manuel Hernández, Ana Luisa Ramírez, el eterno descanso de Lupita Rodríguez. Pablo Vázquez González de Jalostotitlán, Jalisco, pide por la familia Vázquez González, por todo el mundo. Josefina Dávila Guzmán de San Pedro Tlaquepaque pide por Federico Ochoa
y la salud de ellos.

Ella misma, Judith García, de Nayarit, da gracias por el cumpleaños de Edgar Efrén García, pide por la familia Graciano García, Graciano Vieira, García Ceja, la salud de Teresa Ceja, familia Moreno Canales, por la paz de México y del mundo y por las almas del purgatorio. Marta Eugenia Saldívar, del Estado de México, pide por la salud de Iván Rafael Gutiérrez. Pedimos también por Ángel de Jesús, Alejandro Yedayer Gutiérrez y por su familia. Rebeca Garza Reséndez, de Tamaulipas, pide por Hugo César García, por la familia Baldomero Flores, por Roberto Barrera, Clara de la Garza y Hugo Nishiyama. Pedimos por Josefina Ramírez Olvera, de Querétaro, pide por Angélica Morales Ramírez, por Ángel y Yared, por la familia Morales Ramírez y el canal de María Visión. Emma Esteves, de Zapopan, pide por José y por Jorge Ulloa. María Evelia Saavedra, de Jesús María, Jalisco, pide por Antonio Saavedra López y el personal de María Visión. María del Carmen Reyes, de México, pide por la familia Cueva Sánchez y la salud de Keila Rami. Alejandra, de San Luis Acatlán, pide por Antonia de la Cruz García, Magdalena Brito, Joaquín Brito, Ángela Concepción Brito, la salud de Keila Ramírez de la Cruz, es una pequeñita de 4 años. Rosy Ruiz, de Morelia, Michoacán, da gracias al Señor por el cumpleaños de Fátima Salinas y su hermana Paloma Salinas, por Jaime Aguilar, por su papá Roberto Ruiz, de 89 años, por sus hijos Efraín, Andrea, Teresa, Aguilar Ruiz. El eterno descanso de Leticia Cisneros y de Guadalupe Ferreira. Pedimos por Josefina Ramírez, de Querétaro, pide por Angélica Morales, por Ángel y Janet, familia Morales Ramírez y el canal de María Visión. Pedimos por David Ruiz, de Colima, pide por Miguel Ángel, Adriana, Mari Carmen, Jesús, Salvador, Gaby, Elba, por el eterno descanso de Amparo Medrano, Simón, por el padre Miguel Martínez, por María Graciela Ábalos, por su salud y la salud de Isabel Ramírez, el eterno descanso de Josefina Muñiz, Carlota Cárdenas, los difuntos de la familia Ruiz Ábalos, por Nicolás Ruiz, Cirilo Nila, Roberto, Emilia y José Ábalos. Pedimos por Margarita Ortega Hernández, de San José de Gracia, Nayarit, pide por la familia Rosales Ortega, Rosales Romero, Bosques Rosales, Cortes Rosales, Ortega Hernández, Estrada Ortega, la salud de Fortunio Estrada Morano, por todos los enfermos y por el eterno descanso de Onofre Rosales Solís. Pedimos por Waldina Fávela Quintana, de Durango, pide por la familia Salgado Fávela, por Raquel, por las almas, por Alma, por Guadalupe, por María Teresa y Dora Salgado Fávela, por María Elena Ramírez de Torreón, por la familia Murillo Ramírez, por Evelia Pérez, Antonia Hernández de Toluca, pide por toda su familia, por José Valerio, Luis, Irma, Adrián, Gaspar, Ernestina, el eterno descanso de sus familiares. Cándida Campos, del Estado de México, pide por Sergio López y Fabiola Pedrosa, por la salud de Santiago Caled López Pedraza. Gracias, Jesús, por escucharnos. Amén, amén, amén.

Proclama mi alma la grandeza del Señor. Se alegra mi espíritu en Dios mi Salvador, porque ha mirado la humillación de su esclava. Desde ahora me felicitarán todas las generaciones, porque el Poderoso ha hecho obras grandes por mí. Su nombre es santo, y su misericordia llega a sus fieles de generación en generación. Él hace proezas con su brazo, dispersa a los soberbios de corazón, derriba del trono a los poderosos y enaltece a los humildes. A los hambrientos los colma de bienes y a los ricos los despide vacíos. Auxilia a Israel, su siervo, acordándose de su misericordia, como lo había prometido a nuestros padres, en favor de Abraham y su descendencia por siempre. Amén.

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1: De la mano de Jesús y de María en la tormenta, comenzamos con esta lectura de los Hechos de los Apóstoles. Perdón, Carta a los Romanos, capítulo primero desde el versículo 2. Carta de San Pablo a los Romanos. Esta buena nueva anunciada de antemano por sus profetas en las Santas Escrituras se refiere a su Hijo que nació de la descendencia de David según la carne, y que al resucitar de entre los muertos por obra del Espíritu de Santidad ha sido designado Hijo de Dios, revestido de su poder, de él Cristo Jesús nuestro Señor. Hemos recibido gracia y misión para que en todos los pueblos no judíos sea recibida la fe para gloria de su nombre. A estos pueblos pertenecen ustedes, elegidos de Cristo Jesús, que están en Roma, quienes Dios ama y ha llamado y consagrado, que de Dios nuestro Padre y de Cristo Jesús el Señor les lleguen la gracia y la paz. Ante todo doy gracias a mi Dios por medio de Cristo Jesús por todos ustedes, pues su fe es alabada en el mundo entero. Dios sabe que lo recuerdo constantemente en mis oraciones, mientras le rindo ese culto espiritual que es trabajar por la buena nueva de su Hijo. Pues yo desearía, si tal es su voluntad, que se me allane el camino para ir a visitarles. Tengo muchas ganas de verlos, para comunicarles algún don espiritual que los fortalezca, y al compartir nuestra fe nos animaremos mutuamente. Palabra de Dios. Qué bonito esto, ¿no? Y sobre todo el consuelo de tener un apóstol tan grande como padre espiritual. Él era el fundador de todas las comunidades y las mantenía alimentadas con sus cartas, con sus mensajes, las cuidaba con mucho celo. Y qué bueno que hoy tuviésemos pastores con un celo así, que se preocupen por sus ovejas, por las ovejas del Señor. Obviamente habrán algunos y nos enorgullecemos de ellos y es una bendición para la iglesia, pero el mundo es muy seductor, este materialismo, y muchos sacerdotes están extremadamente mundanizados y conquistados por este materialismo, por esta indiferencia a las cosas espirituales. Y esto hace que su apostolado sea débil, sea un apostolado profesional y no espiritual. Y esto pues debilita mucho la fe, la iglesia y los fieles. Y no les da armas ni testimonios lo suficientemente fuertes para que se defiendan del mundo. Es parte de la batalla en que estamos, parte de estos tiempos que vivimos. Sabemos que entre más tiempo pasa, más se acerca el regreso de Jesús. Nadie sabe ni el día ni la hora, ni hay señales contundentes hasta ahora. Pero sabemos que pues el tiempo se va agotando. Hace 2000 años, un poco más, San Juan, el evangelista, tuvo la visión del Apocalipsis. Y en ella escuchó una voz que decía: ¡ay de la tierra y del mar! Porque Satanás ha sido lanzado allá y está furioso porque su tiempo se le acaba ya. Se pueden imaginar, claro está que entendemos que un éxtasis entra afuera del tiempo. Así de que todo el éxtasis del Apocalipsis es un éxtasis en el cual San Juan relata algo que vio que está en la eternidad, fuera del tiempo, en todo lo que Dios ya ha creado. Así que en los pasajes del Apocalipsis, para localizarlos en el tiempo humano, en este tiempo limitado, pues se toma una gracia del Espíritu Santo, porque por sentido común, por simples deducciones teológicas, por exégesis humanas, nunca vamos a saber a qué tiempo se refiere el Apocalipsis, ¿no? En los pasajes diferentes que hay. Pero el Espíritu Santo sí le da a la Iglesia la sabiduría para discernir, porque eso ya es un don sobrenatural, ya es algo que es del espíritu y no de la inteligencia humana. Por eso debemos tener mucho cuidado con aquellos superinteligentes y superestructurados y preparados que por puro sentido común teológico nos dan exégesis de pasajes del Apocalipsis tan delicados que se vivieron afuera del tiempo.
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7: Mis hermanos, buenas tardes, buenos días, buenas noches tengan todos ustedes. Le damos la bienvenida a este su programa, un programa más de Espíritu Santo, ven. Como siempre, en nombre de la Comisión de Liturgia y Espiritualidad de la Arquidiócesis de México, de Monseñor Pedro Agustín Rivera Díaz, de nuestra hermanita Rita Torres, de nuestros hermanos de María Visión Radio que nos escuchan en diferentes partes. Y bueno, qué decirles, a nombre también de una servidora, hermana en Cristo, Brenda Leiva, y les pediríamos que nos acompañen en esta oración, ¿sí? Poderosísima, sobre todo por, bueno, siempre es poderosa, pero ahora de manera especial, pues vamos a tratar este tema sobre el Espíritu Santo. Ven, Espíritu Santo, ven por medio de la poderosa intercesión del Inmaculado Corazón de María, tu amadísima esposa. Ven, Espíritu Santo. Ven por medio de la poderosa intercesión del Inmaculado Corazón de María, tu amadísima esposa. Ven, Espíritu Santo. Ven por medio de la poderosa intercesión del Inmaculado Corazón de María, tu amadísima esposa. Señor Jesús, reunidos en tu nombre, nos consagramos a ti, junto a nuestros seres queridos y a todo lo que nos has dado en pertenencia. Protégenos y guárdanos en lo más profundo de la llaga de tu costado. Y todo lo que no provenga de ti en tu nombre, y con el poder de tu preciosa sangre, lo reprendemos y lo atamos para siempre a los pies de tu cruz. Aleja de nosotros al enemigo, junto con sus insidias y tentaciones, y llena con tu presencia y tu infinita misericordia los corazones de tus hijos. Amén. ¿Cuál es el nombre que le hemos puesto a este programa? Es, ¿cuál es el don que más te conviene pedir? Y les poníamos como texto bíblico Mateo 7:7. Cuando en boca de nuestro Señor Jesucristo se nos dice, pide y se les dará. ¿Sí? Busquen y encontrarán. Llamen y se les abrirá. Pero la situación es, ¿cómo pedir lo que desconozco? Primero, desconozco que me conviene, que es bueno. ¿Cómo saber qué es lo que yo necesito? ¿Cómo descubrir los dones que ya me han sido dados y que he sido descuidada con ellos.

en otros casos los he rechazado, ¿sí? Y entonces vamos a hacer una breve explicación de lo que la palabra de Dios nos habla, nos enseña de, sobre los dones y carismas del Espíritu Santo, tomando en cuenta los días que se nos avecinan. Dentro de pocos días estaremos celebrando en nuestra Iglesia Santa Católica y Apostólica la venida, el recuerdo, un aniversario más de esa venida del Espíritu Santo en Pentecostés, que bueno, reconocemos como es, digamos, oficialmente el inicio de nuestra Iglesia, ¿sí? Entonces, la invitación es la siguiente, porque si tienes en qué anotar, hazlo. Si no tienes, pues te pediría que si te queda alguna duda, pues vuelvas a entrar a la misma página de la Comisión de Liturgia, porque los programas quedan ahí grabados. Le das con el ratoncito para abajo y lo vuelves a encontrar para que tomes nota, ¿no? No lo desperdicies. Y probablemente en unos días, que es lo que nuestro hermano Aarón tarda más o menos en pasarnos a YouTube la información, lo puedas encontrar este programa entrando a YouTube, poniendo Brenda M. Leiva, y te vas a cuáles son los dones que más te conviene pedir. Pero sobre todo, insistiríamos en esto, ¿cuántas personas, mis hermanos, de los que tú conoces, incluyendo miembros de tu familia, amigos, desconocen o nunca se les ha ocurrido dirigirse al Espíritu Santo a través de una oración, hablarle al Espíritu Santo a través de una invocación o pedirle algo específico al Espíritu Santo, ¿sí? Hay que recordar que nuestro Señor fue muy claro cuando se está despidiendo de los apóstoles y les dice, conviene. Por eso puse la palabra en el texto, viene en el texto de promoción, por llamarlo así, que cuál es el don que más te conviene. Ahora voy a aclarar. Obviamente, todos los dones y carismas, qué bendición que los pudiéramos tener todos. Como les decía, hay algunos que son más visibles, no solo para nosotros, son más visibles para las personas que nos rodean, ¿sí? Hay otros que necesitamos más, si nos damos cuenta que no los tenemos, porque somos débiles en la práctica de pedir y de fortalecernos en esos dones, ¿no? Que el que podamos decir, bueno, Señor, los necesito todos. San Pablo nos aclara que todos nosotros, mis hermanos, hemos sido, nuestro buen Dios nos ha dado dones y carismas, pero sobre todo lo que debemos de recordar es que todo don y todo carisma es para que lo hagamos, lo practiquemos en beneficio de los que nos rodean, en beneficio de nuestra comunidad, ¿sí? Entonces, ¿cómo aplicarlos? Recuerdo que, nada más que no recuerdo el nombre del santo, y lo he leído varias veces cuando él nos compartía que cuando tengamos la oportunidad de llegar a nuestro juicio personal, o los que tengan la oportunidad ya, la bendición de llegar directamente al cielo, nos vamos a poder dar cuenta cuántas veces desperdiciamos lo que Dios nos había dado, lo que Dios había puesto en nuestras manos, lo que Dios había puesto en nuestro camino, y por negligencia, por pereza, por ignorancia voluntaria, no prestamos atención. O sea, las formas como Dios, en su infinita misericordia, nos quiere bendecir. Entonces, hay que recordar que una de las principales enseñanzas que hemos recibido, y que es el modelo a seguir en

Esto de los dones y carismas y de los misterios, que aún dentro de esos misterios reconocemos que lo que Dios nos pide son cosas buenas. Pues es la Santísima Virgen María cuando le es pedido esa misión, ¿sí? Cuando le es anunciado que va a tener un bebé y aún ella sabedora de las consecuencias, su respuesta es con ese don del entendimiento, mis hermanos, hágase en mí, ¿sí? Hágase en mí. Entonces, en los diferentes dones hay unos que nos hemos enfocado más a tratar de hablar de ellos, porque vamos a, ahorita que les está hablando la Santísima Virgen María, que en el momento en que el ángel le hace el anuncio, ella expresa su extrañeza, pongamos atención, mas no su duda. Eso hace la diferencia, ¿sí? Extrañeza de cómo es eso, ¿sí? ¿Cómo tengo que hacer? ¿A dónde tengo que ir? No la duda de que si Dios lo pedía, Dios lo hacía. Entonces, en esto del don del entendimiento, que fue también para la Santísima Virgen María, ¿no? Entender que si Dios lo pide es porque es para algo bueno. Y recordar también que precisamente San Pablo nos dice en Romanos 8, 28, que para los que lo amamos, todo, mis hermanos, todo lo que pase, aun cuando para nosotros sea un misterio, todo tenemos la certeza que va a ser para nuestro bien, ¿sí? Muchas veces les hemos comentado, ahora yéndonos al don del entendimiento, son siete dones, pero en este del don del entendimiento, que el padre jesuita Eduardo López Valera, el padre Lalo, nos decía que somos lo que entendemos. La Santísima Virgen María, ¿qué pensó? ¿Qué dijo? Si Dios lo pide, es algo bueno. Y eso es lo que me basta para entenderlo, aplicarlo, hacerlo y obedecer, ¿sí? Hemos escuchado testimonios de personas que cuando por primera vez les hablan del Santísimo, de dónde está el Señor, lo que significa que esté expuesto, hay un desconocimiento, hermanos, si lo vemos en nuestras parroquias, en nuestras catedrales, principalmente en catedrales, lugares como la misma Basílica de Guadalupe, la Catedral Metropolitana y en santuarios a nivel mundial. Los que llegan un poco como turistas, conociendo ese lugar, otros que llegan a hacer determinadas peticiones y pasan indiferentes ante el Santísimo expuesto y se van al santito con el cual ellos tienen su devoción, ¿sí? ¿Han entendido algo? Nada. Y habría que ver, por ejemplo, precisamente en del poco entendimiento que se conoce a través de la historia de la salvación, cuando aquel momento en el que nuestro Señor les dice, la palabra de Dios nos muestra que en ese momento nuestro Señor tenía miles de seguidores, obviamente incluyendo a los apóstoles. Pero cuando nuestro Señor les dice, el que no come mi carne y no bebe mi sangre, no tiene vida en mí. Ellos entendieron para nada. Y el problema del no entender es que dices, no entiendo y me retiro, que fue lo que hicieron, ¿no? No, no, no, no buscan entender, ¿sí? Viven y siguen en la confusión. No entendieron tampoco, obviamente, los fariseos, los maestros de la ley, que acusaban y ponían a prueba a nuestro Señor en cada momento, porque si bien conocían la palabra de Dios, las escrituras donde se hablaba de ese Mesías que iba a venir, pues tenía que venir de acuerdo a lo que ellos pensaban.

No, Jesús no cuadraba entre lo que ellos esperaban de la venida de ese Mesías, ¿no? Y aún siguen sin entender, mis hermanos, tantos, pero tantos hermanos nuestros, que se declaran, se dicen católicos, pero siguen sin entender. Y sobre todo sin entender las situaciones que hemos estado viviendo y que seguimos viviendo en este momento, y que ellos siguen viviendo encerrados en la pandemia, escuchando misa a través de la televisión. Qué difícil es poder. Vámonos al Evangelio de San Lucas 24, 44. Vamos a ver qué nos dice. Jesús le vuelve a decir: todo esto se los había dicho cuando estaba todavía con ustedes. Tenía que cumplirse lo que está escrito en la ley de Moisés, en los profetas y en los salmos respecto a mí. Está Jesús hablando precisamente cuando tiene ese encuentro con los testigos de Emaús. Que los testigos de Emaús, bueno, ya es un tema muy recurrente, pero que pues para ellos también no entendieron. Jesús, a pesar de haber como discípulos, haber estado con él, ellos no entendieron que por qué se había entregado, por qué tenía que morir, por qué había sido humillado, y pues deciden retirarse a su vida que tenían anteriormente, ¿no? Como dice la misma palabra de Dios, pusieron la mano en el arado y voltearon para atrás. Y vámonos. Y nuestro Señor se les manifiesta una vez más. Por eso, hay dos formas importantísimas de recibir al Señor. Una de ellas es durante la Santa Misa, la Santa Eucaristía, por eso la importancia de compartir. La Santa Eucaristía y la otra es la Santa Palabra de Dios. ¿Sí? En alguna ocasión escuché a un obispo declarar cuántas personas van a misa y nada más son tragahostias. No hay cambios, no hay atención a la palabra, ¿sí? No hay cambios en su forma de vida. Sí, entonces, ¿qué le está diciendo nuestro Señor a los testigos de Emaús? Entonces les abrió la mente para que lograran entender las Escrituras. Ese es el don del entendimiento, para que logremos entender las Escrituras, mis hermanos. Anótalo. Cuando tú vas a leer la Santa Palabra de Dios, lo primero que tienes que hacer es decir: ven, Espíritu Santo, concédeme el don del entendimiento. Cuando tú estás entrando a la Santa Misa y se va a declarar la Palabra de Dios, ven, Espíritu Santo, ¿sí? Para que yo tenga ese entendimiento. Cuando tú vas a una lectura espiritual, vida de santos, no lo hagas sin antes decir: ven, Espíritu Santo. Aquí nuestro Señor les está diciendo: les hablé, les dije, les manifesté, hice milagros. Y siguieron sin entender. ¿Sí? Hay otro momento en que dice: ¿hasta cuándo voy a estar con ustedes? La palabra de Dios, molesto, dice: entonces les abrió la mente para que lograran entender las Escrituras y les dijo: esto estaba escrito, los sufrimientos de Cristo, su resurrección entre los muertos al tercer día y la predicación que ha de hacerse en su nombre a todas las naciones. La predicación que ha de hacerse en el nombre de Jesús, mis hermanos, a todas las naciones. Empezando con que tú pongas compartir, ¿sí?
¿Cuántas personas?

en su vida han invocado el Espíritu Santo y creen que el Espíritu Santo es una palomita, como la presenta. Nada que ver, nada que ver, mis hermanos. Y en eso de los dones, recordaban este don de la sabiduría, por ejemplo, que es tan importante. Cuando te encuentras ante una situación, la sabiduría, y bíblicamente se nos explica muy bien. Gracias a Dios tengo esa sana costumbre de que cuando se tiene que tomar una decisión, mis hermanos, de todo tipo, decisión familiar, ante los conflictos, las situaciones que se presentan, ¿sí? Así como Salomón, el hijo del rey David, ante lo que se le presentaba como un problema de cómo guiar al pueblo de Dios que le había sido puesto en sus manos, el hijo del rey David, Salomón, únicamente le pidió a Dios sabiduría. Y eso es lo que tú y yo, mis hermanos, ese es un don extraordinario, pero hay que pedirlo. Cuando estás dentro de esa confusión, ¿qué hago? ¿Qué camino tomo? ¿A quién le hago caso? ¿Qué le contesto? ¿Cómo lo resuelvo? Espíritu Santo, concédeme la sabiduría que le diste a Salomón. Y el Señor no es sordo, ¿sí? Y la palabra de Dios nos explica que Dios, en ese diálogo que tiene con Salomón, le dice lo siguiente. ¿Por qué? Salomón no pedía nada en beneficio personal. Por eso es importante. Los dones y carismas no son para beneficio personal, son para beneficio de las comunidades, beneficio de tu familia, beneficio de las personas con las cuales trabajas, ¿sí? Que Dios te conceda el espíritu de sabiduría en tus acciones y en tus decisiones. No hagas nada, mi hermano. No tomes ninguna decisión sin antes pedir la guía y la luz del Espíritu Santo, ¿sí? Entonces, pide esa sabiduría. Cuando Salomón la pide, Dios se la concede, y no solo se la concede, le dice, como no me has pedido otra cosa más, ahora te doy, y le empieza a dar nuestro Señor a manos llenas lo que Salomón no había pedido. ¿Por qué? Porque los dones y carismas son para beneficio de la comunidad, de los que te rodean, ¿sí? En uno de los dones también importantísimos, que es el don del consejo, ¿sí? Que hay situaciones específicas que podamos comprender cuál es la voluntad de Dios. Miren, gracias a Dios, es una práctica hermosa. ¿Cuántas veces no se te acerca una persona a decirte o a preguntarte que si la ayudas porque quiere un consejo, que si cómo ve tal situación, que si cuál es tu punto de vista? Miren, mis hermanos, mis hermanas, desde que te están haciendo la pregunta, tú ya dentro de tu corazón y en tu mente empiezas a decir, ven Espíritu Santo, ven Espíritu Santo, para que no seas tú, sea el Espíritu Santo el que te ilumine para dar ese don del consejo, ¿sí? El Espíritu Santo también es llamado el Paráclito, que en griego significa es el abogado, pongamos atención, el consolador y el protector, mis hermanos, el abogado, el consolador y el protector. Y este don del consejo no solo es a quienes te lo vienen a pedir, sino cuando

Las veces tú mismo, tú misma, sabes que necesitas un consejo, ¿sí? Para descubrir cuál es la voluntad de Dios. Le pidas al Espíritu Santo que te guíe a la persona indicada para que te dé ese consejo. No a la que sabes tú qué te va a decir. No con la que estás esperando que te apoye en tus malas decisiones. No, la persona que Él te ponga en el corazón para que el don del consejo realmente sea algo que viene de Dios. Conocemos también el don de la fortaleza. Lo vivimos todos, pero poco los identificamos como ese don del Espíritu Santo a través del cual pedimos fortaleza en las pruebas, mis hermanos, ¿sí? Ustedes se acuerdan que nuestro Señor Jesucristo llegó un momento en que se acerca a Pedro y le dice, ora para que no caigas en la tentación. Para no caer en la tentación, mis hermanos, y tentación diaria. Porque nuestro Señor no le dijo, ora para que ya nunca seas tentado. Jesús mismo, acuérdense que hay dos momentos en que es tentado por el enemigo de Dios y enemigo nuestro. Tentado en el desierto, ¿sí? Y tentado en la cruz, ¿sí? ¿Y qué estaba haciendo nuestro Señor? Orando. ¿Qué decía nuestro Señor? Estaba orando con palabra de Dios, ¿sí? Entonces, cuando le dice a Pedro, ora para que no caigas en la tentación. Si somos palabras de oración, mis hermanos, no vamos a caer en la tentación. Y si caemos, nos vamos a levantar. Y si caíste 10 veces orando, ten la certeza que sin oración hubieras caído 50. ¿Sí? Ten esa certeza, porque esto es palabra de Dios. El don de la fortaleza en las pruebas. Y vamos a irnos a meditar algo. ¿Por qué es ese don de la fortaleza? ¿Se acuerdan que llega un momento, inclusive cuando nuestro Señor está hablando de lo que va a padecer, de lo que se le va a venir encima, de las situaciones que se le van a presentar, y que Pedro le dice, no, no, que eso no te suceda a ti? Palabras más o menos, porque lo estoy diciendo a mi memoria. Y nuestro Señor Jesucristo se voltea y le dice, apártate de mí, Satanás. Pongamos atención, ¿sí? En ese momento, Pedro fue tentado para ser el instrumento del enemigo para decirle a Jesús, no vayas a esa cruz, ¿eh? Y nuestro Señor, como ese espíritu que le había sido dado a él desde el principio, cuando empezó leyó la primera vez públicamente, se declara un evangelizador. Lo dice muy bien en el Evangelio de San Lucas, cuando dice, el Espíritu de Dios está sobre mí porque me ha ungido para llevar la buena nueva a los pobres. En ese momento, el Espíritu de Dios que estaba moviendo a nuestro Señor era el Espíritu de ciencia. Ahorita se lo vamos a explicar ese. Pero esta tentación de Pedro, ¿sí? Cuando nuestro Señor se voltea y le dice, apártate de mí, Satanás, ¿sí? Pedro fue instrumento del mar para decirle, aléjate de la cruz. ¿Cuántas veces en nuestra vida cotidiana, en nuestro entorno, cuando pasa algo, algo que nos molesta, algo que consideramos injusto, algo que no nos gusta, cuántas veces no escuchamos esa misma voz, nada más que no la identificamos? Esa voz que nos dice, no te dejes. Esa voz que te dice, contéstale, ¿sí?
esa voz que te dice, no.

Es tonta. No la ayudes, no lo ayudes. No le prestes, no le des. ¿Cuántas veces escuchamos esa voz? Inclusive cuando queremos dar una limosna y te viene esa voz. ¿Qué le vas a dar? ¿Es un mantenido? ¿Es un vago? ¿Es un borracho? Escuchamos la voz, mis hermanos, y volvemos a meter las moneditas a la bolsa, ¿no? Entonces, ¿por qué la importancia de la oración? Como les decía, vámonos yendo a... Déjenme ver, ya se me perdió el texto bíblico. Esto es en Efesios. Vamos al libro de Efesios. Aquí lo tenemos. Para que nos demos cuenta, ¿no? Nada más que pasan las cosas y nosotros no tenemos ese don, hay que pedirlo, ese don de identificar quién está detrás de esas palabras, quién está tratando de desviar mi camino a la santidad, a mi patria celestial, que aprendamos a defendernos. Dice San Pablo en el libro de Efesios, dice, por lo demás, háganse robustos en el Señor con su energía y su fuerza. Pónganse la armadura de Dios para que poder, pónganse la armadura de Dios para poder resistir las maniobras del diablo. ¿Sí? Porque nuestra lucha no es contra fuerzas humanas, sino contra los gobernantes y autoridades que dirigen este mundo y sus fuerzas oscuras. Mis hermanos, volvamos a poner atención, ¿sí? Porque nuestra lucha no es contra fuerzas humanas, sino contra los gobernantes y autoridades que dirigen este mundo y sus fuerzas oscuras. Nos enfrentamos con los espíritus y las fuerzas sobrenaturales del mal. Por eso es tan importante, dice, vivan orando y suplicando, oren en todo tiempo según les inspire el Espíritu. Oren en todo tiempo según, ese es el don de fortaleza. Que donde estés, mis hermanos, no te separes, no te sueltes de la mano de Dios. Y que estés diciendo oraciones, que estés diciendo alabanzas, que estés diciendo jaculatorias, a mí me encanta. Y luego también dice, velen en común y prosigan sus oraciones sin desanimarse nunca. Hoy lo comentábamos, bendito sea Dios, en nuestra junta semanal. La importancia de interceder a favor de todos los hermanos. Añade Pablo, rueguen también por mí, para que cuando hable se me den las palabras para anunciar valientemente el misterio del Evangelio. Sí. Orar en comunidad, ¿sí? No soltarnos de la oración, como dice la palabra a través de Jesús, para que no caigamos en tentación. Y también nos los explica de una manera el apóstol Santiago, referente a lo mismo, más o menos. El apóstol Santiago nos dice lo siguiente, en Santiago 4:7, dice lo siguiente. Por eso, bueno, desde antes, dice desde el 5:4-5, dice, seguramente la escritura no se equivoca. Hermanos, compartamos. ¿Cuántos de los que ustedes conocen a la hora de compartir van a comprender la importancia de que ante cualquier situación, cualquier distracción, cualquier prueba, cualquier depresión, cualquier falta de fe, tienen que hablarle al que está con nosotros?

Nosotros, al Espíritu Santo, Espíritu de sabiduría, Espíritu de fortaleza, Espíritu de ciencia, Espíritu de piedad, Espíritu de temor de Dios. Únicamente necesitan decir, ven Espíritu Santo, es el que está, es el que Jesús nos dejó, es el que conviene, con el que conviene que pidamos. Y dice así: seguramente la Escritura no se equivoca al decir que nuestro espíritu tiende a los excesos, el nuestro, ¿sí? Pero la gracia de Dios es más fuerte, y añade la Escritura, pongamos atención, Dios resiste a los orgullosos y concede sus favores a los humildes. La práctica de la humildad. Por eso, sométanse a Dios, resistan al diablo y huirá de ustedes. Acérquense a Dios y Dios se acercará a ustedes. ¿Cómo acercarnos a Dios? Mis hermanos, a través de la oración, a través de la Eucaristía, a través de la comunidad, a través del Santo Rosario, a través de las obras de misericordia. Acérquense a Dios y Dios se acercará a ustedes. No tengamos ninguna duda, ¿sí? En el don de la piedad, estamos recorriendo los dones, ¿sí? El don de la piedad es la capacidad que nos concede de amar y adorar a Dios con todo el corazón. Hay un momento en que, por ejemplo, es en Timoteo, déjenme ver si encuentro a Timoteo, se nos explica sobre este don de la piedad. Es Primera de Timoteo 4, si vamos ahí, por favor, Primera de Timoteo 4, 7, 8. Se nos dice lo siguiente. Bueno, lo dice de una manera muy especial, ¿no? Pero se lo voy a leer tal y como está San Pablo. Dice, Primera de Timoteo 4, 7. Dice, si puedes explicar estas cosas a los hermanos, serás un buen servidor de Cristo Jesús, educado en las enseñanzas de la fe y de la sana doctrina que has seguido. Le está diciendo San Pablo a Timoteo, y bueno, nos lo dice a nosotros también. Rechaza, en cambio, las leyendas sin fundamento, verdaderos cuentos de viejas, así lo dice. Dedícate a la piedad como a tu deporte, ¿sí? Hay un momento en que en esto de la piedad se refiere muy exactamente, yéndonos a lo que la misma palabra de Dios dice, para poder comprender mejor quién es una persona piadosa, lo dice San Pablo, ¿no? Quién es una persona, bíblicamente hablando, nos encontramos que es precisamente en el Evangelio de San Lucas donde se nos muestra el ejemplo de una persona piadosa y los las bendiciones que esa persona piadosa recibe de Dios, ¿sí? Entonces vámonos al libro, al Evangelio de San Lucas 2:25, dice así: había en Jerusalén un hombre llamado Simeón, que era muy bueno y piadoso. Era muy bueno y piadoso. Y añade, y el Espíritu Santo estaba en él. Se nos muestra la Escritura que había un hombre bueno y piadoso, y por lo cual esa forma de vida, esa forma de servir al Señor, el Espíritu Santo ya estaba en él. Y el Espíritu Santo, mis hermanos, le hablaba a Simeón. ¿Cómo te puede hablar a ti? ¿Y cómo me puede hablar a mí?
porque Dios, Espíritu Santo, es el mismo ayer, hoy y mañana. Vuelvo a repetir. Había en Jerusalén un hombre llamado Simeón que

que tenía Simeón y que por ese don tan importante, porque el don de la piedad tiene que ver con el servicio, mis hermanos, incondicional a todos, ¿sí? Y ese don le permitió que el Espíritu Santo le revelara y le regalara el que antes de que él fuera a morir iba a ver al Salvador. Por eso, después de que tiene al niño Jesús en sus brazos, cuando lo llevan a presentar al templo, la Santísima Virgen y San José, dice, Señor, dice, ahora ya puedes dejar que tu servidor muera en paz, como le has dicho. Qué hermoso, ¿eh? Porque mis ojos han visto a tu Salvador, que tú preparaste para presentarlo a todas las naciones, luz para iluminar a todos los pueblos y gloria de su pueblo Israel. En esto es tan importante, mis hermanos, esta declaración que hace Simeón, ¿sí? Porque el Espíritu Santo hablaba con él, así como tú puedes hablar con cualquier persona. Y seguimos hablando, una persona piedosa, mis hermanos, es aquella, pongamos muchísima atención porque esto nos lo explica en el Antiguo Testamento, uno de los libros más cortos y menos leídos del Antiguo Testamento, que está en Tito 2:12, y dice lo siguiente, una persona piadosa es aquella que rechaza la maldad y las codicias mundanas. Vivamos en este mundo como seres responsables y justos y que sirven a Dios. Esa era la vida de Simeón. Y termina la cita bíblica diciendo, en esta lectura de Tito 2:12, pues esperamos, que era lo que revela Simeón, pues esperamos el día feliz en que se manifestará con su gloria nuestro magnífico Dios y Salvador, Cristo Jesús. Ahí se encuentra en esta escritura de Tito con lo que está pasando en el Evangelio de San Lucas con Simeón. Ahora vayámonos a qué significa el don del temor de Dios. ¿Qué significa el don del temor de Dios? ¿Se acuerdan ustedes cuando están en la cruz los dos ladrones con nuestro Señor? Y que uno de ellos empieza a burlarse, ¿sí? Y Dimas dice estas palabras. ¿No temes a Dios, tú que estás en el mismo suplicio? Nosotros lo tenemos merecido y pagamos nuestros crímenes, pero él no ha hecho nada malo. Cuando no tenemos ese don del temor de Dios, el don del temor de Dios, mis hermanos, tiene que ver con el que nos... ¿cómo explicárselo? Que cuidemos nuestro corazón, nuestras almas, nuestra boca, nuestra mente, para no ofenderlo. Tener el cuidado de no ofenderlo. No andarnos escondiendo de él, porque él todo lo ve. Pero que nuestro corazón tenga tal pureza de estar cuidando nuestros actos, lo que decimos, lo que vemos, lo que juzgamos. El temor para no ofenderlo. Hay un momento en que en el Salmo, creo que es el Miserere, cuando se dice, pon, oh Señor, una guardia en mi boca. ¿Por qué? Porque ese es nuestro principal enemigo. ¿Se acuerdan cuando decíamos que cuando hacemos la señal de la cruz es una especie de autoexorcismo? La hacemos en la frente para cuidarnos de los malos pensamientos,
¿sí? La hacemos en la boca porque nos condenamos por nuestra misma lengua y la hacemos en nuestro corazón para que no guarde los resentimientos.

Entonces, por la señal de la Santa Cruz, ¿dónde están nuestros enemigos? De nuestros enemigos, líbranos, Señor Dios nuestro. El otro día leí algo que me llamó mucho la atención. Dice, solo hay dos cosas que no pueden regresar. Pongamos atención, dos cosas que no pueden regresar. Una bala y una palabra ofensiva. No pueden regresar. ¿Mataste con el arma o mataste con la lengua, mi hermano, mi hermana? Y reparar es muy difícil. No imposible, pero es muy difícil. Ahora, tenemos otro don que es importantísimo, ¿sí? El don de ciencia, ¿sí? Entonces, en este don de ciencia es cuando algo se nos dice que va a pasar, ¿sí? Algo que va a acontecer. Y precisamente Simeón, cuando se encuentra con la Santísima Virgen María, le es concedido también el don de ciencia. Cuando él le dice a ella, ¿sí? Estamos hablando, el don de ciencia es los que pueden hablar de lo que viene después, pero no viene de ellos, es el Espíritu Santo el que se los está revelando, ¿sí? Como cuando nuestro Señor le pregunta a Pedro, ¿quién dice la gente que soy yo? ¿Sí? Y Pedro le contesta y le dice, eres el Cristo, palabras más o menos. Y nuestro Señor le dice, eso no lo dijiste tú, te fue revelado por mi Padre. ¿Sí? Pedro dice algo que no venía de él. ¿Sí? Entonces, también nos encontramos con lecturas tan impactantes en el Antiguo Testamento, ¿sí? Precisamente cuando es en el libro de... déjenme acordarme cuál es Isaías, el don de ciencias que le he revelado a Isaías, cuando dice estas palabras miles de años antes de que Jesús naciera. Isaías en el Antiguo Testamento dice lo siguiente. Por eso es importante compartir. ¿A cuántos de nuestros hermanos ignoran? ¿Ignoran que un profeta con ese don de ciencia, cientos de años antes, profetizó? Ese es el don de ciencia. Profetizó lo siguiente, refiriéndose a nuestro Señor Jesucristo, el que iba a llegar cientos y cientos de años después, dice Isaías, revelación de Dios Padre, revelación del Espíritu Santo, el don de la ciencia. Dice, ¿quién podrá creer la noticia que recibimos? ¿Y la obra de Yahvé, a quién se la reveló? Este, se está refiriendo a nuestro Señor Jesucristo, que iban a ser cientos de años después. No tengo el número exacto, luego se los comparto. Este ha crecido ante Dios como un retoño, como raíz en tierra seca. No tenía gracia ni belleza para que nos fijáramos en él. No era simpático para que pudiéramos apreciarlo. Despreciado y tenido como la basura de los hombres. Hombre de dolores y familiarizado con el sufrimiento. Semejante a aquellos a los que se les vuelve la cara. Estaba despreciado y no hemos hecho caso de él. Sin embargo, eran nuestras dolencias las que él llevaba. Eran nuestros dolores los que le pesaban. Y nosotros lo creíamos azotado por Dios, castigado y humillado. Todo esto, mis hermanos. Fue tratado como culpable a causa de nuestras rebeldías y aplastado por nuestros pecados.

soportó el castigo que nos trae la paz, y por sus llagas hemos sido sanados. Todos andábamos como ovejas errantes, cada cual según su propio camino, y Yahvé descargó sobre él la culpa de todos nosotros. Fue maltratado, sigue refiriéndose a Jesús. Y él se humilló y no dijo nada. Fue llevado cual cordero al matadero, como una oveja que permanece muda cuando la esquilan. Fue detenido y enjuiciado injustamente sin que nadie se preocupara de él. Fue arrancado del mundo de los vivos y herido de muerte por los crímenes de su pueblo. ¿Se acuerdan cuando su pueblo dijo que caiga sobre nuestros hijos su sangre? Santa Madre de Dios. Fue sepultado junto a los malhechores, los dos ladrones. Y su tumba quedó junto a los ricos. ¿Se acuerdan los que recogieron su cuerpo? A pesar de que nunca cometió una violencia ni nunca salió una mentira de su boca, ¿sí? Esta, mis hermanos, es palabra de Dios que fue anunciada. Digo, cientos o miles de años antes de que Jesús viniera al mundo. Y esto lo pueden encontrar y leer y releer en Isaías 53, desde el 1 al 10. Esa es la palabra de ciencia, ¿sí? Hay otro momento cuando sabemos en el Evangelio de San Lucas 1:39 que la presencia de María comunica a su prima Santa Isabel al Espíritu Santo, y que viene siendo, al final de cuentas, una señal de lo que va a acontecer en Pentecostés, que es cuando viene el Espíritu Santo, es cuando nace nuestra iglesia. Y esa otra palabra de ciencia que dice Simeón, que le es concedida por el Espíritu Santo, porque no venía de él, cuando le dice a la Santísima Virgen María, una espada te atravesará el corazón o el alma, no recuerdo, pero le está profetizando el dolor que ella iba a padecer de ver a su hijo colgado de un madero. Y sobre estos, me vienen a la mente tres personas que tuvieron este don de ciencia, ¿sí? Que viene siendo, bueno, pues obviamente la Santísima Virgen María, ¿sí? Que transmite el Espíritu Santo a Santa Isabel. Cuando Santa Isabel dice, ¿quién soy yo? A Santa Isabel le es declarado ese don de la ciencia, perdón. Es a Santa Isabel cuando reconoce y dice, ¿quién soy yo para que la madre de mi Señor venga a visitarme? No soy nada, dice Santa Isabel. Y bueno, pues Simeón, y luego está Ana, ¿sí? Una de las personas que también nos dice la palabra, que estaba en el templo día y noche, ¿sí? En oración, ¿sí? Cuando se encuentra con el niño, ¿sí? Entonces, otro momento de don de ciencia que viene de esta manera, se refiere, mis hermanos, cuando es a través de un sueño en que se le presenta y se le manifiesta a José, es a través de un sueño, que el Espíritu Santo, como don de ciencia, le revela el misterio de la encarnación, ¿sí? El que aceptara a la Santísima Virgen María, porque lo que ella había y tenía en su seno era obra del Espíritu Santo. ¿Cómo poner en duda esa bendición, sí, de que la Santísima Virgen María fue el primer tabernáculo que acogió a nuestro Señor? Y esas palabras y ese entender, ¿no? No es nada sencillo que vivamos en la ignorancia de lo que está pasando, que vivamos en la ignorancia.

0: ignorancia de la presencia real del Señor en la Eucaristía. Y como dijo en programas pasados, les compartía cuando dice Marilyn Kramer, cuando está frente al sagrario de la Catedral de Colombia, si es verdad que tú estás aquí y vivo, ¿por qué estás tan solo? Dulce Madre, no te alejes, tu vista de nosotros no apartes. Ven con nosotros a todas partes y solos nunca nos dejes. Ya que nos proteges tanto como verdadera Madre, cúbrenos con tu manto y haz que nos bendiga el Padre, el Hijo y el Espíritu Santo. Amén. Mi Señor, mi Dios, que mi cuerpo descanse y mi espíritu te alabe toda la santa noche. Ven, Espíritu Santo.
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0: 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Volvemos en breves instantes. 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
1: 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En Apóstoles de Nuestro Tiempo, escuchemos al padre Álvaro Íñiguez hablar sobre la confesión.

0: Qué grande y qué maravilloso es el amor de Dios, ese amor misericordioso que en todo momento está ahí presente, acompañándonos en el transcurso de nuestra vida. Y así, de esta manera, es como nosotros tenemos que ver a nuestro Padre Dios, como ese papá lleno de amor, que sin importarnos que nos portamos mal, sin importarle a Él que en algunos momentos nosotros le faltamos al respeto a través de nuestras ofensas, a través de nuestros pecados, Él siempre está dispuesto a brindarnos su perdón, precisamente porque en su corazón habita esa misericordia realmente admirable. Y miren que nosotros podemos encontrar muchos casos en la Sagrada Escritura en donde se hace presente el amor misericordioso de Dios. Pensemos, por ejemplo, en aquel hijo pródigo, que fueron muchas las ofensas que le originó a su padre, y aquel padre lo recibió con un tierno y maravilloso abrazo. Así, de esta forma, es como nosotros debemos de sentirnos en el sacramento de la reconciliación. Y miren que muchas veces le tenemos miedo a este sacramento. Muchas veces experimentamos vergüenza al acercarnos a confesar. Y qué bueno que experimentemos esa vergüenza, que tiene que ser fruto también del arrepentimiento de nuestro corazón. Y ustedes, queridos hermanos, en ningún momento duden en acercarse a recibir el sacramento de la confesión. El Papa Francisco en varias ocasiones nos ha hablado a los sacerdotes y a los fieles en general sobre la importancia de este sacramento. Él, por ejemplo, nos ha dicho que Dios nunca se cansa de perdonar. Nosotros a veces nos cansamos de acudir a Dios a pedir perdón. Y hace poco también el Papa Francisco, en relación a nosotros los sacerdotes, nos decía que el confesionario no tiene que ser un lugar de tortura, tiene que ser un lugar de misericordia. Nosotros no estamos para juzgar, estamos para ayudar, estamos para sanar, estamos para ejercer el perdón que Dios establece por medio de nosotros, sus siervos. De tal forma que, lejos de experimentar temor por la confesión, debemos experimentar siempre el gusto por sentirnos reconciliados, por sentirnos reconfortados, que Dios nos levante de nuestro pecado y nos reintegre esa maravillosa condición de ser sus hijos, esa condición que momentáneamente perdemos cuando caemos en la tentación.
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0: en el marco de la celebración de las fiestas en honor a nuestro patrono San Francisco de Asís, se ha organizado esta caravana, esta ruta de Racer, que es una ruta muy familiar. Se trata de que todas las familias convivan, esposos, esposas, los hijos, y es una caravana también de paz. Y encendemos esta antorcha, que es la antorcha de la paz, que irá presidiendo esta caravana.
1: Perdona nuestras ofensas, como también nosotros perdonamos a los que nos ofenden. No nos dejes caer en tentación y líbranos del mal. Amén.
2: Amén. Dios te salve María, llena de gracia, el Señor es contigo. Bendita eres entre las mujeres y bendito el fruto de tu vientre, Jesús.
1: Santa María, Madre de Dios, ruega, Señora, por nosotros pecadores, ahora y en la hora de nuestra muerte. Amén.
0: Bendecimos también los vehículos y a las personas que irán en esta caravana, que sirva para unirnos como comunidad, para unirnos como pueblo. Sabemos que es un deporte extremo, pero iremos con precaución y pidiendo el auxilio de San Francisco de Asís, de María Santísima, y también nos encomendamos al Sagrado Corazón de Jesús. Dígnate, Señor, bendecir y santificar estos vehículos y a todos los que vayan en ellos. Bendice a nuestras familias y a nuestros pueblos para que reine la paz, en el nombre del Padre y del Hijo y del Espíritu Santo. Amén.
3: Dios te salve María, llena eres de gracia, el Señor es contigo. Bendita tú eres entre todas las mujeres y bendito es el fruto de tu vientre, Jesús.
4: Santa María, Madre de Dios, ruega, Señora, por nosotros pecadores, ahora y en la hora de nuestra muerte. Amén.
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Creo que principalmente para tener una paz espiritual es la necesidad de buscar constantemente a Dios en nuestras vidas, para buscar que sea nuestro centro, que todo gire alrededor de Él, y pues perseverar. Sabemos que hay momentos en donde podemos tener altas y bajas en nuestra vida espiritual, y creo que es importante también acompañarlo de una dirección espiritual y pues igual perseverar, buscar siempre estar en contacto con Dios. Creo que Dios hace mucha falta en nuestra juventud, porque pues como sabemos estamos en épocas que estamos rodeados de información, estamos bombardeados de información que viene de internet, de nuestros amigos, de las personas a nuestro alrededor, y creo que es muy necesario también nosotros como jóvenes detenernos un poquito y guardar silencio y silenciar las voces del mundo para buscar la voz de Dios.

Ven, acércate. Entrégame lo que traes en tu corazón, en tu mente, en tu alma. He visto cómo has enfrentado muchas batallas. De algunas has salido victorioso, de otras te he visto derrotado. No bajes la mirada. Quiero que tu mirada se entrelace a la mía y sepas lo que tengo hoy para ti. Esto que me estás dando, que me estás confiando, yo ya lo conocía. Sabía que venías cargando con todo ello. Aquí están tus tristezas, tus miedos, tus alegrías, tus éxitos. Hoy los quiero transformar en gracias, en bendiciones que te ayuden a caminar por el sendero de la santidad. No temas en confiar en mí. Quizás has desgastado mucho tu fe en otras cosas y en personas que han jugado contigo. Pero ahora estás delante de quien te ama mucho y de quien no quiere que sufras más. Ven, quédate aquí conmigo.

Que toda criatura bendiga y glorifique a María, la obra maestra de las manos de Dios, porque ella es la obra maestra de las manos de Dios, tanto en el orden de la gracia como en el de la gloria.

0: Misericordia, Dios mío, por tu bondad, por tu inmensa compasión, borra mi culpa.
1: En los cielos y en la tierra sea por siempre bendito y alabado
0: el corazón amoroso de Jesús sacramentado.
1: Padre nuestro que estás en el cielo, santificado sea tu nombre. Venga a nosotros tu reino, hágase tu voluntad en la tierra como en el cielo.
0: Danos hoy nuestro pan de cada día. Perdona nuestras ofensas, como también nosotros perdonamos a los que nos ofenden. No nos dejes caer en la tentación y líbranos del mal. Amén.
1: Dios te salve María, llena eres de gracia, el Señor es contigo. Bendita tú eres entre todas las mujeres y bendito el fruto de tu vientre Jesús.
0: Santa María, Madre de Dios, ruega por nosotros pecadores, ahora y en la hora de nuestra muerte. Amén.
1: Gloria al Padre, y al Hijo, y al Espíritu Santo.
0: Como era en el principio, ahora y siempre, por los siglos de los siglos. Amén.
1: En los cielos y en la tierra sea por siempre bendito y alabado
0: el corazón amoroso de Jesús sacramentado.
1: Padre nuestro que estás en el cielo, santificado sea tu nombre. Venga a nosotros tu reino. Hágase tu voluntad en la tierra como en el cielo.
0: Danos hoy nuestro pan de cada día. Perdona nuestras ofensas, como también nosotros perdonamos a los que nos ofenden. No nos dejes caer en la tentación y líbranos del mal. Amén.
1: Dios te salve María, llena eres de gracia, el Señor es contigo. Bendita tú eres entre todas las mujeres y bendito el fruto de tu vientre Jesús.
0: Santa María, Madre de Dios, ruega por nosotros pecadores, ahora y en la hora de nuestra muerte. Amén.
1: Gloria al Padre, y al Hijo, y al Espíritu Santo.
0: Como era en el principio, ahora y siempre, por los siglos de los siglos. Amén.
1: En los cielos y en la tierra sea por siempre bendito y alabado
0: el corazón amoroso de Jesús sacramentado.
1: Padre nuestro que estás en el cielo, santificado sea tu nombre. Venga a nosotros tu reino. Hágase tu voluntad en la tierra como en el cielo.
0: Danos hoy nuestro pan de cada día. Perdona nuestras ofensas, como también nosotros perdonamos a los que nos ofenden. No nos dejes caer en la tentación y líbranos del mal. Amén.
1: Dios te salve María, llena eres de gracia, el Señor es contigo. Bendita tú eres entre todas las mujeres y bendito es el fruto de tu vientre Jesús.
0: Santa María, Madre de Dios, ruega por nosotros pecadores, ahora y en la hora de nuestra muerte. Amén.
1: Gloria al Padre, y al Hijo, y al Espíritu Santo.
0: Como era en el principio, ahora y siempre, por los siglos de los siglos. Amén. Ven, Espíritu Santo, llena los corazones de tus fieles y enciende en ellos el fuego de tu amor. Envía, Señor, tu Espíritu, y todo será de nuevo creado y se renovará la faz de la tierra. Oh Señor de la misericordia, escucha nuestra oración que te presentamos con humildad y confianza. Ilumina las tinieblas de nuestra ignorancia con la luz de tu palabra. Acrecienta en nosotros la fe que tú mismo nos has dado. Que ninguna tentación pueda destruir el ardor de la fe y de la caridad que tu gracia ha encendido en nuestro espíritu. Que la claridad de la resurrección ilumine las dificultades de nuestra vida, que no temamos ante la oscuridad de la muerte y podamos llegar un día a la luz que no tiene fin. Amén.
1: Acto de consagración del mundo a Jesús de la Divina Misericordia por su Santidad San Juan Pablo II. Dios Padre misericordioso, que has revelado tu amor en tu Hijo Jesucristo y lo has derramado sobre nosotros en el Espíritu Santo Consolador, te encomendamos hoy el destino del mundo y de todo hombre. Inclínate hacia nosotros, sana nuestra debilidad, derrota de todo mal, haz que todos los habitantes de la tierra experimenten tu misericordia, para que en ti, Dios trino y uno, encuentren siempre la fuente de la esperanza. Padre eterno, por la dolorosa pasión y resurrección de tu Hijo, Ten misericordia de nosotros y del mundo entero.
0: Ven, Espíritu Divino, manda tu luz desde el cielo, Padre amoroso del pobre, don en tus dones espléndido, luz que penetra las almas, fuente del mayor consuelo. Ven, dulce huésped del alma, descanso de nuestro esfuerzo, tregua en el duro trabajo, brisa en las horas de fuego, gozo que enjuga las lágrimas y conforta en los duelos. Entra hasta el fondo del alma, divina luz, y enriquécenos. Mira el vacío del hombre si tú le faltas por dentro. Mira el poder del pecado cuando no envías tu aliento. Riega la tierra en sequía, sana el corazón enfermo, lava las manchas, infunde calor en la vida, de vida en el hielo. Doma el espíritu indómito, guía al que tuerce el sendero. Reparte tus siete dones según la fe de tus siervos. Por tu bondad y tu gracia, dale al esfuerzo su mérito. Salva al que busca salvarse y danos tu gozo eterno. Amén.
1: Adorado seas, oh Dios misericordioso, por haberte dignado descender de los cielos a esta tierra. Te adoramos en gran humildad por haberte dignado elevar todo el género humano. Insondable en tu misericordia, inconcebible por amor a nosotros,

0: Has tomado el cuerpo de la Virgen Inmaculada, jamás rozada por el pecado, porque así lo has establecido desde la eternidad. La Santísima Virgen, esta azucena blanca como la nieve, es la primera en adorar la omnipotencia de tu misericordia. Su corazón puro se abre con amor a la venida del Verbo. Cree en las palabras del mensajero divino y se fortalece en la confianza. El cielo se asombró de que Dios se hubiera hecho hombre, que hubiera en la tierra un corazón dignado a abandonar el trono celestial. Has bajado a nuestra miseria, a la debilidad humana, porque no son los ángeles sino los hombres los que necesitan de tu misericordia. Para expresar dignamente la misericordia del Señor, nos unimos a tu Madre Inmaculada, porque así nuestro himno te será más agradable, ya que ella ha sido elegida entre los ángeles y los hombres. A través de ella, como a través del cristal puro, ha llegado a nosotros tu misericordia. Por su mérito, el hombre se hizo agradable a Dios. Por su mérito, todos los torrentes de gracias fluyen sobre nosotros. Queridos hermanos, los invitamos a que escuchemos y meditemos las meditaciones del diario de Santa Faustina Kowalska, página 636, numeral 1787. Al encontrarme con el Señor, le dije: me engañas, Jesús, me enseñas la puerta abierta del cielo y me dejas nuevamente en la tierra. Y el Señor me dijo: cuando veas en el cielo tus días actuales, te alegrarás y querrás ver tantos como sea posible. No me extraña, hija mía, que ahora no logres comprender esto, ya que tu corazón está desbordado de dolor y de anhelo por mí. Me gusta tu vigilancia. Te baste mi palabra, que ya no queda mucho. Y otra vez mi alma se encontró en el destierro. Me uní cariñosamente a la voluntad de Dios, sometiéndome a sus amorosos designios. Las conversaciones sobre las cosas del mundo que escucho aquí me cansan tanto que estoy a punto de desmayarme. Lo han notado las hermanas que me asisten, ya que esto refleja por fuera.
1: Hoy he visto la gloria de Dios que fluye de esta imagen. Muchas almas reciben gracias, aunque no lo digan abiertamente, aunque su suerte vacía, Dios recibe gloria a través de ella, y los esfuerzos de Satanás y de la gente mala se estrellan y vuelven a la nada. A pesar de la maldad de Satanás, la divina misericordia triunfará en el mundo entero y recibirá el culto de todas las almas.
0: He aprendido que para Dios pueda obrar en un alma, esta tiene que renunciar a actuar por su propia cuenta, ya que en el caso contrario, Dios no realizará en ella su voluntad.
1: Cuando se acercaba una gran tormenta, me puse a rezar la coronilla. De repente oí la voz de un ángel: no puedo acercarme con la tempestad, porque el resplandor que sale de su boca me rechaza a mí y a la tormenta. Se quejaba el ángel con Dios. De súbito conocí lo mucho que había de devastar con esa tempestad, pero conocí también que esa oración era agradable a Dios y lo potente que es la coronilla.
0: Conocí que cierta alma, que es muy agradable a Dios a pesar de distintas persecuciones, es revestida por Dios de una dignidad más elevada, por lo cual mi corazón expresa

0: Que cada gota de mi sangre circule para ti, Señor. Mi alma es todo un himno de adoración a tu misericordia. Te amo, Dios, por ser tú mismo.
1: Oh Dios mío, aunque los sufrimientos son grandes y se prolongan, los acepto de tu mano como un magnífico regalo. Los acepto todos, también aquellos que otras almas no han querido aceptar, otras almas que no han querido aceptar. Puedes venir a mí, oh Jesús, con todo, no te negaré nada. Te pido una sola cosa, dame la fuerza para soportarlos y haz que sean meritorios. Aquí tienes todo mi ser, haz conmigo lo que quieras.
0: Hoy he visto el Sagrado Corazón de Jesús en el cielo, en una gran claridad. De la herida salían los rayos y se difundían por el mundo entero.
1: Hoy el Señor entró en mi habitación y me dijo: hija mía, ayúdame a salvar las almas. Irás a casa de un pecador agonizante y rezarás esta coronilla, con lo cual obtendrás para él la confianza en mi misericordia, porque ya es la desesperación.
0: De repente me encontré en una cabaña desconocida donde entre terribles tormentos agonizaba un hombre ya avanzado en años. Alrededor de la cama había una multitud de demonios y la familia estaba llorando. Cuando empecé a rezar, los espíritus de las tinieblas se dispersaron con silbidos y amenazas dirigidas a mí. Esa alma se tranquilizó y, llena de confianza, descansó en el Señor. En el mismo instante me encontré en mi habitación. ¿Cómo esto sucede? No lo sé.
1: Siento que alguna fuerza me defiende y protege de las flechas del enemigo. Me custodia y me defiende. Lo siento muy bien. Estoy protegida como si estuviera a la sombra de sus alas.
0: Oh Jesús mío, solo tú eres bueno. Aunque mi corazón se esforzara para descubrir al menos una pequeña parte de tu bondad, no sería capaz. Eso supera cualquier imaginación nuestra.
1: Un día, durante la Santa Misa, el Señor me hizo conocer más profundamente su santidad y su majestad, y al mismo tiempo conocí mi miseria. Me regocijé de ese conocimiento y toda mi alma se sumergió en su misericordia. Me siento sumamente feliz.
0: Al día siguiente sentí evidentemente las palabras: ves, Dios es tan santo y tú eres pecadora. No te acerques a Él y confiésate cada día. Y efectivamente, cada cosa en que pensé me pareció pecado. Sin embargo, no abandoné la Santa Comunión y decidí ir a confesarme a su debido tiempo, no teniendo un impedimento evidente. No obstante, cuando se acercó el día de la confesión, preparé una gran cantidad de pecados para acusarme de ellos.
1: Pero al acercarme a la rejilla, Dios me permitió acusarme de dos imperfecciones. A pesar de que me esforzaba por confesarme según me había preparado, cuando me alejé del confesionario, el Señor me dijo: hija mía, todos los pecados que quisiste confesar no son pecados a mis ojos. Por lo tanto, te he quitado la posibilidad de decirlos. Conocí que Satanás, queriendo turbar mi paz, me sugiere pensamientos exagerados. Oh Salvador, qué grande es tu bondad.
0: Un día, mientras me preparaba para la Santa Comunión, me di cuenta de que no tenía nada por ofrecerle. Me caí a sus pies invocando toda su misericordia para mi pobre alma.

0: Tu gracia que fluye sobre mí de tu corazón compasivo me fortifique para la lucha y los sufrimientos para que permanezca fiel. Y aunque soy una gran miseria, no te tengo miedo, porque conozco bien tu misericordia. Nada me alejará de ti, oh Dios, porque todo es más pequeño del conocimiento que tengo de ti. Lo veo claramente. Mi preparación para la Santa Comunión. Sor María Faustina del Santísimo Sacramento, Congregación de las Hermanas de la Madre de Dios de la Misericordia, numeral 1804. El momento más solemne de mi vida es cuando recibo la Santa Comunión. Anhelo cada Santa Comunión y agradezco a la Santísima Trinidad por cada Santa Comunión. Si los ángeles pudieran envidiar, nos envidiarían dos cosas: primero, la Santa Comunión, y segundo, el sufrimiento.
1: Hoy me preparo para tu llegada como la esposa para la llegada de su esposo. Este esposo mío es un gran Señor. Los cielos no logran contenerlo. Los serafines que están más cerca de él cubren sus rostros y repiten sin cesar: Santo, Santo, Santo. Este gran Señor es mi esposo. A él le cantan los coros. Ante él se postran los tronos. Frente a su resplandor se apaga el sol. Y sin embargo, este gran Señor es mi esposo. Corazón mío, sal de este profundo asombro sobre como lo que adoran los demás, porque no tienen tiempo, visto se acerca ya esta a tu puerta.
0: Salgo a tu encuentro y lo invito a la morada de mi corazón, humillándome profundamente ante tu majestad. Pero el Señor me levanta del polvo, y como a su esposa me invita a sentarme junto a él y a confiarle todo lo que tengo en mi corazón. Y yo, animado por su bondad, inclino mi sien sobre su pecho y le cuento todo. En primer lugar, le digo lo que no diría jamás a ninguna criatura. Y luego hablo de las necesidades de la iglesia, de las almas de los pobres pecadores, de cuanto necesitan su misericordia. Pero el tiempo pasa rápidamente. Jesús, tengo que salir de aquí a los deberes que me esperan. Jesús, Jesús me dice que todavía un momento para despedirse. Una profunda mirada recíproca y por un rato nos separamos aparentemente, pero nunca realmente. Nuestros corazones están unidos continuamente, aunque por fuera estoy ocupada por distintos deberes, pero la presencia de Jesús me sumerge constantemente en un profundo recogimiento.
1: Hoy mi preparación para la venida de Jesús es breve, pero marcada por su amor intenso. La presencia de Dios me penetra e inflama mi amor hacia Él. No hay ninguna palabra, solo hay un entendimiento interior. Me sumerjo toda en Dios a través del amor. El Señor se acerca a la morada de mi corazón. Después de recibir la comunión, apenas estoy consciente para volver a mi reclinatorio. En ese mismo momento, mi alma se sumerge totalmente en Dios y no sé lo que pasa alrededor. Dios me da el conocimiento interior de su ser divino. Estos momentos son breves, pero penetrantes. El alma sale de la capilla profundamente regocijada y no es fácil distraerla. Entonces me parece que toco la tierra con un solo pie. Ningún sacrificio durante el día resulta difícil ni pesado. Cada circunstancia despierta un nuevo acto de amor.
0: Hoy invité a Jesús a mi corazón como al amor. Tú eres el amor mismo. Todo el cielo se enciende y llena de tu amor. Por lo tanto, mi alma te desea como una flor anhela al sol. Jesús, ven rápidamente a mi corazón, porque ves que como la flor requiere el sol, así mi corazón se lanza hacia ti. Abro el cáliz de mi corazón para acoger tu amor. Cuando Jesús vino a mi corazón, todo vibró de vida y de calor en mi alma. Jesús, retira mi amor del corazón y llénalo con el tuyo. Un amor ardiente y luminoso que sabe llevar el sacrificio, que sabe olvidarse completamente de sí mismo. Hoy mi día está marcado por el sacrificio.
1: Ofrecimiento de la coronilla de la divina misericordia, por la paz en el mundo entero, por las necesidades de la humanidad, por la conversión de las almas, por los enfermos y quienes cuidan de ellos, por las intenciones del Papa, por los enfermos y quienes cuidan de ellos, por la santificación de los sacerdotes, religiosos y religiosas, por las vocaciones sacerdotales, por la Iglesia perseguida, por los fundadores, el personal y los bienhechores de María Visión, por la protección de la niñez, de los adolescentes y de los bebés en el vientre de sus madres, por la unión, protección y santificación de las familias, por los agonizantes y por las almas del purgatorio. Hermanos, recordemos el mensaje de Jesús que nos dice:
0: ¿Por qué te confundes y te agitas ante los problemas de la vida? Déjame al cuidado de todas tus cosas y en todo te irá mejor. Cuando te abandones en mí, todo se resolverá con tranquilidad según mis designios. No te desesperes, no me dirijas una oración agitada, como si quisieras exigirme el cumplimiento de tus deseos. Cierra los ojos del alma y dime con calma:
1: Jesús, en ti confío.
0: Evita las preocupaciones, las angustias y los pensamientos sobre lo que puede suceder después. No estropees mis planes queriéndome imponer tus ideas. Déjame ser Dios y actuar con libertad. Abandónate confiadamente en mí y deja en mis manos tu futuro. Dime frecuentemente:
1: Jesús, en ti confío.
0: Lo que más daño te hace es tu razonamiento y tus propias ideas. Querer resolver las cosas a tu manera. Cuando dices: Jesús, en ti confío, no seas como el paciente que le pide al médico que lo cure, pero le sugiere el modo de hacerlo. Déjate llevar en mis brazos divinos. No tengas miedo. Yo te amo. Si crees que las cosas se empeoran o se complican a pesar de tu oración, sigue confiando. Cierra los ojos del alma y confía. Continúa diciéndome a toda hora:
1: Jesús, en ti confío.
0: Necesito las manos libres para poder obrar. No me ates con tus preocupaciones. Satanás quiere eso: agitarte, angustiarte, quitarte la paz. Confía en mí, así que no te preocupes. Echa en mí todas tus angustias y duerme tranquilamente. Dime siempre:
1: Jesús, en ti confío.
0: Y verás grandes milagros, te lo prometo por mi amor. Queridos hermanos, en un momento de silencio ofrezcamos de todo corazón esta coronilla de la Divina Misericordia.

0: Hermanos, les invitamos a que se unan al rezo de la coronilla de la Divina Misericordia.
1: En el nombre del Padre, del Hijo y del Espíritu Santo. Amén. Padre nuestro que estás en el cielo, santificado sea tu nombre. Venga a nosotros tu reino. Hágase tu voluntad en la tierra como en el cielo.
0: Danos hoy nuestro pan de cada día, perdona nuestras ofensas, como también nosotros perdonamos a los que nos ofenden. No nos dejes caer en la tentación y líbranos del mal. Amén.
1: Dios te salve María, llena eres de gracia, el Señor es contigo. Bendita tú eres entre todas las mujeres y bendito es el fruto de tu vientre, Jesús.
0: Santa María, Madre de Dios, ruega por nosotros, pecadores, ahora y en la hora de nuestra muerte. Amén.
1: Creo en Dios, Padre Todopoderoso, Creador del cielo y de la tierra. Creo en Jesucristo, su único Hijo, nuestro Señor, que fue concebido por obra y gracia del Espíritu Santo. Nació de Santa María Virgen, padeció bajo el poder de Poncio Pilato, fue crucificado, muerto y sepultado. Descendió a los infiernos y al tercer día resucitó de entre los muertos. Subió a los cielos y está sentado a la derecha de Dios Padre Todopoderoso. Desde ahí ha de venir a juzgar a vivos y muertos. Creo en el Espíritu Santo, la Santa Iglesia Católica, la comunión de los santos, el perdón de los pecados, la resurrección de la carne y la vida eterna. Amén.
0: Padre eterno, te ofrezco el cuerpo, la sangre, el alma y la divinidad de tu amadísimo Hijo, nuestro Señor Jesucristo, como propiciación de nuestros pecados y los del mundo entero. Por su dolorosa pasión,
1: ten misericordia de nosotros y del mundo entero.
0: Por su dolorosa pasión,
1: ten misericordia de nosotros y del mundo entero.
0: Por su dolorosa pasión,
1: ten misericordia de nosotros y del mundo entero.
0: Por su dolorosa pasión,
1: ten misericordia de nosotros y del mundo entero.
0: Por su dolorosa pasión,
1: ten misericordia de nosotros y del mundo entero.
0: Por su dolorosa pasión,
1: ten misericordia de nosotros y del mundo entero.
0: Por su dolorosa pasión,
1: ten misericordia de nosotros y del mundo entero.
0: Por su dolorosa pasión,
1: ten misericordia de nosotros y del mundo entero.
0: Por su dolorosa pasión,
1: ten misericordia de nosotros y del mundo entero.
0: Por su dolorosa pasión,
1: ten misericordia de nosotros y del mundo entero. Padre eterno, te ofrezco el cuerpo, la sangre, el alma y la divinidad de tu amadísimo Hijo, nuestro Señor Jesucristo, como propiciación de nuestros pecados y los del mundo entero. Por su dolorosa pasión,
0: ten misericordia de nosotros y del mundo entero.
1: Por su dolorosa pasión,
0: ten misericordia de nosotros y del mundo entero.
1: Por su dolorosa pasión,
0: ten misericordia de nosotros y del mundo entero.
1: Por su dolorosa pasión,
0: ten misericordia de nosotros y del mundo entero.
1: Por su dolorosa pasión,
0: ten misericordia de nosotros y del mundo entero.
1: Por su dolorosa pasión,
0: ten misericordia de nosotros y del mundo entero.
1: Por su dolorosa pasión,
0: ten misericordia de nosotros y del mundo entero.
1: Por su dolorosa pasión,
0: ten misericordia de nosotros y del mundo entero.
1: Por su dolorosa pasión,
0: ten misericordia de nosotros y del mundo entero.
1: Por su dolorosa pasión,
0: ten misericordia de nosotros y del mundo entero. Padre eterno, Te ofrezco el cuerpo, la sangre, el alma y la divinidad de tu amadísimo Hijo, nuestro Señor Jesucristo, como propiciación de nuestros pecados y los del mundo entero. Por su dolorosa pasión,
1: ten misericordia de nosotros y del mundo entero.
0: Por su dolorosa pasión,
1: ten misericordia de nosotros y del mundo entero.
0: Por su dolorosa pasión,
1: ten misericordia de nosotros y del mundo entero.
0: Por su dolorosa pasión,
1: ten misericordia de nosotros y del mundo entero.
0: Por su dolorosa pasión,
1: ten misericordia de nosotros y del mundo entero.
0: Por su dolorosa pasión,
1: ten misericordia de nosotros y del mundo entero.
0: Por su dolorosa pasión,
1: ten misericordia de nosotros y del mundo entero.
0: Por su dolorosa pasión,
1: ten misericordia de nosotros y del mundo entero.
0: Por su dolorosa pasión,
1: ten misericordia de nosotros y del mundo entero.
0: Por su dolorosa pasión,
1: ten misericordia de nosotros y del mundo entero. Padre eterno, te ofrezco el cuerpo, la sangre, el alma y la divinidad de tu amadísimo Hijo, nuestro Señor Jesucristo, como propiciación de nuestros pecados y los del mundo entero. Por su dolorosa pasión,
0: ten misericordia de nosotros y del mundo entero.
1: Por su dolorosa pasión,
0: ten misericordia de nosotros y del mundo entero.
1: Por su dolorosa pasión,
0: ten misericordia de nosotros y del mundo entero.
1: Por su dolorosa pasión,
0: ten misericordia de nosotros y del mundo entero.
1: Por su dolorosa pasión,
0: ten misericordia de nosotros y del mundo entero.
1: Por su dolorosa pasión,
0: ten misericordia de nosotros y del mundo entero.
1: Por su dolorosa pasión,
0: ten misericordia de nosotros y del mundo entero.
1: Por su dolorosa pasión,
0: ten misericordia de nosotros y del mundo entero.
1: Por su dolorosa pasión,
0: ten misericordia de nosotros y del mundo entero.
1: Por su dolorosa pasión,
0: ten misericordia de nosotros y del mundo entero. Padre eterno, te ofrezco el cuerpo, la sangre, el alma y la divinidad de tu amadísimo Hijo, nuestro Señor Jesucristo, como propiciación de nuestros pecados y los del mundo entero. Por su dolorosa pasión,
1: ten misericordia de nosotros y del mundo entero.
0: Por su dolorosa pasión,
1: ten misericordia de nosotros y del mundo entero.
0: Por su dolorosa pasión,
1: ten misericordia de nosotros y del mundo entero.
0: Por su dolorosa pasión,
1: ten misericordia de nosotros y del mundo entero.
0: Por su dolorosa pasión,
1: ten misericordia de nosotros y del mundo entero.
0: Por su dolorosa pasión,
1: ten misericordia de nosotros y del mundo entero.
0: Por su dolorosa pasión,
1: ten misericordia de nosotros y del mundo entero.
0: Por su dolorosa pasión,
1: ten misericordia de nosotros y del mundo entero.
0: Por su dolorosa pasión,
1: ten misericordia de nosotros y del mundo entero.
0: Por su dolorosa pasión,
1: ten misericordia de nosotros y del mundo entero.
0: Santo Dios, Santo fuerte, Santo inmortal,
1: ten piedad de nosotros y del mundo entero.
0: Santo Dios, Santo fuerte, Santo inmortal,
1: ten piedad de nosotros y del mundo entero.
0: Santo Dios, Santo fuerte, Santo inmortal,
1: ten piedad de nosotros y del mundo entero. Oh Dios eterno, en quien la misericordia es infinita y el tesoro de compasión inagotable, vuelve a nosotros tu mirada bondadosa y aumenta tu misericordia en nosotros, para que en momentos difíciles no nos desesperemos ni nos desalentemos, sino que con gran confianza nos sometamos a tu santa voluntad, que es el amor y la misericordia misma. Amén. Oh sangre y agua que brotaste del sagrado corazón de Jesús, como una fuente de misericordia para todos nosotros,
0: en ti confío.
1: Expiraste, Jesús, pero la fuente de vida brotó para las almas y el mar de misericordia se abrió para el mundo entero. Oh fuente de vida, insondable misericordia divina, abarca al mundo entero y derrámate sobre nosotros. Amén.
0: Señor Jesús, aquí estamos nuevamente ante tu presencia. Te seguimos encomendando, Señor, las necesidades de todas las personas que te ven a través de esta bendita señal. Te pedimos, Señor, por la paz en el mundo entero, por la paz en nuestra nación, por la paz en las familias, Señor, y también por la paz en nosotros mismos. Te pedimos, Señor, por todos los sacerdotes, por todos los seminaristas y por el aumento de las vocaciones al sacerdocio. Te seguimos encomendando, Señor, la salud de todos los enfermos, especialmente los que están postrados, los que tienen una enfermedad muy difícil, Señor. También por los que están o se sienten solos. Dales alegre esperanza, Señor. Te pedimos también por todas las personas que están aquí en la capilla y te pedimos, Señor, por todas las personas que marcan y dejan su intención. Por intercesión de María Santísima, te pedimos por Greta Platas de México, pide por Octavio Zavala, por Josep, por Andrea y por el Cardenal. Mari Cruz Torres de Nuevo León pide por Mayra Alejandra y por Paulina Gallegos. Marta Rodríguez de Michoacán pide por la familia González Rodríguez, González Padilla, el eterno descanso de Ángel González y Gabriel López. Olivia Guillermina de California pide por eterno descanso de Jorge Bizarro Huerta, Pedro Martínez Aguilar, Roberto Alejandro, Mario Alberto Martínez, Francisco Bizarro y Antonio Arroyo. Pedimos por la salud de María García. Josefina Vargas de Jalisco pide por Ricardo Ayala, por Carmen Larios, Cecilia Delgado, Leticia Cárdenas, Isela Uribe y la familia del Toro Vargas. Corina Ávila González de Tampico pide por la familia Basova Ávila, Basovia Juárez y Simona Cortés. Rosa de Michoacán pide por la familia Solorio Gudiño, Doña Solorio, Ramírez Solorio y Doñas Bolaños. María de la Luz de Monterrey pide por Adolfo Guzmán Cardona, Reyes Martínez y por Rosa Martínez. Lilia de Toluca pide por la familia Sánchez Pérez, por Regina Bernal. Judith de Guadalajara pide por la familia Ramírez Guerra, por Miguel Corona, Corona Ramírez y Conversión de los Pecadores. María Esther de Guadalajara pide por la familia Méndez de la Paz, Márquez Suárez, por Salvador Márquez, por Rosa Mosquera y por las almas del Purgatorio. Valdivina de Durango pide por la familia y Vela Quintana, la familia Salgado Favela y por la conversión de los pecadores.
1: Pedimos por San Juanita de Puebla y por la paz del mundo entero. Pide por los habitantes difuntos de Filipinas, por la paz en los hogares, por la conversión de los pecadores y por las ánimas del purgatorio. Por Jesús Eusebio Coronado y familia Gignoret Arrieta, por Elizabeth de México, por Bernardo Castillo Robles, por la conversión de los pecadores, por los agonizantes y por el personal médico. Te pedimos por Luz Ortiz de Guadalajara, por los sacerdotes y obispos, por la conversión de las familias, por los niños, la salvación, por los niños en situación de calle, por Juan García y por el eterno descanso de Mónica García y Araceli García, por Susana de Zacatecas y por la familia Díaz Salazar, por la familia Zacarías Díaz y por la conversión de los pecadores. Pedimos por Piedad de Jalisco y por la familia Cepeda Castañeda.
0: María del Rosario de Tonalá pide por la familia Martínez, por Caro Valeriano, la familia Valeriano Martínez. María Estela de Veracruz pide por la familia Villa de Moro y por la familia Alarcón López, por la familia López Villa de Moro, por Susi Atilano, por la familia Guzmán López. Marta Eugenia de Jalisco pide por Diego Sánchez y su familia. Piedad de Jalisco pide por la familia Cepeda Castañeda, Elizabeth González, y por todas sus necesidades. Rosalba de Chihuahua pide por la familia Pérez Montes y por José Antonio Sosa. Esther de Guadalajara pide por la familia Muñoz Silva, Tapia Muñoz, por Paula Tapia y por la conversión de los pecadores. Gloria Contreras de Tehuacán, Puebla, pide por Iñaki González. Marco Antonio Andrade de Puebla pide por María del Pilar Andrade. Y Ana Hernández de Guadalajara pide por Ileana y familia y por Juan Navarro. Juan Crescencio de Guadalajara pide por José Luis Díaz Hernández, por Michelle Tregui, por la familia Díaz Hernández, Ana Rosa Rodríguez y por Yair Ramsés Rodríguez. María Eugenia de Guzmán, Jalisco, pide por todos los jóvenes, por la familia Torres Valencia, Eric Torres, Cristal, por la familia Torres Ortega, Alejandro, la familia Torres Palacios, Martínez Torres, Rodríguez Torres, por todos los enfermos.
1: Pedimos por Rosa Angélica Anaya de Zaguayo y por la salud de José Saúl Rodríguez Ayala. Por Fanny de Mérida, da gracias a Dios por todas las bendiciones recibidas. Por todo el personal de María Visión. Por Andy Novelo Ojeda, por sus hijas, Beatriz Amparo y por todas sus vecinas. Por Josefina Ramírez de Querétaro. Por la familia Morales Ramírez, familia Ramírez Olvera, familia Vega Castillo, Karina Castillo y su familia, Lupita Castillo y su familia, por la salud de Jesús Castillo Ramírez, por José Guadalupe y Daniel Castillo, y por Mercedes, por el eterno descanso de Mercedes Olvera. Te pedimos por Alejandra Madrigal de Guadalajara, por Eduardo Muñoz, familia Muñoz Madrigal, por Fernanda y Alejandra Muñoz, por Pedro Salazar Villa de Monterrey, por la familia Salazar Villa, familia Salazar García, por Daniela Elizabeth y Pedro Salarte, Felicitas Villa Oliva, Oralia, por Oralia, su conversión, García Herrera y Pedro Salazar Serna. Por Ana Celia Melchor Sánchez de Guadalajara, por la familia Sánchez Pérez, familia Velarde Sánchez, Lucio Nayeli y Alejandra y Carmelita, por Celia Sánchez Pérez. Te pedimos también por Denise Alejandra en su cumpleaños, en sus 17 años de vida, Señor, te la pongo en tus benditas manos. Pedimos por Silvia de Guadalajara, Jalisco, por la familia Suárez Acosta, por la familia González Suárez, por la conversión de los pecadores, por Miguel Ángel González Reyes, por Cristian César, Miguel Ángel, Marra Fernanda González Suárez, por Fidelia de Michoacán, por la familia Guerrero Montaño, Cruz Santillán Torres, por las familias Unidas, por el consuelo y fortaleza para la familia Santillán y por el eterno descanso de Arturo Santillán. Por Juana de Arandas, Jalisco, por la familia Lozano Rodríguez, por la juventud, por el personal de María Visión, de María Visión, por la familia Lozano Rodríguez y por las ánimas del purgatorio. Por Marcos.

y Daniel Martínez Lozano por la conversión de los pecadores, por José Antonio Martínez Martínez y por la familia García Hernández y familia Pérez Hernández, por Lulú Sánchez Gómez de Toluca y por el eterno descanso de Ezequiel Sánchez y Crescencia Gómez, por el eterno descanso de Antonio Sánchez y Francisca Gómez. Te pedimos por María Luisa de Michoacán, por la familia Rodríguez Gallegos, vivos y difuntos, por la familia Hermosillo Flores, Casillas Estrada, por la familia Hermosillo Rodríguez, Casillas Rodríguez, y por la salud de Marta Rodríguez Gallegos y Julia Rodríguez, por Antonia Hernández Linares de Toluca, por José Valerio Albarrán Hernández, por la familia Valle Morales Sánchez Bolaños, por la familia Albarrán Hernández y por la salud de Chela Gallo, por el eterno descanso de Guadalupe Linares Bolaños, por Antonio Hernández Ledesma y por Artemio Albarrán Ávila, por Marta Villanueva de Villanueva Velázquez de Guadalajara, por Angelina Ayala Naranjo de Michoacán, por la familia Ayala Valencia y por Imelda Aceves, por las ánimas del purgatorio, por Olivia de Pacheco Paredes de Chihuahua y por la familia Larinoa Pacheco. Por Ana Villanueva de Tamaulipas, por la familia Villanueva Ramos, por María Teresa Aguirre, por su salud, Carrillo, por Noemí Allijas, por Román Tapia Barbosa, dan gracias por las bendiciones recibidas. Por Berta Velázquez García de Michoacán, por la familia Aguilar Velázquez, Velázquez García, por Espinosa Pimentel, García Hernández y González Aguilar, por Julián Pacheco de Michoacán, por la familia Pichardo Rocha, por Julia Rocha López, por Judith Ramírez Guerra de Guadalajara y por la familia Ramírez Guerra Corona Rodríguez, por Rebeca García y por la salud de Hugo César García Mendiola, por Roberto Barreras Clara de la Garza, por la familia Calderón Araiza Vallejo y Ivón García y por Paulina García.

por Karina Castillo Lozano del Estado de México, por Silvia López Peña y familia y Fátima de Jesús, por Mateo Iván Serna López y por la salud de Enrique Mendoza Loza, por María del Socorro de Zapopan, por Juan Carlos Rubalcaba Guevara y Antonio y familia, por María Guadalupe de Puebla, por la familia Vázquez Pescado, por la familia Guerrero, por Teresa Beltrán, Teresa Ayala del Distrito Federal, Jessica de Cheilbar, por Reina López Hernández de Michoacán, Dominique Ruiz, Dolores Miranda, Dionisia, por su salud, Esmeralda Jocelyn, Ángeles Flores, por María Minerva Sánchez y Alberto Gómez y María Antonieta.

por María Luisa Ábalos de Michoacán, por la familia Espinosa Carriles, por las ánimas del purgatorio.

Gracias, Jesús, por estar vivo, por habernos escuchado, por estar siempre a nuestro lado. Gracias por tu misericordia infinita. Gracias por tu inmenso amor. En todo momento de mi vida, recordaré decirte siempre, Jesús, en ti confío. Jesús, en ti confío.

Proclama mi alma la grandeza del Señor. Se alegra mi espíritu en Dios mi Salvador, porque ha mirado la humillación de su esclava. Desde ahora me felicitarán todas las generaciones, porque el Poderoso ha hecho obras grandes por mí. Su nombre es santo, y su misericordia llega a sus fieles de generación en generación. Él hace proezas con su brazo, dispersa a los soberbios de corazón, derriba del trono a los poderosos y enaltece a los humildes. A los hambrientos los colma de bienes y a los ricos los despide vacíos. Auxilia a Israel, su siervo, acordándose de su misericordia, como lo había prometido a nuestros padres, en favor de Abraham y su descendencia por siempre. Amén.

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Queridos hijos, que este tiempo sea para ustedes un tiempo de oración y de ayuno. Hijitos, en el amor regresen a Dios, que es su paz. Estoy con ustedes, hijitos, y los amo con mi ternura maternal. Gracias por haber respondido a mi llamado.

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Esta devoción al Sagrado Corazón nos invita a tener paz. Yo pensaba que la paz era como un estado emocional, pero me doy cuenta que la paz es la presencia de alguien en nuestra vida, y esa presencia es Jesús. Y la única forma de tener esa presencia es comulgando, no hay otra forma. Dice la palabra de Dios que cuando nosotros comulgamos ya no somos nosotros, es Cristo quien vive en nosotros. Entonces, si Cristo vive en nosotros, yo tengo la seguridad de que es Cristo el que nos da la fortaleza para levantarnos, para salir adelante en los problemas que se nos presentan todos los días. ¿Y la paz es posible? Sí, la paz no es la ausencia de problemas, sino es la certeza de que hay alguien que va a estar a tu lado en todos los problemas que tú tengas.

A veces nosotros pensamos, ¿cómo decirle a la gente? Hay paz, puedes tener paz. Yo creo que a veces más que decirle a la gente con palabras, hay que hacerlo con hechos. Si la gente a nosotros nos ve aferrados a Jesús,

Jesús y nos ve fuertes aún en las dificultades, yo tengo la certeza de que ellos se van a preguntar, ¿de dónde les viene esa fuerza? ¿De dónde les viene esa paz? Y nosotros con certeza les vamos a poder decir, esa paz me viene del Señor, esa paz me viene de alguien que se llama Jesús, de estar a los pies de Él, de estar comulgando, de estar escuchando su palabra en la lectura de la Biblia.

Querida familia de María Visión, hermanitos de este tu programa Cadena de Amor, es un gusto poderte acompañar, tu servidor Juan Carlos Díaz, una tarde más de adoración al corazón eucarístico de Jesús. Y digo tu programa porque es tuyo y en este día tan importante porque la palabra de Dios nos habla de un pasaje en la primera escritura de que nuestros corazones necesitan estar, si no es que llenos, por lo menos ocupados de Dios, ocupados para que Él haga más grande su obra, así como la casa de la mujer de Sarepta, que quedaba un poco de harina, un poco de aceite, pero eso nunca se acabó. No se llenó, mas, sin embargo, nunca se acabó. Y para que eso suceda, es necesario que dejemos a Jesús hacer su obra. Y por eso vamos directamente a nuestra capilla para pedirle al Señor, que lo es todo, que haga perseverar la obra que inició con nosotros. Empecemos poniéndonos en la presencia de Dios, en el nombre del Padre, del Hijo y del Espíritu Santo. Amén. Mi amado corazón eucarístico, a ti quiero consagrar en este momento esta hora dedicada a ti, Señor. Y quiero presentarte mi vasija, esa vasija de harina, Señor, o esa botellita de aceite que todavía le quedan unas gotas, a lo mejor, unas gotas de esperanza, unas gotas de paciencia. Un poco de peso de harina, Señor, para seguir amasando y tener el alimento de la felicidad, aunque sea un poco, y como decía la mujer de Sarepta, después morir. Hoy, Señor Jesús, quiero ponerte ese poco que yo tengo en mi corazón, porque depende de quién son las manos, y quiero ponerlas en las tuyas, Señor, tú el gran alfarero, que con un poco de tierra, un poco de saliva, curaste a un ciego. Con un poco de tierra y un poco de agua, hiciste la figura humana. Así, mi amado Señor, hoy, con este poco que yo tengo, te lo ofrezco, para que tú hagas tu todo. Tú, Señor, que todo lo puedes, te entregamos desde ahorita todas las angustias, preocupaciones, insuficiencias, debilidades de cada una de las personas que han de hablar en este programa, pero también de las que no han de entrar sus llamadas. Aquí, Señor,

0: las escondemos en tu amado corazón eucarístico. Gracias, Señor, en el nombre del Padre, del Hijo y del Espíritu Santo. Amén. Y así, mi amado Señor, en esta mirada vayamos a que abras nuestro entendimiento con la frase del día.
1: Tú haces volver al polvo a los humanos, diciendo a los mortales que retornen: mil años son como para ti un día, que ya pasó, como una breve noche. Del Salmo 89.
2: Del polvo, porque la harina también es un polvo. Y el polvo, pues el polvo se hace de triturar hojas, de triturar la corteza de los árboles. Y de aquí es de donde sale los restos, esa fina tierrita que queda, la que comúnmente llamamos polvo. Y ese polvo que tiene la capacidad de embellecer a algunas mujeres también, o ese polvo que se puede quemar como incienso también al triturar el incienso. Así es que nosotros también debemos de ser útiles para nuestro Señor. Pero quiero recordarte que este es tu programa y también ponerte los medios por los cuales puedes comunicarte. Si sigues la transmisión desde Facebook, puedes entrar a @cadenadeamormb y desde ahí puedes compartir también tus inquietudes, tus necesidades y sumarte a las intenciones de las personas que escriben. Ahí ponles también tus intenciones. También puedes comunicarte vía WhatsApp al +521 si es de fuera del país y si es nacional al 33-2202-9770 o llamar de línea directa al 33-3770-1800. Y bueno, pues este es tu programa. Te recuerdo y te pedimos también encarecidamente que si has de llamar a comunicarte con nosotros, que bajes el volumen de tu televisor para que todos podamos escucharnos muy bien. Y ya tenemos la primera llamada, vamos a tomarla de la línea directa. ¿Qué tal? Muy buenas tardes, ¿con quién tengo el gusto y de dónde nos llaman? Bueno, bueno.
3: Sí, bueno.
2: ¿Qué tal? Muy buenas tardes, ¿con quién tengo el gusto y de dónde nos llamas?
3: Buenas tardes. Soy de acá, de San Francisco del Rincón, Guanajuato.
2: Ayúdanos a bajar el volumen de tu televisor, por favor.
3: Me llamo María Brisela Gutiérrez.
2: María, ayúdame a bajar el volumen a tu televisor, por favor.
3: Ya le bajé.
2: Gracias. Aquí está tu señor. ¿Cuál sería tu oración, María?
3: Mire, yo le pido mucho a Dios por mi salud, porque estoy muy enferma, tengo una depresión desde que murió mi esposo y mi hermano Nachito. Ya han venido muchos problemas. Yo pido también por el sacerdote Antonio de Jesús Chagoya Brizuela, que está muy enfermo. Y le pido por él, que no alcanza aire, no más viera. Pues, y más puro doctor, y digo, bueno, el doctor es Dios. Yo, Dios y María Santísima y Señor San José, y lo pongo en su presencia, me pongo yo, pido mi salud y protección, y que me aumente mi fe, porque pues como que me ha alejado un poco. Pido mucho por él, pido por él y pido por la salud de Toño, de mí, de María Brizuela, y pido por Martín Daniel Chagoya Brizuela, y que se arrepienta de todo, y pido por él, y te pido por ese matrimonio Flores Chagoya, y también te pido, Señor Jesús, por todo Romita Guanajuato, por mi casa de Herrera número 3, y le pido a Jesús sacramentado que me dé fuerzas para salir adelante, y le doy las gracias porque todavía me ha dejado que me muevo, que camino a pesar de mi edad, y le pido que me dé licencia porque mañana cumplo años, pido mi salud, mi protección, que el Señor me dé su bendición, y María Santísima, y Señor San José, pide por

portado los santos que me ayuden, y por todo Marivisión, y por el eterno descanso de mi hermano Ignacio Brizuela Gutiérrez, que luzca para él la eterna luz, y Daniel Chagoya Longo.

0: mi casa, en esos testamentos y todo, que se editó, si hay algún acuerdo. Te pido por la salud de mi hermano Cruz Brizuela, que está quebrado. Padre Santísimo, no me dejes sola, soy tu hija, ten piedad y misericordia de nosotros y del mundo entero. Te pido por la salud y protección de mi alma, de mi cuerpo, por todos mis enemigos y enemigas. Te pido por la salud y protección de Guadalupe Gutiérrez Muñoz, por su salud, y Olivia Brizuela. Te pido, Señor Jesús, por todos los enfermos, especialmente todos que no se pueden mover ni parar. Gracias, Padre Santísimo. Gracias, dulce Jesús de mi vida, dueño de mi corazón. Perdóname mis pecados, tú bien sabes los que son. Óigame mi penitencia y escuche mi santa voz. También te pido por Don Chuy, Señor, yo no los conozco, puede ser que nos ayuden todos. Por la salud de Yolanda Guerrero. Te pido, Señor Jesús, por todo Romita, por la parroquia, por los padres que están en esa parroquia, por el señor obispo de León, Jaime Calderón Calderón. Y especialmente por mí, que es tu hijo sacerdote Antonio de Jesús Chavoy Brizuela. Ilumínalo, cuídalo, dale su salud. Por todos los sacerdotes enfermos, ten piedad, misericordia de nosotros y del mundo entero. Amén, amén, amén.
1: Amén, María, hasta San Francisco. Y te comparto de Ageo 2, que dice así: a mí el oro, a mí la plata, dice Yahvé de los ejércitos. Y estas alabanzas, estas gratitudes, que Dios las tome en cuenta por cada una de las personas que Dios ha llamado a su presencia y que tú pediste por ellos, y que con esa acción de gracias también Dios toque tu corazón para que derrame la paz, la tranquilidad, como dice el siguiente versículo: en este lugar yo entregaré la paz, que esa paz te inunde profundamente. Gracias por comunicarte con nosotros. Te mandamos un fuerte abrazo. Y ahora vamos hasta el Nevado de Toluca. ¿Cómo estás, Margarita? Muy buenas tardes.
2: Estoy viva por la gracia de Dios. Pero como ser humano soy débil, soy frágil. Quiero que hagan primero el favor de pedir que me dé la paz y me dé un amor muy grande al Santísimo Sacramento. Porque sé que en el Santísimo Sacramento Él está vivo y Él me escucha. Pero como le vuelvo a repetir, pues, como ser humano, uno a veces pues se le va la fe o el momento de sentirse lo mal, pues pide uno que Dios esté con nosotros. Señor Jesús, tú me conoces y sabes que todos los días le pido enamorarme de ti, porque tú eres grande, Señor, y tú siempre estás conmigo. Pero a veces me siento sola, me siento triste, pues tengo ya 91 años y pues la verdad me siento a veces, pues me siento mal. Y quiero decirte, Señor Jesús, que todo lo puedes. Siempre estás escuchando a tus hijos pecadores, que me des la fortaleza, que me des todo lo que necesito para poder abrazar mi cruz, así como abrazaste la tuya para redimirnos a nosotros y poder seguir adelante hasta que tú lo dispongas, Señor Jesús, y darte las gracias por todo lo que me das y haces por mí todos los días, a pesar de estar enferma. A pesar de tener tantas cosas, tú estás conmigo, lo veo muy claramente. Gracias, Señor Jesús, por ser tan bueno y por darme la dicha de poder creer en ti y saber que tú me escuchas. Muchas gracias, Señor. Te pido en esta tarde por mí, para que me des la paz. También te pido por una de mis sobrinas, que está internada en el hospital, tiene lupus, está con oxígeno, está mal, para que el Señor disponga de nosotros como Él crea conveniente. Pues hay tantos enfermos por quien pedir, pues tú los conoces y sabes que por la mañana los pongo en tu divina presencia. Muchas gracias, Señor, por escucharme, porque tú estás vivo y tú sabes lo que haces con nosotros.
1: Muchas gracias por tu llamada, Margarita.

0: Te quiero compartir de Hechos 11, 15. Y dice de la siguiente forma: apenas había comenzado yo a hablar cuando el Espíritu Santo bajó sobre ellos, como había bajado al principio sobre nosotros. Y Dios es tan presto para nuestras peticiones, especialmente en esta en la que tú hablas de pedirle sobre esa tristeza y sobre esa paz que tú tanto anhelas. Y mira, curiosamente Dios en este momento te pide que le sigas hablando para que en cuanto tú le hables, Él brote. Hay algo que nosotros tenemos aquí muy en cuenta, es que a veces le queremos pedir a Dios que venga. Y Dios ya mora dentro de nosotros. Entonces lo que tenemos que hacer es pedirle que brote, que salga, que se haga grande. Y como decía Juan, es necesario que yo disminuya para que él crezca. Y a lo mejor esta tristeza, esta angustia, lo que quiere hacer y permitirte es que le dejes a Dios crecer dentro de ti. Muchas gracias por comunicarte, te mando un fuerte abrazo y que Dios consuele muy pronto tu corazón. Y ahora vamos a recibir a Raúl desde Tabasco. ¿Qué tal, Raúl? Muy buenas tardes, ¿cómo estás el día de hoy?
1: Buenas tardes, hermanito. Muy bien, gracias a Dios. Bendecido por el Señor, llamado por mamita María.
0: Gloria a Dios. Aquí está tu Señor. ¿Cómo quieres bendecirlo?
1: Señor Dios, Padre Todopoderoso, antes te quiero pedir perdón por todos los pecados que he cometido, porque sé que al pecar te he faltado, Señor Jesús. También te quiero dar gracias por todo lo bueno que has hecho conmigo y la bendición que has derramado en mí, en mi hijo, en la mamá de mi hijo y en mi familia entera. Jesús, gracias, muchas gracias. Conoce mis intenciones, conoce mi proyecto, tu mano lo pongo porque solamente tú lo puedes conceder. Pedirte también por mis hermanos en sangre, mi hermano en Cristo, mi comunidad, mi compañero de trabajo, que los guíe y los bendiga por mi hijo, Señor Jesús. Para que si es bueno para él lo que está en su proyecto, que usted lo ayude a cumplir. Gracias, Señor Jesús. Gracias. Amén. Amén, amén.
0: Gracias, Raúl, por esa oración tan concisa y tan breve a nuestro Señor. Y dice así Romanos 11:33, qué profunda es la riqueza, la sabiduría y la ciencia de Dios. ¿Cómo indagar sus decisiones o reconocer sus caminos? Y aquí es donde nosotros podemos empezar a contemplar a nuestro Señor. Y en ese silencio, en esa paz, en esa tranquilidad, nosotros podernos poner en esa misma señal. Es como si yo me conectara a la wifi del Señor y en esa sintonía empezar a descubrir cada una de sus decisiones. Así, mi querido Raúl, en este momento de oración, que yo sé que estamos al aire y que a lo mejor es más breve, te invito a que en lo privado le dediques tiempo a la contemplación para que Dios también venga con cada una de esas necesidades y te diga, mira, hijo amado, aquí está mi respuesta. Y es ahí cuando el hombre experimenta la paz, la tranquilidad, se siente escuchado, se siente consolado. Muchas gracias por tu llamada. Ahora vamos a tomar otra en línea directa que tenemos aquí. ¿Qué tal? Muy buenas tardes. ¿Con quién tengo el gusto?
2: Buenas tardes.
0: ¿Con quién tengo el gusto y de dónde me llamas?
2: ¿Se ven? Con la señora Nelly.
0: Meli, ¿cómo está, Nelly?
2: Bendecida, que tengo visitas ahora.
0: Ahora tiene visitas. Bueno, aquí sí, está la principal, nuestro Señor.
2: Se llama Enrique.
0: ¿Cuál va a ser tu oración, Nelly?
2: Pidiendo que derrame su Espíritu Santo sobre mi familia, sobre Enriquito, para que me lo haga un niño normal, un niño sano, lleno de sabiduría y de amor. Amén, Señor. Y para que su papito también, por su papá, para que le dé un corazón nuevo, por Ana Yancy, para que me la bendiga, me la sane de todos esos enemigos que trae en el teléfono, y para que el Espíritu Santo se derrame sobre de ella y me la sane de esa vesícula, para que no me la operen. Porque solo tú eres santo, solo tú eres digno, Señor, y eres el médico de los pobres. También te pido por todos mis enfermos, por el abuelito de Anthony, que está muy grave, internado, entubado, al señor Felipe, allá en Estados Unidos, en Milwaukee. También te pido por la hermana María de Lourdes, que también está enferma, desahuciada de lupus. También te pido por... Espérame.

0: También te pido
1: No
0: por
1: sé, no.
0: esta, por Edmita, que está enferma de sus pechos, que trae piedritas, tumores. Por Consuelito, también, que está muy grave, entubada. Por todos los que necesiten una oración el día de hoy, por nuestros sacerdotes, por nuestros seminaristas, por todos ustedes, por la paz del mundo. Por mi Yancita, para que me la cubras con tu sangre preciosa y me la llenes del Espíritu Santo y le des esa sanación que ella necesita, de esa imperatividad, de esa ansiedad. Sánamela para que ella ya se va a casar con su novio, pero que se case bien a la iglesia. Derrama tu Espíritu Santo sobre ella, sobre toda mi familia.
1: Mira, mira,
0: Te pongo
1: ¿puedo
0: en tus
1: decir otra
0: manos
1: cosa?
0: la relación de Antonio y
1: ¿Puedo
0: mía,
1: decir otra
0: porque
1: cosa?
0: no tiene corazón, tiene corazón de piedra, nada más piensa puro relajo.
1: Hola.
0: Te alabo y te bendigo en esta tarde. Gracias, Señor. Gracias por todos mis vecinos. Gracias, gracias y por todos ustedes de María Visión.
2: Hola. Gracias. Gracias, Nelly, por comunicarte con nosotros. Quiero compartirte de 2 Corintios 8, 7 y dice así: Y ustedes que sobresalen en todo, en dones de fe, de palabra y de conocimiento, en entusiasmo, traten de sobresalir también en esta obra de generosidad. Sobresalir en nuestras obras, en esa caridad. Y no por lo que tú dijiste, Nelly, pero quiero aclarar algo adicional. A veces le decimos a la gente, que Dios te ayude, que Dios te ayude. Y Dios ayuda a través de las personas. Entonces, Dios pone lo suyo y el hombre pone lo suyo. Pero hacemos una muy buena parte, Nelly, con esta oración de intercesión por nuestros queridos hermanos. Y eso nadie nos lo puede quitar. Así que muchas gracias por poner en el corazón de Jesús esa alabanza, esas intenciones, esas peticiones, que Dios atienda a cada una de ellas lo más pronto posible. Y nosotros también en esta obra hay que ser generosos, entregándonos, uniéndonos con Cristo a cada una de sus intenciones y cada una de sus peticiones. Cuídense mucho en este tiempo en el que pues creemos que la práctica de la fe se ha licuado un poco y nosotros la hemos diluido con otras prácticas porque el mundo tiene sus propias seducciones y es aquí donde nosotros debemos de permanecer firmes en la fe. Acabamos de pasar casi la gran mayoría de las fiestas más fuertes de la iglesia y se nos puede diluir con cualquier fiestita del mundo la fe a darnos un recreo y de la fe no podemos darnos un recreo nunca. Nuestro corazón tiene que estar firme siempre, a tiempo y a destiempo. Y eso es algo que nosotros tenemos que mantener firme, perseverar, hacer nuestra esa obra. Así que yo te invito, hermanito, que me estás escuchando, a que lo hagas desde la oración también y, ¿por qué no también desde el rezo del Santo Rosario? Quiero recordarles que en cada una de las apariciones aprobadas de la Iglesia, la Virgen, nuestra querida Madre, nos ha suplicado encarecidamente, uno, la conversión, dos, volver a Cristo mediante los sacramentos, especialmente de la confesión y la comunión, y también mediante el rezo del Santo Rosario. ¿Qué pleito tenemos a veces con el Rosario? Es una gran tristeza que nosotros pongamos sobre disputa lo que Dios ha querido dejarnos como herencia. Así que yo te invito a que si oras, también aprendas a orar con el Santo Rosario, que es cristocéntrico. Y bueno, este es el momento en el que si nunca ha podido entrar tu llamada, hoy es el momento en el que puedes aprovechar. No hay llamadas en espera, así que a lo mejor corres con suerte de que entre tu llamada directa. Y te recuerdo que puedes hacerlo de línea directa o por medio de WhatsApp. Aquí está el número, al 33 22 02 97 70. Y si no, pues yo te sigo platicando, yo te sigo contando un poquito, porque para mí estos días en los que se vienen ya vacaciones para los hijos, qué difícil es a veces el poder concentrarnos y sobre todo el llevar a nuestros hijos y mantenernos en paz en estas vacaciones que son para ellos y que nosotros seguimos trabajando. Pero es aquí donde Dios nos invita a tener un proyecto de vida en conjunto, actividades en conjunto. Y esta actividad también tiene que ser la de aprender a orar en familia y pasar tiempo en familia. Así que

0: Hoy vamos a recibir otra llamada, aprovechando que está entrando. ¿Qué tal? Muy buenas tardes. ¿Con quién tengo el gusto y de dónde nos llamas?
1: Estoy hablando a María Visión.
0: Es correcto. ¿Con quién tengo el gusto y de dónde me llamas?
1: Del Tepatitlán.
0: ¿Cómo te llamas?
1: Carmen Ramírez.
0: ¿Carmen?
1: Sí.
0: Carmen, aquí está tu señor. ¿Cuál sería tu oración para el día de hoy?
1: Le doy gracias a Dios porque no me ha dejado vivir y quisiera que me hiciera el milagro de que se me menoraran unas dolencias que tengo en el cuerpo. No hay ni qué sea, ya me he curado mucho y no me ha aliviado. Quisiera que pidieran por mí. A ver si se me quitan las dolencias, de todo el cuerpo me duele. Pero arribito del riñón traigo hinchado y me duele.
0: ¿Qué más, Carmen?
1: No más eso.
0: Ok, Carmen,
1: y que
0: quiero...
1: pida por todos mis hijos.
0: Aquí está, señor, el señor se lo estás pidiendo directamente... expuesto en la capilla, no es una imagen, aquí en la capilla está Jesús Eucaristía escuchando tus intenciones. Quiero compartirte de segunda de Timoteo 2:2, que dice así: si sufrimos pacientemente con Él, también reinaremos con Él. Y a veces este tipo de citas pueden ser difíciles, pueden ser duras, y más cuando estamos viviendo un padecimiento. Y es aquí donde tenemos que aprender a amarnos más. Sé que estás pasando un momento muy difícil por lo de los riñones, que son muy molestos, y más cuando nuestro cuerpo ya está teniendo hinchazones porque no están filtrando bien. En este punto, yo te pido que le supliques al Espíritu Santo que venga a ti y sane esos riñones, que los ayude a filtrar, no nada más lo físico, sino también lo psicológico y lo emocional. ¿Qué emoción se quedó atorada ahí, Carmen? Y desde ese espacio le diga: Señor, ayúdame a procesar esa emoción, ese sentimiento atorado. Y si es una situación que está atorada, ayúdame, Señor, a desprenderme de ella para que yo pueda seguir viviendo tranquila. Todo tiene que ver. Entonces, en ese abandono del Señor, que Dios atienda muy pronto tu necesidad. Muchas gracias por haberte comunicado con nosotros. Y ahora vamos a recibir a Elvira y nos vamos otra vez hasta Aguascalientes. ¿Cómo estás, Elvira? Muy buenas tardes.
2: Buenas tardes, aquí andamos.
0: Qué bueno.
2: Un poco malo, pero bien, aquí vamos a ver. Para pedirle a mi Padre Santísima que nos dé nuestro alivio, pues... pues te diré, por tanta necesidad que tengo de mis hijos y de mi enfermedad, de mi esposo, y tener que vamos ahí así, como andamos, pero se pongo a andar mi Padre y Madre Santísima, así que nos van a ayudar a salir de esta enfermedad y a recuperarme, porque tenemos mucho trabajo y tenemos que salir. También les pido por todos los enfermitos, todo el mundo, porque todos somos enfermos. Por todas las ciudades de todo el mundo, por todos los... pues sí, por todo que me... todas las personas que tienen algo de, para pedir y que no pueden comunicarse, no tienen cómo. Y yo tengo también ya días que me han dado comunicando, pero hasta me tocó suerte, pero también me pido por todos los sacerdotes, todos los seminaristas, todos los de María Visión y todas las personas que... porque tienen unas necesidades como las de nosotros con sus enfermedades. Pero desde que mañana no nos está leyendo, todo sigue adelante y todo. Todo nos concede ir con fe y con amor. Espero mucho por mis hijos, son 5 hijos los que tengo. Pero no son de un modo y otros son de otro, y pues yo les pido por ellos para que por todos me ayuden para salir adelante con ellos y poder estar con ellos. Y pues les pido por tanta necesidad que hay en todas las personas, y porque todos necesitamos de todos, por eso. A ver si mi Padre nos escucha y nos da nuestro alivio, porque...

0: y en eso tengo lo que estamos malitos y pues tenemos que seguir adelante. Tengo la inhumana de mis pies desde la cintura para abajo, no puedo caminar casi, me mareo mucho y tengo muchas cosas, pues tengo mucha necesidad de un par de días. Por eso les estoy pidiendo con todo mi fe, yo sé que me va a ayudar mientras con él y el que vamos a tener si nos ayuda. Lo quiero hacer muchos años. Y ahora tengo tiempo que no voy a misa porque no puedo, está muy lejos el templo y no puedo ir a misa porque está muy retirado y no puedo caminar. Pero de aquí la veo en la tele todos los días. A ver, que los rosarios, las misas, las horas santas y todo veo aquí en la tele. Pero con mucha devoción, ojalá que mi padre y mi que me tuve en cuenta. Y me ayude a salir adelante con mi enfermedad. Y pues me pide por la paz del mundo y todo. Más almas de entrega, el purgatorio y por todas las personas que tienen necesidad como uno. Y pues ahora los dejo en. Pido mucho por ustedes también en el rosario y todo. Siempre está pidiendo por la. Todas las personas de la visión, porque ve cómo dicen que son muchas y pues para que Dios nos ayude a todos y salgamos adelante todos. Como era, como Dios nos dé licencia y podamos. Amén, amén, amén.
1: Amén, amén, amén. Te comparto, querida Elvira, de Primera de Corintios 12, 27. Ustedes son el cuerpo de Cristo. Cada uno en su lugar es parte de Él. ¿Y cómo sentirnos consolados por el Señor? Se las voy a poner muy fácil. En cada comunión, Cristo se hace uno conmigo. Pero eso no es lo más importante. Lo más importante es que yo también me haga uno con Él. No nada más Él, yo también uno con Él. Y ahí es cuando nuestros corazones se vuelven consolados y toda dolencia se borra. Y luego creemos, es que la comunión nada más dura 15 minutos. No, la comunión empieza en ese momento y es cuando nuestra alma se ve recargada por la gracia de nuestro Señor. No quiere decir que se acabe Dios. No, no se acaba Dios que acabamos de comulgar. Se me acaba a mí por mi humanidad y por eso es que yo constantemente tengo que hacer presente esta Eucaristía. Y ahí es donde cada una de tus necesidades, querida Elvira, se va a ser consolada. Gracias por comunicarte. Que Dios atienda muy pronto tu necesidad. Y ahora vamos hasta Michoacán, ese estado del pan. Cada vez que me acuerdo de Michoacán, me acuerdo del pan. ¿Cómo estás, querida Margarita, el día de hoy? Muy buenas tardes. Margarita, se nos fue Margarita. Bueno, vamos a tomar, tengo dos por aquí, vamos a tomar la de WhatsApp. Para que no digan que no, contestamos WhatsApp. ¿Qué tal? Muy buenas tardes, ¿cómo estás? ¿Con quién tengo el gusto?
2: Con Oscar.
1: Oscar, ¿de dónde nos llamas, Oscar?
2: De aquí de Tezistán.
1: Súper bien, Oscar. ¿Cuál va a ser tu oración aquí delante de nuestro Señor?
2: Señor Jesús, te pido por todos los enfermos, Señor, que en su enfermedad te encuentren y podamos ser sanados y darte todo el honor y la gloria, Señor, por la conversión del mundo. En especial por mis padres, Susana y Chuy, que en su matrimonio se amen, se respeten y se acompañen de tu mano y se sanen de todos sus males. Te pido por mí también, porque brotes y sigas saliendo y nos hagamos unos juntos. Señor, en mi nueva etapa laboral, bendíceme. Bendice mi trabajo, que pueda producir frutos con mi trabajo y usarlos para bien. Bendice mi casa, Señor, habita en ella. Amén.
1: Amén, Oscar, hasta Tezistán. Dice la palabra de Dios en Sirácida 17. A los que se arrepienten les concede que vuelvan. Anima a los que se descorazonaron. ¡Ay, qué palabra tan difícil! Descorazonaron. Y esta palabra de conversión, de arrepentimiento, qué interesante porque dentro de nuestro proceso de vida empezamos todos en la conversión y después tenemos que ir un peldañito más arriba en el cual tenemos que entrar en esa intimidad de comunión, en descubrir después en un peldañito más arriba cuál es la intención que tiene Dios para mi vida. Muchas gracias por comunicarte, Oscar, que Dios te siga fortaleciendo en tu trabajo. Y vamos a tomar otra llamada desde WhatsApp. ¿Qué tal? Muy buenas tardes. ¿Con quién tengo el gusto? Bueno, bueno.
3: ¿Hola?
1: Casi no escuchamos. Muy buenas tardes.
3: Buenas tardes.
1: ¿Con quién tengo el gusto y de dónde nos llamas?
3: Con Margarita de Jongapeo.
1: De Michoacán.
3: Michoacán.
1: Margarita, Michoacán. Qué bueno que entró otra vez tu llamada. ¿Cuál va a ser tu oración? Aquí está tu señor.
3: Muchas gracias. Buenas tardes, mi Jesús sacramentado. Bendito y alabado, glorificado y ensalzado seas por siempre. Aquí está tu humilde Margarita para pedirte, mi Jesús, darte las gracias antes que nada por el don de la vida, porque nos has permitido amanecer a todos, Señor, en este día, mis familiares, mis vecinos, a todos, Señor. Gracias, mi Jesús. Y también, Jesús, te pongo en tus santísimas y benditas plantas la salud de Alfredo Ceballos Arriaga y pedirte también la salud de Maurilio Ramírez Cortés, también, Señor, por él, por sus úlceras que tiene. También, Jesús, te pido por todos los enfermitos que hay en los hospitales, en sus casas, en la calle, mi Jesús. Y aquí también, Señor, en mi casa, y que es tu casa, Jesús, porque tú, yo más la tengo prestada, es tuyo todo, Señor. A mi hija Sandra, a Claudita, que está en Estados Unidos, que Sandra le des entendimiento para que haga entender que no coma cosas que le hacen daño, Señor, que está dañando su cuerpo, y entienda, mi Jesús. Dale, se ilumina la, Señor, de por sí está enferma con una enfermedad, y aumentar más, pues no, Señor, ¿cómo? No podemos. Te pido, mi Jesús sacramentado, por mi Claudita, que está en Estados Unidos, que me des licencia de ir a visitarla de nuevo. Dame licencia, mi Jesús, de ver a este muchacho también, que lo crié como un hijo, que dejó mi hermana, y que también está por allá y está enfermito de una hernia, que si le llegan a operar, salga con bien de esa operación. Se llama Hugo Arteaga. Y te pido por los matrimonios desintegrados, en especial te pongo el de Dulce María y el de Octavio Salinas con Dulce María Arteaga. Te pido por ellos y por sus hijos, Señor. Qué triste se ve y qué tristeza me da ver un matrimonio desunido, cada quien por su lado. Ay, Señor, míralo, Señor, con ojos de misericordia y mírame a mí, que me da tristeza y me pongo más mal, que por sí soy nerviosa, soy hipertensa y soy diabética, mi Jesús, y eso aumenta más la enfermedad porque me da tristeza. Te pido por el personal de María Visión, por nuestro Papa León, por todos nuestros obispos y sacerdotes, y que cada día broten más vocaciones sacerdotales y religiosas, por toda tu Santa Iglesia Católica, mi Jesús, porque se acabe la violencia, que ya no haya tanta matanza, Señor, que en qué mundo vivimos, un mundo que nos has dado tan bonito y mira, lo estamos destruyendo, Señor. Ayúdanos, Jesús, tú eres el único, tú eres nuestro refugio, tú eres nuestra esperanza, tú eres nuestra fortaleza, tú eres nuestro consuelo, tú eres nuestro todo, mi Jesús. ¿A quién nos vamos a inclinar, Señor, sino solamente a ti, mi Jesús sacramentado, aquí presente, mi Jesús? Te amo, mi Jesús, te amo mucho, mi Jesús. Y cuántas cosas te quiero decir, pero con estas palabras decirte te amo, te digo todo, mi Jesús. Aquí estamos, Señor, para alabarte y bendecirte a cada momento y a cada instante. Bendito y alabado, glorificado y ensalzado seas. Amén, amén, amén.
1: Amén, Margarita, hasta Michoacán. Te comparto de Jeremías 28, número 2. Así habla Yahvé Sabaoth, el Dios de Israel. He quebrado el yugo que les impuso el rey de Babilonia. Y me dirijo a ti, Margarita, porque a veces el yugo que Dios rompe, nosotros a veces lo tomamos. Y quiero decirte con mucho cariño esta parte. Dices, ¿qué me afecta lo que les pasa a ellos? Es ese yugo que Dios quiere romper, el que tú te desprendas de esa angustia, de esa ansiedad, porque esa ansiedad es un miedo al futuro, para que puedas estar más tranquila y a lo mejor hasta la hipertensión se anda yendo. Así que en las manos de Dios, y que Dios atienda muy pronto esa necesidad. Gracias por comunicarte con nosotros. Vamos a tomar otra llamada y dice aquí que es del extranjero. ¿Qué tal? Muy buenas tardes.

0: ¿Sabes con quién tengo el gusto y de dónde nos llamas? Bueno.
1: Sí, buenas tardes.
0: ¿Qué tal? Muy buenas tardes. ¿Con quién tengo el gusto y de dónde nos llamas?
1: Soy María Mayoral y me estoy llamando de California.
0: María, qué gusto recibirte por aquí. Aquí está tu señor. ¿Cuál es tu intención, tus oraciones?
1: Padre misericordioso, tú sabes qué abatida me siento por este sobrino que está tan grave. Dale la salud, Padre Santo, y si te lo vas a llevar, está en terapia intensiva. Señor, te lo pongo en tus santas y benditas manos. Y también a mi tía, también que está grave, ya también desahuciada, esperando nomás que lo recojas. Lo único que te pido, Padre Santísimo, es que tengas misericordia y piedad de cada uno de ellos. También quiero agradecerte por todo lo que me has dado, Padre Santísimo, por mi salud, por todo, Padre Santo, y pedirte que sigas bendiciendo a cada uno de mis hijos. Y por el Padre Pedro Olmos también, que está delicadito. Gracias, Padre Santo. Amén, amén, amén.
0: Amén, María, hasta California. Quiero compartirte del Evangelio de San Juan, en el capítulo 15, versículo número 13, y dice así: no hay amor más grande que dar la vida por los amigos. Y son ustedes mis amigos si cumplen lo que les mando. Sé que estás pidiendo por dos personas que están muy graves en terapia intensiva. Lo primero es que hay que recordar que para ser amigos de Cristo debemos estar en gracia, y aunque estén en terapia intensiva, sí es posible poderles administrar los santos óleos para que recobren este puente directo hacia Dios y que también puedan estar en paz. Segundo es que nosotros, así como le hiciste ahorita, Señor, te los entrego, te los pongo ahí, que su sufrimiento, si es que están sufriendo, les valga para el perdón de sus pecados y que también a nosotros nos recobre el descanso y la alegría de saber, Señor, que en tu divina voluntad los has tomado. Y así es como nuestras almas descansan. Sigue siendo fuerte en el Espíritu Santo y que Dios pronto colme a cada una de las personas por las que has pedido el día de hoy. Gracias por comunicarte. Y por hoy, hermanitos, pues ha sido algo tan maravilloso poderlos escuchar, pero también vamos a poner en el corazón de Jesús a cada una de las personas que nos han llamado, nos han dejado mensajes por WhatsApp. Por ejemplo, vamos a pedir por Leticia Rodríguez y sus hijas hasta Estipac, Jalisco. Vamos a pedir por Licha Solís Rico y familia, por Vicky Venegas, por cada una de sus intenciones hasta la Ciudad de México, por Guadalupe Ercilia Sánchez Ruiz hasta Ciudad Obregón, Sonora, por Paula Pérez Rosales de aquí de Guadalajara, por Juana Monroy Barreto de Zapopan, Arturo Quijano Maturano de Zapopan, por Isabel Hernández Nava de Guadalajara, por María Consuelo Vázquez de Guadalajara, por Maura Marcela Matrón Lara de Coahuila, por Luis Bonifaz y cada una de sus peticiones. Y a ti, queridísimo corazón eucarístico, te encomendamos cada una de las intenciones de las llamadas que no han entrado para que puedas, Señor, tú atenderlas, porque a todos nos escuchas, a todos nos atiendes. Así que, mi querido corazón eucarístico, vamos a hacerte esta consagración y junto con tu corazón, al corazón de nuestra queridísima Madre Santísima.
2: Oración de consagración a los corazones de Jesús y María. Santísimos corazones de Jesús y María, unidos en el amor perfecto, como nos miráis con misericordia y cariño, consagramos nuestros corazones, nuestras vidas y nuestras familias a vosotros. Que nuestro hogar sea lleno de gozo. Que el afecto sincero, la paciencia, la tolerancia y el respeto mutuo sean dados libremente a todos. Que nuestras oraciones incluyan las necesidades de los otros, no solamente las nuestras. Sagrados corazones de Jesús y María, escuchad nuestra oración.

Queridos corazones de Jesús y María, y yo también aquí tomo parte de San José. Queridos hermanos, estamos casi a punto de cerrar y quiero irme con este evangelio, esta primera lectura del día de hoy, en el que Elías está pasando por una persecución porque Dios le mandó algo decir y luego ahora está pagando él por ese favor que le está haciendo al Señor. Mas sin embargo, en esta persecución que está viviendo Elías, Dios le recuerda que no está solo y que no se sirve a sí mismo. Y primero lo manda a esconderse en un lugar donde Dios le va a mandar alimento y también tiene bebida. Y después seca ese río del que él toma agua, ese torrente. Y cuando se seca lo manda con la mujer de Sarepta y también ahí le da de comer. Eso quiere decir que Dios, aunque se sequen los ríos, aunque se apaguen las luces, nosotros debemos de seguir siendo luz y sal de la tierra. ¿Por qué luz y sal de la tierra? Porque debemos en el nombre de Cristo seguir siendo misioneros de su evangelio y de esperanza. ¿Qué Dios sería si a los que nos envía nos dejara abandonados? Y es ahí donde tiene que brillar la luz. Señor, en esta oscuridad que yo estoy viviendo, ¿cómo brilla tu luz? Salte de esa oscuridad, de ese dolor, de esa preocupación, de esa angustia. Y pon tu mirada en el que es la luz y dile, ilumíname, Señor, porque aquí brilla tu amor y yo vivo de él. Así como Elías vivía bajo el torrente donde se hidrataba. Es ese amor que quiere hidratarnos. Y con esto me quedo, hermano, que Dios, por más perseguido que estés por la enfermedad o por cualquier otra circunstancia que te oprima, nunca estás solo. Así en esa luz que brilla la luz de Cristo para siempre. Para mí, tu servidor, Juan Carlos Díaz, ha sido todo un placer poderte acompañar el día de hoy escuchando tus peticiones. Que Dios nos siga bendiciendo. Quédate en la transmisión de Maravisión. Dios te bendiga.

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la antorcha de la paz, es la caravana por la paz, pidiendo la intercesión del Sagrado Corazón de Jesús, o que el Sagrado Corazón de Jesús nos bendiga. Ahora ponemos en las manos del Señor del Santuario que de verdad la paz llegue hacia nosotros. Vamos a iniciar pues en este tercer día del novenario dedicado al Señor del Santuario. Vamos pues a ofrecer esta procesión, a pedirle al Señor del Santuario que nos bendiga, pues es un momento de fe, es un acontecimiento de fe. Todos los que estamos aquí lo estamos haciendo porque tenemos fe.

0: En el nombre del Padre, y del Hijo, y del Espíritu Santo.
1: Amén.
0: Te ofrecemos, Señor, este esfuerzo. Te pedimos que nos bendigas, que bendigas a todas las familias de esta comunidad parroquial. Bendícenos a todos que con fe estamos iniciando esta procesión hacia tu santuario. Protégenos, ayúdanos para que siempre la paz reine en nuestro corazón, en nuestros hogares y en nuestra parroquia. Amén.

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Prácticamente desde el inicio de la Iglesia se ha tenido de alguna manera la devoción al Sagrado Corazón de Jesús, porque de ese corazón nació la Iglesia. Ahora bien, fue hasta el siglo XVII cuando nuestro Señor se le aparece a Santa Margarita María, a quien le mostró su Sagrado Corazón. Santa Margarita escuchó a nuestro Señor decir: «He aquí el corazón que tanto ha amado a los hombres, y en cambio de la mayor parte de los hombres no recibe nada más que ingratitud, irreverencia y desprecio en este sacramento de amor». Con esto, el Señor lo que quiere decir es que marca los dos ejes fundamentales de la devoción. Obviamente el amor, pero también la reparación por aquellos que fallamos y no correspondemos como se debe a ese amor tan grande por nosotros. San Juan Pablo II decía que esta fiesta recuerda el misterio del amor que Dios alberga por los hombres de todos los tiempos. También el Papa Francisco comenta que cuando contemplamos el Evangelio, vemos a Jesús que se acerca al que sufre. Su amor es compasivo, está dispuesto a cortar la brecha que existe entre las personas que sufren y la vida que Dios quiere para ellos. Y es esto lo que debemos grabar en nuestro interior. Primero, que para Jesús el amor es compromiso con la dignidad humana y no solo palabras. Segundo, que su amor también es gratuito. Tercero, que está dispuesto a brindar su ayuda, dedica tiempo para estar con los que sufren, presta oídos para escuchar a los demás y no teme quebrantar la ley cuando está en juego la dignidad humana. Por último, nosotros estamos llamados a configurar nuestro corazón con el Sagrado Corazón de Jesús, viviendo felices nosotros y haciendo felices a los que nos rodean. Muchísimas gracias y que Dios te bendiga.

0: tal amigos? Bienvenidos a su programa Dios y Hombre, un espacio de reflexión donde buscamos entender a la luz de Cristo nuestra razón, nuestro corazón y nuestra alma. Y bueno, hoy tenemos un programa que la verdad es que está buenísimo porque vamos a hablar de cómo alinear nuestra vida al plan que Cristo nos ha marcado en esta vida desde que Él vino y nos dijo cómo vivirla. Por eso se llama enfocándonos, por eso queremos enfocar nuestra vida, por eso queremos caminar a la luz de Cristo. Y para eso tenemos un invitado que para mí fue un gusto que aceptara la invitación, un amigo que yo conozco desde hace muy buen tiempo, fuimos asistentes juntos en secciones, él en norte, yo en sur, y estuvimos ahí dialogando, estuve yo participando con ellos. La verdad es que un gozo estar, que esté aquí con nosotros, mi buen amigo Carlos Espinosa. Bienvenido, Carlos, qué gusto tenerte aquí, amigo.
1: Gracias, César, con mucho gusto aquí estamos. A ver, para hablar del Señor también.
0: Para hablar de
1: ver
0: Él,
1: qué,
0: sí, claro.
1: Qué nos quiere inspirar hoy.
0: Seguramente Él es el que hablará, nosotros sí. No queremos hablar, que sea Él que y sea sean Él. Sus palabras las que suenen. Justo. Y bueno, Carlos, primero gracias por aceptar la invitación, insisto en dejarlo así. Para mí es un gusto que tú estés aquí, eres alguien a quien yo estimo mucho desde igualmente. Siempre que te conocí.
1: Es mutuo el cariño.
0: Además que te admiro, porque sé lo líder que eres y lo fuerte que eres, entonces en el corazón, en el espíritu. Así que gracias. Vamos a empezar, si te parece. Vamos a entrar claro. A este tema tan bueno que se llama enfoca tu camino. Yo le llamaba

0: enfocando, porque para que no quede solo en enfócalo una vez, sino que en el camino lo vamos a ir enfocando. Entonces, enfocando nuestro camino, vamos a comenzar. Pero antes de eso, si te parece bien, platícanos en un minutito quién es Carlos Espinosa.
1: Pues Carlos Espinosa, hijo amado de Dios, casado con Mónica Saldo. Tenemos tres hijos, Pablo, Carla y Álvaro. Tienen 24, 23 y 21 ya los muchachos, ¿no? Una graduada, otro por graduarse y el otro ya a la mitad de la carrera. Y pues ahí vamos, ahí estamos, sirviendo al Señor en diferentes apostolados, principalmente tomando temas de sanación interior y bueno, misiones, que fue lo que, claro, con lo que nos trajo el Señor a él.
0: Oye, qué padre, Carlos, qué gusto, aparte de una familia muy hermosa la que tú tienes. Gracias. He tenido la dicha de conocer a todos y estamos muy contentos de que estén aquí, de que Gracias. Tú estés aquí. Carlos, si te parece bien, vamos a entrar en materia.
1: Venga.
0: Para comenzar a alinear nuestro camino, para comenzar a enfocarlo, pues necesitamos saber quiénes somos hoy. Entonces, ¿quién es el hombre de hoy? Esa sería la primera pregunta. ¿Por qué muchos hombres hoy vienen tan desorientados? ¿Tú qué consideras de esto?
1: Yo creo que pues nuestra visión cristiana es que pues no tenemos claro nuestra imagen con Dios, ¿no? Entonces yo creo que ante tanta oferta que hay ya en el mundo de qué tiene que ser un hombre, ¿sí? Entonces pues te ponen modelos de que tienes que ser el proveedor, tienes que ser el exitoso en el trabajo, en la empresa, y yo creo que ahí vamos perdiendo el rumbo, vamos haciéndonos muy materialistas, vamos perdiendo esto y nos convertimos, creo yo, solamente en generadores, ¿no? Pero sin darnos cuenta cuál es nuestra visión, cuál es nuestra misión más que nada en la vida, ¿no? Entonces yo creo que por ahí nos vamos perdiendo, ¿no? Al no tener fija una misión que cumplir.
0: Me encanta porque le das esa importancia a enfocar, a tener claro el propósito. O sea, claro, primero entender que efectivamente el mundo nos va jalando, nos va llevando y nos volvemos borregos del mundo creyendo en una libertad falsa, me parece a mí, ¿no?
1: Sí.
0: Entonces, para eso, para seguir enfocándolo, o más bien para comprender, para aterrizar en este momento, ¿qué es lo que tú nos recomiendas? Para volver a ver, primero a entender, ¿qué está sucediendo conmigo? ¿Cómo puedo yo dejar esa desorientación que me marca el mundo?
1: Yo creo que lo primero es ubicarte en dónde estás parado, ¿no?
0: Bien.
1: O sea, situarte y ver cuál es mi realidad ahora.
0: Okay.
1: Y de ahí partes, o sea, de ahí decir, ok, ¿qué es lo que Dios me ha pedido o qué es lo que Dios tiene para mí, ¿no? Y preguntártelo en oración y preguntarte con un director espiritual y hacerlo. Y de ahí partir y decir, ok, mi misión va a ser esta.
0: Okay.
1: Y entonces de ahí, pues buscar herramientas, buscar todo lo que esté a tu alcance para llegar a esa meta, ¿no?
0: Claro.
1: O sea, esa misión que tú tienes, que sabes que ya tendrás en su momento la certeza de qué es lo que te pidió Dios, ¿no?
0: Claro,
1: entonces
0: claro,
1: yo creo que sería lo básico, pararte y decir, ¿en dónde estoy? Y
0: claro,
1: de ahí ya buscar cuál es tu misión.
0: Oye, me encanta esta parte de pararte, ¿cómo detenerme? ¿El pararte es una sola ocasión? O no sé si si compartes conmigo, pararte es todos los días, antes de que, recién despierto, ahí es el momento de pararte, ¿no? Porque si
1: sí,
0: yo lo traduzco a solamente una vez, o un domingo, o un viernes, o una vez al mes, creo que luego empieza de nuevo el mundo a jalarnos, ¿no? Con toda la actividad que
1: claro,
0: tú decías, el intentar traer lana a la casa, comida a la casa, vestido a la casa. Entonces el mundo nos vuelve a desenfocar. ¿Cómo enfocarme todos los días? ¿Tú a qué le llamarías al enfocar el camino? ¿Tú cómo lo llamarías a esto?
1: Pues a ver, yo creo que es bien fácil, ¿no? O todos, la verdad es que todos podemos traer un nivel empresarial, ¿no? En tu mente, o una idea empresarial. Y
0: sí,
1: es lo mismo, o sea, si tú tienes la meta a dónde quieres llegar, tu misión es esta, entonces haces un plan de trabajo, que es un plan de vida,
0: claro,
1: y entonces lo vas evaluando conforme va pasando el tiempo, ¿no? Y como tú, o sea, puedes decir, yo todas las mañanas me paro y reviso cómo va mi plan de vida, ¿no? Y me pongo metas a corto, a mediano y a largo plazo.
0: Claro.
1: Entonces, porque así va a ir caminando. Entonces, pues ya tú verás los tiempos de si tengo que levantarme en la mañana todos los días a revisar ese plan, para ver cómo voy caminando. Claro. O lo puedes hacer cada semana, o lo podrás hacer como tú vayas viendo, ¿no? O sea, por eso también es bien importante un director espiritual que okay. te vaya acompañando en esto, ¿no?
0: Claro,
1: entonces, okay. pues ahora sí que los tiempos tú los puedes ir dando, ¿no? O sea, según el avance que vayas teniendo, ¿no? Creo que eso es básico.
0: Oye, marcas algo importante que es, ya le metes esta variable a la ecuación, que es un director espiritual. Ajá. Quiere decir que sí necesitamos a alguien que nos apoye en el camino, que nos vaya guiando. Difícilmente podremos nosotros guiarnos por sí solos, ¿no? ¿Por qué? Pues porque estamos bombardeados por todo claro. el mundo, sí, principalmente por cosas... que hoy nos las disfrazan como buenas y no necesariamente son tan buenas, comúnmente son muy inmediatas, de placeres rápidos y ya, uh-huh. y que después te arrepientes o después dices, híjole, no debí haber comprado esto en el hot sale o no debí haber invertido tanto tiempo en esta otra actividad, ¿no? Uh-huh. Entonces, ¿cómo ir definiendo? Lo dices bien, marcar un plan de vida, eso me gusta, así que a todos los que nos escuchan les invito a que hagan un plan de vida como Carlos nos invita hoy, hagan un plan de vida para revisar a corto, mediano y plazo, pues cuánto es, ¿no? Ahora, para definirlo, ¿cuánto consideras tú que sea un corto, un mediano y un largo plazo?
1: A ver, yo creo que es bien difícil medir tiempos cada quien.
0: Okay.
1: O sea, yo te puedo decir mi caso personal, yo cada mes y medio tengo dirección espiritual ya, ¿no?
0: Okay.
1: Pero hubo momentos en que cada semana hablaba yo con mi director espiritual.
0: Claro.
1: O sea, dependiendo la situación que estés viviendo, lo que estés pasando dentro de tu familia, dentro de tu trabajo, que te mueven todos los temas.
0: Claro.
1: O sea, porque ahí estás metido en el mundo, ¿no?
0: Claro, claro.
1: Entonces, de lo que va brincando, pues la pauta tú la vas dando. O a lo mejor tu director espiritual te puede decir, ¿sabes qué? Te veo en 8 días. O sea, es como ir con un terapeuta, es como ir con un psicólogo y ¿sabes qué? Nos vemos cada semana, nos vemos cada 15 días. Entonces, pues lo vas a ir midiendo ahí, ¿no? Y también con tu director que te diga, tenemos que estar viendo cada semana o cada 15 días o cada mes, ¿no? Creo
0: claro.
1: que eso es el...
0: Okay.
1: Es muy variable, pues.
0: Sí, sí, sí, uh-huh. de acuerdo. O sea, los plazos los puedes marcar junto con tu director
1: claro.
0: espiritual. No necesariamente hay un plazo definido que exista.
1: Así es.
0: De acuerdo, me gusta. Oye, Carlos... ¿Qué influencias consideras tú que están confundiendo mucho la identidad, sobre todo de los varones? Porque hoy queremos enfocar un poquito hacia el patriarca de la casa, hacia el varón, que luego pues tiene que llevar este sustento a casa uh-huh. y que es el más desenfocado. Digo, te puedo decir que hoy hay muchísimas señoras que nos ven. Por cierto, muchos saludos a todos los que nos escriben. Gracias, de verdad. Es un gusto leerlos a todos. Pero vamos a hablar especialmente del varón, del papá, si te parece bien. Vamos a entrar ahorita en los temas del hombre, de los roles del hombre. Pero llegando a este momento, ¿qué influencias tú consideras que están confundiendo mucho al varón?
1: Yo creo que hay tanta oferta en el mundo, en las culturas, en la nuestra principalmente, y sin meternos en temas de ideologías, ni mucho menos, ¿no? O sea... que cada vez, o sea, ante tanta oferta de ideología, pues entonces no sabes cuál tomar, o sea,
0: claro.
1: no, porque no, volvemos al punto, no tienes una base y no tienes una misión que, en tu vida, ¿no? Descubierta aún.
0: Claro, okay.
1: Entonces, cuando tú no la tienes y te hacen tanta oferta, pues te vuelves loco, o sea, es como el hot sale que dices, ¿no? Te llenan de promociones y de ofertas y todo, que no sabes cuál tomar,
0: claro.
1: o no vas a tomar la más correcta, ¿no? Entonces, pues yo creo que sí está complicado el tema con el punto de qué tomar. O sea, me dicen que la masculinidad ahora no es tanto porque ya se nombra machismo. O sea, todas esas cosas yo creo que pues te confunden,
0: sí,
1: claro. porque no estás bien cimentado tampoco en lo que tú quieres realmente hacer, ¿no?
0: Claro, claro. Oye, Carlos, ¿qué crees tú que sucede cuando un hombre no conoce su misión?
1: Pues te pierdes. Te desenfocas, o sea, si tú en tu empresa, y lo hablo así mucho como empresa también,
0: sí, sí,
1: porque
0: claro.
1: es lo más tangible que vemos, ¿no?
0: Perfecto.
1: Quizá muchos no estamos tan involucrados en el tema religioso, o sí, pero el que no, y lo ves en tu empresa o en tu trabajo, dices, tengo que cumplir estos parámetros, ¿no?
0: Claro.
1: O sea, porque si no subsiste la empresa, o yo no la hago en la chamba, ¿no?
0: De acuerdo.
1: Entonces, pues te enfocas en eso. y va sobre esos propósitos y esos proyectos que traes, claro, las metas que te fijan y lo que tú quieras. Pues lo mismo es acá. O sea, si no tienes una guía, pues entonces vas a estar dando ahora sí que como

en palos de ciego, ¿no? Vas a andar sí, buscando a ver qué te acomoda, o vas a ir tapando, apagando incendios, ¿no? Nada más. Que vas a ir saliéndole al paso, pues sí, pero sin una misión, una visión bien clara de lo que quieres.

0: de gozo, muy, muy difícil de
1: Sí.
0: caminar, porque luego lo que sucede con eso es que el hombre se pierde, como bien decías tú, se pierde en el camino y se vuelve de instantes. Y entonces vas resolviendo cositas, cositas, cositas, pero no tienes un plan fijo.
1: Así
0: Entonces yo
1: es.
0: les invito hoy a escuchar bien lo que Carlos nos recomienda, que es tener un plan definido, un plan de vida, pero luego alinear esa misión, alinear tu misión dentro del plan de vida. No nada más el plan de vida de voy a vivir tantos años y a morir y ya, ¿no? Que en realidad hoy a la muerte yo le llamo la transición a la vida eterna, ¿no? Ya no es morir, la verdad es que morir se oye fatídico y a mí no me gusta. Hoy es, un día voy a llegar al momento de mi transición a ser ya eterno. Me tocará en el cielo, me tocará en el infierno, yo soy un pecador, ya Dios me será el que mande, yo no. Sin embargo, yo tengo que trazar mi proyecto de vida para eso, para llegar a ese momento lo mejor preparado posible. Así que invitados a que así lo hagan. Carlos, vamos a hablar de un primer bloque, el hombre como hijo y como hermano. Primero como hijo. Si te parece bien, vamos a hablar un poquito de ti, porque lo que queremos es escuchar tu testimonio. Entonces,
1: Como hijo.
0: hoy como hijo, ¿cómo estás como hijo?
1: Fíjate, bien, digo, yo puedo decir que bien, mi mamá puede decir otra cosa, ¿no? No, fíjate
0: No, seguramente
1: que
0: bien.
1: soy el segundo fuimos cinco, dos
0: Okay.
1: fallecieron al nacer, pero los tres, yo soy el segundo.
0: Ajá.
1: El único varón que quedó.
0: Okay.
1: Mi padre muere cuando yo tenía 26 años, estaba recién casado, todavía no tenía mi primer hijo. Y yo, la verdad, que todavía no tenía una conversión en mi vida, ¿no? O sea, yo vivía en el mundo y hacía lo que decíamos al principio, ¿no? Pues era un activista del trabajo y de todo
0: Claro.
1: este rollo, ¿no? Pero ahora con mi mamá, pues la relación, pues. Siento que se fortaleció mucho a raíz de la falta de mi papá, pero ahí estoy tratando de ayudar lo más que pueda. Ella vive con una hermana
0: Okay.
1: y pues ahí estamos, ¿no? Con la relación. Pues ese es mi rol ahora de hijo, ¿no? O
0: Claro,
1: sea,
0: claro.
1: sí.
0: Oye, ¿por qué es importante sanar la relación con nuestros papás? ¿Por qué es tan importante? ¿Por qué se vuelve crucialmente importante en el corazón del varón sanar esa relación con sus padres?
1: Porque los padres, primero te lo voy a decir como padre,
0: Sí.
1: les hacemos muchas heridas a nuestros hijos,
0: De acuerdo.
1: inconsciente o conscientemente, ¿no? O
0: De
1: sea,
0: acuerdo.
1: tu actuar en la vida como padre no es vengo a fastidiar a mi hijo, no, pero lo haces de alguna
0: Claro.
1: manera y les generas heridas,
0: Claro.
1: ¿sí? Lo mismo que nos generaron nuestros padres a nosotros.
0: De acuerdo.
1: Entonces, esas heridas que tenemos, si no las sanamos de alguna manera, pues van a estar ahí como una piedrita en el zapato, ¿no? Y que solo que nos van a ir definiendo nuestra identidad, o sea,
0: Okay.
1: nuestra identidad.
0: Okay.
1: Hay una película que seguramente todos han visto que se llama El Rey León y habla mucho y muy claro de ese tema,
0: Sí,
1: de la
0: claro.
1: identidad y de las heridas, ¿no?
0: Claro.
1: Entonces, me gusta mucho porque habla de todas las heridas que sufrió el Simba,
0: Sí, sí,
1: ¿sí?
0: sí.
1: Y cómo lo llevan hasta perder su identidad, ¿sí?
0: Claro,
1: O sea,
0: claro.
1: pierde su identidad y dice, aquí es el Hakuna Matata y está feliz, ¿no? O
0: Sí, sí,
1: sea, pero
0: sí.
1: espérame, tú eras el rey, eres el hijo del
0: Hijo del
1: rey.
0: rey,
1: O
0: claro.
1: sea, no te desenfoques de lo que eres.
0: Exacto.
1: O sea, entonces es importantísimo sanar esas heridas que están en tu corazón, ¿sí? Y que, pues bueno, o sea, tienen que salir, ¿no? No quiero decir que las vas a olvidar,
0: Okay.
1: porque ahí quedan, o sea, ahí están. Pero las sanas, pues, y lo ves de otra manera, de otra perspectiva.
0: Claro, serán parte de tu vida, serán parte de tu
1: Claro.
0: caminar, pero ya no serán esas heridas que laceren, como bien decías tú, tu forma de ser, tu personalidad,
1: Exacto.
0: que luego se ve afectada y que después tomas decisiones que luego te arrepientes, ¿no? Y entonces
1: Sí,
0: empieza
1: claro.
0: este juego del camino. De hecho, te acostumbras a caminar lacerado y eso es bien duro,
1: Claro.
0: porque ya no eres tú, como bien dices. Y me encanta que esta analogía que haces con esta película del Rey León, porque hoy en este momento me viene a la mente que Rafiki fue su director espiritual.
1: Claro.
0: Entonces, nosotros como este pequeño león necesitamos un Rafiki, o sea, necesitamos un director espiritual. ¿Qué mejor alguien que está acercado a Cristo? Eso es lo mejor. ¿Por qué? Porque

0: Cristo es el camino, la verdad y la vida. Eso no lo olvidemos. Sin embargo, qué importante que tengamos un director espiritual.
1: Así es.
0: Desde nuestra posición como hijo, y bien, me gustó esta definición que diste. ¿Y cómo influye la experiencia ahora de ser padre, pero para con tu mamá hoy día? O sea, ¿cómo influye tu experiencia hoy que lo vives, que ya eres padre? ¿Cómo volteas hacia atrás con tu mamá y dices, híjole, a ver, tengo que hacer eso, tengo que no hacer esto? ¿Cómo influye en ti?
1: No, influye mucho porque, o sea, te das cuenta de los juicios que tú hiciste hacia tus padres, o sea, exacto, porque también, pues, enjuicié mucho a mi mamá, a mi papá en su momento, o sea, y a uno podría seguir haciendo, ¿no? Porque ya es la naturaleza humana, o sea, hacer juicios, ¿no? Entonces, haces el juicio y dices, chin, pues no. Cuando ya lo vives de la otra posición, donde tú eres al que van a enjuiciar, sí, pues esto ya no está padre, ¿no? Exacto. Entonces, sí influye mucho el decir, mamá, perdón, o sea, no entendí esto que me quisiste decir, o por qué fue este regaño, o por qué fue este castigo. Hoy sí los entiendo, ¿no?
0: Claro.
1: Y quisieras decir a tus hijos, es que es por esto. O sea, que no te lo van a entender, pero bueno, tienes que hacerlo, sí, ¿no? Para que la herida sea menos, ¿no? Tratar de atenuar la herida. Pero creo que sí influye muchísimo el cómo lo vivas ahora de padre, pues.
0: De acuerdo con que no te van a entender, lo vivo también. Así que
1: claro.
0: Eso es un hecho. Sí. Nuestros hijos no van a entender. Y eso es un hecho. Y ojo, a todos los que nos escuchan, sus hijos no los van a entender. Lo que hay que hacer es acompañarles. Así y es. Trabajar en este reconocimiento de nuestros padres para ver cómo vivimos nosotros y cómo vamos a dejar esta herencia o esta herencia espiritual, esta herencia de conocimientos que tenemos que dejarle a nuestros hijos. Si te parece bien, pasamos ahora al rol de hermano, porque uh-huh, también eso está bien interesante.
1: Sí.
0: Y bueno, el rol de hermano, ¿tú cómo lo ves? ¿Para ti qué significa ser un buen hermano?
1: El otro día, cosa así como anécdota.
0: Sí.
1: Tuve que ir al dentista, ¿no?
0: Ok.
1: Y entonces mi hermana, la mayor, pues conoce al dentista y a su esposa, amigos de muchos años, ¿no? Y se ve con ellos y no sé qué, ok. Cuando salgo, me dice mi hermana, tiene muchos ayudantes, muchos dentistas ahí. Sí, le dije, son un ejército de dentistas que uno y otro te hace. Dice, son buena gente, ¿verdad? Le dije, mira, no sé si sean buena gente. Amables son.
0: Ok.
1: Pero eso no me da la garantía que sean buenas gentes, ¿no? O sea,
0: ok.
1: Ahorita es, ¿qué es ser buen hermano? Dijo, pues no sé, o sea, tú buscas, pues el estar bien con tu hermano o tu hermana, claro, de llevártela bien, de que no haya, pues hoy es tanto en el mundo, tanto conflicto por herencias, por cualquier cosa, ¿no? Entonces, que te dices, los hermanos se hacen pedazos por cualquier cosa, ¿no? Entonces, pues tratar de ser buen hermano, pues es amarlo, es comprenderlo, es platicar, es, pues aquí está mi brazo, aquí te, lo que ocupes, aquí estoy, en lo que pueda, entendiendo que también ahora, digo, ya en mi posición, o ya tú con tu familia aparte, pues puede ser un poquito más difícil la relación, pero tú no dejas de amarlo y no dejas de estar buscando que esté bien, ¿no? También.
0: Buenísimo. Acabas de dar un punto muy bueno, Carlos, porque fíjate, resulta ser que el ser bueno, como bien decías ahorita, el ser buen hermano o el ser bueno con alguien más, pues depende desde mi perspectiva, el ser bueno, ¿no? Incluso cuando a Cristo le preguntan qué es ser bueno, ¿no? Entonces, ¿qué es ser bueno? Pues queda desde mi perspectiva. Pero diste en el punto perfecto, que es amar. Y el amor es el idioma universal que Cristo nos dejó. Entonces, señores, señoritas, jóvenes, señoras hermosas que nos escuchan, por favor, no dejen de amar a sus hermanos. Oye, es que es bien fastidioso, es que es bien regañón, es que es bien enojón. Sin duda no se le va a quitar porque la estamos viendo desde nuestra perspectiva, pero no tenemos que dejar de amarlos. Entonces, el amar a nuestros hermanos, eso nos hace un hermano muy bueno. Y ese nos hace ser el hermano que Dios quiere que seamos. Me encantó, Carlos. Qué buena reflexión nos dejas con este de amar. Es el que, camino perfecto.
1: Tú lo dijiste ahorita. Es que ¿quién es bueno? Pues solo Dios es bueno.
0: Solo Dios es bueno, exacto.
1: está la vara está muy alta para decir soy bueno, ¿no?
0: Sí. La

0: Es altísima, ¿cierto?
1: Sí.
0: Correcto, Carlos. Oye, vamos a pasar al bloque de el hombre como esposo. Esa
1: ¿Qué
0: está
1: tal,
0: buena,
1: eh?
0: así que cuida tus palabras. No, no es cierto, dale con todo, Carlos. Aquí venimos a
1: Sí,
0: soltarlo
1: claro.
0: para que sea bueno, para que sea jugoso el programa. El reto de amar, servir y liderar dentro del matrimonio, ¿tú cómo lo ves?
1: Buenísimo. Creo que los tres conceptos son
0: Sí,
1: buenísimos, porque
0: claro.
1: ese es tu papel. A
0: Ajá.
1: ver, tienes que liderar la familia porque eres la cabeza de la familia. O sea, y ojo, no es que seas el patriarca, pues, el que todo está bien de lo que yo diga. No, es liderar, es llevar a tu familia al cielo, vamos, a la
0: Exacto.
1: santidad, ¿no?
0: Exacto.
1: Entonces, pues es que al día complicado como todo matrimonio, me imagino. Acabamos de cumplir en abril 26 años de casados.
0: Ah, qué padre.
1: Y bueno, claro que ha habido altibajas y muy altas y muy bajas, pero digo que el respeto, el amor, la comunicación, pues ahí, ¿no? De la mano de Dios. O sea, tratas de liderar, tratas de respetar, de compartir y de que te comparta, de tomarla realmente en cuenta a tu esposa, porque
0: Okay.
1: pues no es nada más tuyo, o sea, es la familia, pues uno son los dos y tienen que caminar ahí, ¿no? Entonces, tomando opiniones y decir, oye, a ver, ¿qué nos está pasando? Oye, ahora yo me siento así, ahora tú cómo te sientes. O sea, creo que ese diálogo, esa comunicación,
0: Claro.
1: sí.
0: Me gusta amar. Amar es la entrega. Servir es una entrega total tuya. No es este famoso 50 y 50 o medias naranjas.
1: Exacto.
0: La verdad es que no. Es entregarte tú por completo, aunque tu esposa no se entregue. Y no estoy hablando de que no suceda.
1: Sí,
0: Es que a
1: claro.
0: veces no lo vemos. Y es bien difícil identificarlo, ¿no?
1: Y,
0: Porque.
1: sí, claro.
0: Dale,
1: Y
0: dale.
1: es que, o sea, no es preguntarte todo el día qué me ha dado ella. O sea, es
0: Exacto.
1: preguntarte qué le falta, qué no le he dado yo. O sea,
0: Okay.
1: más en ese papel, ¿no?
0: Okay,
1: Porque
0: okay.
1: cambia muchísimo la perspectiva ya del matrimonio. Si me estás fastidiando, oye, no me has hecho esto, oye, no me has hecho. Oye, espérame, o sea, ¿qué te falta?
0: Claro.
1: ¿Qué necesitas que haga por ti? O sea,
0: Claro.
1: tener esa humildad de decir, ¿en qué puedo ayudarte?, ¿no? O
0: Sí,
1: sea, eso es
0: claro.
1: importantísimo
0: Me
1: también.
0: encanta. Y el orden que decíamos hace rato, creo que es el orden, si te parece y coincides, es el orden adecuado. El orden de decir, amar, servir y luego liderar.
1: Así es.
0: No puedo liderar si no amo y si no sirvo. Entonces, lo repito de nuevo, amar es el orden correcto de nuestro matrimonio, debiera ser desde nuestro papel como esposo, debería ser primero amar completamente, después servir completamente para luego
1: Sí.
0: liderar la pareja y liderar la familia, ¿no?
1: Así es.
0: Entonces, bueno, Carlos, me encanta. ¿Qué significa para ti amar a tu esposa, pero en este mundo, hoy día, que esto es un relajo y lo digo con mucho cariño, ¿no?
1: Fíjate que si partimos de la base de que cuando tú te casas, recibes un sacramento, o sea, no es
0: Eso
1: una
0: me
1: unión
0: gusta.
1: nomás así civil,
0: Me gusta. Vamos entrando en un buen tema.
1: sino que tú recibes un sacramento,
0: Claro.
1: esa relación, esa unión, pues ya es una bendición, ¿sí? Y que
0: Claro.
1: todas las gracias que Dios tiene para ti, para tu familia, van a entrar automáticamente por ese sacramento que ya está, ¿no?
0: Claro.
1: Entonces, pues es bien importante cómo estás relacionado con ella, o sea, comprenderse cómo estamos ahí y decir, Dios está con nosotros, o sea, vamos
0: Claro,
1: buscando
0: claro.
1: esto, ¿no? O sea, cómo sí fortalecer, vamos a decirlo así, esa unión nuestra, pero que Dios está aquí en medio de nosotros, ¿no?
0: Sí, ¿cómo meter a Dios en medio del matrimonio? Me encanta esto porque muchas veces, y sobre todo hay mucha gente que luego dice, pues yo vivo en unión libre y ahí me la voy llevando y somos pareja, dicen por ahí, ¿no? Oye, tienes que cuidar mucho el meter a Cristo en tu corazón y luego meterlo a tu matrimonio. Es importantísimo que consideren el tema del sacramento del matrimonio. Y no se trata de hacer una fiesta, porque me encanta que luego me escriben por ahí y me dicen, oye, me gustaría a mí casarme, pero no tengo dinero. Y yo, pero ¿para qué quieres dinero? No se necesita dinero. Si lo que quieres es hacer una fiesta, es otra cosa. Yo les diría, vayan ustedes, vayan la pareja a una iglesia, a la iglesia más cercana, platiquen con el sacerdote, seguramente les dirá qué es lo que necesitan para que Cristo entre en su corazón.

0: en su matrimonio y entonces tengan el sacramento. Esto que decías, Carlos, el sacramento del matrimonio es importantísimo que esté, porque ese es el que le da la fuerza, él amalgama los dos corazones para volvernos uno solo.
1: Y se derraman bendiciones a través
0: Exacto,
1: de él.
0: Me encanta.
1: Mira, hay quien, y es muy respetable, pero que viven en unión libre y todo este rollo, y dice, es que me va fenomenal. Pues defíneme fenomenal, ¿no?
0: Claro.
1: O sea, ¿qué es fenomenal? O sea, si te basas únicamente en lo material, pues quizás sí. Pero te aseguro que te puede ir mejor, o sea,
0: claro,
1: si tienes el sacramento, ¿no?
0: Claro.
1: O sea, te lo garantizo. Entonces, sí hay muy, muy, muy importante ese punto.
0: Sí, de acuerdo. Oye, ¿cuáles son los errores principales que tú consideras que están dañando hoy a los matrimonios?
1: Híjole, pues yo creo que principalmente es una falta de comunicación.
0: Okay.
1: O sea, tanta tecnología creo que también puede estar afectando, porque ya, pues el que está en el teléfono, el que está en la televisión, el que está en eso, o sea, no hay momentos de diálogo, o sea, creo que eso puede estar afectando mucho, ¿no? O sea, el trajín de la vida diaria ya,
0: claro.
1: De que ahora ya, pues, prácticamente los dos trabajan, o sea, tienen los horarios full time y, pues, ¿en qué momento entonces hay una relación más íntima, ¿no?
0: Sí, de acuerdo.
1: Yo creo que es...
0: Oye,
1: claro.
0: y precisamente para llegar ahí, digo, sé que estás casado con Moni, que muchos saludos a Moni, una gran señora, una gran esposa de Juan Carlos, una gran mujer, y me encanta verlos juntos, porque además los veo en súper enamorados, eso es muy bueno. Pero ahí te va la pregunta, ¿cómo recomiendas tú construir una relación sólida en un matrimonio de hoy?
1: César, vamos a volver al punto.
0: Sí, venga.
1: A ver, yo, Carlos, tengo bien clara ya mi misión.
0: Sí.
1: Sí, ya la trabajé y la estoy llevando, ¿no? Y Mónica puede tener su misión, ¿ok? Y va caminando.
0: Sí.
1: Pero ahora hay que buscar, como pareja, ya como matrimonio, cuál es nuestra misión.
0: De acuerdo.
1: Y es el mismo ejercicio. O sea, hoy en día puedes ir con un director espiritual que te guíe como pareja para decir, llego a este punto, quiero llegar aquí, ¿sí? Digo, para nosotros los católicos, pues nuestra misión final es llegar al cielo, ¿no? Yo hacer que mi esposa vaya al cielo y ella hará su chamba para que yo llegue, ¿no?
0: Claro.
1: Y juntos para que nuestros hijos vayan al cielo.
0: Claro.
1: O sea, entonces empiezas a hacer todo este mecanismo de decir, ¿cuál es nuestra misión como pareja? ¿Qué vamos a hacer?
0: Claro.
1: Pues este es el punto donde tenemos que llegar, ¿ok? Y lo vamos a trabajar. Y empezamos a trabajar en eso, ¿no? Pues si te llama apostolado, si te llama a lo que te llame, pues ya ahí te marcará Dios, claro, cómo vas a ir consolidando también esa pareja, ¿no?
0: De acuerdo. Yo te diría que, digo, me sumo a lo que dices y construyo sobre lo que dices. Creo que la clave de un matrimonio tendría que ser una gran vida de oración. Si nosotros en conjunto no tenemos una buena vida de oración, la verdad es que luego nos podemos perder muy rápido en el activismo,
1: uh-huh,
0: incluido a la iglesia, ojo, y no estoy hablando mal de la iglesia, sino que a veces creemos que meternos a chambear en la iglesia es lo que nos va a dar fruto. Sin duda que va a trabajar en nuestra disciplina, pero la vida de oración conjunta con tu esposa, conjunta con tu esposo, es clave sin duda. Entonces, por favor, no dejen de buscar esta forma de vivir, esta forma de hacer tu propia oración conjunta con tu mujer, que es muy bonita. Yo hace poco les decía, se pueden tomar de la mano, verse a los ojos y rezar un Padre Nuestro y bendígase uno al otro, y creo que ahí comienza esta vida de oración.
1: Sí.
0: Entonces, que llevar a tu pareja, como bien nos recomienda Carlos, o más bien buscar llevar a tu pareja al cielo y ella a ti, pues será fenomenal, ¿no? Es como elevarlo al cuadrado, ¿no?
1: Fíjate que nosotros, y tú nos conoces,
0: sí,
1: cuando fue nuestra conversión hace 14 años, pues estábamos ávidos de todo esto, ¿no?
0: Sí.
1: Y nos empezamos a llenar de apostolados, porque te llena, o sea, entonces dices, yo quiero servirte, Señor, porque ya te conocí, quiero servirte. Y nos empezamos a llenar de apostolados y de apostolados y de apostolados. Y justo eso, pierdes, o sea, no había una misión, no había a dónde llegar, entonces te empiezas a llenar, ¿no? Te desenfocas.
0: Claro.
1: Hay un libro de un obispo, Van Tuan, okay. que decía él, duró no sé cuántos años en la cárcel y no tenía más que eso. Y él decía, dice, ahora reflexiono cómo me llené, me hice un activista tuyo, Señor, pero me olvidé de ti. O sea, sí. y era un obispo. O sea, entonces, a veces nos llenamos de esto, pero perdemos el sentido.
0: De acuerdo.
1: ¿Sí? Mi conversión fue en un pueblito, una ranchería lo más chiquita que te puedas imaginar. Okay. Y hace 2 años me venía mucho una emoción que me decía, tienes que volver al amor primero, a ese que conociste en esas misiones, ¿no?
0: Okay.
1: O sea, tenemos que volver a Dios. O sea, todo va enfocado a la misión que Dios te puso.
0: Exacto.
1: Hoy en la mañana escuchaba a un padre que decía justo eso. No tengas miedo de atender lo que Dios te está pidiendo. Te va a doler a lo mejor, pero confía en Él. No hay más.
0: Exacto. Sí, buenísimo, buenísimo. Sí. Me encanta porque esta parte de ser, de regresar al amor primero, aquel encuentro que Cristo ya quiso tener contigo y que logró tener contigo, porque no eres uno el que lo busca.
1: Sí, claro.
0: Dios va buscando en todo momento encontrarse con tu corazón, y cuando ya lo encuentras, o más bien cuando ya lo identificas tú, Él ya te dio esa pauta, ¿no?
1: Así es.
0: Pero resulta que luego caemos en las emociones y entonces ahora quiero, sí, me quiero entregar y lo envuelves en emociones, sí. este encuentro. Qué buena reflexión que nos dejas. No se llenan de activismo, regresen al amor inicial cuando encuentren a Cristo. Si no lo has encontrado, acércate a la iglesia, acércate al Santísimo. Ahí seguramente en oración, en silencio, lo vas a encontrar, porque a Dios se escucha en el silencio.
1: Así es.
0: Y bueno, vamos a pasar al siguiente rol, si te parece, Carlos.
1: Venga.
0: Vamos a hablar del rol de padre. Es el rol que hoy Carlos más lleva, seguramente, porque
1: es el que
0: nos toca hoy vivir con nuestros hijos ya en esta edad, que luego exigen. Uno decía, de niños exigen, deja que crezcan. Verás. Y entonces, Carlos, en esta primero... La misión irrenunciable de FOMAR, ojo, es una misión irrenunciable, porque no deberíamos renunciar, nadie debería renunciar a formar a tus hijos, uh-huh. acompañarlos y guiarlos. ¿Tú cómo lo ves? ¿Cuál es la mayor necesidad de tus hijos hoy?
1: Fíjate que yo veo a mis hijos, yo creo que la mayor necesidad es que sientan tu presencia. O sea, hoy muchas familias, y quizá ha pasado en la mía, la ausencia de los padres.
0: Okay.
1: O sea, quizás por trabajo, quizás por gusto, quizás por lo que sea, pero hay una gran ausencia de los padres en las familias, ¿no? Padre y madre, o sea, cualquiera de los dos. Y ahorita hablamos del padre, pero yo lo viví mucho. Yo tuve el cargo de una organización nacional de mi ramo, y toda la semana viajaba, entonces pues mis hijos no me veían.
0: Okay.
1: Y entonces se notó ese cambio, porque empezaron a pasar cositas y todo este rollo. Pero yo decía, pero yo estoy chambeando también para Dios.
0: Claro.
1: Pues no, me llené de activismo y de abandoné un poco a mis hijos, ¿no? Yo creo que ahorita más, todo tiene a la mano, o sea, necesidades físicas no creo que tengan, o sea, tienen a la mano tecnología, tienen a la mano información, tienen a la mano todo. Lo que no tiene a la mano siempre es la presencia y la compañía y el acompañamiento de los papás, del padre, ¿no? Creo que es lo que más necesitan hoy en día.
0: Pues precisamente yendo para ese punto, ¿cómo puedes tú recomendarle a la gente hoy que eduque a sus hijos en este mundo de distracciones?
1: Lo que pasa es que también siento que caemos en el error de, como yo no lo tuve, quiero dárselo a mi hijo, ¿no?
0: Okay.
1: O sea, tú das por hecho que es una necesidad de él. Entonces, yo no sé cómo ha sido la relación de muchos en su infancia, en su juventud, uh-huh. pero entonces tú ahora pues quieres darle todo, ¿no?
0: Claro.
1: Y no siempre para que no batallen, para que no sufran, para que no pasen lo que yo pasé, es bueno darles todo.
0: Claro.
1: O sea, hay que lo que se puede y se les da, no siempre todo es bueno, y más que nada, yo insisto mucho en el acompañamiento, ¿no? Porque eres imagen tú de él. O sea, importantísimo el tema de cómo sanaste tus heridas con tus padres, porque entonces es lo que lo transmites a ellos, claro. también.
0: Pero fíjate que aquí voy a dar doble clic, vamos a entrar un poquito aquí al corazón de todos los que nos escuchan, del tuyo, del mío, porque fíjate, entiendo lo que dices, entiendo que dices, bueno, tenemos que estar presentes, porque ojo, nosotros, muchas de nuestras generaciones, o nuestra generación, principalmente los que ya somos no tan jovencitos, pero tampoco tan adultos, nosotros fuimos criados con padres ausentes, donde nosotros nos teníamos que rascar por nuestra propia, o sea, tuvimos que buscar cómo resolver problemas, cómo enfrentar la vida muchas veces, porque nuestros padres precisamente andaban trabajando en el campo, en la ciudad, en su empresa, en su trabajo, horarios larguísimos, donde no los veíamos. Eso nos formó a nosotros, nos formó con una temple, con una entrega, y nos hizo varones, hombres. Y hoy nosotros de pronto volteamos y no queremos que sufran, decías tú, porque a nosotros nos dolió esa herida que se nos viene marcando. Exacto. Bueno, y ahorita lo decías, no es tan bueno hacerlo. ¿Cómo me convenzo yo desde mi ser padre para que no suceda? O sea, para que yo no caiga en la tentación de pobres de mis hijos y yo les voy a dar lo que les faltó. Uh-huh. ¿Cómo consideras tú o cómo nos aconsejas tú que debiéramos hacerlo? Porque es bien fácil, y más aún hoy, con tanto juicio que tenemos en el mundo, que lo primero que te van a decir es, mira qué mal padre, claro, ¿no? Porque no les ayuda a sus hijos. Y vaya, yo me lo topo eso, ¿no?
1: Ya, pero volvemos al otro punto de cuando me decías de cómo era yo de hijo, ¿no?
0: Sí, sí, sí.
1: O sea, que decíamos, pues es que no entendía el por qué mis padres hacían cosas. Pues es lo mismo ahora. Sigues sin entender por qué yo hago estas cosas, ¿no? O sea, deja tú que el hijo te lo juzgue o no, o sea, ¿por qué yo hago esto?
0: Claro.
1: O sea, ¿por qué yo le tengo que dar algo que a mí me faltó?
0: O sea, fíjate, por ejemplo, los valores. Exacto. En esto que dices, los valores, ¿cómo se los inculco a mi hijo sin que sean imposición?
1: Arrastro más el ejemplo que cualquier palabra. O sea, entonces por eso.
0: Me gusta esta.
1: Tú tienes que sanar todo lo que traías para que no le transmitas heridas. O sea, tienes que transmitirle valores, tienes que transmitirle el amor, tienes que transmitirle todo esto.
0: Pero eso no se forma, o sea, no es parte de esta condescendencia que podemos tener con los hijos. O sea, al buscar que no tengan heridas, ¿no estamos aventando un Simba al Hakuna Matata?
1: No, porque, a ver, estás hablando de ti.
0: Ajá.
1: Estás hablando de ti. Cuando tú estás ya sano de tus heridas de la infancia, entonces tú actúas muy diferente. Okay, tú actúas natural y sin heridas, ¿sí? O sea, ese es un punto.
0: Bueno, con heridas, decíamos, esas no te las quitas,
1: sí, pero ya sanas, O sea, te quedó la cicatriz, pues, ya no está la herida como tal. Entonces, tú transmites otra cosa a tu hijo.
0: Ok.
1: Y él lo ve. O sea, él lo ve. Entonces, eres ejemplo de tu hijo, ¿no?
0: Okay.
1: O sea, cuando te ven bien, sano, pues, buscan hacer eso.
0: Claro.
1: Buscan hacer eso, o sea, el ya tu actuar de decir, es que a mí me faltó, pues es una herida que no ha sanado. Decimos que sí,
0: claro,
1: pero la verdad es que no. O sea, nosotros, pues, ¿qué te puedo decir? O sea, es lo que hemos visto en los talleres, o sea, heridas que dices tú, ¿cómo? O sea, más, no nosotros, ellos mismos, cuando la reconocen, dice, es que no pensé que tuviera esto.
0: Ya.
1: Bueno, pues Dios te la reveló y te la va a sanar, ¿no? O sea, ese es el punto. Es que no quiero que le falte nada. Sana tu herida. Claro. Para que te vean libre y tú ya.
0: Pero también que te vea la herida. A ver, diste en un buen punto. A veces nos equivocamos tratando de que no vean ellos las heridas. A veces intentamos que no vean que me canso, que no vean que sufro, que no vean que lloro. O sea, creo que es bueno que ellos también vean esta realidad. Entonces, que
1: es buenísimo.
0: Eres, para que ellos también identifiquen que va a suceder. Y tú,
1: de que
0: como
1: tiene
0: padre,
1: un papá humano, o sea, de que exacto, tiene un papá humano, claro, que siente también, claro, que no es el superhéroe, vamos.
0: Exactamente.
1: Sí, claro.
0: Que sí es superhéroe porque logra vencer todo esto, ¿no? Y tú te vuelves ejemplo así.
1: Así es.
0: Porque si no, entonces te vuelves como aquel inalcanzable.
1: Así es.
0: ¿No? Sí, de acuerdo. Sí, sí. Carlos, vamos a pasar a unas preguntas que me gusta hacer dentro del programa. Te voy a invitar a que vayas. Primero, estas primeras, te digo cómo son los dos bloques. Estas primeras, tú me vas a responder en frases muy cortas, no es mucho

0: rollo.
1: Okay.
0: Frases cortas. Y después vamos a pasar a unas preguntas donde solo me contestas con una palabra, ¿vale?
1: Va.
0: Venga. ¿Qué consideras que está provocando la crisis de identidad masculina que vivimos hoy?
1: Falta de identidad.
0: ¿Cuál es la herida más común que encuentras en los hombres? Tú que tienes experiencia en estos retiros.
1: Abandono.
0: ¿Qué pierde una sociedad cuando los hombres renuncian a su misión?
1: Creo que pierden fortaleza.
0: Okay.
1: Como sociedad.
0: ¿Por qué muchos hombres tienen éxito profesional pero fracasan en su hogar?
1: Porque no están enfocados. Lo decíamos hace rato.
0: Ok. ¿Qué significa realmente liderar una familia?
1: Llevarla a buen puerto.
0: Órale, me gusta esa. Llevarla a buen puerto me gusta. ¿Cómo puede un hombre recuperar el rumbo cuando siente que se ha perdido?
1: Volver a Dios.
0: ¿Cuál es la diferencia entre autoridad y autoritarismo?
1: Autoridad acompaña, autoritarismo impone.
0: Ok. ¿Qué necesita escuchar los hombres de esta generación?
1: Ideas más sensibles.
0: Ok. ¿Qué papel juega Dios en la construcción de una masculinidad sana?
1: Pues es la base.
0: Okay.
1: Somos ejemplo de él.
0: Perfecto. Y por último en esta etapa es, ¿cuál es el mayor reto para un padre de familia de hoy?
1: Llevar a sus hijos al cielo.
0: Esa, me gusta, esa es muy buena. De acuerdo, ahora sí. Este bloque se llama Una Palabra,
1: Una Palabra,
0: Una Verdad, ¿eh? Ojo.
1: Venga.
0: Vamos a hablar. Carlos, la virtud más urgente para el hombre de hoy es...
1: Paz.
0: Ok. Lo que más destruye a un hombre hoy es...
1: Intriga.
0: La mayor fortaleza masculina...
1: La masculinidad.
0: Defíneme a Cristo en una sola palabra.
1: Amor.
0: Si fueras un elemento de madera, ¿qué serías?
1: Una cruz.
0: ¿Qué necesita más una familia hoy?
1: Padre.
0: El enemigo silencioso del alma masculina es...
1: ¿De la alma?
0: Del alma masculina. Ese enemigo silencioso que está por ahí.
1: Mentiras.
0: Ok. ¿Qué crees tú que salva un matrimonio?
1: El amor.
0: ¿Qué prefieres, playa o montaña?
1: Montaña.
0: Ok. ¿Y la mayor batalla del hombre de hoy es?
1: Contra uno mismo.
0: Ok. ¿La mejor herencia de un padre?
1: Valores.
0: Si fueras un elemento de acero, ¿qué serías?
1: Un cuchillo.
0: Ok. ¿Cómo prefieres el café? ¿Negro o con crema?
1: Con crema.
0: Eso. Carlos, estamos llegando ya al cierre del programa.
1: Sí.
0: Y bueno, quiero hacerte la pregunta más importante de hoy. Y esta pregunta es, si hoy fuera, o hoy tuvieras que dar el último mensaje a tu familia, porque ya hoy te vas, ¿cuál sería ese mensaje?
1: Yo creo que mi mayor mensaje... sería que con todos mis errores y con todo lo que pude haber hecho, nunca dejé de amarlos. Ese sería
0: buenísimo.
1: Mi mensaje para ellos.
0: Corto, conciso y concreto.
1: Claro, como debe ser.
0: Me encanta. Carlos, de verdad, gracias por haber estado con nosotros
1: gustazo,
0: aquí.
1: César.
0: Para mí siempre ha sido un gozo platicar contigo.
1: Igualmente.
0: Y la verdad me encantó estar aquí en este programa, en este podcast contigo.
1: Encantadísimo.
0: Pues gracias a todos los que nos escuchan, gracias a todos los que están viéndonos. De verdad, ha sido un programa maravilloso, lo disfruté mucho, sé que Carlos también.
1: Sí, sí, sí.
0: Espero que ustedes también lo hayan disfrutado en casa o donde nos estén viendo. Este fue su programa Dios y Hombre, desde aquí, desde las hermosas instalaciones de María Visión. Que tengan todos una hermosa vida.

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Hoy la comunidad de La Brecha le recibe con gran cariño y amor a esta caravana de María Visión que nos trae la visita también de La Paz y a nuestro Señor Sagrado Corazón de Jesús, pero también recordando que en este ambiente que nos encontramos hoy, pedir por la paz, pero también pedir por nuestros hermanos de nuestro estado.

de Veracruz, que sea Dios mismo quien les bendiga. Y como hoy Jesús nos dice, no tengan miedo, no tengan miedo, porque también hay hermanos que hacen la caridad y que están con nosotros. Sean bienvenidos.

Yo soy la señora Andrea Saavedra, catequista de aquí de esta comunidad. Hoy en este día estamos muy felices en esta comunidad de La Brecha, municipio de Jamapa. Esta comunidad, nuestra patrona es Nuestra Señora del Carmen, pertenecemos a la parroquia de Jamapa, Inmaculada Concepción. La estamos recibiendo con mucho amor, con mucho cariño, con mucho cariño la antorcha de la paz. Esa paz que nos hace tanta falta, que nos hace tanta falta en nuestro corazón, en nuestras familias, en nuestra comunidad. Nosotros seguimos en este camino aprendiendo más y más y más y amando a nuestro Señor Jesús cada día más, porque cada día más lo conocemos. Muchísimas gracias, María Visión. Muchísimas gracias por habernos traído la antorcha de la paz y a nuestra Santísima Madre, también el estandarte de nuestro Sagrado Corazón de Jesús. Gracias, gracias, hermano. Y les invito a seguir a nuestro Señor Jesucristo, a tener fe, mucha fe, que el que tiene fe mueve montañas.

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Que toda criatura bendiga y glorifique a María, la obra maestra de las manos de Dios, porque ella es la obra maestra de las manos de Dios, tanto en el orden de la gracia como en el de la gloria.

0: ¿Qué tal, amigos de María Visión? Les saludamos cordialmente desde el Seminario Diocesano de Guadalajara. En esta ocasión, con motivo de la celebración del Corpus Christi, les saluda el seminarista Diego Ortega. Hoy me acompaña.
1: Yo soy el seminarista Said y es una alegría estar con ustedes celebrando esta gran solemnidad del Corpus Christi aquí, como ya lo comentaron, en la casa del seminario, el corazón de la diócesis, acompañado también del eminentísimo señor cardenal don José Francisco Robles, que será el que presida esta celebración.
0: Y del cual estamos celebrando con gusto los 50 años de vida sacerdotal. Y también con la misma alegría celebramos los 25 años de vida sacerdotal del padre vicerrector Juan Carlos Lupercio Gómez.

0: En este ambiente festivo de alegría se ha dado cita el seminario menor, el seminario mayor y también la comunidad diocesana, representada de manera especial también con la adoración nocturna mexicana que se hace presente en esta festividad del Corpus Christi en el seminario de Guadalajara.
1: Saber que también contamos con la presencia del clero de la arquidiócesis, que son los formadores del seminario y algunos sacerdotes invitados. Ellos concelebrarán esta Eucaristía conforme también con los obispos auxiliares de nuestra diócesis.
0: Tenemos también la presencia de los neosacerdotes que han sido ordenados recientemente en el Santuario de los Mártires y que también se hacen presentes en este día tan especial para nosotros, en esta festividad que tiene ya mucho tiempo celebrándose en el Seminario de Guadalajara y que ha sido también parte de la vida, de la formación de muchos, incluso santos, por ejemplo, San Cristóbal Magallanes y tantos otros que han formado parte de esta institución y que también han tenido la oportunidad de tener esta experiencia del Corpus Christi vivido como comunidad formativa del seminario.
1: Una celebración que lleva más de 150 años de persistir en esta casa del seminario. A pesar de las dificultades, de las tribulaciones, pues ha continuado, ¿no? Y es una celebración que revifica nuestro espíritu vocacional y nos anima más en nuestra vocación.
0: Les damos pues la más cordial bienvenida y les dejamos para ver estas imágenes de lo que será el Corpus Christi en el Seminario Diocesano de Guadalajara. Nos disponemos para vivir la celebración eucarística y posteriormente la procesión con el Santísimo Sacramento.

Bueno, palabras de bien.

En el nombre del Padre, y del Hijo, y del Espíritu Santo. Amén. La paz esté con ustedes.

0: Eminentísimo señor cardenal, nos da mucho gusto contar con su presencia en este año jubilar sacerdotal con motivo de sus 50 años de vida sacerdotal. Y en esta fiesta tan solemne y tan importante para nuestro seminario, es muy significativa su presencia para nosotros. Nos alegramos, le felicitamos y le encomendamos a Jesús Eucaristía. Qué bueno que está entre nosotros. Excelentísimos señores obispos, bienvenidos a su casa, padres, neosacerdotes, querido pueblo de Dios, nos engalana siempre su presencia en esta tradicional celebración en el seminario del Corpus Christi. Bienvenidos.
1: Para disponernos a celebrar el misterio del cuerpo y de la sangre de nuestro Señor Jesucristo, vamos en un momento de silencio interior a reconocer nuestras faltas, nuestros pecados, y vamos a pedir perdón con humildad y confianza. Yo confieso ante Dios Todopoderoso y ante ustedes, hermanos, Santa María, siempre Virgen, a los ángeles, a los santos, y a ustedes, hermanos, que intercedan por mí. Dios Todopoderoso, tenga misericordia de nosotros, perdone nuestros pecados y nos lleve a la vida eterna. Amén.

0: Oremos. Señor nuestro Jesucristo, que en este admirable sacramento nos dejaste el memorial de tu pasión, concédenos venerar de tal modo los sagrados misterios de tu cuerpo y de tu sangre, que experimentemos continuamente en nosotros el fruto de tu redención. Tú que vives y reinas con el Padre en la unidad del Espíritu Santo y eres Dios por los siglos de los siglos.
1: Amén. Lectura del libro del Deuteronomio. En aquel tiempo habló Moisés al pueblo y le dijo: recuerda el camino que el Señor, tu Dios, te ha hecho recorrer estos 40 años por el desierto, para afligirte, para ponerte a prueba y conocer si ibas a guardar sus mandamientos o no. Él te afligió haciéndote pasar hambre y después te alimentó con el maná, que ni tú ni tus padres conocían, para enseñarte que no solo de pan vive el hombre, sino también de toda palabra que sale de la boca de Dios. No sea que te olvides del Señor, tu Dios, que te sacó de Egipto y de la esclavitud, que te hizo recorrer aquel desierto inmenso y terrible, lleno de serpientes y alacranes, que en una tierra árida hizo brotar para ti agua de la roca más dura, y que te alimentó en el desierto con un maná que no conocían tus padres.

Lectura de la primera carta del apóstol San Pablo a los Corintios. Hermanos, el cáliz de la bendición con el que damos gracias no nos une a Cristo por medio de su sangre, y el pan que partimos no nos une a Cristo por medio de su cuerpo. El pan es uno, y nosotros, aunque somos muchos, formamos un solo cuerpo, porque todos comemos del mismo pan.